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0: Muy buenos días, ¿cómo están? Soy Claudia Inoue y es un gusto compartir con ustedes este programa Minuto a Minuto. Hoy martes 30 de junio, amanecemos en el Paraguay un día feriado decretado luego de la gran victoria de Paraguay ayer ante Alemania por la Copa del Mundo. Y nosotros, por supuesto, aquí en Radio Libre 1200 en AM, ya nos preparamos para compartir con ustedes en esta jornada todas las novedades más importantes y vamos a iniciar con el informe internacional. Vamos hasta Radio Exterior de España.
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2: Buenos días. La jueza de Martorell, que investiga la muerte de Isaac Andich, dueño de Mango, empieza hasta ahora a interrogar a los testigos, entre ellos la viuda y la terapeuta que trataba al fundador de la textil catalana y a su hijo Jonathan, el principal sospechoso de la muerte de su padre. En esos juzgados hay un micrófono de Radio Nacional de España. Nuria Alcalá, buenos días.
3: Buenos días. Jornada de declaraciones clave con las primeras testificales de la causa. Uno de los relatos de más interés para la jueza será sin duda el de esa terapeuta de la familia Andic. Recordemos que la instructora justificó su comparecencia para determinar si pudo tener alguna influencia en los hechos de forma directa o indirecta. En concreto, su testimonio debería arrojar un poco de luz sobre las desavenencias económicas entre Isaac y Jonathan Andic y sobre el reclamo de la herencia en vida. La jueza, recordemos, ve clara la obsesión por el dinero de Jonathan Andic y cree que es uno de los móviles del crimen. Hoy también está prevista la declaración como testigo de la viuda del fundador de Mango, la primera persona a la que Jonathan Andic llamó tras la caída de su padre por un barranco de la montaña de Culbató, incluso antes que a los servicios de emergencias.
2: Incendio en una nave industrial de productos químicos en Murcia. El fuego se está propagando a almacenes vecinos y las autoridades acaban de solicitar la ayuda de medios aéreos para poder controlar las llamas. Los datos, Javier Carrón, Murcia, buenos días.
4: Buenos días. Sí, hace unos minutos un helicóptero de la Dirección de Emergencias se ha unido, de hecho, a esas labores de extinción en la que participan también 25 bomberos del consorcio regional y una brigada forestal. Sobre las 5 de la mañana, el 112 recibía numerosas llamadas alertando de la existencia de llamas de gran intensidad e incluso de explosiones en la zona del polígono industrial de Cejín, en Murcia. El fuego se originaba en una empresa de productos químicos y fuentes de emergencias apuntan a que ha afectado a otras naves. La policía local, que colabora con los servicios de emergencias, recomienda a la población mantenerse alejados de las inmediaciones del polígono, mantener puertas y ventanas cerradas para evitar la entrada de humo y evitar desplazamientos innecesarios por la zona afectada.
2: Y un dato que acaba de publicar Estadística: cae el ahorro de las familias en el primer trimestre del año. De enero a marzo hemos metido menos dinero en la hucha que un año atrás. Cristina Ganuza, buenos días.
5: Buenos días. Y la tasa de ahorro de los hogares cae hasta el 11,3% de su renta disponible. Es un nivel más bajo en 3 años. Las familias guardan en la hucha menos de 10.500 millones, un 11% menos que hace un año, según los datos que acaba de publicar el INE. Ahorran menos porque quieren mantener el consumo en un entorno de subidas de precios. De hecho, gastaron un 6% más que hace un año, en total más de 240.000 millones. También invirtieron más, cerca de 20.000 millones, y sobre todo necesitaron mucha más financiación, un 40% más que en el primer trimestre de 2025. Las necesidades de financiación de las administraciones públicas, sin embargo, aumentaron menos de un 0,1%.
2: Pedro Sánchez preside hasta ahora el acto de presentación del Plan de Integración y Ciudadanía, una especie de hoja de ruta para que aquellos que han conseguido regularizar su situación en España, un proceso extraordinario que termina hoy. Les recuerdo, se estima que hay más de 1 millón de solicitudes de regularización que superan ampliamente esas 700.000 calculadas.

0: en un inicio por el gobierno. Victoria Columba, de la plataforma Regularización Ya, insiste aquí en Radio Nacional en que es necesaria una prórroga. Las trabas de la administración, dice, han complicado mucho las cosas.
1: Es clarísimo, no hay citas de extranjería, la cita para la toma de huellas debería venir vinculada con la resolución favorable, y del Ministerio de Interior solo hemos recibido deportaciones ilegales absolutamente, porque eran personas que habían estado ya presentando sus papeles.
0: En ese acto, donde el gobierno está presentando esos pasos a dar tras la regularización de migrantes, participa Pedro Sánchez, arropado por buena parte de su Consejo de Ministros. Cierre de filas en un momento complicado, con los diferentes casos de corrupción salpicando al presidente y al PSOE. En Radio Nacional, Miriam Noguera en Junts ha vuelto a pedir dimisiones.
2: Que el mismo Sánchez se aparte, que dimita, y que el Partido Socialista medite a quién puede poner, que sí que cumpla o que sí que tenga la capacidad de cumplir los acuerdos a los que se llega, porque nosotros los acuerdos los hemos cumplido, quien no los ha cumplido son los socialistas.
0: Por cierto, que en relación con la decisión del juez Pedraz de imputar a la presidenta de la SEPI, Belén Gualda, y otras 24 personas en uno de esos casos de corrupción, en el caso Leire, acabamos de conocer que el grupo, la SEPI, volvió el año pasado a lograr beneficios. Ganó 130 millones de euros, con una cifra de negocio récord de casi 740 mil millones. Es un 16% más que un año antes. El 35% corresponde al grupo Traxa y un 28% a Correos y Navantia. A cierre de 2025, el grupo SEPI contaba con una plantilla de casi 87.000 trabajadores.
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6 de la mañana con 11 minutos, estamos en la 1200 AM Radio Libre, en nuestro programa de hoy martes 30 de junio, luego de nuestro contacto internacional el primero de la mañana. Por supuesto, ya nos preparábamos para actualizar con ustedes todas las novedades a nivel local y a cada hora también a nivel internacional.

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Vamos a actualizar ya datos del tiempo en este punto horario. En Asunción y Gran Asunción, 13.8 grados centígrados con cielo cubierto. La humedad es 78%, viento soplando en dirección sur a 9 kilómetros por hora. Está bastante fresca la mañana, hay que decirlo. Se anuncia para hoy un día fresco, cielo nublado, vientos del sur, lluvias dispersas nuevamente se esperan para la mañana y la tarde. Y alcanzaremos hoy apenas una máxima de 16 grados, es decir, 3 puntos más de lo que tenemos actualmente. Mirando el pronóstico extendido, mañana miércoles se espera una mínima de 15, máxima de 22. Día fresco a cálido con cielo nublado. Eso sí, lluvias ya más intensas con tormentas eléctricas.

Estamos en Radio Libre, la 1200 en AM. Vamos a cumplir con nuestra pausa. Escuchamos un poco de música en esta mañana. Y a la vuelta voy a compartir con ustedes la lectura de la tapa de los diarios para conocer los temas centrales de este día.

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por supuesto, todo el mundo todavía con la euforia de lo que fue la victoria de Paraguay. Desde anoche, mi actividad favorita por estos momentos es mirar los videos de reacción de la gente al penal, al último penal de Paraguay. Impresionante realmente. Y también los videos en el centro de Asunción, donde se concentró la gente, creo que hasta las 3, las 4 de la mañana más o menos todavía había movimiento por allí en el Panteón de los Héroes. Y por supuesto, ese es el tema principal que estaremos leyendo y compartiendo con ustedes en varias de las tapas de los diarios de este día martes, que vamos a iniciar ya en este espacio Minuto a Minuto.

elimina a un tetracampeón si se pudo. La selección paraguaya escribe la página más gloriosa de su historia en una Copa del Mundo. Ayer no respetó el tetracampeonato de Alemania, el gol de cabeza de Julio Enciso en el partido y las manos de Orlando Gil en la definición por penales dieron el batacazo del siglo. La albirroja esperan octavos de final por Francia o Suecia que juegan esta tarde. El quinto partido en el Mundial 2026 será el sábado próximo. El presidente Peña decreta feriado nacional para hoy.

Última hora, dice hoy en tapa, Paraguay se agiganta en Boston. La selección paraguaya derrotó en penales a la tetracampeona Alemania por los 16avos de final de la Copa del Mundo y avanza a los octavos de final.

Agencia de Información Paraguaya también hoy en su tapa. Informe del FMI resalta crecimiento sólido de la economía paraguaya. Paraguay sigue demostrando una notable resiliencia con crecimiento sólido, respaldado por un régimen creíble de metas de inflación, un tipo de cambio flexible, amplias reservas internacionales y un restablecimiento gradual de disciplina fiscal. Esto resalta el informe publicado por el Fondo Monetario Internacional como resultado de una evaluación del país al país en el marco de la consulta del artículo de este año 2026. Albirroja da la sorpresa y desata la alegría en todo el país. Paraguay sacó a relucir la garra guaraní y venció a Alemania por penales. Más títulos: Puente de la Integración con nuevo cronograma de uso para transporte menor y de pasajeros. Operativo Umbral 3.5 con más de 600 traslados se concreta separación entre condenados y procesados. Y cooperación entre UIP y CAF para agenda de capacitación e innovación de MIPYMES. Títulos de la Agencia de Información Paraguaya.

Vamos hasta el diario La Nación. Albirroja gigante. Paraguay tumba a la timorata Alemania. La albirroja se hizo gigante para tumbar al titán germano. A la arrogancia alemana, Paraguay respondió con garra. A la técnica europea, León Guaraní impuso coraje y gallardía para dejar fuera, luego de 120 minutos y tras la tanda de penales, a un tetracampeón del mundo. Orlando Gil fue la gran figura al contener dos penales. Julio Enciso convirtió el 1-1 en tiempo reglamentario. José Canal le convirtió el penal clasificatorio. Ahora Paraguay aguarda por Francia o Suecia en octavos. Y como ya se decretó feriado bastante tarde en la noche, tenemos sí la etapa hoy de 5 días. A pesar de eso, Mercosur define el reparto de cuotas de exportación hacia la Unión Europea, dice. Asunción recibe este martes a 7 jefes de Estado de la región en el marco de la cumbre del Mercosur, donde la distribución de las cuotas de exportación de alimentos con acceso libre de aranceles a la Unión Europea se perfila como el principal tema de negociación. Paraguay defenderá una asignación que refleje criterios de equidad y reduzcan las asimetrías. Y también tráfico aéreo movilizó más de 612.000 pasajeros. Al cierre del mes de mayo, el movimiento de pasajeros del transporte aéreo registró un crecimiento del 15% interanual, con un total de 612.764 usuarios, según un informe de la Dirección Nacional de Aeronáutica Civil. Títulos del diario 5 días.

Y vamos a terminar esta ronda de lectura a tapa de diarios con El Independiente. La garra guaraní derriba a un gigante y sueña en grande. La albirroja empató 1-1 con Alemania en los 90 minutos. Resistió la largue y se impuso 4-3 en la tanda de penales para clasificar.

clasificar a los octavos de final del Mundial 2026. Tras 16 años de espera para volver a una Copa del Mundo, el pueblo paraguayo recuperó la ilusión con una clasificación épica que confirma que la garra guaraní sigue más viva que nunca. Más títulos, Mercosur Paraguay exige una distribución equitativa de las cuotas con la Unión Europea. Preocupante, IPS solo realiza el 40% de los estudios cardíacos por falta de salas. Corte ordena ejecutar condena de 13 años contra Erico Galeano por lavado de dinero. Inmigraciones informa que Puente de la Integración tendrá nuevo horario desde agosto. Estos son los títulos del diario El Independiente.

0: De esta manera damos punto final a la lectura de la tapa de los diarios aquí por la 1200 AM Radio Libre. Vamos a cumplir con nuestra pausa y volvemos.
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0: 6:43 de la mañana, estamos en la 1200 AM Radio Libre en este programa Minuto a Minuto. Por supuesto, tenemos que hablar de la victoria de Paraguay ayer y quiero compartir con ustedes justamente algunas de las repercusiones que tuvo todo esto, escuchando un poco a los protagonistas de esta gran hazaña. El que fue elegido figura del partido, el arquero de Paraguay, Orlando Gil, que tuvo tapadas importantes durante el partido, pero por supuesto su mejor actuación se vio en la tanda de penales, donde atajó dos, lo que le ayudó a Paraguay para poder avanzar a la siguiente fase. Esto fue lo que dijo el arquero de Paraguay al término del partido ayer, cuando fue elegido el MVP.
1: Muy agradecido por ser elegido este premio. La verdad, ni yo tengo palabras para describir eso. Supimos aguantando bien el grupo, 120 minutos, dejamos el alma, la vida, el corazón. Y nada, se vio reflejado, lo mantuvimos el empate hasta los penales y gracias a Dios pude atajar dos para conseguir esta clasificación.
2: ¿Cómo te imaginas que están festejando y que festejaron tus atajadas allá en Paraguay?
1: Y la verdad me imagino ya que la emoción inmensa que va a tener allá el pueblo paraguayo. Nada, esta clasificación es para ellos. La verdad, ellos también se merecen una alegría. La verdad, han sufrido mucho también por nosotros. Y la verdad, una alegría inmensa. Y esto es para ellos, esta clasificación.
2: Bueno, mi última pregunta es justamente, ¿con quién te dan ganas de hablar ya y contarle todo y además que te dieron este premio?
1: Nada, mi familia que está ahí en las gradas. Obviamente, me ahí para ellos, dedicarle a ellos. Para mi sobrino que le está pasando mal allá en Paraguay, que está internado, prometí que si salía la figura, le iba a dedicar este trofeo y este para él, que se mejore pronto, obviamente. Alexander, este para este trofeo para ti, espero que te mejores pronto y nada, acá tu padrino te está apoyando desde la distancia.
0: Esto decía el arquero de Paraguay, Orlando Gil, en la entrevista postpartido cuando le entregan el premio del jugador más destacado del encuentro. Habló también el capitán de Paraguay, Gustavo Gómez, y dio sus palabras apenas terminó el partido y las emociones a flor de piel. Esto dijo el capitán de Paraguay.
3: Yo creo que la sensación que se siente es difícil de explicar. Estoy muy orgulloso de mis compañeros, del grupo. Yo creo que en la entrevista pasada yo dije que este grupo merecía otro partido más. Y la verdad que nosotros, con todas las situaciones, con todo lo que se dijo, nosotros, independientemente de cualquier cosa, yo rescato del grupo la unión. Este grupo tiene una fortaleza increíble para enfrentarse a cualquier situación. Hoy era un partido que teníamos que ser Paraguay más que nunca. Yo creo que también en el fondo Alemania sabía que si nos quería ganar tenía que sudar sangre, que íbamos a vender pero muy muy caro la derrota. Y nada, solo dedicar este triunfo a toda la gente de Paraguay, a mis familiares, a todo el pueblo paraguayo, porque como yo he dicho también, creo que la selección hace unos cuantos meses que le está dando una felicidad tremenda al país, y es eso lo que nosotros hacemos en cada partido, en cada entrenamiento nos esforzamos demasiado. Ustedes que lo viven de cerca, creo que la base de este grupo es el trabajo, la humildad para reconocer los errores e intentar siempre mejorar. Eso es lo que nosotros estamos plantando para que en el futuro se pueda tener un equipo sólido en todos los sentidos, pero con esos valores bien fijos, bien fortalecidos, que creo que es lo más importante.
0: Palabras del capitán de Paraguay, Gustavo Gómez, al término del partido, tratando de explicar

0: lo que significaba esto en palabras y la emoción que atravesaba en ese momento. Y por supuesto, luego ya en conferencia de prensa, cuando calmaron un poco más las emociones, el técnico de la selección paraguaya, que se ha caracterizado por dar conferencias de prensa con muchos titulares, tiene una gran facilidad para la palabra, Gustavo Alfaro, y no fue la excepción anoche luego de la gran victoria de la Albirroja. Comparto con ustedes parte de lo que dijo en conferencia de prensa el DT de Paraguay.
1: Insisto por el concepto que dije, ¿no? Yo, para mí, entraron 26 guerreros y salieron hechos una leyenda. Porque tal vez quedemos eliminados en la siguiente fase o no, se verá. Pero este, como decía Marlene, fue un partido épico, fue una épica. Entonces, para mí es el poder de transformación que tiene una selección cuando está dispuesta a ofrecer su corazón. Y estos muchachos están dispuestos a ofrecer su corazón. Yo le decía, los que tenemos enfrente, con todo respeto lo digo, están formados en academias de primer nivel en Europa. Nosotros venimos de la Tierra Colorada. La camiseta que tenemos son las franjas de la Tierra Colorada, jugando descalzo en esa tierra, con los sacrificios de los padres para tratar de llevar a los chicos a que puedan entrenar y que con el esfuerzo de los padres muchas veces haciéndose cargo de cosas porque no le alcanza la plata para llegar a fin de mes, para que los chicos y sus hijos puedan cumplir los sueños. Si todos padres, ¿quién no quisiera como padre que su hijo pueda cumplir un sueño? Haciendo sacrificios, teniendo postergaciones, teniendo privaciones, en silencio, mascullando. Nosotros venimos de esos lugares. Y es el escenario ideal. Y esto no quiere decir que nosotros ganamos porque venimos de la Tierra Colorada y ellos perdieron porque. No, no, no, para nada. Ojalá nosotros pudiéramos tener lo que tienen ellos, los avances de primer nivel y todo lo que tienen. Por algo tienen 4 estrellas. Entonces, ojalá nosotros, pero yo no reniego de mis orígenes, no reniego para nada de mis orígenes, porque en definitiva es lo que nos define como tal, es lo que nos define como selección. Entonces, ahí es donde creo que termina estando la clave de todo, ¿no? Entonces, si tuviese que definirlo, lo definiría de esa manera, como de esa manera. Es una demostración absoluta de amor propio y convencimiento. Esa mezcla de sangre y utopía que nos dio la posibilidad de hacer realidad lo que parecía o amenazaba como imposible. Y para mí, sin lugar a dudas, fue la victoria más grande de mi carrera como entrenador. Por eso se le dije a los jugadores, gracias. Gracias por haberme regalado una tarde, noche inolvidable. Inolvidable. Me quedé en un momento mirando y contemplando la cancha de este estadio porque no me alcanzaban los ojos y los sentidos para llenarme de este espacio, de este ambiente, de este sentimiento y de esta demostración absoluta de amor que dieron los jugadores por la selección. Para mí, sin lugar a dudas, fue la victoria más grande de mi vida y ojalá que tengamos otras.
2: Daniel.
0: Parte de la conferencia del entrenador de Paraguay, Gustavo Alfaro, anoche. Hablando de varios puntos, por supuesto, repito, Alfaro que tiene una gran facilidad para la palabra. Y estas conferencias de prensa son bastante esperadas, no solamente por los periodistas, sino por los hinchas paraguayos.

Bueno, vamos compartiendo con ustedes también otras noticias de este día martes. Advierten que el proyecto de Atome costaría 1.600 millones de dólares al bolsillo ciudadano. Sigue siendo tema todavía de debate esta cuestión. Paraguay arriesga una pérdida de más de 1.600 millones de dólares en un plazo de 15 años si el gobierno de Santiago Peña cede ante las presiones de Atome con la tarifa fija para su proyecto de producción de hidrógeno. Esto lo advirtió el ingeniero Ricardo Canese. El eje del cuestionamiento radical

radica en el beneficio tarifario que pretende la multinacional Atome. Según documentos técnicos, buscan contratar 120 megawatts de la ANDE bajo un esquema de tarifa subsidiada. El ingeniero Canese calificó la operación directamente como un perjuicio desmedido de los recursos del Estado.

Cancilleres suscriben acuerdo para reactivar el mecanismo Urupavol. Está en la mañana del lunes, en la Comebol se desarrolla la reunión con jefes de Estado. Los ministros de Relaciones Exteriores de la República del Paraguay, Rubén Ramírez Lezcano, del Estado Plurinacional de Bolivia, Fernando Hugo Aramayo, y de la República Oriental de Uruguay, Mario Israel Lubectín, suscribieron ayer el comunicado conjunto de cancilleres de la URPAVOL en el marco del proceso de reactivación de este mecanismo de integración trilateral. El documento se pondrá a disposición hoy de los presidentes de la República de los Estados parte del bloque para su aprobación. Esto todo ocurre dentro del marco de la cumbre del Mercosur. También confirman que dos ex jueces de la mafia de pagarés van a juicio. Dos tribunales de apelaciones confirmaron que los ex jueces de paz, Carmen Analía Civilis y Víctor Nilo Rodríguez, deben enfrentar juicio oral en la causa conocida como mafia de pagarés. En el caso de Civilis, el Tribunal de Apelaciones declaró inadmisible la apelación que presentó la ex magistrada. Analía Silvis está acusada por la Fiscalía por hechos de prevaricato y uso de documentos públicos de contenido falso, ambos en calidad de autora. También, mismo parecer, tuvo el otro Tribunal de Apelaciones respecto al ex juez de paz, Víctor Dildo Rodríguez, ya que también declararon inadmisible algunos puntos de su apelación. Los abogados del ex magistrado alegaron que se rechazó indebidamente el sobreseimiento definitivo de los incidentes. Sin embargo, los camaristas consideraron no probados los fundamentos para afirmar que no se cometieron esos hechos. Y Puente de la Integración ampliará paso de buses y camiones desde agosto. En el marco de la reunión ordinaria del Consejo del Mercado Común, sesión de los Estados Partes del Mercosur, suscribieron un acuerdo mediante el cual la Comisión Mixta Paraguayo-Brasileña del Segundo Puente Internacional sobre el Río Paraná informó una actualización del cronograma de funcionamiento en el Puente de la Integración, que une las ciudades de Presidente Franco y Foz de Iguazú. Las nuevas disposiciones serán implementadas a partir del 3 de agosto. Según el comunicado, el transporte de cargas menores deberá ingresar y salir en lastre exclusivamente por el puente de integración desde las 7 de la mañana a las 19 horas, mientras que el retorno con cargas se realizará por el puente de la Amistad.

6:57 de la mañana, estamos en la 1200 AM a Radio Libre. Nosotros vamos a hacer una pausa, escuchamos un poco de música y luego ya tomamos contacto internacional.

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1: Sintonizan Radio Francia Internacional cuando es la una de la madrugada en París, de este martes 30 de junio, 11 de la noche en GMT. Charlie Madou en los controles, estos son los titulares.
2: Hugo Passarello Luna.
1: 30 países envían rescatistas a Venezuela en una carrera contrarreloj para encontrar sobrevivientes tras los dos terremotos. El balance ya supera los 1.700 muertos y los 5.000 heridos en las zonas afectadas. Las Naciones Unidas estima que podría haber hasta 50.000 desaparecidos. La derechista Keiko Fujimori es electa presidenta de Perú por menos de un punto sobre el izquierdista Roberto Sánchez, según los datos finales del balotaje. Tras tres intentos, el fujimorismo regresa al poder en un país marcado por la crisis institucional. Brasil consigue una agónica clasificación a octavos de final del Mundial al derrotar 2-1 a Japón con un gol en el descuento. En estos momentos está jugando todavía Alemania-Paraguay en tiempo suplementario. Los dos están empatando 1-1. Estos son los titulares. Vamos ya al informativo. La frustración aumenta en Venezuela ante la falta de ayuda y de una respuesta gubernamental coordinada en las zonas afectadas por los sismos. Mientras la cifra de víctimas supera los 1.700 muertos y 5.000 heridos, rescatistas de más de 30

0: Países ya trabajan contrarreloj para hallar sobrevivientes entre los escombros. Ante las críticas, así hablaba la presidenta interina Delcy Rodríguez.
1: Quiero además hacer saber que seguimos en labores de rescate de personas con vida, lo cual nos llena de emoción y de esperanza para sus familiares, para nuestro pueblo, que ve la labor incansable de los rescatistas de Venezuela, de las brigadas internacionales. Hoy llegó otra brigada desde Vietnam y llegaron también socorristas de nuestra hermana Cuba. Seguimos sumando ya 30 países se encuentran en Venezuela en una labor loable para salvar vidas, para rescatar vidas.
0: Una réplica también de magnitud 4.6 sacudió el norte de Caracas la madrugada de este lunes. Así lo cuenta nuestro corresponsal en la capital venezolana, Víctor Amaya.
2: Efectivamente, esta mañana otro sismo hizo levantar las alarmas de todo el mundo. Hubo mucho miedo de nuevo y la sensación de que todo estaba por repetirse. Personas salieron de sus hogares, de los edificios, ya un poco alertados por lo que había pasado hace ya varios días atrás, el miércoles. Y la preocupación los llevó de nuevo a las calles y ya las, tanto organismos de rescate como bomberos y demás están chequeando estructuras que habían sido afectadas severamente en la primera ocasión, el miércoles pasado con el doble terremoto, para confirmar que en esta oportunidad las estructuras estuvieran más comprometidas todavía y pudieran seguir siendo usadas por las personas que todavía tienen que buscar enseres o algunas propiedades. Entre tanto, las críticas al trabajo del Estado venezolano continúan y lo que ha pasado en las últimas 24 y 48 horas es que comienzan a hacerse más y más comunes los reclamos, las peleas verbales entre ciudadanos que están participando de labores de recolección de insumos o de rescate de personas o de cuerpos a funcionarios del Estado, incluyendo militares, por supuesto, acusándolos de inacción, acusándolos de abandono.
0: Unas 100, era Víctor Amaya, nuestro corresponsal en Caracas. Seguimos en el tema porque unas 100 personas recién deportadas desde Estados Unidos se encontraban justamente alojadas en un hotel cuando los terremotos sacudieron el país pocas horas después de haber aterrizado desde Miami. Entre los deportados había 7 niños, así lo explica a RFI la abogada del Centro de Derechos Humanos Kennedy, Carlota Robi.
3: Con la situación tan terrible de emergencia que se está sufriendo, y lo que vemos es que los vuelos de deportación han continuado. De hecho, hubo un vuelo de deportación que salió de Estados Unidos con 135 personas. Ellos llegan a Maiquetía. El aeropuerto de Maiquetía es en La Guaira, que es una de las áreas que más afectada se vio por los terremotos. Todas las personas deportadas están bajo custodia del Estado venezolano. Son enviadas a hoteles sin tener la posibilidad de salir por varios días, hasta que el Estado venezolano decide que ya pueden regresar a sus lugares de origen. Y estas personas estaban retenidas en un hotel en La Guaira, todos, y de esas 135 personas, solamente 12 sobrevivieron. Los Estados Unidos, una vez que ellos envían a los deportados a Venezuela, no dan realmente seguimiento sobre lo que ocurre con estas personas. Y es realmente grave, están llegando a un país que no tiene ningún tipo de estabilidad, ¿no? Que no puede garantizarles la seguridad. Ahora bien, un desastre natural no puede realmente preverse, pero estas personas quedan de facto retenidas.
0: Naciones Unidas estima que podría haber hasta 50.000 desaparecidos. La ONU también que enviará 10.000 bolsas mortuarias al país, aunque espera que el balance final sea inferior. Lo decíamos en titulares, Keiko Fujimori lidera el cómputo final de la segunda vuelta presidencial en Perú luego de que la autoridad electoral del país terminara de contabilizar el 100% de los votos este lunes tras semanas de revisión de actas impugnadas. Amplía la información nuestro corresponsal en Lima, Carlos Noriega.
4: 3 semanas después de la elección presidencial, las autoridades electorales han dado el resultado final, que le otorga la victoria a la derechista Keiko Fujimori con el 50,13%, una ventaja de solamente 49.600 votos, con cerca de 19 millones de electores. La proclamación oficial de su elección será el viernes y asumirá la presidencia el 28 de julio para los próximos 5 años. Su rival en el balotaje, el izquierdista Roberto Sánchez, ha denunciado un fraude en el voto de los peruanos en el exterior y ha dicho que no reconoce reconocerá al gobierno de Fujimori. Sánchez ganó ajustadamente dentro del Perú, pero Fujimori volteó el resultado con la votación en el exterior, 300.000 votos, en la que

0: con amplitud. La hija del fallecido dictador Alberto Fujimori, que fue condenado por crímenes de lesa humanidad y corrupción, ha dicho que quiere gobernar como su padre. Desde el Congreso, su partido ha copado instituciones, dos hechos que alimentan los temores de un régimen autoritario. Neoliberalismo económico, autoritarismo político y populismo clientelista son características que analistas coinciden podrían marcar el gobierno de Keiko Fujimori. El fujimorismo no tendrá mayoría parlamentaria. Sus opositores han anunciado que movilizarán una resistencia democrática. Desde Lima, Perú, Carlos Noriega, Radio Francia Internacional.
1: La victoria de Keiko Fujimori llega tras tres intentos fallidos de alcanzar la presidencia. En Medio Oriente, Estados Unidos e Irán anunciaron este lunes por separado el envío de delegaciones a Qatar esta semana. Sin embargo, Teherán insistió en que no acordó reunirse con Washington a ningún nivel luego de que los recientes ataques en el Golfo Pérsico pusieran a prueba las negociaciones. Así lo señala Delia Arunategui.
2: Trump declaró que la República Islámica solicitó una reunión con negociadores estadounidenses para este martes en Doha, Qatar, aunque un alto cargo iraní negó que se hayan programado conversaciones. El mandatario de la Casa Blanca busca preservar un frágil acuerdo temporario, sin embargo, las hostilidades aumentan en el Estrecho de Hormuz, una vía navegable clave por donde pasaba la quinta parte del petróleo mundial antes de la guerra. A pesar de que el estrecho se ubica en aguas territoriales de Irán y Omán, es considerado un paso internacional estratégico. Irán atacó barcos en la zona en dos ocasiones, lo que provocó bombardeos estadounidenses en represalia. A su vez, Teherán lanzó drones y misiles contra bases de Estados Unidos en Bahrein y Kuwait este domingo. Pakistán, que actúa como un mediador clave en el conflicto, afirmó que las conversaciones bilaterales sí se reanudarán este martes.
1: Muchas gracias, Delia Arunategui. La Corte Suprema de Estados Unidos amplió las facultades de Trump para destituir a directivos de agencias federales independientes, a excepción de la Reserva Federal. Con mayoría conservadora, el tribunal eliminó una regla centenaria que buscaba preservar la autonomía de los organismos. Análisis con el historiador politólogo de la Universidad de Buenos Aires, Fernando Pedrosa.
3: Hasta ahora, muchas de las decisiones que se toman en torno al gobierno norteamericano, decisiones de políticas públicas, están centradas en el poder de técnicos, de personas de carrera dentro del Estado norteamericano. Lo que Trump quiere es que esos técnicos y esas decisiones puedan ser revertidas sin ningún problema por el Poder Ejecutivo. Ahora, ¿por qué ocurre esto? Porque, bueno, Donald Trump, desde antes de asumir, viene criticando y viene hablando de lo que se llama el Deep State, donde él señala que en la estructura de un Estado muy grande, con mucho poder, con muchas agencias independientes, con poderes que las preservan del Poder Ejecutivo Nacional, o sea, del presidente, ha tenido un desarrollo de sus propios intereses y sus propios poderes más allá de lo que le conviene al pueblo. Esto es lo que dice Trump, ¿no? Por tanto, él, desde que asume, presenta no solo una intención de cambiar el mundo geopolíticamente, sino también cambiar en términos de la constitución misma, la conformación misma del sistema político norteamericano.
1: Luego del informativo ampliaremos esta información. Además, en otro fallo, la Corte rechazó el intento de Trump de anular el fallo que determinó que agredió sexualmente y difamó a la periodista y escritora Jean Carroll y que debe pagarle $5 millones. Italia y los Balcanes sufrieron este lunes el impacto de una ola de calor histórica que provocó cientos de muertes adicionales. Los servicios meteorológicos advierten que las temperaturas extremas volverán la próxima semana en varios países de Europa. Explicaciones con la asesora en el Centro de Clima de la Cruz Roja, Carolina Pereira.
4: Around 75% of Europeans live in urban areas currently.
5: En la actualidad, alrededor del 75% de los europeos viven en zonas urbanas. Sabemos que las ciudades retienen el calor debido al efecto de isla de calor urbana. Y la interrupción generalizada de las clases durante esta ola de calor también pone de manifiesto que muchos edificios públicos siguen sin estar suficientemente adaptados al calor extremo. Además, el aire acondicionado es relativamente poco habitual en comparación con otras partes del mundo. Y un factor importante es la estructura demográfica de Europa. Europa tiene una de las poblaciones más envejecidas y cuanto mayor es la edad, menos capaz es el cuerpo de soportar el calor. Aproximadamente una de cada cinco personas ya tiene más de 65 años y se prevé que el grupo de edad más avanzada aumente considerablemente en las próximas décadas.
4: And the oldest age group are expected to steeply rise over the coming decades.
1: Era Carolina Pereira de la Cruz Roja. Agregar de que la

0: Al que ganará el duelo entre Noruega y Costa de Marfil, el encuentro, los octavos se jugarán el próximo 5 de marfil. Y en estos momentos está en el tiempo suplementario de la prórroga entre Alemania y Paraguay, que igualan 1-1. Todo indica que ambos irán a penales, justamente en este momento, irán a penales para decidir cuál de los dos pasarán a octavos de final. Por supuesto, toda la información la encontrarán en nuestros noticieros y en el sitio de internet rfimundo.com. Hasta aquí el informativo de Radio Francia Internacional.
1: Estas fueron las noticias del mundo.

Bueno, seguimos compartiendo con ustedes algunas informaciones en este día martes 30 de junio, que es feriado, que fue decretado anoche por la victoria de Paraguay.

El IPS aprobó el presupuesto del 2027, que contempla un 47% de inversión para salud. El presupuesto para el 2027 fue aprobado por el Consejo del Instituto de Previsión Social el día de ayer en sesión extraordinaria, encabezada por el presidente de la previsional, del doctor Isaías Fretes. El documento va para su remisión al Ministerio de Economía y Finanzas, con un total aproximado de 2.292 millones de dólares, lo que representa un incremento del 8% en comparación con el presupuesto de este año. La asignación presupuestaria se distribuye de la siguiente manera: un 49% estarán destinados a jubilaciones, equivalentes a un 6.9 billones de guaraníes, un 47% a salud, con un monto de 6.7 billones de guaraníes, y el 4% restante a gastos administrativos. Es importante destacar que los tres fondos mencionados son independientes entre sí, lo que implica que un superávit en uno de ellos no puede emplearse para compensar el déficit de otro. Economista insta a definir rumbo del Mercosur ante los nuevos desafíos previo a la nueva cumbre del Mercosur que se realiza entre ayer y hoy en Asunción bajo la presidencia pro tempore de Paraguay. El economista Fernando Masi, director e investigador del Centro de Análisis y Difusión de Economía de Paraguay, la CADEP, desarrolló un capítulo sobre la marcha del Mercosur en un libro publicado en portugués. En el mismo se refiere a la importancia del bloque para economías de países miembros y especialmente respecto al peso de Paraguay dentro del mismo. Si bien destaca que el Mercosur aún apuesta al incremento del comercio como una de las bases del desarrollo económico, recomienda definir un nuevo papel para el organismo en un contexto internacional marcado por tensiones geopolíticas, alto proteccionismo del mundo occidental y un fuerte ataque del gobierno estadounidense al multilateralismo.

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7:28 de la mañana, estamos en la parte final de nuestro programa de hoy, martes 30 de junio. Vamos a actualizar los datos del tiempo para despedir. 13 grados centígrados en Asunción y Gran Asunción, con cielo cubierto, la humedad es 78%, viento soplando en dirección sur a 5 kilómetros por hora. Con esta actualización de los datos del tiempo nos despedimos. Nuestro reencuentro en este programa será mañana a partir de las 6. Te invito a que sigas en sintonía, que ya se viene Contrapoder.

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0: Muy buenos días, señoras y señores. Bienvenidos a una emisión de Contrapoder con una gran alegría. Después del triunfo por penales frente a Alemania ayer en la Copa del Mundo, que desató una alegría descontrolada del país en todos los rincones, festejando lo que ha sido una jornada histórica, un tetracampeón que venía con muchas ínfulas de pasar a octavos de final. Ha sido derrotada la selección de Alemania frente a Paraguay después de 120 minutos de fútbol y una tanda de penales para el infarto, donde se destacó el arquero de la selección paraguaya Gil, que detuvo dos penales, y posteriormente tuvimos dos chances para rematar el partido en la tanda de los cinco. Falló Sanabria y le detuvieron el penal a Balbuena. Finalmente, el alemán Tack se equivocó de arco en la tanda de los penales, en donde el que pierde y el otro acierta, el primero eliminado y el segundo continuando. Realmente fue una jornada infartante. El último gol de Canale, el defensor que vino a suplir a Alderete del Lanús de Buenos Aires, quien se convirtió en un héroe del gran triunfo, reitero, de Paraguay en la jornada del día de ayer. Inolvidable, esa es la palabra que podemos aplicar nosotros los paraguayos al resultado de unos juegos que nos llevaron al borde del infarto. Paraguay, con un excelente juego de defensa, no pudo superar a Alemania, la férrea defensa nuestra, y terminó empatando en tiempo normal y perdiendo en penales. El mundo asombrado por este resultado. En todos los lugares del mundo se destaca el triunfo de nuestra selección. Y como todas las mañanas, también saludo a los que nos siguen a través de Facebook Live, a los que lo hacen a través de emisoras del interior, canales de televisión y el diario El Independiente. En este clásico comentario de inicio de programa de tres temas en tres minutos o tres por tres.
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0: Con la lógica de la selección paraguaya, derrotó a la pintada Alemania, cuatro veces campeona del mundo, en unos juegos realmente llevados al borde del infarto en los 120 minutos de prolongación y posteriormente en la

0: tanda de los penales. Paraguay en su viejo estilo de una defensa bien conformada, con pocas posibilidades de ataque y de tenencia de pelota. Sin embargo, demostró de que en el fútbol no hay ninguna lógica. Y a pesar de las fuertes críticas recibidas en los últimos días por el juego avaro, terminó imponiéndose en unos juegos que quedarán para la historia, este Mundial de Estados Unidos, México y Canadá, donde Paraguay eliminó a Alemania. Ciertamente hay muchas lecciones en ese juego, pero esto no es más que una competencia deportiva. Lo demás habría que ganarlo en el terreno cotidiano, en donde nos debatimos siempre con grandes necesidades y donde reclamamos alguna vez tener la misma entereza y la misma defensa de nuestros intereses cuando se trata de vivir en una república. El triunfo de Paraguay frente a Alemania nos convoca a todos los paraguayos a trabajar en conjunto por los grandes propósitos que nos mueven como república, como nación, y a la que tanto debemos cada uno de los paraguayos. El juego frente a Alemania es un recordatorio de nuestro eterno y permanente compromiso ciudadano con la república.
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0: El feriado celebratorio firmado por Peña en medio de la alegría de ante el triunfo frente a Alemania, sin embargo, nos deja una sensación agridulce. Podríamos haber sido un día absolutamente normal el de hoy y convocarnos a los paraguayos en la tarea cotidiana de reencontrarnos con un júbilo y una alegría inmensa en un autobús, en la calle, en un comercio, en una actividad pública. Era el momento de reencontrarnos los paraguayos y darnos ánimo en este momento tan especial de nuestras vidas. Pero sin embargo, llevado por la emoción, Peña terminó concediendo un día feriado en el de hoy, que es el último día del mes, fecha de cobranza también para muchos empleados del sector privado que van a tener que esperar hasta mañana. Todas estas cuestiones bien podrían pensarse antes de haber firmado el decreto. A veces ni para celebrar tenemos la necesaria fortaleza mental para determinar qué es lo bueno y qué es lo que conviene para el país y qué es aquello que realmente finalmente perjudica. Algo para aprender en este eterno proceso democrático en el que vivimos los paraguayos. Hoy era un día de abrazo, de reencuentro, de júbilo en las calles, en los comercios, en las escuelas y en las oficinas públicas.
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0: Uno de los proyectos más ambiciosos en América del Sur se lleva a cabo con la construcción de la llamada ruta bioceánica que unirá el Brasil con las costas del Pacífico, con Chile y con Perú. Inmediatamente que esto aparece, y como la zona del Pacífico está creciendo mucho, hay varios que afirman que Argentina no terminará construyendo el puente sobre Pozo Hondo, ni tampoco hará las obras viales que permitan el desplazamiento de camiones brasileños cruzando por territorio brasilero y también por el argentino para llegar a Chile y a Perú. Todo porque hay una geopolítica en la que Estados Unidos tiene una fortaleza enorme en Argentina y en la región y que no va a permitir que este proyecto vial vaya adelante. Faltan solo 5 metros para terminar la construcción del puente que unirá Carmelo Peralta con Puerto Murtiño entre Paraguay y Brasil, pero ese puente no tendrá ninguna relevancia si finalmente solo cruza el territorio paraguayo, pero no tiene continuidad en el territorio argentino. De las muchas cosas integradoras de América Latina que no han podido ser llevadas adelante por caprichos, por intereses foráneos, pero nunca por el compromiso de hacer crecer a la región.
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0: Y como todas las mañanas también aquí en Libre, tenemos un tema de actualidad que no puede ser otro que el triunfo de nuestra selección ayer frente a Alemania, y tratando de entenderla desde un punto de vista que nos lleve a comprender en mejor forma lo que es el momento y el país en este instante. Nuestro tema de esta mañana aquí en Libre: ¿por qué creen ustedes que Paraguay ganó, eliminó a Alemania en el juego del Mundial del día de ayer? Nuestro tema de esta mañana, Usted puede participar con nosotros 0971 29 19.

0: 33 y lo mismo en la red social del Twitter. ¿Por qué Paraguay eliminó a Alemania del Mundial? Nuestro tema de hoy aquí en Libre, aquí en Contrapoder.
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0: 7:46 en nuestra mañana aquí en Libre, aquí en Contrapoder. Ganar en un mundial a un tetracampeón como Alemania nos lleva a imaginar todo lo que somos capaces los paraguayos cuando trabajamos juntos y buscamos el triunfo. Un mensaje que podríamos aplicar a las cosas cotidianas. Y un feriado a fin de mes no es buena noticia para los trabajadores que tienen que cobrar la mensualidad. Y no es tampoco una buena decisión para reencontrarnos con alegría en las calles, las escuelas, el comercio y celebrar el momento. Y Argentina no construirá el puente sobre Pozo Hondo en la frontera con Paraguay para darle continuidad a la ruta bioceánica. Intereses egoístas y geopolíticos pueden llevarnos a la frustración de nuevo. Nuestros tres temas esta mañana aquí en Libre, aquí en Contrapoder. Nuestro tema de esta mañana en nuestra conversación cotidiana: ¿por qué creen ustedes que Paraguay ganó el juego frente a Alemania en el día de ayer? ¿Cuál fue la clave detrás de todo eso? Gerald Galloso dice: bueno, son finalmente solo cosas del fútbol. Juan Francisco Díaz: porque se trabajó en equipo y todos tienen una misma causa. Susana Kenny: Alemania se eliminó a sí mismo. Sencillo, dice esta persona, que da también su opinión sobre el tema. Norman Grimm: porque hay muchos descendientes de alemanes y entre cerveza y cerveza se le escapó la fórmula que teníamos que aplicar para poder vencerlos a ustedes. Me imagino que ella es una alemana por el apellido que tiene, Norman Grimm. Hoy estoy conversando con nuestra audiencia en la mañana de Libre, en la mañana de Contrapoder, acerca de cuál creen ustedes que es la mejor explicación del por qué

Triunfó la selección paraguaya en el día de ayer frente a la selección alemana, eliminado. Inolvidable, dice hoy también el diario La Nación de Buenos Aires. Paraguay se reconstruyó con Alfaro para voltear a Alemania y ponerle al Mundial el primer tinte épico. Se clasificó a los octavos de final tras empatar 1-1 en 120 minutos e imponerse 4-3 en la definición por penales, con Gil de figura al atajar dos remates, dice Claudio Mauri. Después de un debut en el que Estados Unidos lo zarandeó de principio a fin, en una de esas palizas de las que cuesta levantarse, Paraguay se reconstruyó en tiempo récord, con sangre y garra guaraní. Volvió a su esencia, la que le inculcó Alfaro desde el primer día. Defensa fuerte y cerrada, esfuerzo solidario, ir a cada pelota como si en ella fuera la vida, exprimirse hasta donde dé el cuerpo y un poco más también. Todo eso le inspiró tener a Alemania enfrente, cohesión grupal y también el héroe de ocasión, representado en Orlando Gil, el arquero de San Lorenzo, que atajó dos penales, a Havertz y a Waltemade, en una definición dramática, inclinada a favor de Paraguay por 4-3, tras estar dos remates arriba, una diferencia que se esfumaba por los fallos de Sanabria desviado y Balbuena atajó en Neuer, pero Table erró por mucho el arco y José Canale, que hace poco supo lo que es consagrarse en el Maracaná con Lanús, consumó la historia más importante de Paraguay en su historia en los mundiales. Atrás había quedado el 1-1, 120 minutos de entrega absoluta y unos penales que le dieron un tinte épico a la clasificación. Paraguay espera al ganador de la llave, Francia-Suecia. Alfaro tomó a un Paraguay desorientado en las eliminatorias y lo condujo a un Mundial después de 16 años. Atravesó la etapa de grupos con lo justo en el tercer puesto, entre apuros y sufrimientos. Factores que pueden erosionar a cualquier otra selección, pero que Paraguay son combustible para seguir andando. Alemania no sale de su larga noche mundialista. Quedó eliminada jugando a nada. Tibia e irresoluta, no gana un playoff desde la final del 2014 ante Argentina. En los dos mundiales siguientes se despidió en primera rueda y ahora duró un suspiro más tras el doble cachetazo sudamericano, el de Ecuador y el de Paraguay. Con el fracaso aún fresco, el entrenador Julian Nagelsmann hizo saber que está dispuesto a cumplir su contrato que vence en el 2028, siempre que la Federación Alemana no disponga lo contrario. Un par de referentes dejaron declaraciones fuertes. Manuel Neuer, que le había dado una vida más a su equipo en la definición por penales al desviar el remate de Balbuena, volvió a la selección para disputar su quinto mundial. Es totalmente amargo quedar eliminado así. Tendríamos que haber vencido a un rival como Paraguay, expresó el guardavalla del Bayern. Consultado Kai Havertz si Alemania pasó a ser un equipo de segunda clase en el nivel internacional, no esquivó la responsabilidad y dijo, sí, aparentemente sí. En el primer tiempo a Alemania se le quedó impregnada la parsimonia que le llevó a la derrota contra Ecuador, como si no hubiera aprendido la lección o creyera que por la sola presencia todo iba a cambiar. En el ambiente futbolístico alemán se debate y cuestiona la decisión de Nagelsmann toma con respecto a Kimmich, a quien ubica de lateral, cuando hace rato que en Bayern Múnich dirige el juego como volante central. Aún desde una posición más marginal, Kimmich siguió monopolizando la pelota. En la primera etapa dio más pases, 62, que todo Paraguay, 52, pero no encontró compañeros desmarcados o que se fabricaran espacios. Paraguay llegó dos veces hasta el área alemana en el primer periodo. Ambas fueron a través de córneres. En el primero, Neuer tapó ante Alonso. En el segundo, tras un centro que había sido despejado, la inmediata recuperación siguió con el pase limpio de Almirón a Galarza Fonda, que puso la asistencia para el cabezazo de Enciso. Increíblemente descuidado en el punto penal. El autor del 1-0 confirmaba que es la pieza ofensiva guaraní de mayor internacional. Sabe con la pelota, tiene un tren inferior potente y en los últimos metros es resolutivo.
Alemania cayó en todas las celadas que Paraguay le tendió en la primera etapa. El apretado 4-4-2 de Alfaro fue indescifrable para la lectura que hizo Nagelsmann. Sané no podía

0: con Alonso. Cáceres no le perdía el paso a Wirtz. Galarza Fonda y Almirón retrocedían por las bandas para doblar marcas. Cubas y Bobadilla desnudaban la falta de ideas de Pavlović y Nemcha. Havers y Hunda, que por primera vez en el Mundial compartieron titularidad por el centro del ataque, no se complementaban. A Musiala tratan de encontrarle el momento para que vuelva a aflorar con la creatividad que tenía antes de la grave lesión. Fue al banco por primera vez e ingresó a los 18 minutos de la segunda etapa. Alemania tenía la pelota para nada. Hacía todo a un mismo ritmo, monocorde, muy controlable para Paraguay. El primer cambio en Alemania fue la entrada de Goretzka, que ya no es titular en Bayern Múnich. Llegó el empate más por la insistencia en los centros que por alguna variante novedosa. De todo laberinto se sale por arriba, escribió Leopoldo Marechal, y de esa encerrona Alemania se escapó con un centro cruzado de Wirtz y la peinada de Havers, que se anticipó a un Canale implacable hasta ese momento. A Paraguay le empezó a pesar físicamente el partido. La resistencia le demandaba un gran desgaste. Con los músculos agarrotados, la rueda de los cambios se activó. Recambio de gladiadores y línea de cinco. Alemania no tenía más recursos que los centros. Tiraron un total de 51. Un cabezazo de Ta parecía darle el 2-1, pero el VAR detectó un leve full de Anton sobre Gil. Paraguay estiró todo hasta el alargue y los penales. Le esperaba un festejo interminable. La crónica que escribe esta mañana del diario La Nación de Buenos Aires, un conocido crítico del fútbol, que es Claudio Mauri, explicando por qué perdió Alemania, por qué ganó Paraguay. Nuestro tema de esta mañana. Usted puede participar con nosotros, 0971-29-1933.
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3: Siete con 59 en la mañana de Libre, en la mañana de Contrapoder, hoy día feriado, festejos de paraguayos en Córdoba, y también en Buenos Aires, donde vive una colectividad paraguaya inmensa. Entre Buenos Aires y el Gran Buenos Aires estamos hablando de casi 2 millones de paraguayos y descendientes de connacionales que emigraron a la que es la ciudad habitada por la mayor cantidad de paraguayos. ¿Por qué Paraguay eliminó a Alemania del Mundial? Empatan en primer lugar, 28.6, por fuerza y entrega, por capacidad defensiva, por fortaleza mental. Y en último lugar, por suerte, dice 14.3%. Y un oyente llamado Andrés dice, todas las visiones anteriores son correctas. Vamos a la actualidad local e internacional de la hora en este día feriado aquí en el Paraguay por el triunfo de nuestra selección frente a Alemania ayer en Foxborough, en las afueras de Boston.
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0: Martes 30 de junio, mediodía en París. Tiempo para la actualidad en Radio Francia Internacional. Con Ryan Bago en los controles, vamos con los titulares.
1: Juan Cascón.
0: Crece la angustia de los venezolanos que siguen buscando a sus familiares desaparecidos en la zona cero de la tragedia. El tiempo corre, el número de muertos sigue creciendo y la falta de medios en La Guaira y Caracas se extiende a las morgues, como nos contará nuestro corresponsal. Miedo y tensión en Sudáfrica. Este martes hay convocadas varias manifestaciones anti-inmigración coincidiendo con el ultimátum no oficial que varios grupos dieron a los extranjeros indocumentados para salir del país, algo que miles de ellos ya han hecho ante la escalada de violencia en las últimas semanas. Y en el Mundial de Fútbol tenemos la victoria de Paraguay, que eliminó a Alemania en los penaltis tras un ajustadísimo 1-1. Estos son los titulares. Comienza el informativo en Radio Francia Internacional. Aumenta la desesperación y el agotamiento de los venezolanos que tratan de encontrar con vida a sus familiares aún bajo los escombros. El gobierno de Delcy Rodríguez ha elevado el número de muertos por el doble terremoto del miércoles a 1.719 y el de heridos a más de 5.000. En las zonas devastadas de La Guaira, la zona cero de la tragedia, los habitantes critican la falta de ayuda y en las morgues, allí y en Caracas, el colapso es enorme hasta el punto de que las autoridades han improvisado una donde agrupar cuerpos a la espera de entregarlos a sus familiares. La información con nuestro corresponsal Víctor Amaya.
2: Allí en el piso, tapados con sábanas, bolsas plásticas o cualquier alternativa, están algunos de los cuerpos que ya fueron identificados. Se cuentan por decenas. Sus familiares esperan bajo el sol a que las empresas funerarias completen trámites para trasladarlos a los cementerios o crematorios. Una espera que duele tanto como se alarga, en el caso de Alvi Jiménez.
3: Aquí estoy para retirar, reconocer y retirar cadáveres de mi familia. 5 miembros de la familia. Entró a la morgue del seguro. Fui a la morgue del seguro y no está en la morgue del seguro. Lo trajeron a los silos del puerto. En los silos del puerto se llenaron varias planillas para poder entrar y no pude entrar. Ya tengo 2 días
2: en esto. En la principal morgue del país, en Caracas, grupos de personas llegan buscando información, queriendo buscar a alguien como Greta Torres.
4: Aquí en Bellomonte nosotros ya tenemos

0: 3 días, teníamos 3 días, con hoy 4 días pernoctando acá, buscando respuesta. Sí, por el tanto tiempo que se ha perdido acá, de verdad los cuerpos dicen que están en extrema estado de descomposición, es imposible velarlo y van directo a la cremación.
1: Y como otros procesos burocráticos, han surgido denuncias de cobros indebidos por trámites
2: Es
1: acelerados.
2: increíble que nosotros no tengamos solamente que lidiar con la tragedia en Venezuela, sino que también tenemos que lidiar con la extorsión de los funcionarios que deberían estar prestando un servicio público.
1: Desde Caracas, Víctor Amaya para Radio Francia Internacional.
3: Sudáfrica vive días convulsos tras el ultimátum lanzado por grupos antiinmigrantes para que los extranjeros sin papeles abandonen el país. Este martes se cumple el plazo que anunciaron en redes sociales, un plazo no oficial, en medio de mensajes de amenazas y desinformación que han provocado que miles de personas, unas 25.000 según los servicios de inteligencia, hayan huido en las últimas semanas. Hoy las tiendas están cerradas y el gobierno ha desplegado una gran cantidad de policías por lo que pueda pasar durante esta jornada, en la que hay convocadas varias manifestaciones contra los migrantes después de la escalada de violencia xenófoba que ya llevamos viendo en los últimos meses. Ubaldo Bravo.
4: Sudáfrica para los sudafricanos. Esta es la consigna de los manifestantes que dieron hasta este martes a los migrantes indocumentados para que dejen el país. De lo contrario, dicen, sufrirán las consecuencias. Quienes lanzaron el ultimátum son agrupaciones de ciudadanos sin el respaldo de las autoridades. Según ellos, los indocumentados les roban los trabajos y son los responsables del incremento de la violencia. No obstante, la agresión a extranjeros se multiplicó en las últimas semanas. Bandas recorren las calles buscando supuestos ilegales, saqueando y destruyendo sus negocios. La violencia contra ellos sigue aumentando, lo que ha llevado a que miles de migrantes dejen el país. Más de 25.000 personas ya han sido repatriadas, así lo informaron las autoridades el lunes, la mayoría malawíes y también ciudadanos de Ghana y Nigeria. Las autoridades también registran que han surgido campamentos en varias ciudades donde los migrantes esperan medios para salir del país. El movimiento antimigrante de 2026 revive el fantasma de las protestas de 2008 que tenían el mismo objetivo y en las que perdieron la vida 62 personas.
3: Noticias de Oriente Medio. Irán confirma finalmente que sí se reunirá esta semana en Qatar con Estados Unidos para continuar las conversaciones de paz, aunque no ha confirmado si será este mismo martes, como dijo Donald Trump. Según Teherán, una delegación de expertos viajará a Doha en los próximos días para discutir las cláusulas del memorando firmado hace 2 semanas, aunque no se comentarán los términos de ningún acuerdo definitivo. Del lado estadounidense, recordemos, serán los enviados especiales de Trump, Steve Witkoff y Jared Kushner, como anunció la Casa Blanca. Un oligarca ucraniano y otras 2 personas han resultado heridas en Mónaco por la explosión de un paquete bomba, la primera vez que sucede algo así en este país. De momento hay una investigación en curso por intento de asesinato, pero se descartan indicios de terrorismo. En directo en nuestros estudios está Asbel López para darnos todos los detalles.
5: Sí, Juan, es un intento de asesinato inédito en Mónaco. Resultaron heridos, como tú dijiste, el oligarca ucraniano Vadim Irmolayev y 2 personas más. Anoche la explosión de un paquete bomba sacudió al Principado. El artefacto explosivo estaba en una bolsa o paquete que una persona dejó en el vestíbulo del edificio afectado. El estallido se produjo en un edificio residencial cerca de la frontera con Francia. Desde diciembre de 2023, el empresario está sujeto a sanciones en virtud de una decisión del Consejo Nacional de Seguridad de Ucrania. Según varios medios que citan a los servicios de seguridad ucranianos, estas sanciones se deben a la decisión del multimillonario de continuar con sus actividades de comercio de alcohol en la península de Crimea bajo ocupación rusa. El príncipe Alberto II de Mónaco evocó un golpe para toda la comunidad monegasca y reafirmó que la seguridad del microestado europeo siempre ha sido una prioridad.
3: Gracias, Asbel. Vamos ahora a la actualidad en las Américas. La Corte Suprema de Estados Unidos ha dictado 2 sentencias a favor de Donald Trump que tienen que ver con los límites del poder del presidente. El tribunal amplía sus facultades para destituir a altos cargos de agencias federales independientes, con la excepción, eso sí, de la Reserva Federal, cuya gobernadora Lisa Cook no será destituida como pretendía el presidente estadounidense. Todo esto nos lo cuenta Delia Arrunate.
6: 2 sentencias dictadas en una semana decisiva para la Corte Suprema redefinieron los límites del poder presidencial. El tribunal resolvió que Donald Trump no puede destituir por cualquier motivo o sin motivo alguno a Lisa Cook,

0: gobernadora de la Reserva Federal. En cambio, dio luz verde al despido de Rebecca Slaughter, miembro demócrata de una comisión que regula el comercio. Fernando Pedrosa, historiador y politólogo de la Universidad de Buenos Aires, analiza el alcance de estos dos fallos.
1: La Corte Suprema vino a discutir con dos casos, el de Rebecca Slaughter, el primero, que fue una miembro de una agencia de estas independientes del presidente Cho, sin causa, y el segundo, el de Cook, que es un miembro del directorio, sería, de la Reserva Federal, a la que Trump echó con una causa, pero que no está probada que sea así. Entonces ahí lo que hace Trump, avanza, él, como hace en general, no espera, avanza y dice, bueno, yo puedo echar a estos agentes intermedios, y echa primero a la de la Oficina Comercial y después a la de la Reserva. Y la Corte saca dos fallos al respecto que van por un camino intermedio. Por un lado, autoriza echar a la primera y le niega expulsar a la segunda, diciendo que la Reserva Federal es una agencia muy especial, que necesita mucha independencia porque lleva adelante la política monetaria y que ahí necesita una causa aprobada que aún no está, y el caso de Cook se lo rechaza.
0: El analista explica la importancia de la Reserva Federal y por qué esta decisión del tribunal marca un límite del poder que está dispuesto a conceder al presidente.
1: Yo creo que si el Poder Ejecutivo pudiese dominar la Reserva, que entendemos en América Latina es como el Banco Central, me parece que sería un muy mal mensaje para los mercados, caería mucho la credibilidad de la política monetaria norteamericana, pues ya sería el presidente, o no sería independiente. Recordemos también que Trump ha venido criticando mucho al presidente, ya no lo es hace pocos días, de la Reserva. Ahora hay otro que es más proclive a Trump. La discusión está en torno a si las tasas de interés deben bajar o no, ¿no? Y Trump quiere inmiscuirse, quiere decidir él, ¿no? Y hasta ahora la Reserva Federal, gran parte de su prestigio está en que los presidentes no afectan sus políticas, sino que toman políticas basadas en las cuestiones técnicas, si le conviene al país hacer tal cosa o hacer otra, ¿no? Como la Corte dijo, los gobernadores están exentos de esta acción de Trump, entonces de algún modo dio un mensaje muy claro de que tienen que seguir siendo independientes.
0: Por su parte, el presidente estadounidense celebró en su plataforma Truth Social el fallo que le dio la razón en el caso de la comisionada demócrata, pero lanzó una amenaza a la gobernadora de la Reserva Federal al afirmar que tomará las medidas apropiadas en su contra sin ofrecer más detalles.
2: En Perú se confirma la victoria de la derechista Keiko Fujimori en las elecciones presidenciales tras 22 largos días de escrutinio de la segunda vuelta. Tras el recuento del 100% de los votos, Fujimori obtuvo un 50,1%, apenas 3 décimas por encima del izquierdista Roberto Sánchez. Corresponsal en Lima, Carlos Noriega.
3: 3 semanas después de la elección presidencial, las autoridades electorales han dado el resultado final, que le otorga la victoria a la derechista Keiko Fujimori con el 50,13%, una ventaja de solamente 49.600 votos, con cerca de 19 millones de electores. La proclamación oficial de su elección será el viernes y asumirá la presidencia el 28 de julio para los próximos 5 años. Su rival en el balotaje, el izquierdista Roberto Sánchez, ha denunciado un fraude en el voto de los peruanos en el exterior y ha dicho que no reconocerá al gobierno de Fujimori. Sánchez ganó ajustadamente dentro del Perú, pero Fujimori volteó el resultado con la votación en el exterior, 300.000 votos, en la que ganó con amplitud. La hija del fallecido dictador Alberto Fujimori, que fue condenado por crímenes de lesa humanidad y corrupción, ha dicho que quiere gobernar como su padre. Desde el Congreso, su partido ha copado instituciones, dos hechos que alimentan los temores de un régimen autoritario. Neoliberalismo económico, autoritarismo político y populismo clientelista son características que analistas coinciden podrían marcar el gobierno de Keiko Fujimori. El fujimorismo no tendrá mayoría parlamentaria. Sus opositores han anunciado que movilizarán una resistencia democrática. Desde Lima, Perú, Carlos Noriega, Radio France Internacional.
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2: Ya en 16avos de final, Paraguay eliminó a Alemania en los penaltis tras un 1-1 ajustadísimo, y hoy es festivo en Paraguay. Sobre esto habló el seleccionador Gustavo Alfaro.
5: Había escuchado que si Paraguay pasaba a octavo de final podía decretar el feriado, y son esas hazañas, si se quiere, ¿no? Yo digo, qué difícil es un feriado nacional, digo, el poder que tiene el fútbol, maravilloso. Por eso, que lo disfrute la gente, que lo disfrute todo el Paraguay. Nosotros, como siempre decimos, podemos jugar bien, regular o mal, podemos cometer errores, podemos tener aciertos, podemos tener miles de defectos, pero tenemos un corazón que no se entrega nunca.

Festejos en Asunción. Según informó este martes la Policía Nacional en un comunicado, se estima que aproximadamente 60.000 personas acudieron ayer al microcentro capitalino, donde fueron instaladas las pantallas gigantes para que el público vea el partido de Paraguay. El comisario Chena comentó que los festejos se extendieron hasta poco antes de las 5 de la mañana de hoy. Proyecto Atome. Paraguay arriesga una pérdida de más de 1.600 millones de dólares en un plazo de 15 años si el gobierno de Santiago Peña cede a las pretensiones de Atome de una tarifa fija para su proyecto de producción de hidrógeno. Esto advirtió el ingeniero Ricardo Canese.

0: cancilleres suscriben acuerdo para reactivar el mecanismo Urupavol. Los ministros de Relaciones Exteriores de Paraguay, Bolivia y la República Oriental del Uruguay suscribieron el comunicado conjunto de cancilleres de Urupavol en el marco del proceso de reactivación de este mecanismo de integración trilateral. El documento se pondrá hoy a consideración de los presidentes de la República de los Estados, parte del bloque, para su aprobación.
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3: La pizarra cambiaria.
0: El dólar americano a la compra 5.900, a la venta 6.100, el real a la compra 1.130, a la venta 1.190, el peso argentino cotiza a la compra 3.50, a la venta 4, y el euro a la compra 7.100, a la venta 7.400.
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0: En Asunción y Gran Asunción, 13 grados centígrados, cielo cubierto, humedad 93%.
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0: 8:19 en la mañana de libre día feriado de hoy por el triunfo de la selección paraguaya frente a Alemania en el día de ayer. Y hoy nuestro tema es la evaluación del por qué creen ustedes que se dio esta victoria. ¿Cuál fue el factor determinante detrás de este triunfo? Carmen Rufina dice, no sé si es un dicho popular, pero decía mi abuela, no subestimes a tu prójimo. Y este es el resultado para los alemanes. Y Nelson Fischer dice, siempre dije que Canal es un buen jugador. Te va a pelear los 90 minutos y ayer lo demostró. Marcia Vera dice, qué jugador es. La primera vez que lo veo, bueno, era suplente de Alderete, que se lesionó del partido anterior y no jugó ayer. Francisco Ruiz dice, Alfaro y Gil callando bocas. Derlis Amílcar Moreno, el iteño para atajar y el itagüeño para rematar. Vila dice, y eso que es un supuesto jugador de Alemania que dijo que sin despeinarse le ganarían a Paraguay. Zumilda Bernal, grande Paraguay. Rosy Río, sí se pudo. Aguante la raza guaraní. Germán Verdén, hicimos historia. Patricia Beiro, yo le consuelo al arquero alemán. Alcides de la Cruz, chao estadísticas. Aquí lo que hay es garra y corazón guaraní. Beatriz Venegas, grítelo. Paraguay ganó a Alemania. Carmen Fariña de Franco, qué momento lindo y bendecido para nuestra selección paraguaya. Elena Galeano, gracias a Canale. Le perdonamos a Tony Sanabria. Blanca Zárate, sí, se ganó. Felicita a Tomasa Fernández, felicidades Paraguay, arriba Paraguay. José González Rosa, ¿dónde está ese que dijo que Paraguay era un país de tercera categoría? Ruth Franco, vamos Paraguay. Alberto Bobadilla, grande Paraguay. Nacho Guerrero, Stroessner venció a Hitler. Vero Cáceres, ahora amarán otra vez a Alfaro, me imagino. Irma Lambaré, también da su, esto es realmente impresionante. Jorge Daniel da Silva dice, ojalá que esto calme a todos los bocones negativos y derrotistas. Tantas cosas malas dijeron, hay que apoyar siempre. Manuel Isnardi, sin palabras, hoy todos somos paraguayos. Nelson, siempre dije que Canale era una alternativa. Mingui Rolón, Amonte Marraza Superior, se topó con la muralla viva. Gringo Tuyahuiro, Nanáguaro, Quere, Olloso y Ti. César, a Gustavo Duarte Silguero, equipo de tercera éramos. Humildes y orgullosos. Betty Núñez, no tenemos tanques, pero tenemos garra guaraní. Opinión de nuestros oyentes esta mañana acerca del triunfo de ayer. Andrés Sacher dice, espero que después de esta contundente victoria de la Albirroja, ese egoísta y charlatán del Chilaver cierre su bocota. Marta Costa Granada, amor propio, autoestima y un conductor guía Alfaro. Ese es todo el secreto. Opinión de nuestros oyentes acerca de por qué creen ustedes que Paraguay ganó a Alemania, eliminó a Alemania de la Copa del Mundo ayer. Tengo una persona en línea. Buenos días.
1: Buenos días, doctor. ¿Qué tal? ¿Cómo está?
0: Bien. Bueno, usted era un crítico, ¿eh?
1: No, yo les dije que íbamos a ganar ayer. Creo que fue el único de los que dijo que le íbamos a ganar. Yo le di un trasero, pero nos empataron, lastimosamente nos empataron, ¿verdad? Pero yo daba un 3-0 a Paraguay, por cómo se planteaba y cómo venían los alemanes, ¿verdad? Los endulzados que estaban viniendo, ellos venían totalmente borrachos de soberbia, de egoísmo y de creer que podían aplanarnos, ¿verdad? Y lastimosamente, como dice Oshokaita, un Benjamín. Y eso le pasó a los alemanes. Creo que la

0: soberbia, pecó de soberbio los alemanes. Yo creo que tenían que venir de abajo hacia arriba, como nosotros lo venimos haciendo, ¿verdad? Porque cuando nos ganó Estados Unidos, no estábamos muy mal ni tampoco estábamos muy bien, como dijo Almeida. Hay que saber mantener el equilibrio emocional, ¿verdad? En este caso, te dije lo que Paraguay, planteando el sistema, el catenacho italiano, le destrozó a Alemania, le pegó cuando tenía que pegarle, y los alemanes el primer tiempo no sabían ni quién le golpeó, ¿verdad? Entonces estaban mareados ese primer tiempo, estaban nerviosos, angustiados, y si no metían ese empate, Benjamín, yo creo que en los 90 minutos le liquidábamos a ellos con un segundo o tercer gol, ¿verdad? Lastimosamente nomás cabeceó hoy encontraron el gol, ¿verdad? Pero si nos encontraban a los 25 del segundo tiempo, probablemente terminen una mosqueteada, jefe, porque ya no estaban empezando a golpearle en la cara directamente a los jugadores, terminaban expulsados y nervioso, y terminaba mal el partido, sí, es que terminaba, ¿verdad? A ese punto Paraguay lo llevó a Alemania, ¿verdad? A una situación de crisis ahí, porque no entienden, no saben ni qué le estaba pasando a los alemanes cuando acabó el primer tiempo. Estaban totalmente knockout. Es como que le dio el golpe fulminante que logra el catenacho. Si usted conoce lo de Cecilio Bartoli, conoce la historia del fútbol paraguayo, de esa historia, ¿verdad? Donde el contragolpe es algo terrible. Y si el equipo se te planta bien, y te lleva y te mete un gol de contragolpe y te deja contrapierna, es como que alguien te dio un playo y te queda en la oscuridad, Benjamín. Y eso le pasó a los alemanes, ¿verdad? Y luego, ¿verdad?, te descuida y te hace el segundo, y el tercero ya prácticamente todas las técnicas, lo que el piqui piqui, el chiqui arce, el Guardiola, creo que ahí muere, ¿verdad? Y a Colombia también, cuando peca mucho de eso, también Chile, Ecuador, muchos tiempos ellos fueron nuestros hijos porque ellos siempre hacían ese juego, pues, y solamente Brasil y Argentina nomás en nuestra época anterior no ganaba, y el resto nunca lo no ganó, ¿verdad? Y después nomás se fue cambiando y haciéndonos creer, ¿verdad?, que el fútbol es vistoso, es lo más lindo que hay, ¿verdad?, el juego bonito, que el mismo Brasil ya prácticamente lo saca también porque va a un sistema más diferente, ¿verdad? Y así sucesivamente. Yo creo que la soberbia alemana de creerse que ellos eran candidatos, que ellos eran superiores a nosotros, creo que ahí está plasmado. Cuando en este fútbol uno sabe que no es el que juega más bien el que gana, sino el que sabe jugar. Uh-huh. Y Paraguay sabe jugar. Y Paraguay, si se encuentra sabiendo jugar, y si contra Francia está este Ramón Sosa, y si plantea bien otra vez como lo hizo, logra neutralizar a este Mbappé, que es un pichado, y a este Dembélé, ¿verdad? Que él realmente el que hay que temer, ¿verdad? En ese equipo, Paraguay va a hacer muchas cosas en el Mundial todavía. Y contra Francia solamente hay dos jugadores clave que hay que neutralizar, ¿verdad? Porque Francia tiene una función de equipo, pero depende de esos dos jugadores, ¿verdad? Si Alfaro hace otra utopía y neutraliza a estos jugadores, y Ramón Sosa se por Ábalo ahí arriba, mortalmente le apeligramos también a los franceses, Benjamín. Y no te extrañe que le ganemos también otra vez.
1: Bueno, tendrá que ganar Francia a Suecia, todos descartan a Suecia, a lo mejor Suecia puede ser también el rival, quién sabe. Estamos entrando en un mundial de sorpresas.
0: Y si hace un buen catenacho y neutraliza, como te digo, a esos dos jugadores, puede haber sorpresa, ¿por qué no? Pero jugar a lo Paraguay, Suecia, no sé. Creo que Paraguay al mundo le ha... Yo la vez pasada le he visto, hace poco estaba mirando y estaba llorando un mexicano, llorando un español, llorando, hasta le hizo llorar al mundo Paraguay. Ahora veo, y un brasilero también estaba llorando después de los penales. Yo creo que ese efecto Paraguay es tremendo, Benjamín. Es como que es David contra Goliat, ¿verdad? Y que genera esa emoción. Porque yo he llorado mexicano por Paraguay, no está bien, ni con los ingredientes también que son ellos, ¿verdad? Y verle a un español también. O sea, no estamos ganando el respeto, ¿verdad? Con lo que somos, ¿verdad? Con nuestra idiosincrasia.

0: casi jugando a Paraguay, ¿verdad? Que es lo más admirable. Y hasta Alfaro, te puedo decir que ahora mismo un genio, porque tomó una selección prácticamente de la basura y convirtió en, no sé, está convirtiendo de a poco en un auto de carrera. Comenzamos siendo un Fuca con motor reventado, y ahora estamos ya siendo un Toyota Celica Ambare Tepora. Ahora se va ensamblando y ojalá que siga creciendo, ¿verdad? Porque estos partidos son los que realmente demuestran quién es bueno y quién es malo, ¿verdad? El resultado, pues, al fin y al cabo, es lo que demuestra todo, ¿verdad? Y ahora estamos contentos. Yo estoy muy feliz porque ojalá que también los deportivos nos hagan jugar, ¿verdad? Como hicieron con Irán y eso, ¿verdad? Pero ojalá, y vamos a ver qué pasa más adelante. Y hay que confiar en este hombre. Yo creo que Alfaro se ganó el respeto de todo. ¿Y quién le va a decir nada a Alfaro ahora? ¿Quién le va a decir a Alfaro? Ni lo más pesimista no podía, Benjamín. Así que toca disfrutar nomás, Benjamín. Hoy hay que disfrutar.
1: Entonces, la clave fue que Paraguay jugó en su lógica, jugó en lo que sabe, como puede jugar, como sabe jugar.
0: Exactamente, y potenciar eso nomás ya nos queda. Y ojalá que Alfaro le entienda más, y como le digo, ojalá Ramón Sosa por Ávalo y para sufrir menos y fulminarle a los 90 minutos, al contrario. Y ojalá que los jugadores resistan también, porque el juego físico que desplegó Paraguay fue tremendo. Ojalá que la recuperación física, ahora está la cama en la hiperbárica, la tecnología, y estén al 100 otra vez Paraguay contra Francia, y físicamente estén bien. Y también lo de arriba nos mira que no entra también la pelotita y entra a jugar todo.
1: Muy claro, gracias a usted por su intervención esta mañana.
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1: 8:32 en la mañana de Libre, mañana de Contrapoder. ¿Por qué creen ustedes que Paraguay ganó, eliminó a Alemania de la Copa del Mundo? Por fuerza y entrega 40%, por capacidad defensiva 30%, por fortaleza mental 20% y por suerte 10%. El técnico Alfaro en la conferencia de prensa habló mucho en el día de ayer, dio detalles del por qué triunfó Paraguay frente a Alemania.
6: Buenas noches, Gustavo. Buenas noches a todos. Felicidades. Estamos todos muy contentos, muy emocionados por esta noche épica. Paraguay es una fiesta impresionante, el festejo por todas partes, la alegría es total. Incluso el presidente Santiago Peña decretó feriado el día de mañana, así que se hizo esperar. ¿Cómo usted califica esta clasificación al quinto partido después de 16 años exactamente? ¿Y a quién le dedica?
7: No, a ver, obviamente que fue muy muy difícil, muy muy compleja, sabíamos. O sea, para nosotros no era nada nuevo plantear un partido desde la adversidad, desde la inferioridad. Nos ha pasado en todos los partidos que hemos jugado. Como siempre digo, eso no hace que nosotros no entendamos que podemos hacer partido, que era lo que queríamos venir acá, queríamos venir a competir, más allá de las diferencias que hoy podíamos llegar a tener con Alemania, porque si había diferencia con otros rivales, con más razón con Alemania.

Alemania. Entonces, uno se siente feliz por la respuesta de los jugadores. Yo se lo agradecí en el vestuario. Yo digo, la verdad que lo que han hecho estos chicos no dejan de sorprenderme. Sorprenderme para bien, el compromiso que tienen. Una tarde pudimos entrenar, ayer a la tarde pudimos trabajar. Si bien habíamos visto video, pues le mandamos a todos ellos los videos de Alemania, de analizando cómo atacaban, por dónde atacaban, qué hacían, qué no hacían, qué teníamos que ver, esto, lo otro. Ayer lo tuvimos que hacer porque fíjense todo lo que nos costó desde el punto de vista físico el partido también. La cantidad de jugadores que se nos fueron cayendo por el rigor físico que tienen los partidos, por la sumatoria de partidos, y eso también era una adversidad más. Nosotros, cada jugador que nos falta es una ausencia importante, porque Alderete no podemos decir la importancia que tiene, obviar la importancia que tiene dentro del equipo, y hoy Canales jugó un partido como si tuviese 100 partidos en la selección, y jugó contra Alemania marcando a los delanteros más difíciles del planeta, y hasta después cada vez eran más altos los que entraban, porque parecía que, no sé, o sea, cada vez eran más altos, o sea, no, entre dos teníamos que marcarlo, uno arriba del otro, Cocollito uno arriba del otro, porque era tremendo lo que buscaban de todas las maneras, por las variantes que en definitiva tienen, ¿no? Y como les dije a los jugadores, lo que bien describió este Marlene, vivir una noche épica, vivir una tarde épica, porque hoy invitaba a la épica. A veces todos los padecimientos que sufrieron estos muchachos a lo largo de todo este tiempo, los padecimientos que sufrió Paraguay, si nosotros, si resistencia está grabado, la resistencia al resistir está grabado en nuestro documento de identidad, en nuestra sede de la identidad. Entonces había que resistir, para eso había que tener un plan de partido, había que saber por dónde iban a intentar ellos ir, se nos hizo cuesta arriba porque la temperatura, el hecho de no poder sacar rápido la pelota, el no poder a veces tener esa precisión para obligarlos a retroceder, a veces te conspira contra la posibilidad de plantear el partido, pero la verdad que consiguieron, como se los dije en la charla, yo quiero ver a 26 guerreros entrando todos juntos abrazados a cantar el himno, van a ser 25 porque Diego va a estar arriba, pero porque no podía estar con ellos porque estaba suspendido, pero van a ser 26 porque Diego va a estar ahí con ustedes. Y quiero que esos guerreros se retiren de la cancha siendo leyenda. Y es en definitiva lo que hicieron, ¿no? Porque han hecho una victoria épica. Entonces uno está muy feliz por todos los que quieren, por todos los que nos ayudaron, por todos los que apoyaron siempre a la selección, por todo el país que hoy está festejando. Ayer hablé con el presidente, me mandó un mensaje muy lindo también. Había escuchado que si Paraguay pasaba a octavo de final podía decretar el feriado. Y son esas hazañas, si se quiere, ¿no? Yo digo, qué difícil es un feriado nacional. Digo, el poder que tiene el fútbol, maravilloso. Por eso, que lo disfrute la gente, que lo disfrute todo el Paraguay. Nosotros, como siempre decimos, podemos jugar bien, regular o mal. Podemos cometer errores, podemos tener aciertos, podemos tener miles de defectos, pero tenemos un corazón que no se entrega nunca. Y eso es lo que nosotros nos mantiene con vida. Entonces hoy hablábamos recién en el vestuario, a tener humildad, a tener paciencia, porque se permite nada más que 2 horas disfrutar, porque ya después hay que descansar, porque el sábado hay que jugar de nuevo, mañana tenemos que viajar a Filadelfia. Yo la verdad no sabía ni a dónde teníamos que ir, porque no miro. O sea, yo digo siempre que el fútbol es presente, entonces me dicen, no, pues, o sea, me van a decir, usted, profe, la verdad no planifica nada. No existe para mí lo demás. Para mí lo único que existe es el presente, y para mí no existía nada después de Alemania. Si, como siempre les dije a ustedes el otro día, cuando jugamos con Australia, ganar el tercer partido es dar el crédito para jugar el cuarto, y ojalá ganar el cuarto para tener el crédito para jugar el quinto, y ojalá así sigamos. Pero sí lo que tengo claro que el corazón de estos jugadores nos entrega, porque teníamos enfrente una selección con mucha historia, 4 estrellas, equipo acostumbrado a jugar este tipo de distancias. Los equipos grandes, recién me preguntaba un periodista español por España, yo digo, cuando los grandes calientan motores, a los grandes mejor agarrarlos en la fase de grupo, porque cuando calientan motores aceleran y van a paso firme. Entonces Alemania es un grande, entonces tranquilamente podría habernos arrollado, pero nosotros resistimos a pie firme, y eso fue lo que nos permitió. Así que se lo quiero dedicar a todo el país, a todos ustedes, que lo disfruten,
que nos sigan ayudando, que nos sigan ayudando, pues eso es una realidad que la construimos entre todos, más allá de que podemos tener diferencias de opinión, que está

0: que es válido, pues yo soy una persona que valoro mucho las diferencias de opinión, soy muy porfiado, gallego porfiado, porque, o sea, yo discuto hasta que me demuestren que estoy equivocado, y si estoy equivocado, cambio. Yo no muero con la mía, yo vivo con la mía, y vivir es cambiar. Porque cuando uno muere, te meten adentro 1,80 m y te llenan de tierra. Entonces yo quiero vivir, y si tengo que cambiar para seguir viviendo, voy a cambiar para seguir viviendo. Y ese sentido es lo que valoro. Yo digo que el disenso nos hace crecer, y está muy bueno que así sea. Se lo quiero dedicar a mi familia, que estuve recién con ellas, a mi mujer, a mis dos hijas, a mi nieta, a mis yernos. Tengo un yerno que es francés, que se los dije ya el otro día, ya lo tenemos ya, hasta habla más guaraní que yo, y ya lo tengo con la camiseta puesta, así que si el sábado nos tocaría con Francia, si bien tiene que jugar Francia todavía y Suecia, él sabe para quién tiene que hinchar. Pero nada, es el hecho de disfrutarlo, es un espacio muy chiquitito. Me alegro por el fútbol de Paraguay, me alegro por un fútbol sufrido, sacrificado, de cuesta arriba, que ojalá todos podamos abrevar de este lugar para que nos ayude a crecer en todo sentido, ojalá, así que lo disfrute Paraguay, que nosotros estamos muy felices cuando vemos al pueblo feliz. Gracias.
1: Pedro Torres Infran, Tigo Sport.
2: Hola Gustavo, buenas noches para todos. Felicitaciones por la clasificación a la siguiente etapa. Dos cosas. Lo primero, mucho habías hablado antes de la Copa del Mundo de que solo con la identidad, la raza, la garra no nos iba a alcanzar. Hoy Paraguay claramente tuvo eso, pero desde tu entender, ¿qué más le agregaron estos muchachos para poder terminar eliminando, tumbando a Alemania? Y lo otro, ayer dijiste que en la reflexión sobre el futuro necesitabas una respuesta de Paraguay ante estos escenarios, si entendí bien. ¿Qué te parece? ¿Qué te deja después de la respuesta de hoy? Y otra cortita, ¿cómo sigue esto? ¿Va mañana para Philly? ¿Está confirmado eso?
0: No sé, creo que sí. Creo que me parece que a las 2 de la tarde, creo que salía. Te miento, ¿no? Fer, no sé.
3: Sí,
0: ¿vos sabés?
3: No, mañana a la tarde.
0: Yo no tengo idea. Yo lo único, para mí no había otra cosa que Alemania. No existía, ¿vieron cuando decía estoy en un precipicio, no existe el después? Para mí no existía el después. O sea, recién ahora estuvimos en el vestuario, qué sé yo, salimos, esto, lo otro, fui a ver a mi familia, estuve hablando acá, y ahora me voy a empezar a... O avísenme ustedes cómo sigue esto. Más que nada para el hecho de decir, porque, insisto, el fútbol es presente, y ahora, como sí le dije a los jugadores, obviamente el partido es el sábado, a descansar, a 2 horas para trabajar, esto, lo otro, y nada más. Pero yo no necesitaba una respuesta de los jugadores, yo no necesitaba una respuesta de los jugadores, mi respuesta no... Yo los jugadores me dieron respuesta desde que yo llegué. Por eso el otro día, la conferencia del otro día, yo le decía, cuando estaba con Gustavo Gómez aquí, y se lo dije a los jugadores antes de que juegue el partido de España y Uruguay, cuando por ahí era, yo había sentido, digo, qué raro que Paraguay no se alegre de pasar de fase. De pronto sí, porque ya, o sea, calculo que habrá sido porque dijeron, bueno, nos toca Alemania, estamos eliminados. Entonces yo digo, no dejen de creer, o sea, ¿es difícil? Sí, es difícil, absolutamente difícil. Pero yo de los jugadores no necesitaba ninguna respuesta, pues me las dieron siempre los jugadores a mí las respuestas. Por eso tenemos la relación que tenemos. Y hoy Gustavo Gómez estaba hablando ahí adentro, y le hablaba a los más jóvenes, y le hablaba las cosas que tienen que tener, y las cosas que tienen que hacer, y cómo tienen que comportarse, y cómo tienen que ser, en el sentido de jugadores de selección. O sea, yo, para mí, no necesitaba nada. Yo creo que la muestra de madurez la tiene que dar el fútbol de Paraguay. El fútbol de Paraguay. ¿Qué tipo de fútbol queremos? Ahora, si nos vamos a quedar en... Es como decir, nos vamos a quedar en la discusión de la letra chica, nos quedamos atrapados. Somos una selección de tercer nivel para algunos y somos una selección de primer nivel para otros. Yo creo que alguien está ahí mirando mal. No somos ni una cosa ni la otra. Entonces, a mí me parece que tenemos que coincidir en el medio. Y la única manera de hacer crecer a Paraguay es coincidir. Y eso no quiere decir que no se pueda criticar. Pero se los dije, o sea, mil veces, no se puede estar siempre en un nuevo comienzo. Y a mí me parece que Paraguay está muy acostumbrado a la inmediatez. El 20% de los entrenadores de primera división llegan a dirigir el 20% de los partidos. Es muy difícil tener un proyecto cuando se apuesta únicamente al resultado. En un momento te atrapa, porque están cambiando planteles permanentemente. Y en selección, con más razón, si la selección es una expresión de lo que se vive adentro. Entonces, a mí cuando echan un entrenador me duele. Pues yo

0: pongo en el lugar. Me han echado y sé lo ingrato que es. Y sé que muchas veces las responsabilidades no siempre las tenés vos. Entonces a mí me gustaría que el fútbol de Paraguay se ponga de acuerdo en qué es lo que quiere y qué es la cosa. La verdad, yo creo que sufrimos demasiado el partido. Sufrimos por las limitaciones que tenemos. Ojalá tendríamos más cosas para poder competir de otra manera. Y eso es lo que tenemos que trabajar. Ahora, si yo no tengo razón ahora porque Orlando Gil atajó dos penales o porque dirigió bien. No, porque yo estoy convencido de lo que hacía. Entonces, no pasa por... Ahora, de pronto, yo necesito que tener los resultados para tener razón. Entonces, ahí donde yo digo, cuando a veces se pone la carreta delante del caballo, es muy difícil avanzar. Entonces las cosas son como consecuencia. Después podemos discutir que me gusta Mauricio, que no me guste Mauricio, que tiene que jugar antes, que tiene que jugar después. Eso es opinable. Es absolutamente opinable. A lo que voy es, insisto, yo digo, la madurez es la discusión que esto en el fútbol en Argentina, y lo digo porque es el fútbol que conozco, lo tuvo detenido 24 años. Atrapado en cuál es la nuestra. En una disyuntiva si éramos menotistas o bilardistas, con generaciones de fútbol extraordinarias que pasaron y no podían conquistar nada. Hasta que vino una persona, primero fue Sabela, que ya puso sobre aviso que Argentina se podía organizar, y después vino Scaloni, y abrevó de las dos cosas, y lo puso en su lugar, porque el fútbol argentino coincidió que tenía que ir para ese lugar. Entonces, para mí es eso, insisto, se lo dije al presidente, se lo dije a los jugadores, se lo dije a ustedes. ¿Qué tipo de selección quieren tener? ¿Qué tipo de fútbol quieren tener? ¿A dónde quieren estar? ¿Dónde quieren ver a Paraguay? A mí me gustaría ver a Paraguay, se lo dije ya la otra vez, que siempre esté entre los cuatro mejores de Sudamericana y Libertadores, siempre. Pero no por una cuestión fortuita, que no seamos buenos organizadores de finales, no, que seamos, que la disputemos. Ahora, para eso tenemos que trabajar, ajustar el método. Puede ser que quedemos en octavo final, puede ser que quedemos en cuarto de final. Cuando nos acostumbremos a estar en cuarto de final, pasar a jugar semifinal es un partido. Y jugar una final es un partido más. Entonces, ahí es donde uno ajusta el método. Entonces, yo demostración del jugador no necesitaba ninguna. Yo creo que la demostración, me parece que la tiene que dar... O sea, no soy yo quien para decirlo. Yo vengo de afuera y miro. Yo digo, miro y trato de opinar en función a lo que yo creo que conozco, que es poco, lo que me parece en qué situación están y para dónde habría que ir. Entonces, para mí la discusión está ahí. Y es una discusión válida. Es una discusión válida porque ¿quién no quiere que Paraguay crezca? ¿Quién no quiere vivir noches como estas que sean más, que no sean excepcionales? Que sean cada vez más presentes. 16 años tuvo que esperar Paraguay por esto. Es muchísimo. Es muchísimo. Y ya el Mundial que viene lo tiene. Entonces yo digo, por eso yo les agradezco, porque a veces las discusiones, los disensos, a mí me hacen pensar, y está muy bueno. No me enojo yo. Me quedo reflexionando. Si me quedo en silencio, pues me quedo... Si me ven en silencio, pues estoy pensando. No porque estoy enojado, pues estoy pensando. Entonces yo digo, eso es. Yo demostración de la selección de Paraguay, nada, nada. Yo se lo dije adentro, muchachos, con lo que está muy adentro, no se alcanza y vamos a seguir peleando. Por más que haya que remar en dulce leche, porque estamos remando en dulce leche. Sin embargo, vamos a seguir peleando. Pero yo honestamente, demostración de los jugadores, nada, yo me saco el sombrero con los jugadores. Ya se lo dije el primer día que llegaron. ¿Por qué? Si ellos no tuvieran una mentalidad fuerte hoy, este partido no lo sacan adelante. Hasta haber errado los dos penales cuando teníamos dos penales para ganar. Y así todo, terminaron ganándolo. Lo que pasa es que está en nuestra naturaleza. Si no sufrimos, no sirve. No sirve. Está. Pero a mí yo, en un momento me va a dar un bobazo, me van a dar duro ahí. Estoy duro ahí. Muévanlo porque está duro. Está. Pero yo, honestamente, no necesitaba ninguna demostración.
1: Soledad Franco, La Tribu.
2: Buenas noches, profesor Gustavo Alfaro. Antes que nada, felicitaciones por esta victoria. Estamos en vivo para La Tribu. Si tuvieras que ponerle un título a este capítulo de la selección, de la historia de la selección paraguaya, ¿cuál sería? Y saber si es el triunfo más importante que has tenido en tu carrera como entrenador.
0: Sí, insisto por ahí en el concepto que dije, ¿no? Yo, para mí, entraron 26 guerreros y...

0: y salieron hechos una leyenda. Porque tal vez quedemos eliminados en la siguiente fase o no, se verá. Pero este, como decía Marlene, fue un partido épico, fue una épica. Entonces, para mí es el poder de transformación que tiene una selección cuando está dispuesta a ofrecer su corazón. Y estos muchachos están dispuestos a ofrecer su corazón. Yo le decía, los que tenemos enfrente, con todo respeto lo digo, están formados en academia de primer nivel en Europa. Nosotros venimos de la Tierra Colorada. La camiseta que tenemos son las franjas de la Tierra Colorada, jugando descalzo en esa tierra, con los sacrificios de los padres para tratar de llevar a los chicos a que puedan entrenar y que con el esfuerzo de los padres muchas veces haciéndose cargo de cosas porque no le alcanza la plata para llegar a fin de mes, para que los chicos y sus hijos puedan cumplir los sueños. Si todos padres, ¿quién no quisiera como padre que su hijo pueda cumplir un sueño? Haciendo sacrificios, teniendo postergaciones, teniendo privaciones, en silencio, mascullando. Nosotros venimos de esos lugares y es el escenario ideal. Y esto no quiere decir que nosotros ganamos porque venimos de la Tierra Colorada y ellos perdieron porque... No, no, no, para nada. Ojalá nosotros pudiéramos tener lo que tienen ellos, los avances de primer nivel y todo lo que tienen. Por algo tienen 4 estrellas. Entonces, ojalá nosotros, pero nos, yo no, no, no reniego de mis orígenes. No reniego para nada de mis orígenes. Porque en definitiva es lo que nos define como tal. Es lo que nos define como selección. Entonces, ahí es donde creo que termina estando la clave de todo, ¿no? Entonces, si tuviese que definirlo, lo definiría de esa manera, como de esa manera. Es una demostración absoluta de amor propio y convencimiento. Esa mezcla de sangre y utopía que nos dio la posibilidad de hacer realidad lo que parecía o amenazaba como imposible. Y para mí, sin lugar a dudas, fue la victoria más grande de mi carrera como entrenador. Por eso se le dije a los jugadores, gracias. Gracias por haberme regalado una tarde, noche inolvidable, inolvidable.
1: Esta es parte de la conferencia de prensa de Alfaro, ayer al terminar el juego frente a Alemania, con varias reflexiones en torno al equipo, al momento, al carácter, a la manera de jugar de esta selección. Y hoy nuestro tema, en este día feriado de hoy 30 de junio, es en torno al tema que lo colocamos. ¿Por qué creen ustedes que Paraguay eliminó a Alemania del Mundial? Alberto Escurra dice: buen día, doctor Fernández. Decía un viejo técnico, don Rogelio Negri, al ser preguntado qué puede hacer un técnico para ganar: ser brujo e hipnotizador en la arenga y en la charla. Alfaro lo hizo y los jugadores pusieron entrega y garra hasta alcanzar la victoria. El mundo se rinde ante Paraguay y dedica grandes notas a nuestra selección del triunfo de ayer. El diario El Mundo de Madrid dice: Orlando Gil de vender sus camisetas para ayudar a su hijo a ser el héroe de Paraguay. Me tocó batallar, pero nunca decaí, dijo el joven portero. Detuvo 2 penaltis y tumbó a Alemania en la tanda decisiva de los 16avos. Orlando lo vendió todo por nuestro hijo, contó su mujer. Le diría a mí, yo de joven, gracias por no rendirte, declaró en zona mixta. Apareció en el Gillette Stadium de Foxborough con la bandera de Paraguay colgada al cuello. Las manos todavía las tenía completamente emocionadas ante el reto de un partido que quedará para el recuerdo, dice el diario El Mundo de Madrid. El diario Clarín de Buenos Aires hace una crónica completa. Dice: la Paraguay de Gustavo Alfaro hizo historia. En el Mundial 2026, Orlando Gil fue el héroe en los penales para eliminar a Alemania y meterse en octavos de final. Ganaba 1-0 con gol de Julio Enciso de cabeza e igualó Kai Havertz para los alemanes también de cabeza. En la tanda de penales, el arquero de San Lorenzo de Almagro fue el héroe de la clasificación. Paraguay hizo posible un sueño imposible, gritan y festejan los jugadores tras el último penal convertido por José Canale. Se abraza Alfaro con sus colaboradores, lloran los hinchas paraguayos grandes y chicos en la tribuna. Paraguay, después de perder en el debut 4-1 con Estados Unidos, sigue en carrera. Dejó en el camino a uno de los grandes del fútbol mundial, Alemania. El seleccionado que se acostumbró a pasar de rondas aún sin merecimientos, y el milagro alemán estuvo a punto de ocurrir otra vez, cuando levantó una doble chance en contra tras las dos atajadas de Orlando Gil, el héroe de Boston, en la tanda de

penales después del 1-1 tras 135 minutos con los agregados. Pero esta historia la están escribiendo los paraguayos, que ahora esperan en octavos de final al ganador de Francia y Suecia. Saber atacar, saber defender. Entre dos fortalezas una prevalece. No importa la posesión de balón, no gana partidos. Y el equipo de Gustavo Alfaro lo sabía de antemano. Lo barajó como una posibilidad Julian Nagelsmann. Porque lo que sucedió en la primera etapa, no. Paraguay llegó dos veces, tuvo dos remates al arco y marcó un gol. Alemania tuvo el 79% de posesión del balón, tuvo cinco remates y ninguno entre los parantes. Y cada vez que pisó el área de Gil, siempre hubo un jugador paraguayo evitando el peligro. Fue un espejismo, pero también un aviso en el comienzo del partido. Cortó Paraguay en el medio, Julio Enciso se fue a toda velocidad hacia el área alemana y en su remate se interpuso un pie y el balón se fue al tiro de esquina que llegó muy pasado. Apareció Junior Alonso, no pudo dominar el bien en balón y el remate le quedó débil para el rechazo de Neuer. Desde ahí hasta el gol no volvió a pisar el área rival. En cambio, los alemanes se hicieron dueños absolutos del partido, con el manejo de la pelota pero sin profundidad ni criterio para romper el cerrojo. Pero la más clara la tuvo a los 6 minutos en un pase entre líneas al corazón del área chica que Canale mandó al córner mientras se relamía Havertz. El equipo de Alfaro intentó no regalar espacios ni arriesgar en la propia área. La táctica defensiva fue contraer o expandir el juego en función de las circunstancias. Un bloque bajo muy compacto y 100% defensivo. Alemania intentó jugar por los carriles interiores sin éxito y casi no aparecieron Havertz ni Undak. Hasta la pausa de hidratación, la posesión del balón fue 83-17 en favor de Alemania. En la primera jugada, tras la reanudación, otra vez hubo un intento paraguayo de adelantar líneas, pero enseguida fue controlado por los alemanes que continuaron su dominio sin poder lastimar. En otro esporádico ataque llegó un tiro de esquina que terminó en el gol paraguayo. Tras el rechazo de la defensa alemana, fue clave el corte de Bobadilla para la recuperación. El balón fue hacia Cáceres, que abrió para Almirón y el ex Lanús, perfilado para el centro de derecha, engañó a los defensores alemanes con un toque de izquierda para Matías Galarza, quien metió un centro justo para el cabezazo goleador de Enciso. No pudo aprovechar Paraguay en el arranque del segundo algunos errores defensivos de los centrales alemanes. Enciso quedó solo ante Neuer y no pudo definir. El monólogo alemán continuó con paciencia sin precisión. Sin embargo, los 8 minutos, un buen centro desde la izquierda de Wirz al área le permitió a Havertz peinar el balón antes que Canale y estableció el empate. Ante la igualdad no cambió el plan paraguayo, mantuvo el 2-1 siempre en las marcas de los extremos y resistió hasta el final los 45 minutos. Alemania era superior, pero no mejor, porque no sabía resolver. Paraguay generó poco, pero tuvo una gran disciplina táctica, además de garra, corazón. De las pocas que tuvo claras el equipo alemán, el arquero Gil sacó al córner un cabezazo de Havertz que otra vez le ganó la espalda a Canale. A los hombres de Nagelsmann siempre les faltó creatividad para quebrar el sistema planteado por Alfaro. Con el cansancio a cuestas, la defensa paraguaya comenzó a tener puntos débiles, más en el juego aéreo que por abajo. En el tramo final apostó en las pelotas paradas a los centros pasados y siempre aparecía un jugador alemán por detrás. A los 9 minutos del primer tiempo suplementario, el balón le sobró a 3 jugadores paraguayos y Tac metió el cabezazo para el 2-1, pero hubo llamada del VAR. El árbitro marroquí revisó la jugada y comprobó que una infracción de Anton a Gil y zafó Paraguay. El agotamiento y la frustración también hizo mella en los alemanes. El segundo tiempo suplementario fue lo mejor de Paraguay con el balón. Pudo controlarlo por varios minutos y jugar lejos de su área. Pero sufrió otra vez con un cabezazo de Antón que tapó Gil a 2 minutos del final del encuentro. La tensión se mantuvo hasta el final. Las estadísticas empezaron a aflorar, especialmente aquella que marcaba que Alemania nunca había perdido en la tanda de penales, que en total eran 4. Y el milagro alemán parecía ocurrir de nuevo cuando fallaron los últimos 2 tiros paraguayos de Sanabria y Balbuena que habían entrado para la definición. Pero después volvió a errar Tac
y el disparo decisivo quedó en los pies de un defensor que juega del fútbol argentino y que se consagró

0: campeón de la Sudamericana del 2025, José Canale, que transformó un partido de fútbol en un milagro paraguayo. Crónica completa del diario Clarín de Buenos Aires sobre el triunfo de la selección paraguaya frente a la de Alemania. Y hoy nuestro tema de conversación en la mañana de Contrapoder, ¿por qué Paraguay eliminó a Alemania del Mundial? Por fuerza y entrega 53.8, por capacidad defensiva 23.1, por fortaleza mental 15.4 y por suerte 7.7. Vamos a la actualización internacional y local de la hora.
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0: Martes 30 de junio, mediodía en París. Tiempo para la actualidad en Radio Francia Internacional. Con Ryan Bago en los controles, vamos con los titulares.
1: Juan Cascón.
0: Crece la angustia de los venezolanos que siguen buscando a sus familiares desaparecidos en la zona cero de la tragedia. El tiempo corre, el número de muertos sigue creciendo y la falta de medios en La Guaira y Caracas se extiende a las morgues, como nos contará nuestro corresponsal. Miedo y tensión en Sudáfrica. Este martes hay convocadas varias manifestaciones anti-inmigración coincidiendo con el ultimátum no oficial que varios grupos dieron a los extranjeros indocumentados para salir del país, algo que miles de ellos ya han hecho ante la escalada de violencia en las últimas semanas. Y en el Mundial de Fútbol tenemos la victoria de Paraguay, que eliminó a Alemania en los penaltis tras un ajustadísimo 1-1. Estos son los titulares. 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Aumenta la desesperación y el agotamiento de los venezolanos que tratan de encontrar con vida a sus familiares aún bajo los escombros. El gobierno de Delcy Rodríguez ha elevado el número de muertos por el doble terremoto del miércoles a 1.719 y el de heridos a más de 5.000. En las zonas devastadas de La Guaira, la zona cero de la tragedia, los habitantes critican la falta de ayuda y en las morgues, allí y en Caracas, el colapso es enorme hasta el punto de que las autoridades han improvisado una donde agrupar cuerpos a la espera de entregarlos a sus familiares. La información con nuestro corresponsal Víctor Amaya.
2: Allí en el piso, tapados con sábanas, bolsas plásticas o cualquier alternativa, están algunos de los cuerpos que ya fueron identificados. Se cuentan por decenas. Sus familiares esperan bajo el sol a que las empresas funerarias completen trámites para trasladarlos a los cementerios o crematorios. Una espera que duele tanto como se alarga, en el caso de Alvi Jiménez.
3: Aquí estoy para retirar, reconocer y retirar cadáveres de mi familia. 5 miembros de la familia. Entró a la morgue del seguro. Fui a la morgue del seguro y no está en la morgue del seguro. Lo trajeron a los silos del puerto. En los silos del puerto se llenaron varias planillas para poder entrar y no pude entrar. Ya tengo 2 días
2: en él. En la principal morgue del país, en Caracas, grupos de personas llegan buscando información, queriendo buscar a alguien como Greta Torres.
4: Aquí en Bellomonte nosotros ya teníamos tres días, con hoy 4 días pernoctando acá, buscando respuesta. Sí, por el tanto tiempo que se ha perdido acá, de verdad los cuerpos dicen que están en extrema estado de descomposición, es imposible velarlo y van directo a la cremación.
2: Y como otros procesos burocráticos, han surgido denuncias de cobros indebidos por trámites acelerados.
5: Es increíble que nosotros no tengamos solamente que lidiar con la tragedia en Venezuela, sino que también tenemos que lidiar con la extorsión de los funcionarios que deberían estar prestando un servicio público.
2: Desde Caracas, Víctor Amaya para Radio Francia Internacional.
0: Sudáfrica vive días convulsos tras el ultimátum lanzado por grupos anti-inmigrantes para que los extranjeros sin papeles abandonen el país. Este martes se cumple el plazo que anunciaron en redes sociales, un plazo no oficial, en medio de mensajes de amenazas y desinformación que han provocado que miles de personas, unas 25.000 según los servicios de inteligencia, hayan huido en las últimas semanas. Hoy las tiendas están cerradas y el gobierno ha desplegado una gran cantidad de policías por lo que pueda pasar durante esta jornada en la que hay convocadas varias manifestaciones contra los migrantes después de la escalada de violencia xenófoba que ya llevamos viendo en los últimos meses. Waldo Bravo.
6: Sudáfrica para los sudafricanos. Esta es la consigna de los manifestantes que dieron hasta este martes a los migrantes indocumentados para que dejen el país. De lo contrario, dicen, sufrirán las consecuencias. Quienes lanzaron el ultimátum son agrupaciones de ciudadanos sin

0: respaldo de las autoridades. Según ellos, los indocumentados les roban los trabajos y son los responsables del incremento de la violencia. No obstante, la agresión a extranjeros se multiplicó en las últimas semanas. Bandas recorren las calles buscando supuestos ilegales, saqueando y destruyendo sus negocios. La violencia contra ellos sigue aumentando, lo que ha llevado a que miles de migrantes dejen el país. Más de 25.000 personas ya han sido repatriadas, así lo informaron las autoridades el lunes, la mayoría malawíes y también ciudadanos de Ghana y Nigeria. Las autoridades también registran que han surgido campamentos en varias ciudades donde los migrantes esperan medios para salir del país. El movimiento antimigrante de 2026 revive el fantasma de las protestas de 2008 que tenían el mismo objetivo y en las que perdieron la vida 62 personas.
1: Noticias de Oriente Medio. Irán confirma finalmente que sí se reunirá esta semana en Qatar con Estados Unidos para continuar las conversaciones de paz, aunque no ha confirmado si será este mismo martes, como dijo Donald Trump. Según Teherán, una delegación de expertos viajará a Doha en los próximos días para discutir las cláusulas del memorando firmado hace dos semanas, aunque no se comentarán los términos de ningún acuerdo definitivo. Del lado estadounidense, recordemos, serán los enviados especiales de Trump, Steve Witkoff y Jared Kushner, como anunció la Casa Blanca. Un oligarca ucraniano y otras dos personas han resultado heridas en Mónaco por la explosión de un paquete bomba, la primera vez que sucede algo así en este país. De momento hay una investigación en curso por intento de asesinato, pero se descartan indicios de terrorismo. En directo en nuestros estudios está Asbel López para darnos todos los detalles.
2: Sí, Juan, es un intento de asesinato inédito en Mónaco. Resultaron heridos, como tú dijiste, el oligarca ucraniano Vadim Irmolayev y dos personas más. Anoche la explosión de un paquete bomba sacudió al Principado. El artefacto explosivo estaba en una bolsa o paquete que una persona dejó en el vestíbulo del edificio afectado. El estallido se produjo en un edificio residencial cerca de la frontera con Francia. Desde diciembre de 2023, el empresario está sujeto a sanciones en virtud de una decisión del Consejo Nacional de Seguridad de Ucrania. Según varios medios que citan a los servicios de seguridad ucranianos, estas sanciones se deben a la decisión del multimillonario de continuar con sus actividades de comercio de alcohol en la península de Crimea bajo ocupación rusa. El príncipe Alberto II de Mónaco evocó un golpe para toda la comunidad monegasca y reafirmó que la seguridad del microestado europeo siempre ha sido una prioridad.
1: Gracias, Asbel. Vamos ahora a la actualidad en las Américas. La Corte Suprema de Estados Unidos ha dictado dos sentencias a favor de Donald Trump que tienen que ver con los límites del poder del presidente. El tribunal amplía sus facultades para destituir a altos cargos de agencias federales independientes, con la excepción, eso sí, de la Reserva Federal, cuya gobernadora Lisa Cook no será destituida como pretendía el presidente estadounidense. Todo esto nos lo cuenta Delia Arrunategui.
3: Dos sentencias dictadas en una semana decisiva para la Corte Suprema redefinieron los límites del poder presidencial. El tribunal resolvió que Donald Trump no puede destituir por cualquier motivo o sin motivo alguno a Lisa Cook, gobernadora de la Reserva Federal. En cambio, dio luz verde al despido de Rebecca Slaughter, miembro demócrata de una comisión que regula el comercio. Fernando Pedrosa, historiador y politólogo de la Universidad de Buenos Aires, analiza el alcance de estos dos fallos.
4: La Corte Suprema vino a discutir con dos casos. El de Rebecca Slaughter, el primero, que fue una miembro de una agencia de estas independientes del presidente Cho, sin causa. Y el segundo, el de Cook, que es un miembro del directorio, sería, de la Reserva Federal, a la que Trump echó con una causa, pero que no está probada que sea así. Entonces ahí lo que hace Trump, avanza, él, como hace en general, no espera, avanza y dice, bueno, yo puedo echar a estos agentes intermedios, y echa primero a la de la Oficina Comercial y después a la de la Reserva. Y la Corte saca dos fallos al respecto que van por un camino intermedio. Por un lado, autoriza echar a la primera y le niega expulsar a la segunda, diciendo que la Reserva Federal es una agencia muy especial, judicial que necesita mucha independencia porque lleva adelante la política monetaria, y que ahí necesita una causa aprobada que aún no está, y el caso de Cook se lo rechaza.
3: El analista explica la importancia de la Reserva Federal y por qué esta decisión del tribunal marca un límite del poder que está dispuesto a conceder al presidente.
4: Yo creo que si el Poder Ejecutivo pudiese dominar la Reserva, que entendemos en América Latina como el Banco Central, me parece que sería un muy mal mensaje para los mercados, caería mucho la credibilidad de la política.

0: Monetaria Norteamericana, pues ya sería el presidente, o no sería independiente. Recordemos también que Trump ha venido criticando mucho al presidente, ya no lo es hace pocos días, de la Reserva. Ahora hay otro que es más proclive a Trump. La discusión está en torno a si las tasas de interés deben bajar o no, ¿no? Y Trump quiere inmiscuirse, quiere decidir él, ¿no? Y hasta ahora la Reserva Federal, gran parte de su prestigio está en que los presidentes no afectan sus políticas, sino que toman políticas basadas en las cuestiones técnicas, si le conviene al país hacer tal cosa o hacer otra, ¿no? Como la Corte dijo, los gobernadores están exentos de esta acción de Trump, entonces de algún modo dio un mensaje muy claro de que tienen que seguir siendo independientes.
1: Por su parte, el presidente estadounidense celebró en su plataforma Truth Social el fallo que le dio la razón en el caso de la comisionada demócrata, pero lanzó una amenaza a la gobernadora de la Reserva Federal al afirmar que tomará las medidas apropiadas en su contra sin ofrecer más detalles.
2: En Perú se confirma la victoria de la derechista Keiko Fujimori en las elecciones presidenciales tras 22 largos días de escrutinio de la segunda vuelta. Tras el recuento del 100% de los votos, Fujimori obtuvo un 50,1%, apenas 3 décimas por encima del izquierdista Roberto Sánchez. Corresponsal en Lima, Carlos Noriega.
3: 3 semanas después de la elección presidencial, las autoridades electorales han dado el resultado final, que le otorga la victoria a la derechista Keiko Fujimori con el 50,13%, una ventaja de solamente 49.600 votos, con cerca de 19 millones de electores. La proclamación oficial de su elección será el viernes y asumirá la presidencia el 28 de julio para los próximos 5 años. Su rival en el balotaje, el izquierdista Roberto Sánchez, ha denunciado un fraude en el voto de los peruanos en el exterior y ha dicho que no reconocerá al gobierno de Fujimori. Sánchez ganó ajustadamente dentro del Perú, pero Fujimori volteó el resultado con la votación en el exterior, 300.000 votos, en la que ganó con amplitud. La hija del fallecido dictador Alberto Fujimori, que fue condenado por crímenes de lesa humanidad y corrupción, ha dicho que quiere gobernar como su padre. Desde el Congreso, su partido ha copado instituciones, dos hechos que alimentan los temores de un régimen autoritario. Neoliberalismo económico, autoritarismo político y populismo clientelista son características que analistas coinciden podrían marcar el gobierno de Keiko Fujimori. El fujimorismo no tendrá mayoría parlamentaria. Sus opositores han anunciado que movilizarán una resistencia democrática. Desde Lima, Perú, Carlos Noriega, Radio France Internacional.
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2: Ya en 16avos de final, Paraguay eliminó a Alemania en los penaltis tras un 1-1 ajustadísimo y hoy es festivo en Paraguay. Sobre esto habló el seleccionador Gustavo Alfaro.
5: Había escuchado que si Paraguay pasaba a octavo de final podía decretar el feriado y son esas hazañas, si se quiere, ¿no? Yo digo, qué difícil es un feriado nacional, digo, el poder que tiene el fútbol, maravilloso, por eso... Que lo disfrute la gente, que lo disfrute todo el Paraguay. Nosotros, como siempre decimos, podemos jugar bien, regular o mal, podemos cometer errores, podemos tener aciertos, podemos tener miles de defectos, pero tenemos un corazón que no se entrega nunca.
2: Por otro lado, Marruecos se clasifica también para octavos tras ganar en los penaltis también contra Países Bajos y Brasil consiguió un 2-1 en el tiempo añadido contra Japón. Hasta aquí el informativo. Gracias por escuchar Radio Francia Internacional.
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9: 9 de la mañana con 13 minutos, damos inicio al informativo de la hora.

Atención en urgencias y tratamientos oncológicos. El Ministerio de Salud Pública informó que los hospitales y centros de la red pública operarán bajo el sistema de guardias este martes 30 de junio, con motivo del feriado decretado por el presidente Santiago Peña tras la clasificación de la albirroja a los octavos de final de la Copa del Mundo. De esta manera, la cartera sanitaria garantiza la atención a las urgencias y emergencias en todos los establecimientos y aclara que no se interrumpirán los tratamientos de pacientes oncológicos. Inicia la cumbre del Mercosur en pleno feriado por la clasificación de Paraguay. Se prevé el inicio de la cumbre.

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2: La pizarra cambiaria.
3: El dólar americano a la compra 5.900, a la venta 6.100, el real a la compra 1.130, a la venta 1.190. El peso argentino cotiza a la compra 3.50, a la venta 4, y el euro a la compra 7.100, a la venta 7.400.
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3: 14 grados centígrados en Asunción y Gran Asunción, cielo nublado, humedad 80%.
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6: 9:17, nuestra mañana aquí en Libre, aquí en Contrapoder. Completa referencia del panorama internacional de la hora teníamos aquí. En esta mañana de feriado, ¿por qué Paraguay eliminó a Alemania del Mundial? Por fuerza y entrega, dice 57.1. Por capacidad defensiva, 21.4. Por fortaleza mental, 14.3. Por suerte, 7.1. He leído un apunte de un analista que hace una mirada en torno a la diferencia de juego entre un equipo europeo y un equipo sudamericano. Y dice, los equipos sudamericanos son tan difíciles de enfrentar, no porque sean necesariamente mejores que tú, sino porque te obligan a jugar a su juego, no al tuyo. No les importa si solo tienen un 30% de posesión o si la gente califica su fútbol de feo. Su enfoque total está en ganar cada duelo, mantenerse compactos, frustrarte y hacer que cada ataque se sienta como si estuviera chocando contra un muro de ladrillos. Tácticamente son increíblemente disciplinados. Las distancias entre los defensores y los mediocampistas son tan pequeñas que apenas hay líneas de pase por el centro. Si quieres desarmarlos, generalmente te ves forzado a ir por las bandas. Y aún así son agresivos en el área y dominantes en los duelos aéreos. Defienden cada centro como si fuera el último minuto de una final del Mundial. También son maestros en controlar el ritmo de un partido. Lo ralentizan cuando lo necesitan, lo aceleran cuando hay espacio, cometen faltas tácticas, ganan tiros libres baratos y hacen que cada reinicio tome solo un poco más de tiempo. Puede ser frustrante verlo si estás apoyando al otro equipo, pero es un arte que han perfeccionado durante décadas. Y luego está la mentalidad. Los equipos sudamericanos genuinamente creen que pueden vencer a cualquiera, ya sea Brasil, Argentina, Uruguay, Paraguay o Colombia,

0: abrazan el sufrimiento. Defenderán durante 90 minutos si eso es lo que exige el partido. Y cuando llegue ese contraataque o jugada a balón parado, la aprovecharán sin dudarlo. Por eso los equipos europeos con un juego basado en la posesión a menudo luchan contra ellos. Tener el 70% del balón no significa nada si no puedes crear oportunidades claras. Los equipos sudamericanos están cómodos, sin posesión, porque saben que los partidos de fútbol se deciden por momentos, no por estadísticas de posesión. Son pacientes, implacables y extremadamente difíciles de romper cuando se comprometen con un plan de juego defensivo. Y dice, Paraguay es el primer equipo en la historia en vencer a Alemania en penales en la fase eliminatoria de la Copa del Mundo. Y los alemanes están muy enojados. También, así como nosotros cuando perdemos, analizamos el problema en diferentes claves. Entre ellas la cuestión política. He leído que un alemán que está en contra del gobierno escribe lo siguiente: te llamas Hans, tienes 31 años y vives en Alemania y sales del partido de la Copa del Mundo. Alemania se ha hecho humillar por Paraguay. Hay más alemanes en su equipo que en el tuyo. Al día siguiente, a las 6:45, vuelves al curro del trabajo, timado con un 60% de impuestos para financiar la transición energética, los cambios de sexo y las ayudas sociales repartidas por tu gobierno a los migrantes africanos que se declaran homosexuales para encajar en las casillas. Este verano lo pasas bajo 38 grados y sin aire acondicionado, porque tu partido ecologista lo ha calificado de arma de destrucción masiva. En el supermercado, la Bratwurst, tus salchichas favoritas, han sido reemplazadas por soja gris Klimafleisch, subvencionada por tus impuestos para salvar a los pingüinos. En tu Open Space a 27 grados, has declarado que eres del tipo diverso, entre comillas, porque se ha convertido en el único medio de esperar ascensos con la discriminación positiva. El agua caliente cuesta 18 céntimos el litro desde que cortaron el gas ruso. Te lavas en 3 minutos cronometrados y tu casera te manda burofaxes porque el consumo supera el umbral energético federal. Lloras bajo el agua tibia. A los 16 años manifestabas contra las centrales nucleares y elegiste a Angela Merkel, que lo ejecutó. Ahora el gas ruso está cortado. Tu industria del motor térmico está en la ruina y la electricidad es un lujo. Hasta piensas en quemar tus muebles suecos IKEA para calentarte este invierno. Mientras tanto, tu primo lejano, Friedrich, en Paraguay, paga 0% de impuestos. Arranca su pickup, una Ford V8 de 5 litros, y se prepara para celebrar la victoria alrededor de un asado, bebiendo cerveza alemana. Va a ser un verano de mierda, Hans. Y esto que es solo el principio, escribe este en contra de la situación de la derrota alemana. Dice, otro le dice, y vas a la piscina para refrescarte de los 42 grados, te cruzas con la aduana fumando un porro y que te empuja al agua cuando ni siquiera llevabas bañador. Esto es genial, genial. Claro que no cuentan que en el Paraguay el ingreso per cápita es de $7,000 y en Alemania es de $60,000. Y funciona la salud y no se hacen polladas cuando alguien se enferma. Claro, eso no lo cuentan. ¿Por qué Paraguay eliminó en fútbol a Alemania? Nuestro tema de esta mañana. 0971-2919-33.
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6: Nueve con 26 en nuestra mañana aquí en el Libre. Jürgen Klopp, un técnico alemán que fue exitoso en su país y también en en Inglaterra, hablando de el gol que le anularon a los alemanes, dice: eso, si fuera así, el Arsenal no hubiera sido nunca campeón inglés. 60% de sus goles ocurrieron de la manera que ocurrieron. Y eso obviamente es brutal. Alemania tiene su segunda derrota en una Copa del Mundo de esta manera, desde el año 2006. Tuvo en total 10 partidos de este tipo. Sin embargo, solo perdió en una semifinal frente a Italia en un torneo y la segunda vez contra España en el 2010. Ganaron la Copa del Mundo en el 2014, pero fallaron en la primera ronda en el 2018 y en el 2022. Detalles de lo que dejó el juego de Paraguay frente a Alemania en el día de ayer. 65 mil millones de dólares es el PIB alemán. El feriado lo afecta mucho. No, 60 mil dólares de ingresos per cápita tienen los alemanes. Y por supuesto, hubieran celebrado trabajando, qué duda cabe. Tengo una persona en línea, buenos días.
7: Muy buen y feliz día, señor director de la radio más escuchada. Y su pregunta, yo diría que tuvimos, o sea que técnico, la dirigencia del fútbol paraguayo eligieron a los mejores. Y la fe, la moral de toda la gente, de todos ellos, es como transmitirle una energía extra, porque según la frase, o sea que el eslogan de un ejército, dicen que la guerra no ganan los que tienen mejores armamentos, sino depende de la moral de sus soldados, del pueblo. Y algo así sucede con el fútbol. Para mí, de verdad, yo siento como fuera una hazaña imborrable en la memoria de todos los que estamos viviendo, de toda esta generación. Porque la fama y el poder de fuego, como dicen los alemanes, pero era brutal.

0: voluntad y resistir y ganar hasta lo más. Recurrimos a todos los medios, a toda la instancia que para que se resuelva quién pasa y quién se queda. Se eligieron, además de eso, los mejores hombres, como le dije, con una vigor, fortaleza física, psíquica y espiritualmente, apoyado por todo el pueblo. ¡Viva Paraguay!
1: O sea que jugamos como tendríamos que jugar siempre, sufriendo, dicen algunos.
0: Y sí, o si no le vamos a dar, es nuestro estilo. Y si le damos oportunidad, y si dejamos mucho claro atrás, por supuesto que no, es decir, son más físicamente superiores, son en cuanto a la velocidad y eso, la mayoría, entonces...
1: Probablemente ese fue el error que tuvimos frente a Estados Unidos, quisimos jugar en otro nivel y terminamos perdiendo 4-1. Después, cuando volvimos a nuestro viejo sistema, retranca y tranca, y al contragolpe nos fue bien. A lo mejor tendríamos que convencernos también de ese tipo de cosas, qué es lo que sabemos hacer y perfeccionar aquello que sabemos hacer.
0: Y eso depende mucho. Usted sabe, ¿verdad? Yo en toda mi vida he practicado fútbol ahí en la calle. Y cuando uno, si no es delantero nato, no sabe qué hacer frente a la oportunidad que se le presenta. No sabemos, ¿verdad? Quién pasar, chutar, directo al arco, pasar al compañero. Por cierto, se definen fracciones de segundo. Y depende mucho de la serenidad, de la seguridad que uno tiene en sí mismo. Mejor que la espada y la lanza. Debe ser la confianza que el hombre tiene en sí mismo, es un dicho de Martín Fierro. Y eso vale mucho. No se vio cara de derrotado ni cara de sentía esa sensación que la moral sigue firme, sigue alta. Y mientras eso esté elevado, bueno, la victoria.
1: Aquí dice un oyente, es una grave ignorancia mezclar el patriotismo con el deporte. El alemán se subió a su BMW o a su tren y ya está trabajando ahora, y en el Paraguay, sin embargo, no.
0: Bueno, es nuestro modo de ser, nuestro modo de vivir en el país.
1: Nuestro Tecó Paraguay.
0: Paraguay. No nos impuso esto la que se yo porque nos gobiernan ahora muy allá, más allá de nuestro país. No es impuesto por ellos, sino que nació el pueblo. Yo sí estamos.
1: Muy claro. Gracias a usted por su intervención esta mañana.
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2: con 9:35 en nuestra mañana, el Tecó Paraguay. Algunos no van a entender esto, pero aquí vivimos con esas características. Tengo una persona en línea. Buenos días.
3: Buenos días, señor Benjamín Fernández.
2: Desde los esterales allí de Carapeguá, ¿cómo vio este tema? Y que usted, que ha viajado mucho y conocido mundo, ¿por qué ganamos a los alemanes?
3: Primero porque Alemania está en bajo. Ese es mi concepto. Porque le ganó Ecuador. Y nosotros donde estamos en la actual Ecuador no va tan bien. Y yo creo que hasta ahí vamos a llegar. Pero considero que no tenía que... ¿Por qué se refería hoy? Nosotros sí se queríamos a la selección y a nuestros queridos Paraguay, hubiéramos estado trabajando en homenaje. En homenaje a este país pobre, humilde. Sin embargo, este gobierno que nos trae lo que es la necesidad, Dios ya otra vez feriado. Hubiera dejado que trabaje lo que quiera trabajar. Ahora vos te vas en cualquier ferretería y no encontrás nada para comprar, para hacer una pintura o cualquier otra cosa, otro trabajo. Y esa es la realidad. Ya japado ir a Oreíbe para ir a protestar frente al Instituto de Cáncer. Ahí nadie va a ir cuando no hay medicamento. Ñande torpe, somos un país de tercero, analfabeto, inútil. Consideramos que es patriotismo esta cosa. Hoy no hay nadie, nadie no está en la calle. Eso no puede ser. Los alemanes cuando perdieron la guerra han trabajado 2 horas gratis. En vez de 6 horas han trabajado 10 horas, 8 horas, en vez de trabajar han trabajado 10 horas, y no hay que cantar historia. Es un partido de fútbol, diversión, competencia, hay que perder y hay que ganar. Esa es la regla de juego. Y en Ñande compatriota, Aníbal Ñande fanático, y te irá a huir sobre ir, una pelota, 22 personas con una pelota detrás. Gracias.
2: Muy claro, muy contundente nuestro oyente.
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2: 9:39 en nuestra mañana aquí en Libre. Nuestro oyente Isidro Guerrero desde Francia dice: he dejado de lado mi pasión por el fútbol. Anoche no miré la prolongación ni la tanda de penales aquí en Francia. El fútbol se ha convertido en negocios y en un espectáculo circense. Y me envía un comentario escrito por Pedro García Cuartango. En el diario ABC de Madrid dice: el fútbol ya no es lo que era. Siento una profunda decepción por la deriva que Gianni Infantino ha dado a este deporte, que ha convertido en una mezcla de negocio y espectáculo que traiciona su esencia. Todos los aficionados al fútbol tenemos un sesgo. Los jugadores que más nos han impresionado son los que vimos en nuestra juventud. El fútbol es un deporte ligado a la nostalgia y las emociones. Como se ha dicho en alguna ocasión, se puede cambiar de religión y de mujer, pero no de equipo. Uno nace del Mirandés y se muere siéndolo, aunque sea en tercera división. Andúa es mi infancia, los días de verano en el río, los talleres y las granjas de un camino de tierra, el sabor del membrillo, el territorio de una infancia que se añora cuando más pasan los años. Escuché por la radio los partidos del Mundial de Chile de 1962 y desde entonces he seguido la competición con una devoción casi religiosa. Pues bien, siento una profunda decepción por la deriva que Gianni Infantino ha dado a este deporte, que ha convertido en una mezcla de negocio y espectáculo que traiciona su esencia. Infantino, el presidente de la FIFA, es un ávida dólares que está destrozando el fútbol, un plata potá. La ley no escrita que lo rige todo en la maximización del beneficio. Prometió multiplicar los ingresos de la organización y lo ha conseguido en un tiempo récord. Las audiencias y los ingresos y la influencia de la FIFA son mayores que nunca, pero el fútbol puede morir víctima de su propio éxito. Se espera facturar 15.000 millones de dólares en este torneo. El primer error que desnaturaliza la competición e incide en una caída del interés de los partidos es el hecho de aumentar el número de participantes a 48 equipos. El Mundial de Alemania en el 74 se disputó con 16. Ningún encuentro era de trámite. En esta edición hemos soportado decenas soporíferas y de ínfimo nivel. Otra decisión nefasta de Infantino son las pausas llamadas cooling break, que interrumpen el juego para que las televisiones puedan emitir publicidad. Al mismo tiempo, la FIFA ha puesto unos precios astronómicos a las entradas, disuasorios para buena parte de la afición. Y luego está toda la parafernalia anterior a los encuentros, mezcla de pomposidad y patriotismo de salón. A ello se suma la presencia de árbitros incompetentes, como el que nos tocó frente a Uruguay. La FIFA va a matar la gallina de los huevos de oro, con innovaciones como el VAR, que parecía un avance positivo y que se ha convertido en un verdadero problema. El VAR es un asunto menor en comparación con la proliferación de competiciones con inventos como el Mundialito de Clubes y la Nations League de la UEFA, que obligan a los jugadores a un esfuerzo que pagan con la extenuación o con graves lesiones. No tengo más espacio para seguir con esta lista de agravios. Solo diré y hablo a título personal que expreso una decepción compartida por las personas que en mi entorno aman este deporte. No estoy reivindicando la vuelta a una pureza originaria, pero sí a la recuperación del sentido común para preservar el fútbol de los vándalos que lo dirigen hoy en día. Opinión de Pedro García Cuartango en el diario de derechas ABC de Madrid.
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2: ¿Por qué Alemania fue derrotada por Paraguay? ¿Por qué eliminamos a una tetracampeona? Tengo una persona en línea. Buenos días.
3: Buen día, don Jamín.
2: Parece que saco situación.
3: Competencia mundial, ¿verdad? Sea esa típico allá de Brasil, Argentina, Alemania. Un día vende medio difícil esto de ganar, ya, y se ve que no, no, no, ya prepara.

0: ya, ya, Alemania lo lleve para vamos a pujar, pues, ah, y vale, y nada, fútbol. Ah, ya, le coño, le vale, ya, es super, ya que la ya ganado, ya ganado, y siempre con, ya le pedí participar la, el mundial, el juego mundial, pues, ojo, ojo, ojo, o sea, pero no más, y nunca no sé la, no sé la campeona ya. Pero ojo, allá, ja. Y se la crea que no hay que preparar por ahí, porque ya de ella se ha seguro que pagaré la partida. Anda, ella el equipo, la ya es más, la tanto y que yo perdí, te digo, y la pelota no es coi dominio. Ese es primero que se va echando, es coi dominio de pelota. Y,
1: pero pega cuando hay William de juego, ya tengo la ya huele con la pelota de Yacuay, va a ver la ya pota. Y andeo la tranca y retranca, ¿verdad? Y ande vale.
0: Cierto. Pero aparte de eso, peñan de arquero ahí, tan querido su talla. Varias veces, pues, la veamos en Tepe, campo adversario, veja más, veanlo ya, rey, porque tan querido su talla. Y eso también es una pérdida, sea esa ya. Pero la cosa no pasa por ahí de que llega nada ni. Ya con la victoria ni nada con Alemania, don Jaime. Lo que me llama mucho la atención, eres ya el presidente, ya ahora vamos a ir, vete en feriado, un día precioso. Eres ya por Angüe, progreso en el gobierno, vete ya ahora, vemos ahí, feriado, ja, no va, pues a veces vecino me hago, ja, su paja, ojo, la hospital, ve, y de madrugada, ja, de ahí, pues ni vete ahí, no ya tendré la doctora, ja, opa, lléguese, y bueno, y así como va. No va, don Caema, no va, de porque de MS, de igual, sin va, es para ahora, ya no es presidente, ya cama, ya hombre, ese pa' gusto, qué sé yo.
1: Y claro, claro, a las 8:59 dijo, día de fiesta, carajo, dijo, voy a decretar feriado. Y hoy hubiera sido un gran día de reencuentro de paraguayos, abrazándose en el trabajo, encontrándose en escuelas, colegios. Hemos perdido una oportunidad, aparte de que perdemos 50 millones de dólares aproximadamente por no trabajar.
0: Claro, Benjamín, porque digo, ni catuilla, ya de mitad, ya que hayan de educación, pero ahí por ahí, o sea, Lupe Neipo, ya esa andena de ese vecino, juega, no ligáis la doctor, mira, porque no joy, no hay por y la y la doctor, no ya entendí. Maico Atande, aparte de eso, ya andeo ya le cuesta y deuda fenomenal, oye, pagan anualmente o allá la plata o mi allí pudo afuera. Hoy con ya se vecina, pero te digo, mi gente, busca plata, a ver, le cuesta, mi ana de comentar, mi andena, es para, y porque. A Malicia con la él ahí con ella y con ella y maestro de ley comentario ya peña porque de castigo pues ya le echaré con dos grados de inversión a pechaña ahí allá vaya Jaime ya por feriado pero otro día constitución nunca ve guau y más no ya por un día sábado no qué es lo que tiene este señor en su cabeza si el sábado coge feriado no allá no va a apoyar y la un funcionario público me ha cotejado me ha creído que no fue gratis
1: 350 mil empleados públicos no trabajan hoy.
0: No, déjate joder, don Benjamín, gracias por el espacio.
1: A usted por su intervención esta mañana.
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1: 9:49, golpeados los europeos, están todos muy golpeados por la eliminación de Alemania, el triunfo de Paraguay. Hoy el título del diario El País de Madrid, de su analista, refleja todo el carácter de los europeos. Paraguay, una selección de leyendas inesperadas. La albirroja elimina a Alemania con jugadores que hasta hace poco no podían vivir del fútbol. Y eso es mentira. Todos estos jugadores viven muy bien del fútbol. Y hoy participan en su mayor parte en ligas sudamericanas. Tampoco es cierto. Varios de ellos juegan ahí en Europa. Andrés Burgo es el que escribe. Y dice, en el Mundial de los Superhéroes de Marvel y los récords de todos los tiempos, Paraguay presentó a sus leyendas inesperadas para concretar el resultado más sorprendente del torneo. Tal vez a la par del empate que Cabo Verde le arañó a España en la primera fecha, pero en este caso con un impacto mayor. Alemania, tetracampeona del mundo, quedó eliminada en 16avos de final por Paraguay. El país sudamericano lo festejará sin trabajar este miércoles. Paraguay nunca se rinde. Feriado carajo, tuiteó su presidente Santiago Peña a la distancia desde Asunción. En realidad, hoy no es miércoles, hoy es martes. Otra corrección, Andrés Burgo. Un puñado de jugadores con historias difíciles y desperdigados por las ligas sudamericanas, en especial en clubes argentinos y brasileños, concretaron la mayor hazaña del fútbol guaraní, no por la instancia alcanzada en los mundiales. Paraguay también había llegado a los octavos de final en Francia, 1998, y Corea del Sur, Japón, 2002, e incluso avanzó hasta los cuartos de final de Sudáfrica, 2010, cuando Óscar Tacuara Cardoso desperdició un penal contra el futuro campeón España con el partido 0-0. Pero sí por la conmoción que generó. Siempre a la sombra de sus vecinos gigantes, Argentina, Brasil y Uruguay, Paraguay saldrá del Mundial 2026 con otro estatus futbolístico. Era un partido en el que teníamos que ser más Paraguay que nunca, sacó el pecho el capitán de la albirroja, Gustavo Gómez, defensor de 33 años del Palmeiras de Brasil. Alemania sabía que si nos querían ganar, tendrían que sudar más que nunca, agregó el futbolista, que como muchos de sus compañeros había sumado 3 fracasos seguidos en las eliminatorias anteriores en los caminos rumbo a Brasil 2014, Rusia 2018 y Qatar 2022. La última participación paraguaya había sido aquella de Sudáfrica 2010. El debut en el 2026 encima había sido pésimo. Paraguay perdió 4-1 contra Estados Unidos y uno de los mayores ídolos del fútbol guaraní, José Luis Chilaver, arquero y figura en los mundiales 98 y 2002, apuntó con su lengua larga y filosa. Nunca tuvimos un sistema táctico definido. El técnico Alfaro es el culpable, dijo el primero sobre el entrenador argentino, antes de criticar a su colega de puesto, el arquero Orlando Gil. El chico Gil no habla, juega mudo, y el fútbol es comunicación, más el arquero que tiene que ordenar. Paraguay ganó el segundo partido 1-0 contra Turquía, pero sufrió una expulsión por las nuevas reglas arbitrales. Uno de sus mejores jugadores, Miguel Almirón, recibió la tarjeta roja por taparse la boca mientras discutía con un rival, Mert Muldur, quien inmediatamente pidió la expulsión del paraguayo. La FIFA lo sancionó por una fecha y el extremo del Atlanta United de la MLS con pasado Newcastle no pudo jugar en el cierre de la primera fase ante Australia cuando Paraguay hizo cuentas y entendió que el 0-0 le serviría para clasificar como uno de los 8 mejores terceros. La especulación dio sus frutos. La albirroja avanzó y lo esperaba una cita con la historia. Con el reaparecido Almirón como una de sus figuras, el gol de Julio Enciso y las múltiples atajadas del propio Gil, Paraguay resistió en Foxborough el avance alemán, mantuvo el 1-1 y llegó a los penales. Fue el turno de la consagración del arquero, que desplegó sus 1,90 metros de altura para atajar 2 penales, a Kai Havertz y a Nick Woltemade. y le dedicó el triunfo a un familiar que atraviesa una enfermedad. Esto es para un sobrino mío que está mal, internado. Le prometí que si ganábamos lo íbamos a hacer por él, dijo el arquero de San Lorenzo de Almagro de Argentina. El club de

0: que era hincha al Papa Francisco, seguramente sin saber que le había provocado a Alemania su primera derrota por penales en los mundiales. Los tetracampeones del mundo, que en la actual Copa ya habían perdido con Ecuador en el cierre de la primera fase, habían ganado las cuatro definiciones que habían enfrentado. Solo un jugador, Ulrich Stielike, había errado un penal ante Francia en España en 1982. Los restantes 17 remates habían sido gol. Este lunes Alemania solo convirtió 3 de 6. El último de la serie fue desviado por Jonathan Tah. Gil tiene una historia de superación. Debutó en la selección en el último partido de las eliminatorias en abril pasado. Entonces su esposa Melissa Ábalos contó en redes sociales el ahogo económico que la pareja había padecido hacía 4 años en el 2022, cuando nació el hijo de ambos, Lautaro. No teníamos nada y Orlando vendía sus prendas del club donde jugaba, el San Lorenzo del Paraguay, para solventar los gastos. Nuestro hijo luchó por su vida y su papá vendió todo, sus championes, que botines o botas de fútbol según el país, y su camiseta de la selección de la Sub-20. No la pudo guardar. Tanta fue nuestra tristeza, dijo su pareja. Aunque tiene 26 años, Gil en cierta forma es un recién llegado al fútbol grande. Debutó en la primera división de Argentina en el último partido del 2024. El penal decisivo a su vez lo convirtió otro futbolista que juega en un club argentino, el defensor José Canale de Lanús, donde en el 2016 también se consagraron campeones los ya citados Gómez y Almirón. Otra de las figuras de este lunes, Matías Galarza, autor del gol a Turquía, pertenece a River Plate, aunque el club había anunciado antes del Mundial que no contaría con él para el próximo semestre. También el centrodelantero Gabriel Ábalos juega en Independiente de Avellaneda. El resto de los héroes militan en Francia, Enciso en Estrasburgo, Antonio Sanabria en Italia, en el Cremonese, descendido de la a la Serie B. En Rusia, Juan Cáceres en el Dinamo de Moscú. En Brasil, Junior Alonso en Atlético Mineiro. Damián Bobadilla en el São Paulo. Y Mauricio en Atlético en Palmeiras. En Estados Unidos juegan Brian Ojeda en Orlando City. En Canadá, Andrés Vancubas en el Vancouver Whitecaps, perteneciente a la MLS. En Inglaterra, Gustavo Caballero en el Portsmouth de la Segunda División. Solo uno de los 16 que ingresaron ante Alemania juega en Paraguay, el veterano Gustavo Velázquez, de 35 años, en el Cerro Porteño. Fiel a su vocabulario florido, Alfaro dijo luego del partido: la resistencia está en nuestro documento de identidad. Les dije a los jugadores que en el himno quería ver a 26 guerreros y al terminar a un grupo de leyendas. Esta es la crónica que escribe el periodista del diario El País de Madrid, Andrés Burgo, sobre Paraguay. Y no es cierto eso, que no podían vivir del fútbol. Todos estos futbolistas viven del fútbol, ganando muy, pero muy bien. Y te digo con español. O sea, nos colocan en una situación que finalmente yo creo que usamos a favor de nosotros, como ese alemán que dijo: vamos a jugar contra un equipo de tercera división. Este es un análisis que hacen unos periodistas españoles del juego del día de ayer y de lo que dejó el resultado favorable de Paraguay eliminando a la tetracampeona Alemania. Este es el material en donde analizan sobre el tema y dan cuenta en torno a la cuestión de por qué ganó Paraguay y por qué perdió Alemania.
1: Los grandes líderes de este equipo iban a ser Vinicius y Rafinha. Rafinha no está, no sabemos muy bien cómo va a acabar eso. El gran líder ideológico o espiritual es Neymar, que tampoco está para muchas juergas dentro del césped.
2: Ayer lo enfocaban en el banquillo, pero no está.
1: Yo creo que la gran duda un poco es esa, ¿no? A ver cómo resuelve cuando realmente el partido se vea complicado. Que Brasil llegue a cuartos, o sea, yo quiero ver a Brasil en unas semifinales o en una final, ¿no? Ahí es cuando veremos realmente de qué es capaz.
2: Gorka, no sé, ¿hasta dónde llegará Brasil?
3: Pues no lo sé, mira, yo me quedé ayer con una imagen porque les enfocaron varias veces, salían Bebeto y Ronaldo, sí. Nazario. A Bebeto yo lo vi siempre sonriendo y a Ronaldo más serio que tal. Debe ser que a él, como a mí, no le estaba gustando nada el partido y Bebeto pues estaba celebrando la

0: remontada. A ver, más allá de esta broma, hay partidos que se te pueden enrevesar. Todavía, bueno, el rodaje es el que es, se tienen que limar una serie de problemas o de, sobre todo, situaciones sobrevenidas cuando se te lesionan jugadores con los que contabas. Lo importante es ir avanzando, luego ya llegará el brillo cuando tenga que llegar. Todos estamos deseando verlo porque de Brasil esperamos mucho y estoy de acuerdo con Ramón, yo tampoco quisiera encontrármelo por muy mal que la viera ayer. Pero bueno, este Brasil tal cual jugó ayer con Japón, pues bueno, asustarme no me asustó demasiado, pero seguro que irá más.
1: Vamos a ver juntos ese cuadro que ya se va completando poco a poco, esos octavos de final que empiezan a tener sus selecciones ya en su posición, a la espera de lo que pase el resto de la semana. Hay partidos todavía toda la semana. Pues nada, en ese por la izquierda arriba es Alemania-Paraguay, que acababa con esa victoria de Paraguay, que ya está en octavos. Francia-Suecia lo analizaremos ahora, ese partido de hoy a las 11 de la noche. Sudáfrica-Canadá pasó Canadá. Marruecos se impuso a Países Bajos. Portugal-Croacia, España-Austria, Estados Unidos-Bosnia y Bélgica-Senegal. El resto de partidos de 16avos que está por esa parte del cuadro. Y el otro, la victoria de Brasil, lo sitúa ya en octavos. A ver qué pasa con Costa de Marfil-Noruega, también lo analizaremos, aunque sea brevemente. Ese duelo también de atacantes. México-Ecuador, partido difícil para el anfitrión. Inglaterra, República Democrática del Congo, Argentina, Cabo Verde, Australia, Egipto, Suiza, Argelia y Colombia. Gana Ramón, no sé qué partido tienes tú más ganas de ver.
2: Bueno, la selección que...
3: Bueno, este es un análisis que hace de los juegos del Campeonato Mundial. En una parte hablan del tema de Paraguay, pero tenemos que ir a la noticia internacional y local de la hora.
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5: Escuchan Radio Francia Internacional cuando son las 2 de la tarde en París, de este martes 30 de junio, nueva ronda informativa con Stéphane Defossé en la técnica y estos son los titulares.
6: Juan Cascón.
5: En Venezuela, la búsqueda de los 50.000 desaparecidos bajo los escombros continúa tras más de 5 días de la tragedia con más de 1.700 muertos, según el último balance oficial. Los habitantes ayudan como pueden para compensar la falta de medios estatales, al igual que los venezolanos que viven fuera de su país. Tienen lugar varias manifestaciones anti-inmigración en Sudáfrica, coincidiendo con el ultimátum no oficial que varios grupos dieron a los extranjeros sin papeles para salir del país, algo que miles de ellos ya han hecho ante la escalada de violencia en las últimas semanas. Y también les contaremos el plan del Reino Unido para elevar su presupuesto militar, casi 300.000 millones de libras, un auténtico récord en el país. Estos son los titulares, comienza el informativo en Radio Francia Internacional. Continúa en Venezuela la incansable búsqueda de los 50.000 desaparecidos que aún siguen bajo los escombros, más de 5 días después de los 2 terremotos de magnitud 7,2 y 7,5 del miércoles. A pesar de la falta de medios estatales y de las múltiples réplicas sísmicas que se han producido en los últimos días, muchos venezolanos y venezolanas mantienen la esperanza de poder encontrar a sus familiares sepultados bajo cientos de edificios colapsados, en el mejor de los casos, con vida. Las morgues en La Guaira están saturadas por la gran cantidad de muertos que, según el último balance del gobierno, asciende ya a 1.719. Desde allí, desde el epicentro de la tragedia, nos llegan testimonios como este.
7: Aquí estoy para reconocer y retirar cadáveres de mi familia. 5 miembros de la familia. Entró a la morgue del seguro. Fui a la morgue del seguro y no está en la morgue del seguro. Lo trajeron a los silos del puerto. En los silos del puerto se llenaron varias planillas para poder entrar y no pude entrar. Ya tengo 2 días en esto.
5: Los venezolanos que viven fuera de su país se mantienen al tanto de cada dato, cada actualización que les permita saber cómo avanza la situación en estos momentos de crisis y muchos colaboran a distancia recogiendo y enviando cualquier cosa que pueda ser de ayuda. Nuestro corresponsal en Lima, Carlos Noriega, ha salido a las calles para conocer de primera mano cómo se organiza esta ayuda desde Perú.
8: Tanto peruanos como venezolanos han brindado un apoyo extraordinario. Mira, hemos recolectado de todo, de verdad que sí, tanto medicina como artículos personales, víveres, de todo, ropa, de todo.
9: Yanin Separra, venezolana que hace 8 años emigró al Perú con su esposo, es voluntaria.

0: voluntaria en uno de los centros de acopio de las donaciones para las víctimas de los terremotos en Venezuela, instalados en la capital peruana. Le dice RFI que por la gran respuesta al pedido de ayuda necesitan más voluntarios para clasificarla y embalarla. Revela con alivio que entre sus familiares en Venezuela no hay víctimas.
1: Mi familia está bien, a Dios gracias, pero el dolor de nuestra patria nos pega a todos. Solo pidiendo a Dios que toda esta pesadilla pase.
0: Alexander Vargas, que hace cerca de una década salió de Venezuela, también colabora con la recepción de la ayuda humanitaria.
2: Mis hijas sí están en Venezuela, gracias a Dios todos están bien. La hermandad por los venezolanos que tanto lo están necesitando ahorita es grande y bueno, nuestro apoyo desde acá de la distancia lo estamos haciendo de esta manera.
0: Jean-Pierre Mendoza, ingeniero peruano, llega al centro de acopio con ropa y medicinas para donar.
3: Empezamos con mi esposa justo en ayudar por la magnitud del desastre, viendo que están pasando por necesidades.
0: Lo recibe Alejandra Martínez, venezolana con 10 años en Perú.
4: Mucha recepción en parte de los peruanos y venezolanos que han traído muchas donaciones para llevar a Venezuela.
0: Se estima que en el Perú hay alrededor de 1.300.000 venezolanos. La mayoría han llegado en los últimos 10 años. Una comunidad que se ha movilizado para enviar ayuda humanitaria a su país. Desde Lima, Perú, Carlos Noriega, Radio France Internacional.
5: En Sudáfrica tienen lugar este martes varias manifestaciones antimigrantes, coincidiendo con el ultimátum que algunos grupos anunciaron en redes sociales contra los extranjeros indocumentados, presionándolos para que saliesen del país. Amenazas y desinformación que han tenido el calado que estos grupos deseaban y también han provocado que decenas de miles de personas hayan abandonado Sudáfrica en las últimas semanas, en medio de una creciente violencia contra los migrantes. Ubaldo Bravo, con la información.
6: Sudáfrica para los sudafricanos. Esta es la consigna de los manifestantes que dieron hasta este martes a los migrantes indocumentados para que dejen el país. De lo contrario, dicen, sufrirán las consecuencias. Quienes lanzaron el ultimátum son agrupaciones de ciudadanos sin el respaldo de las autoridades. Según ellos, los indocumentados les roban los trabajos y son los responsables del incremento de la violencia. No obstante, la agresión a extranjeros se multiplicó en las últimas semanas. Bandas recorren las calles buscando supuestos ilegales, saqueando y destruyendo sus negocios. La violencia contra ellos sigue aumentando, lo que ha llevado a que miles de migrantes dejen el país. Más de 25.000 personas ya han sido repatriadas, así lo informaron las autoridades el lunes, la mayoría malawíes y también ciudadanos de Ghana y Nigeria. Las autoridades también registran que han surgido campamentos en varias ciudades donde los migrantes esperan medios para salir del país. El movimiento antimigrante de 2026 revive el fantasma de las protestas de 2008 que tenían el mismo objetivo y en las que perdieron la vida 62 personas.
5: Sobre Oriente Medio, el acuerdo trilateral alcanzado el viernes entre Israel, Líbano y Estados Unidos, cuyo objetivo, como saben, es la paz entre ambos países, plantea complicaciones que tienen que ver van más allá de la oposición con Hezbollah. Otros grupos del Parlamento libanés y también una parte de la población civil critican el pacto, argumentando que no se puede aplicar en los términos actuales por las implicaciones que esto tiene para la soberanía del país. Sobre este tema, RFI entrevistó al profesor de Derecho Internacional en la Universidad de Extremadura, en España, Juan Manuel Rodríguez.
7: El gobierno del Líbano, que reconocemos como legal y como legítimo, plantea un problema, y es que este acuerdo habrá de ser ratificado por el Parlamento. Y en este Parlamento, que es de composición complicada desde el punto de vista político, puesto que ahí están representados muy diferentes grupos con planteamientos diferenciados, algunos de ellos abiertamente apoyan el mantenimiento de las posiciones de Hezbollah en el sur del Líbano, pues hacen que este acuerdo, cuando sea sometido al escrutinio por parte del Parlamento, pueda ser objeto de rechazo. Quizás en el Parlamento pueda encontrar un obstáculo importante. En cualquier caso, hay que destacar una cosa, y es que se generan los cauces para el camino hacia la paz. Esto va a obligar a hacer un esfuerzo bastante importante por parte de Estados, quizás ya de forma aislada, para que la institucionalidad se implante y la paz sea posible.
5: Era Juan Manuel Rodríguez, profesor de Derecho Internacional en la Universidad de Extremadura. Por otro lado, sobre las negociaciones entre Estados Unidos e Irán, los enviados especiales de Donald Trump Witkoff y Jared Kushner se han reunido con los mediadores en Qatar. Eso sí, se descartan conversaciones directas, pero Irán finalmente confirmó que sí enviaría a su delegación

0: A Doha esta semana, algo que anteriormente había descartado. Según Teherán, la delegación comentará las cláusulas del memorando de entendimiento firmado a mediados de junio, aunque no los términos de ningún acuerdo definitivo.
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3: 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Desde la mañana con 10 minutos damos inicio al informativo de la hora. Ministerio de Salud garantiza atención. El Ministerio de Salud Pública informa a la ciudadanía que con motivo del feriado decretado por el Ejecutivo, los servicios de salud de la red pública trabajarán bajo el sistema de guardias, garantizando la atención de las urgencias y emergencias en todo el país. Asimismo, comunicó que los tratamientos de quimioterapia y radioterapia no serán suspendidos. El presidente de Paraguay recibe a su homólogo de Ecuador. El presidente de Paraguay, Santiago Peña, recibió a su homólogo ecuatoriano, Daniel Noboa, quien visita por primera vez el país para participar de la cumbre de jefes de Estado y de Gobierno del Mercosur. Y el Centro Alienta, el operativo policial denominado Centro Alienta, finalizó con 34 personas detenidas, entre ellos varios de los llamados cuidacoches. También 34 menores de edad fueron trasladados hasta la Comisaría Tercera de Asunción por no estar acompañados de sus padres.
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6: La pizarra cambiaria.
3: El dólar americano a la compra 5.900, a la venta 6.100, el real a la compra 1.130, a la venta 1.190. El peso argentino cotiza a la compra 3.50, a la venta 4 y el euro a la compra 7.100, a la venta 7.400.
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3: Catorce grados centígrados en Asunción y Gran Asunción, cielo cubierto, humedad en el ambiente 78%.
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En hospitales, hubiéramos, conjugación verbal de un tiempo que no existió. Eso. Escribo esta mañana en un Twitter, y algunos estarán enojados, pero es lo que pienso. Creo que el juego terminó antes de las 8, la celebración podría haber terminado a las 12. Nos hubiéramos encontrado de felicidad hoy en escuelas, en colegios, en universidades. La conferencia prevista para hoy a las 19 en el Aula Magna de la Universidad Católica en la recordación de los 35 años de la Constitución Nacional no se hará. Se traslada para el próximo día jueves 2 de julio. Entiendo de que hay 350.000 empleados públicos y que son una masa votante de mucho peso. Pero entiendo también de que hay mucha gente que pierde mucho dinero cuando acontece un feriado como de estas características. Con un presidente bastante inmaduro como el que tenemos y un vicepresidente igual, que en un momento determinado le dice, si vos me permitís, presidente, yo voy a decretar feriado. Claro, tiene a toda la parentela metida en la nómina del Estado. El que no tenga que trabajar la familia Aliana es una celebración enorme para ellos. Pero para todos los paraguayos significan 60 millones de dólares aproximadamente de pérdida al día de hoy. Irene Jambay dice, ¿para cuándo la vida? Por favor, nos costó un Perú estar en el Mundial. Y ni vamos a festejar, Pico, porque a algún amargado no le gusta. Edgar Frete dice, Benjamín, hoy por hoy, Iñe Calmá. Muchos están trabajando, nuestros hermanos venden sus remeras, banderas y bares, así como patios de comida llenos. Imagínate, el pueblo está trabajando con alegría. Edelcy Morales dice, para eso está el día de mañana, miércoles, para trabajar. Esta alegría no es solo de un día, Ñe Calmana, Benjamín. Marley Vareiro, el festejo seguirá igual mañana. Adri dice, Caure, ¿qué iban a hacer los paraguayos? Carmen Ruiz Díaz, totalmente de acuerdo con tu pensamiento, Benjamín. Susi Saucedo, tú lo has dicho, Benjamín, hubiéramos, pero el debe es mejor. Alba Carolina Jara dice, asimismo pienso igual, trabajar motivado, esa tendría que ser la actitud. Roberto Trinidad Ibarra, encima que le decreta feriado, y si trabajan dejan de cobrar el doble los empresarios, los que no están contentos, porque sí o sí deben pagar el doble. Miriam Jiménez, Mopio. Rubén Suárez, desgraciadamente tenemos un presidente que tiene un cerebro de mosquito. Solo los parásitos del Estado, 350.000 parásitos yatebuses, están felices, bailando en una pata. Sin embargo, los que vivimos el día a día nos perjudica bastante este feriado. Las empresas se ven obligadas a pagar una jornada sin trabajo. Los quebranta económicamente. Solo los supermercados están de fiesta porque sube el consumo de sus productos. Edu Valenzuela, estos feriados son para los empleados públicos, la argamasa del poder colorado electoral. O sea, es para ponerse bien con sus correlíes. Mirta Figueredo, muy cierto, Benjamín, eso también pensé yo. Pame Velázquez, bueno, entonces el Paraguay pasa a la próxima ronda. Decirle al presidente que ya no decrete más feriados entonces, y todos felices y contentos. Igual habrá plagueo de por qué no se dio tiempo de festejo con la familia, bla, bla, bla, bla. El paraguayo también es así, nunca se le da el gusto. Muy negativos somos. José Alvarenga Krauer dice, pienso lo mismo, Benjamín, pero el señor presidente piensa diferente y la mayoría de los paraguayos lo apoyan. Por eso estamos como estamos. Y Maura Cantero dice, ¿cómo lo que estamos? Y José Luis Jiménez, pero el presidente dice que ya estamos mejor. Pero Víctor Benítez dice que estamos con la ladera vacía. Cristian Rojas, vamos a ser sinceros, este decreto son una burla para el Paraguay. Esto es para los que no trabajan luego del sector público. Los comunes trabajan igual y cobran lo mínimo, con mismo con suerte, y encima se nos hace todo más difícil. No tenemos con quién dejar a nuestros hijos porque por sorpresa se decreta feriado. Perjuicio nomás, esto es para todos nosotros. Rolando Jiménez, sector privado, también bobo amargado. Cristian Rojas, ni zurdo ni derecho, trabajador nomás. No dependo de ningún partido. Andá nomás chupale las medias a Drogacio si querés. Rolando Jiménez, vos sos un zurdo piguazú. Cristian Rojas, colorete luego tenías que ser. Urrero Manteaná, soquetero, empleado público.
Yo soy el sector privado de ignorante y estoy trabajando, y así muchos

otro compartido también a Aragán Tuyá. Duro. Andrés Villasanti Oliveira. Los zurdos odian el éxito. La Meritplanás, tenés mucha razón, Benjamín. Los feriados son el opio de los pueblos. No me gustan para nada. No traen ningún nada productivo. Sobre todo para los que trabajamos de manera independiente y no tenemos sueldo del Estado o del sector privado. Rodrigo Pereira, eso no le gusta para nada a los que solo trabajan para no morir de hambre. Adita dice, tenemos un presidente que merece la mayoría de la población. El resto seguimos remando para salir adelante. Son mayoría los que no desean trabajar. Aman el victimismo y los letraditos corruptos que viven del Estado. Emanuel Godoy Benítez, así es la vida en el Paraguay. Gaviota Arce, tal cual, Benjamín. Tal cual, un día no trabajando es una pérdida grande para el país. Pero bueno, hay gente que solo le gusta la joda y después se andan plagueando que no les alcanza para comer y que qué va a hacer, que no hubo necesidad de parar el país. Julio César Miranda, decreto de por medio o no, las ausencias hubieran sido muchas, Benjamín. Y los pocos tomados. El paraguayo es por naturaleza no muy afecto al trabajo. Es un gran aquí adentro. Afuera labura mucho. Pero aquí el microclima lo vuelve un perezoso. A decir del profesor Elio Vera, le gusta sentarse mango huipe y cantar sus penurias, que es pobre, que lamenta eso, que pea jamoa tomando su tereré, es decir, tocar este tema será hoy derramar aguas al ventilador. Es como el voto. Siempre hacemos lo estrictamente contrario y beneficioso para como no parar la fábrica. Nelly Sunilda Serafini, lamentablemente hoy me cancelaron mi turno oftalmológica y a mi primo la operación que tenía en el IPS. Francisco Colmán, cierto, doctor, profesor, pero como el gobierno se pasa en el Buroreí y viajando nunca luego trabaja. Aldo Medina, sencillo, los que quieran trabajar, trabajen y listo. Los que trabajan el día a día con decreto y sin igual, trabajan. Y las empresas que quieran abrir, pues pagan el doble y listo. Si no era feriado, nadie iba a estar en casa. Pero ¿cómo vamos a estar? Vamos a comprar de la despensa para preparar el almuerzo, lo mismo mis vecinos. El señor que un día normal vende por 200 y seguramente venderá por 600. Hay que ver el lado amplio del feriado. Seferino González, nadie prohíbe trabajar. Agarren su herramienta, limpien, aunque sea sus casas en el día de hoy. Carlos Benítez dice, no, el Estado está perdiendo millones, sueldos que tienen que pagarse de nuestros impuestos de Viro Tuyá. Y no solo los del sueldo mínimo, también están los sueldazos. Por supuesto, los independientes debemos seguir laburando, al igual que los funcionarios estatales, para poder juntar plata para fin de mes. Somos haraganes por naturaleza. Y en el decreto del feriado se nota que este país no quiere trabajar. Mirta Figueredo, cuando el paraguayo es mediocre, ¡ay! ¿Cuándo saldremos de la ignorancia? Seferino, 364 días no trabajan y se plaguean por un día. El 90% del país está trabajando. Rubén García, Uirese y Tereile a la Erea Capé. En feriado no funcionan las instituciones, no se abre ninguna actividad del Estado. Cristina, no paró la cadena productiva, el trabajador independiente lo está haciendo. Le puedo asegurar que excepto atención a la salud, el feriado es provechoso y mueve la frágil economía. Cuestión de hacer una observación del flujo de compras en los comercios y lo verán. Las escuelas, bueno, hace dos semanas se pasan haciendo nada, esperando las vacaciones. Ellos nunca enseñan y los alumnos nunca aprenden. Carlos Benítez dice, los funcionarios estatales por el decreto que salió no van a trabajar hoy para donde se les designó. Igual cobran los días no trabajados. Hoy es un día normal si no salía ese decreto. No sé si me expresé bien o entienden bien este tema. Dice otra persona, ¿y quiénes son los trabajadores que no son del Estado y que trabajan? Veo supermercados, talleres, ferreterías, carnicerías, verdulerías, tiendas de ropa abiertos y gente que aprovecha para ir a hacer sus compras. Albañiles, jornaleros, trabajando normal. En el campo, en sus chacras. Ahí solo Viernes Santo y 8 de diciembre, que es feriado, no laburan. No, señor, el que trabaja para el Estado debe saber que está trabajando para nosotros y hoy no está laburando. Eva Franco, es feriado porque anoche hubo festejo y ya la y palo mitad cállere. No se iban a poder levantar hoy a las 5 de la mañana. Además, Iñate Iboí y Caulañan de Pueblo. Juan Botger, solo para algunos es el asueto. Edgar Saracho, si no se decretaba feriado, diría que se hubiera decretado para festejar. No importa lo que haga el gobierno,

0: Siempre le parecerá mal a usted. Gustavo Adolfo Jesús Casartelli. Muy correcto lo que decís, Benjamín. Ereña, ni más de tipo. Roberto Concepción González Arévalo. Realmente hubiéramos festejado el triunfo de la selección haciendo algo. Ya yo topa Janguape calle, ya Janguañón 10. La araganería no produce nada. Esa es mi humilde opinión. Uf, y más de 200 personas opinando sobre el comentario 3x3 que hice esta mañana.
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8: 10:29, y lógico, después del triunfo de Paraguay frente a Alemania, surgen los comentarios. Hubo una jugada donde Jonathan Tack marca el gol de cabeza y dicen: nunca hubo falta de Waldemar Antón. Eso de que el portero es intocable en el área chica es un mito. El portero Orlando Gil choca con el defensa, quien nunca lo sujeta ni lo obstruye. Era un simple choque o acción de juego. El VAR Tatiana Guzmán, nicaragüense, cruza al árbitro Jalal Hayet, quien con total falta de criterio señala la infracción, dice Juan Guzmán Gaza. Y el periodista paraguayo Bernardo Neri Farina escribe una cosa muy simpática.

0: Dice, la jueza nicaragüense debería ser nacionalizada paraguaya porque es la heroína silenciosa, la jueza del VAR, que observa que le detuvieron al arquero. La jueza del VAR que hizo justicia con Paraguay, Tatiana Guzmán, nicaragüense, fue quien desde la cabina pilló la infracción contra Gil, que pocos notaron, y advirtió al árbitro. Así se anuló el que pudo haber sido el segundo gol alemán. Debiera ser paraguaya honoraria. Y Marcelino Suárez le dice, ya hizo mucho más por Paraguay que Santiago Peña. Cada cosa que aparece después de la eliminación de Alemania por el seleccionado paraguayo. ¿Cuál fue la clave de este resultado? Nuestro tema de esta mañana aquí en Libre, 0971-29-1933.
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3: 10:34, Gilberto Raúl Barrios dice, creo que es un poco exagerado decretar feriado. Con una gran farra ya sería suficiente, trabajar y farrear son compatibles, trabajar alegra el espíritu. Nelson Marín, si usted lo dice, profesor, es verdad. Viva Paraguay. Tengo una persona en línea, buenos días.
4: Muy buenos días, doctor Fernández.
3: ¿Cómo ve usted que es un hombre de trabajo? ¿Feriado?
4: Y sí, realmente, este fue el Paraguay que tenemos. Como vos siempre decís, y todo el que participa muchas veces también, hay algunos que opinan certeramente y siempre se habla de esto, ¿verdad? Este es el Paraguay que tenemos, estos son los políticos que elegimos, y bueno, no se les puede pedir más luego, porque bien ya lo estás diciendo vos, ¿verdad? De que hay que ponerse bien con la burrada, ¿verdad?, de los empleados públicos, particularmente que está dentro del Estado, que planillea y cobra igual, ¿verdad? Entonces eso sí que es más peor. Pero bueno, esto es lo que tenemos, doctor.
3: Esto es lo

0: que tenemos.
1: Eso es lo que tenemos. No vamos nosotros a cambiar, seguramente, porque primero creo que desde Marito, si es que mal no me recuerdo, desde Marito fue que los feriados se cambiaban y este continúa, ¿verdad? Y ahora sí que la vez pasada, la verdad te digo, cuando estuve allá en Loma Plata por Filadelfia, Mariscal, estuve cuando llamé a la radio, no sé si te acordás.
0: Sí, me acuerdo, e hice el comentario que despertó una serie de reacciones.
1: Seguramente, y yo de hecho que ya no podía escuchar eso porque yo estaba en lugares que no tenía señal, entonces no podía acceder a escuchar la radio, ¿verdad? Seguramente de muchos se ha dicho lo que se dijo, pero realmente sostengo de nuevo, y por lo menos quería puntualizar un poco algo. Escuché también en un momento dado en las redes sociales una entrevista radial, creo que de una prensa de Asunción, seguramente, que estaba hablando con el presidente de esa organización que de Montanía y Teniente Martínez, de esa parte, porque hay dos, lo que yo conocí por lo menos, esas dos rutas, ¿verdad? Que ahí en el Mariscal, se entra el Mariscal Estigarribia, que va hacia Teniente Pico, ¿verdad? Ese también es la que yo entré primeramente, y después había entrado en Montanía, que va hacia Aguadulce, todas esas cosas, ¿verdad? La misma situación. Y estaba diciendo este hombre en el reportaje, escuché, he visto en redes sociales, que le hacía el reportaje y decía, sí, nos hemos organizado, hemos firmado convenio con el Ministerio de OMOPC, todas esas cosas, y le pregunta al periodista cuánto se está pagando, y dice 40.000 y 100.000 los vehículos grandes. ¿Y por qué Pico ni en eso, por qué Pico quiere mentir en eso? 50.000 es el mínimo, y nosotros con el camión de gran porte es 150.000. Doble eje. ¿Se entiende eso, no?
0: Sí,
1: doble
0: sí,
1: eje,
0: claro.
1: El camión.
0: Sí.
1: Ese también paga 150.000, Daniel, todo allá. Yo tengo la boleta acá. Yo tengo la boleta de eso. No sé si es de Montanía o de allá, ¿verdad? De otros lugares. Pero en esos dos lugares es así la situación. Entonces, realmente, no sé. La gente pareciera como las noticias que pasamos en la radio, se cuenta la injusticia, se cuenta el atropello del Estado, en el Estado de Derecho. El pueblo que te tiene que cuidar es lo que te traiciona al pueblo paraguayo. En algunas intervenciones, si podemos citar, por ejemplo, por citar nada más uno, de Katia González, ¿no?
0: Uh-huh.
1: El que debe defender la administración de justicia, el que debe defender a un paraguayo, le traiciona. El Estado, el que nos debe a nosotros defender, no traiciona, le traiciona al pueblo paraguayo. Así es esta historia, doctor. Entonces, estuve escuchando, estoy por mi casa otra vez, realmente es triste por lo menos que nos alegremos. Yo soy deportista también, he sido no dirigente, nunca me hice poner dirigente acá en mi querido comunidad, ¿verdad? Pero siempre también en aquel tiempo donde me gustaba, he colaborado, ¿verdad? Para muchas cosas. Entonces, yo creo que tenemos que alegrarnos de lo que consigue Paraguay. Creo que la pregunta también va por el sentido para la Yarescoa,
0: ¿Y qué elemento fue determinante para eso? ¿Qué fue jugar con las características que somos, jugar a la defensiva, esperar un resultado? ¿Qué es aquello que determinó el éxito?
1: Yo no voy a poder ser analista de nada seguramente, pero de cualquier manera yo creo que es la garra guaraní. Nosotros somos pareciera, porque en esta travesía que un mes estuve por el Chaco, he visto que nosotros somos gente sufrida, gente buena, gente que nos alegramos de cosas como esa, por ejemplo, y eso está bien. Yo creo que yo resumo en aguerrido pueblo paraguayo. Cuando le salen a los jugadores, le dije acá a mi señora hace ratito nada más a un

0: πάρα το 2015, θα σου πει, νιαντέχολα, ελα γάρα ο ανήτε, ο πέτα ο πέχε τριμά, θα ο πέπε ο μοί, ο πέχε αγουά, θα νιαντέλα νιαντέ, για κονσεγία για χάω, porque seguramente no tenemos esas capacidades, muchas veces la velocidad de lo que tienen otro equipo o una técnica absoluta. Entonces, creo que resumo yo entonces en esa garra guaraní, algo que creo que no sé si qué país tiene eso, ¿verdad? Pero tenemos una cosa increíble. Y diciendo esto, doctor, yo ya paso nomás otra vez porque realmente a mí me gusta esto, pero al mismo tiempo me molesta. La tan situación de propagandismo o la euforia o la desazón es por un tema de fútbol. Y sin embargo, cuando hay elecciones en el país, que es la construcción de un país, las elecciones son cuando elegimos a los representantes, le estamos eligiendo al arquitecto de la conducción de un país, ¿verdad? Y imagínese, eso pareciera que es mucho menor de la delicadeza que tiene el pueblo paraguayo en este aspecto. Yo estoy comparando el fútbol y la política en las elecciones. En ese punto sí a mí me duele. Estoy contento hoy, por supuesto, por la victoria. Y también me molestó mucho, por ejemplo, que al técnico Alfaro, en redes sociales ya le meten cuánto gana, si gana más que el presidente, que esto y aquello. Esos son convenios privados, y si le pagan lo que él pide, no tiene absolutamente nada que cuestionar. La vez pasada eso estaba haciendo. Este hombre, yo creo que lavó la cara, no de la victoria de Archer, sino que al llevarnos luego en el Mundial, ya fue algo demasiado grande en el tema futbolístico, porque éramos nada. Pero imagínese con ese técnico, nos lavó la cara, nos fuimos al Mundial, y bueno, estamos haciendo lo que podemos, perdimos con Estados Unidos, a la puya todo el mundo, problemón. O sea que la gente encuentra para decir, para mí sin fundamento muchas veces, pero esto es lo que tenemos en el país. Muchas cosas que escuchamos, vemos, molesta mucho, y muchas cosas que de repente deberíamos de enfocarnos con absoluta responsabilidad, con un criterio firme, patriótico, no lo hacemos, las elecciones, y permitimos que delincuentes como el gobierno este y muchos que ya están, esta gente sigue gobernando este país, y de eso la gente no se calienta. Esa comparación me hago porque yo creo que vale la pena aprovechar esta oportunidad de la alegría de este país que solamente nos da el fútbol, porque creo que si hacemos un análisis real, un criterio firme, un criterio patriótico, absolutamente yo no me siento orgulloso de mi país por estar manejado por estos delincuentes. Eso es lo que yo puedo opinar en ese momento, pero por supuesto no puedo dejar de estar alegre en el día de hoy por la clasificación a otra serie, ¿verdad? A nuestra selección, eso es bueno, pero creo que la gente debe de enfocarse un poco más en la construcción del país, en la construcción que nosotros, como padre, como persona de sociedad, qué está aconteciendo en mi comunidad, qué está aconteciendo en el departamento, y por supuesto, qué está aconteciendo en el país. En el país acontecen horrendos crímenes en el sentido de la desatención de este gobierno corrupto, narcotraficante, organización política criminal que nos está manejando desde hace mucho tiempo, doctor Fernando.
1: Muy claro. Gracias a usted por su intervención también esta mañana.
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3: 10:46. Muchas críticas al defensor alemán Jonathan Tack. Dicen desde Alemania, llegar al 3-3 en la tanda de penaltis tras la parada de Manuel Neuer, hubo dificultades para encontrar a un sexto lanzador. León Goretzka, Valdemar Anton, Nathaniel Brown y Malik Thiaw dudaron y eludieron el desafío debido a la inmensa presión. Jonathan Tack, que nunca había lanzado un penalti en su carrera antes, dio un paso al frente y falló. Este es el defensor central del Bayern Múnich. Tengo una persona en línea. Buenos días.
4: Muy buen día, doctor. Todavía un poco con la garganta, diríamos, a media máquina. Si este no es el momento, si este no es, diríamos, el año, por más conchera miserable que uno sea, y que nos vea, que nos sienta lo que en este momento el deporte paraguayo, el fútbol específicamente, y en la cual el 99,9% probablemente del paraguayo está feliz. Pero siempre habrá un güey corneta por ahí de que al final de cuentas sale, dice cualquier cosa menos de lo que hoy día tendríamos que estar hablando. El mundo se recuerda del Paraguay. En el mundo, los titulares de diarios europeos, latinoamericanos, está encabezado por el logro que ha hecho el fútbol paraguayo con estos 11, 12, 15 leones que no están representando en este momento. Y si con esto no estamos orgullosos de ser paraguayos, si con esto no nos vamos a sentir feliz, por más que a lo mejor es imposible que este país y que también cualquier otro país, por más encumbrado que sea, que la felicidad sea total o que la economía sea floreciente, siempre va a haber algún problema. Siempre, por más, qué sé yo, por más potencia en el mundo económico, financiero que sea, y de que aparezca un tipo así, que absolutamente de contramano, y que diga que este gobierno terrorismo, ladrón, pues ellos no es candidatario, ¿por qué no dice quién es su candidato? Van a presentar ya esa y ya buena para votar ese. Estos pues son los tipos que no sé por qué deben de sentirse paraguayos. Yo no quiero que este tipo así se sienta feliz cuando el Paraguay, el país, qué sé yo, logre estos acontecimientos que muchos otros países del mundo quieren. Imagínese eliminar a una potencia económica, militar, político como es la Alemania, y por la cual uno no se va a sentir feliz y orgulloso de ser paraguayo. Báilo y votarea, báilo a usted, que se recuerde por aquellos que lucharon desde el 86 al 70 en la Triple Alianza, que se recuerde de aquellos que pelearon desde el 30, del 32 al 35, de aquella persona y por la cual debería de sentirse orgulloso al narbolamo, al tricolor bandera, y que después en otro momento, cuando haya campaña política o cuando haya que reclamar, a los reclames, pero en este momento yo creo que no es el lugar, no es el momento. Y yo como paraguayo y como hijo de guerrero de la guerra del Chaco estoy orgulloso. Estamos siendo mirados por el mundo, cuando que también hay dos personajes como el Chilaver, este futbolista de Olimpia, este gordito este que ha dicho estupideces, ahora metido también en política, y muchos otros que por un

0: caso o por un mal momento ya se quiera aprovechar para que la prensa Contreras le dé micrófono a estos dos chilingos. No, tenemos que sentirnos orgullosos de ser paraguayos y apoyamos a Pobre a ver si es que hemos llegado hasta este crucial momento y a Mariscal de Figueroa ya es demasiado importante para el país. Después seguramente vendrá otra potencia y vaya a saber si nos vamos otra vez a enarbolar esa tricolor bandera y con estos 11 leones que están luchando allá en los Estados Unidos para demostrar que este es el Paraguay, que este es un país que hay que respetar y no hacer comentarios irresponsables, tanto aquí a nivel local como internacional. Y ahí estamos. Entonces, este es el momento de festejar. Ahora, si algo no me gustó del todo, y eso debo de reconocer, es que...
1: Se cortó la comunicación con el oyente.
2: Sí.
1: Estaba muy salamero con el gobierno y luego cuando iba a dar su punto de vista con respecto a una cuestión crítica, se cortó la comunicación. Bueno, la gente tiene derecho a expresar su punto de vista. Aquí una persona me dice, hoy tenía una operación en el Hospital Nacional de Itagua, no hay médicos y me han dado de nuevo la atención, no saben para cuándo, pero me dicen dentro de 3 meses como mínimo. Quizás ya no alcance. Y hay algunos que celebran el feriado. Claro, 350.000 empleados públicos no trabajan hoy y están felices. 10:52, nuestro tema aquí en Libre, aquí en Contrapoder. ¿Por qué creen ustedes que Paraguay eliminó a Alemania del Mundial? Por fuerza y entrega, dice el 53.3, por capacidad defensiva, 20%, por fortaleza mental y por suerte, 13.3.
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1: 10:53 en nuestra mañana. Tengo una persona en línea. Buenos días.
4: Hola, apreciado amigo.
1: ¿Cómo ves las cosas desde los esterales del Ñeembucú?
4: Y... desde los esterales, como es una gran planicie, creemos que vemos un poco más lejos a veces. No tenemos serranía, menos montaña, ¿verdad? Digo nomás esto, puede ser que me equivoque también. Uh-huh. Primero, tal vez entienda unos milímetros más o un centímetro más algunas cosas, y otros también, pero... todos nos creemos que sabemos demasiado del fútbol y no, nunca es así. Yo, por ejemplo, no leí, no busqué nomás estos nuevos reglamentos de la FIFA. Y cuando busque y encuentre, puedo decir está bien, está mal, hay que cambiar entonces algunas normas. Yendo a su pregunta exacta, ¿cuál fue la clave? Pienso que el primer tiempo... jugamos con 5 atrás y eso ayudó mucho porque no exigía tanto esfuerzo. En el segundo tiempo cambió la estrategia, o sea, la táctica. Ahí ya era 4 o 5, bajaban y subían ya. Pero arremetieron más, arriesgándose más con un gran equipo como Alemania, de los cuales me gustó 2 jugadores. Me gustó y digo que fue por eso que aguantamos el segundo tiempo, incluso el tiempo de este alargue. Una gran victoria, doctor. Pero eso es del criterio, y creo que ya le dije, no le di el nombre, no, capitán Cordeiro, el entrenador de la selección brasileña por muchos años, decía él. Si tiene, un jugador está convencido de que tal cosa, sea lo que sea, a veces tiene un amuleto, a veces está convencido cuando el técnico le dice vas a ganar, vamos a ganar hoy tanto a 0, por ejemplo. Entonces no tenés que descomponerle eso. Y parece ser también que... aparentemente muchos no están felices, no es así, creo que todos estamos felices, podemos diferenciarnos en algunas partes, eso es normal, y

a aprender, sobre todo nuestro amigo Luqueño, que pensar diferente es el más alto grado de personalidad y de profesionalismo incluso, porque a través de eso vemos en qué es lo que coincidimos. Yo le sugiero eso, bueno, le puedo decir, como maestro también me cuesta sustraerme de esto, ¿verdad? Pero está bien, pensemos diferente y vemos en qué es lo que coincidimos. Y voy a agregar algo más. Yo soy también olimpista, en realidad tengo dos clubes, el guaraní también, porque mi familia es de guaraní. Pero cuando salimos campeón del mundo en clubes, llegué a ver en televisor blanco y negro cuando eso. Era niño y nos dábamos a capetear a veces entre niños. Queríamos ver los partidos y cuando Olimpia iba a salir campeón del mundo en clubes. Y así nomás nos jugábamos. Ever Almeida era el arquero, una férrea defensa y después pescar por penales. Y más o menos anoche se repitió eso. Yo no sé ahora de quién era, si era del mismo Domínguez Díaz. Pero ayer repetimos ese tipo de jugada ante un equipo superior. Técnicamente era superior, físicamente eran superior. Y tal vez hasta tácticamente, ¿verdad? Y en mi familia nadie creyó que Paraguay iba a ganar. Yo le dije, no, es la Alemania de siempre. Me gustan dos jugadores. Pero se le puede ganar, no me creyeron. Y yo digo igual, se le puede ganar a Francia y a la Argentina y al Brasil, que son los más pintados ahora para. Y nos va a tocar ya Francia, creo que el próximo partido. Se les puede ganar. Puede ser, y esto más, pues, y no hay de jugadores. Le faltan músculos en las piernas. Es porque se le trabajó mal. Y eso no se gana en un mes. Son años de trabajo. El otro error, repito, contratar solamente un técnico, en el sentido de que el preparador físico es tan importante como el técnico, que a su cargo está la técnica y la táctica. Y la táctica todos saben que es la estrategia, ¿no? Pero el preparador físico de nivel mundialista es como el que yo le mencioné, el apellido Cordeiro, especialista en eso. Y hay varios, Argentina tiene varios, Brasil tiene varios. Y Uruguay también tiene, Oñandena y no para seguir no mitad la preparador físico. Y a veces el técnico ya trae su preparador. Yo no le he visto bien a este preparador que trajo, no sé si trajo él, ¿verdad? Este técnico Alfaro. O si fue la selección paraguaya, perdón, la directiva paraguaya, ¿verdad? Y son cinco preparaciones hasta donde yo leí. Técnica, táctica, preparación física, preparación psicológica, y tiene que ser un psicólogo deportivo, no cualquier psicólogo. Tiene que en la preparación complementaria, completamos las cinco preparaciones, ¿verdad? Y entra todo el sueño, alimentación, todo. Esas son las cinco preparaciones. Olimpia creo que descubrió y tiene ya psicólogo deportivo. Los demás no sé. Pero yo esto leí hace más de año, un promedio de 35 años atrás, yo leía eso. Y nunca hicieron caso los paraguayos. En realidad nos falta preparación. Y por último, doctor, esta cuestión de se cumple acá, que cuando le decís la verdad a un necio es tu enemigo. Pero si le decís la misma verdad a un sabio, él te va a pedir para que sea su amigo. Porque usted tiene muchos enemigos por sus ideas. Yo también, pero soy un hombre libre como el de la música de Nino Bravo. Como el sol cuando amanece, yo soy libre y digo y expreso lo que soy, ¿verdad? Y no hablo de mi familia, pero como muchos quieren hacer, que a veces no está bien eso, a veces no está bien. Hablamos de cosas públicas. Yo estoy también muy feliz porque se les puede ganar a estos próximos equipos, por lo menos llegar a la final. Llenaría mi ambición personal, ¿verdad? Y depende de la actitud. Anoche hubo actitud, ganas, dentro de la actitud, ¿verdad? Que no vimos a la selección paraguaya en ningún partido anterior. Además, podemos decir que España nos regaló

0: a jugar este juego de la noche. O puede ser Uruguay también, sí, porque perdió, ¿verdad? Siendo que Uruguay es latinoamericano. Pero fue España, si ganaba, seguíamos. Y esto pasó, entonces tenemos tanta suerte, pero hay que aprovechar esta suerte. Y digo por último otra vez y repito, podemos por lo menos llegar a la final y ganar y la final. Pero con esas ganas de anoche, sin esas ganas de anoche no vamos a hacer nada.
1: Muy claro. Gracias a usted por su participación desde los esterales del Ñeembucú.
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3: Ya se conoce la lista negra de Hacienda, la de los grandes morosos, que incluye a todas las personas que deben más de 600.000 euros. Un año más, Isabel Pantoja, Bertín Osborne, Paz Vega figuran en ella. La actriz, uno de los nombres fijos, debe 1.800.000 euros y la tonadillera, lejos de reducir esa cifra, aumenta su deuda, ya supera el 1.300.000. Otro de los habituales, el cantante y presentador, Bertín Osborne, debe más de 800.000 euros a Hacienda. Entre las nuevas incorporaciones, la presentadora Patricia Conde, el colaborador televisivo Kiko Matamoros, que debe a Hacienda 714.000 euros. Primeros testimonios relevantes en la investigación de la muerte del fundador de Mango, en este caso de los excursionistas que atendieron a Jonathan Andic poco después de despeñarse su padre. Juzgados de Martorell en Barcelona, Nuria Alcalá, buenas tardes.
4: Buenas tardes. Esos dos excursionistas que se cruzaron con Jonathan Andic tras la caída de su padre han constatado que le encontraron afectado, en shock y bloqueado, y le ayudaron a dar detalles a los servicios de emergencia del punto en el que se encontraban. Según fuentes jurídicas, los testigos han confirmado que el camino de la montaña de Culbató lo conocen bien porque lo realizan una vez al año, y ante la jueza han declarado que no la catalogarían de peligrosa, aunque han asegurado que en el punto del incidente es posible una caída si se pierde la línea del camino porque no hay ningún agarre. Hace unos minutos hemos visto acceder en estos juzgados de Martorell a la pareja de Isaac Andic, el fundador de Mango. A esta hora sigue declarando la terapeuta familiar.
3: El Partido Popular vuelve a citar al expresidente del Gobierno, Rodríguez Zapatero, en la comisión de investigación de la SEPI del Senado. Acaba de anunciarlo la portavoz Alicia García.
5: En este sentido, les anuncio que hemos ampliado el plan de trabajo de la comisión de investigación de la SEPI y lo que vamos a volver o lo que vamos a hacer es volver a sentar a José Luis Rodríguez Zapatero, en esta ocasión en la Comisión de Investigación de la SEPI.
3: En su anterior comparecencia del 2 de marzo, antes de ser imputado, el expresidente del Gobierno se desvinculó por completo del rescate de Plus Ultra. La Guardia Civil ha entrado en el Ayuntamiento de Frigiliana, en Málaga. El registro tendría que ver con varios presuntos delitos de prevaricación y malversación. Más datos, Laura García.
6: Sí, los registros se están produciendo desde primera hora de la mañana, tanto en el propio Ayuntamiento de Frigiliana como en otras dependencias municipales y por orden judicial, según han confirmado a Radio Nacional fuentes del Instituto Armado. En esta actuación judicial se investigan posibles delitos de prevaricación y malversación de caudales públicos, entre otros, según las citadas fuentes. Las fuentes no precisan si se han practicado o no detenciones y tampoco qué órgano judicial es el encargado de la investigación. Este municipio de la Axarquía malagueña, de 3.400 habitantes, está gobernado en solitario por el PSOE desde 2019, pero su alcalde Alejandro Herrero accedió a la alcaldía en febrero de 2017 tras prosperar una moción de censura conjunta de PSOE y Partido Andalucista contra el PP.
3: Las muertes por suicidio han bajado un 3,7% en 2025, se sitúan como tercera causa externa de fallecimiento, solo por detrás de los ahogamientos y las caídas accidentales, que siguen como principal motivo de defunción no natural. En cuanto a las muertes por causas naturales, destacan el cáncer, los infartos y los ictus. Algo más, Hacienda sigue trabajando en los presupuestos generales del Estado. Ha convocado el próximo lunes el Consejo de Política Fiscal y Financiera para informar a las comunidades autónomas del techo de gasto y del objetivo de déficit del año 2027.
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4: Once con siete nuestra mañana, aquí en Libre, aquí en Contrapoder, hoy día feriado. Veo que hay varios locales comerciales que abren, al menos aquí en la zona de los estudios de Libre. Está abierta la ferretería de enfrente, el taller mecánico de la esquina. ¿Por qué Paraguay eliminó a Alemania del Mundial? Nuestro tema de hoy, por fuerza y entrega, dice el 53.3, por capacidad defensiva 20%, por fortaleza mental y por suerte, dice el 13.3%. Esta mañana aquí en Libre, nuestro encuentro matutino con varios temas. Cuando ocurre un triunfo como el de la selección paraguaya de ayer, hay varios exégetas, intérpretes, que surgen explicando en diferentes claves lo que aconteció en el fútbol. He leído una cosa que me envía un oyente, escrito por Daniel Steinhardt. Es un apellido alemán. ¿Por qué Sudamérica es tan buena en fútbol? La región no es la más rica del mundo, ni la más poblada, ni la que más invierte en deportes, pero en fútbol masculino lleva décadas rindiendo mucho más de lo que su economía permitiría prever. Hay una escena que se repite cada 4 años. Un país periférico entra a la cancha contra una potencia mucho más rica. Del otro lado hay más dinero, mejores estadios, ligas más poderosas, centros de entrenamiento modernos, con analistas de datos, psicólogos deportivos, médicos, nutricionistas. Antes de que ruede la pelota, la cancha ya parece inclinada. Pero la pelota empieza a rodar y algo se desordena. El país que en casi cualquier ranking global aparece a mitad de tabla juega de repente como si tuviera una maquinaria invisible detrás. Sus jugadores presionan, gambetean, meten un pase que nadie más vio, encuentran espacios donde no parecía verlos. Un chico que se crió pateando en un potrero en un club de barrio de una pequeña ciudad del interior de su país y que de adolescente dejó su casa para vivir en una pensión, compite de igual a igual con futbolistas nacidos en los países con las estructuras deportivas más caras del planeta y muy a menudo les ganan. Sudamérica lleva décadas produciendo esa anomalía. Lejos de ser una región desarrollada o de gran población, en el fútbol masculino está arriba desde siempre. Argentina, Brasil y Uruguay llevan un siglo entre los mejores del planeta y la región entera rinde como si fuera mucho más grande y rica de lo que es. No hay transmisión mundialista donde el repaso de candidatos no incluya Argentina y Brasil, y no hay mundial donde Uruguay o Colombia no estén entre los que tienen grandes chances de mandar a casa a un favorito. Eso es lo que vamos a tratar de entender. ¿Por qué Sudamérica produce tan buenas selecciones? ¿De dónde sacó esa ventaja? Y si puede conservarla, veamos. El gráfico es simple. En el eje horizontal, el tamaño de cada economía, a diferencia de números anteriores del Atlas, donde tomamos el PIB per cápita, acá va el PIB total. La masa económica de un país, riqueza y población.

Educación juntas. En el vertical, la fuerza de su selección medida por el índice ELO, llamado así por su creador, el físico y ajedrecista húngaro-estadounidense Árpád Eölt. Heredado del ajedrez, puntúa a cada equipo según sus resultados, ponderando la jerarquía del rival y la importancia del partido. No suma lo mismo una final del Mundial que un amistoso. Cada punto es un país pintado según su confederación. Tomamos el promedio del siglo XXI. Como en todos los gráficos del Atlas, es interactivo. Podés correr la ventaja hacia atrás, hacia 1980, y ver cómo se redibujan los puntos. Como ya vimos en otros números, en estos gráficos hay una línea, la recta de regresión, que marca lo esperable acá. El desempeño futbolístico predicho por el tamaño de una economía. La relación es positiva en general cuando más grande es una economía, por más rica, por más poblada o por ambas, mayor es el ELO. Pero lo que importa no es tanto la línea, sino que lo que se aparta de ella. A esa distancia entre lo observado y lo previsible, la venimos llamando desde el primer número el residuo. Y en fútbol, el residuo sudamericano es descomunal. Sudamérica rinde 18% por encima de lo que su economía haría prever, 273 puntos ELO. Y no se explica solo por Argentina, Brasil y Uruguay, los 10 países de la CONMEBOL, la Confederación Sudamericana, sin excepción, quedan arriba de la línea incluso los que nadie asociaría con grandeza futbolística, como Venezuela o Bolivia. El patrón se extiende, aunque bastante más tenue, hacia el norte latinoamericano. Centroamérica y México también tienen residuo positivo, con la excepción de Nicaragua, solo que a una distancia mucho menor de la recta que sus vecinos del sur. El caso más extremo del mundo, el punto más alejado de la recta en todo el gráfico, es Uruguay. 34% de residuo positivo. La economía uruguaya ocupa el puesto 91 del mundo en fuerza futbolística. En cambio, el país trepa al 11. Y eso que el análisis arranca en el 2000 y deja fuera las eras de gloria charrúa, cuando un país de entonces unos 2 millones de habitantes ganó dos mundiales, 1930 y 1950, y dos oros olímpicos, 24 y 28, que en su momento se contaban como títulos mundiales. La rareza la confirma por otra vía, un segundo dato. Panteón es un proyecto del MIT que mide cuán recordada es una figura a escala global, según en cuántos idiomas aparece su artículo de Wikipedia y cuántas veces es visitado desde distintos lugares del mundo. Entre los 1000 futbolistas más recordados de la historia, Uruguay tiene casi 11 figuras memorables por millón de habitantes, más que cualquier otro país. Detrás de ese número hay referentes de distintas generaciones: Obdulio Varela, Enzo Francescoli, Luis Suárez, que muestran que el talento uruguayo fue constante entre las décadas más que el producto de una época particular. Brasil también está por encima de lo previsible, aunque si su residuo es más moderado, 16%, su grandeza no nace tanto de rendir por arriba de lo esperable como de su escala. Produce cracks en cantidades enormes, pero porque es un país gigante, ajustado por habitante, la proeza se diluye. Uruguay es el caso inverso, no produce tantos en total, pero sí una cantidad asombrosa para su tamaño, con un residuo positivo de 22%. Argentina queda en el medio entre sus vecinos. La CONMEBOL no es la única confederación por encima de la línea. La UEFA, Europa, también juega mejor que lo que su PIB predice, aunque por su margen bastante menor, 10% más, unos 145 puntos ELO, y con mucha más dispersión interna. La mayoría de las selecciones europeas rinde por encima de su tamaño económico, pero algunas quedan por debajo, como Luxemburgo o Azerbaiyán. Entre los europeos más audier hay un patrón regional nítido. Los balcánicos de la ex Yugoslavia se comportan como sudamericanos. Croacia, que tiene un puntaje ELO 30,

activo de todos, menos 19%. El gráfico deja el enigma sudamericano a la vista, pero antes de abordarlo, empecemos por lo más básico, que tiene que ver el tamaño de una economía con el desempeño futbolístico. Antes de buscar la anomalía sudamericana, conviene entender la parte menos misteriosa del gráfico. ¿Por qué el tamaño de una economía se relaciona con jugar mejor? El PIB total mezcla dos ventajas distintas. La primera es la riqueza. Los países más ricos tienen más recursos para invertir en infraestructura deportiva, contratar técnicos y especialistas de élite y garantizar mejor salud a los chicos. La segunda es la población. Más gente significa más chance de que aparezcan talentos excepcionales. En un país de 100.000 habitantes es muy improbable que aparezca un crack. En uno de 200 millones, la pecera es muchísimo más grande. Ahora bien, riqueza y población, con ser importantes, no alcanzan. Juntas explican apenas el 44% de la fortaleza futbolística. El otro 56% es donde vive el residuo. La excepcionalidad sudamericana no se entiende con plata y con gente. Está en ese 56%. Y empecemos a buscarla. El fútbol llegó a Sudamérica muy temprano. Empezó en el Río de la Plata a través de los británicos, que a fines del siglo XIX manejaban los ferrocarriles, los bancos y los puertos de Buenos Aires y de Montevideo. De ahí pasó pronto a la población local, que empezó a apropiarse del juego y a fundar sus propios clubes. Una de las primeras ligas de fútbol fuera de las Islas Británicas se jugó en Buenos Aires en 1891. La asociación que hoy es la AFA data de 1893 y está entre las cinco más antiguas del mundo. Este arranque temprano se propagó por el resto de la región. Para 1925, casi todos los países de Sudamérica tenían su propia asociación de fútbol y una creciente infraestructura de clubes. El mapa que lo refleja sigue en tendencia. Cada país está coloreado según el año mediano de fundación de sus clubes actuales. En Argentina ese año es 1911, en Paraguay 1916, en Uruguay 1920, lo que significa que la mitad de los clubes hoy vigentes en esos países se fundó antes de esa fecha. El índice pondera por relevancia el club medida por cuatro idiomas, además de Wikipedia. Así están River Plate, Olimpia y Peñarol. Pesan más que clubes poco conocidos. América del Sur y Europa aparecen pintadas de marrón oscuro, lo que señala una infraestructura de clubes de larga data. Asia, África, Estados Unidos, Canadá y Australia en azules son países con clubes jóvenes donde el fútbol es de implantación reciente. Junto con el tamaño de la economía, la antigüedad futbolística es uno de los predictores más fuertes del rendimiento actual. Tiene sentido cuando más vieja es la tradición. Más tiempo tuvo el fútbol para sedimentar tres cosas que no se compran de un día para el otro. Primero, instituciones, clubes, ligas, torneos barriales, redes de captación, dirigentes, entrenadores. Segundo, saberes. Modos de entrenar, de mirar jugadores, de corregir gestos técnicos, de competir desde chico, de transmitir oficio entre generaciones. Tercero, deseo social. Familias que llevan a sus hijos al club, chicos que sueñan con parecerse a sus ídolos, barrios enteros que reconocen talento antes de que los vea un scout. En un país donde el fútbol llegó hace 100 años, cada generación no empieza de cero, hereda una red precaria, desigual y desordenada, pero una red que multiplica las chances de que un talento aparezca, sea visto, exigido, formado y llegue a competir son mayores. Pero acá aparece una aparente paradoja. Si el fútbol lo trajeron los ingleses, ¿por qué no prendió con la misma fuerza en los países con mayor conexión histórica con el Reino Unido, como Estados Unidos, Canadá o Australia? Los factores son varios, pero distintos trabajos coinciden en un punto. En esos países, cuando el fútbol empezó a expandirse por el mundo, otros deportes de matriz anglófona ya habían ocupado el centro de la vida deportiva nacional. El béisbol y el fútbol americano en Estados Unidos, el hockey sobre hielo en Canadá, el cricket, el rugby y el fútbol australiano en Australia. Cada uno tenía sus clubes, ligas, calendarios, héroes, rivalidades y rituales. El fútbol llegó a sociedades donde el espacio simbólico, institucional y comercial de deporte nacional ya estaba bastante tomado.

La paradoja de las seis colonias británicas apunta a algo más general. La fuerza futbolística de un país depende de cuánta competencia encuentra el fútbol por su talento. Cuando otro deporte ya ocupó ese centro, el fútbol queda de actor de reparto y nunca despega del todo. En cambio, cuando llega y no encuentra rival, se queda con todo. Los fanáticos, las instituciones, los chicos que sueñan. Pero la antigüedad sola no cierra el enigma. Europa también tiene clubes viejos y también rinde por encima de lo esperado, aunque bastante menos que Sudamérica. ¿Por qué? Si las dos tienen tradición larga, ¿el residuo sudamericano es casi el doble? Acá entra el segundo factor. La competencia entre deportes tiene grados y el monopolio sudamericano es más profundo que el europeo. En Europa el fútbol es el deporte rey, pero reina rodeado de satélites poderosos. El tenis, el básquet, el ciclismo, el rugby, los deportes de invierno, que se llevan su parte del talento. Un chico europeo con un físico excepcional puede terminar en cualquiera de esos ramales. En Sudamérica casi no hay satélites. Ese chico juega al fútbol y punto. El gráfico que sigue cruza esas dos dimensiones. En el eje horizontal, ¿qué porcentaje de los deportistas más recordados de cada país, según Panteón, son futbolistas? Cuanto más a la derecha, más concentrado el talento en el fútbol. En el eje vertical, la antigüedad de los clubes, cuanto más abajo, mayor tradición futbolera. Los cuatro cuadrantes cuentan historias distintas. La de abajo es el sudamericano por excelencia. Clubes viejos y talento casi completamente volcados al fútbol. Paraguay y Uruguay son los casos más extremos del gráfico. En el de abajo a la izquierda es el europeo, tradición larga pero talento diversificado. Ahí se ubica la mayoría de los países de la UEFA. El de arriba a la derecha agrupa mayoritariamente países africanos con infraestructura de clubes recientes y altamente especializados, entre los que tienen clubes jóvenes como Nigeria, Ghana, Senegal y Costa de Marfil. Muy afuera, absorbido por otras disciplinas de Estados Unidos, Canadá, Australia e India. En ese cuadrante asoma un latinoamericano peculiar, República Dominicana, famosa por sus beisbolistas y no por sus futbolistas. La excepcionalidad sudamericana entonces no es solo de antigüedad, es de antigüedad más monopolio. El fútbol llegó temprano y se quedó con todo. Esa combinación, llegar temprano y quedarse con todo, buena parte del residuo, pero también pide ser explicada. ¿Por qué pasó justamente acá y no en otra parte del mundo? La respuesta está en el momento en que la pelota desembarcó. A fines del siglo XIX, el Río de la Plata vivía una de las urbanizaciones más rápidas y tempranas del mundo periférico. Buenos Aires y Montevideo se llenaban de inmigrantes y crecían a un ritmo vertiginoso. El fútbol cayó en ese caldo en el momento exacto, un juego nuevo, urbano, barato, sin más requisitos que una pelota y un descampado, que podía ser de todos a la vez, y con el tiempo terminó dándole a esa masa recién llegada algo en común, y cayó sobre una cancha vacía, sin un deporte previo que ya ocupara el lugar. Europa tuvo la antigüedad, pero nunca tuvo el monopolio. Muchos de los grandes deportes, el tenis, el ciclismo, el rugby, los de invierno son europeos de origen y se organizaron en el mismo siglo XIX que el fútbol, así que este nació compitiendo con tradiciones locales de su misma edad. Estados Unidos, Canadá y Australia se urbanizaron temprano, pero el lugar ya estaba ocupado. África viene construyendo su pasión futbolera, pero mucho más tardíamente. Sudamérica y sobre todo el Río de la Plata tuvo las tres cosas a la vez. Llegó temprano, llegó a ciudades que explotaban y llegó a una cancha vacía. El arranque temprano del fútbol y el monopolio del talento explican buena parte de la excepcionalidad sudamericana, pero conviene medir cuánto. Cuando mirábamos solo el PIB, Sudamérica sacaba 273 puntos, ELO, más de lo esperado. Al sumar la antigüedad de los clubes y la concentración del talento en un solo deporte, ese excedente cae a 75 puntos. Es una caída enorme. Esas dos variables explican la mayor parte de la rareza, pero no toda. Y entonces vuelve la pregunta: ¿qué piezas faltan para terminar de entender la anomalía sudamericana? En la academia hay varias hipótesis dando vueltas. La dieta rica en carne, que favorecería el desarrollo físico y cognitivo.

0: De los chicos, la desigualdad y la pobreza, que volverían al fútbol una de las pocas vías de ascenso y movilidad social visibles y empujarían a los más talentosos a perseguirlo en lugar de otra carrera. El clima templado que permite jugar al aire libre casi todo el año, las formas de juego callejero menos estructuradas, el potrero, la pelada, capaces de entrenar improvisación, picardía y flexibilidad. Ninguna es disparatada y todas son plausibles, pero hasta ahora la evidencia acerca de su impacto real es bastante frágil. Es por eso que parte de la excepcionalidad sudamericana sigue sin tener nombre, un murmullo que se oye pero no se deja atrapar. Y tal vez ahí esté, en el fondo, parte de su encanto. Por más vueltas que le demos a los números, queda un resto que ninguna explicación termina de agotar. Esa rareza que resiste es quizás parte de lo que vuelve mítico al fútbol sudamericano. Cada 4 años, la pregunta no va a ser si Sudamérica sigue produciendo buenos futbolistas. Sería raro que dejara de hacerlo. Hay demasiados clubes, demasiada memoria, demasiadas familias que reconocen una gambeta distinta antes que nadie. La pregunta es si esa ventaja va a seguir alcanzando. Y la respuesta tira para los dos lados. En contrajuego, la tecnificación del fútbol, cuando más dependa la formación de ciencias, datos, nutrición y dinero, más posibilidades tendrán los países ricos de convertir recursos en ventaja deportiva. Y la globalización del fútbol amenaza con drenar talentos, como ya les pasa a África y al Caribe, que ven a sus mejores jugadores nacidos en la diáspora vestir camisetas europeas. Pero esa misma fuerza también empuja a favor. Hoy los futbolistas sudamericanos se migran a las ligas europeas más que nunca y ahí se nutren de toda esa sofisticación que después devuelven a su selección. Y mientras esas selecciones sigan siendo poderosas, el chico con doble pasaporte va a seguir eligiendo la camiseta de su país natal antes que la europea, como hacen los argentinos de ascendencia italiana que podrían jugar para Italia y eligen Argentina. Ahí está la clave. La ventaja sudamericana se protege a sí misma. Mientras gane, retiene a los suyos y hasta atrae a los de origen partido. El día que empiece a perder, empezará también a perderlos. Quizás el próximo gran partido no sea contra una potencia europea en un mundial, sino contra un mundo entero empeñado en fabricar, con método y presupuesto, eso que Sudamérica aprendió a multiplicar con historia, deseo y una pelota rodando desde hace más de un siglo. Interesantísima, larga descripción, pero valiosa para explicar cómo los sudamericanos le damos bien al fútbol.
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0: 11:29 en nuestra mañana aquí en Libre, aquí en Contrapoder, hoy en día feriado, después del triunfo sobre Alemania ayer en penales. ¿Y por qué creen ustedes que le hemos ganado y eliminado a los alemanes? Porque hemos jugado a la tranca y la retranca, y en eso somos muy buenos los paraguayos. Y cuando lo usamos, siempre ganamos. Dice Rafael, con respecto al tema que hoy nos convocó en la mañana de Libre. Los números de la participación de nuestros oyentes también en el sondeo de hoy indican que por fuerza y entrega 53.3, por capacidad defensiva 20%, y por fortaleza mental y por suerte 13.3. Nos vamos de nuestra emisión de hoy de Contrapoder. Nos reencontramos mañana en segundos. Claudia Inoue con tiempo de noticias. Buenos días y buena suerte.

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1: Muy buenos días, ¿cómo están? Soy Claudia Inoue, son las 11 de la mañana con 32 minutos. Damos inicio a este informativo Tiempo de Noticias.

0: Iniciamos con las informaciones destacadas de este martes 30 de junio. En estos momentos se lleva adelante la cumbre de jefes de Estado y de Gobierno del Mercosur. Se celebra en la ciudad de Luque, en la sede de la Conmebol. Está hablando nuestro presidente Santiago Peña en estos momentos. Pasemos a escuchar qué es lo que dice.
1: De poco sirve inaugurar puentes si luego tiene que transitar y hacer trámites como se hacían hace 20 o 30 años. Y ahí todavía tenemos tarea por delante. Nuestros dos controles fronterizos deben dejar de trabajar por separado y tienen que facilitar el comercio y el paso fronterizo. Para mí el verdadero éxito de la integración no se mide en las declaraciones, en los PowerPoints, en las planillas de Excel. Se mide de una sola manera: cómo mejora la calidad de vida de las personas. El ciudadano común, trabajador, el ciudadano más humilde, cómo realmente mejora su calidad de vida. Se mide en la familia que cruza la frontera sin perder la mañana entera en una fila. Se mide en el pequeño productor que por fin alcanza un nuevo mercado. Se mide en el joven que estudia o trabaja del otro lado de la frontera, pero aún así se siente en su casa. Y esta no es una abstracción. En el último año, el Paraguay recibió a 55.000 extranjeros. Más de 30.000 de esos extranjeros son brasileños que decidieron venir a vivir al Paraguay. El Paraguay ya es hoy el país de Sudamérica donde viven el mayor número de brasileños, que se sienten parte, que traen su cultura, su familia y que hacen del Paraguay su nuevo hogar. A todos ellos siempre los recibimos con los brazos abiertos, porque esa es la forma más profunda de hacer integración, la que ocurre cuando un ciudadano elige compartir su vida en otro país. Y si el Paraguay es elegido, es porque ofrece hoy aquello que uno más valora: estabilidad, reglas claras, previsibilidad y una carga tributaria que invita a producir y a invertir. Una frontera más ágil hace mucho más que abaratar costos, acerca a las personas, une a las comunidades y teje paso a paso una verdadera identidad del Mercosur. Yo quiero un Mercosur que el ciudadano pueda sentir, uno que le mejore la calidad de vida y le abra las puertas, que deje de ser una estructura burocrática y sea realmente unos brazos que recibe a cada uno de nuestros ciudadanos. Quiero que sigamos avanzando en esta agenda de integración. Por eso hoy también celebro que lanzamos las negociaciones, no solamente el trabajo hacia adentro, sino que seguimos luchando en esa integración hacia afuera. Las negociaciones del Acuerdo de Libre Comercio con Japón, un paso histórico que nos abre las puertas de una de las economías más importantes del mundo y fortalece

En nuestra proyección hacia el Asia. Paraguay, como aliado especial del Japón hace décadas, le puedo asegurar una cosa: los japoneses son buenos amigos y son los mejores aliados que podemos tener en nuestro bloque. Les pido que podamos avanzar con ellos. En este semestre hemos hecho avances, no todos los que quisiéramos, pero seguimos avanzando en las conversaciones con los Emiratos Árabes Unidos. No tengo ninguna duda que un acuerdo entre el Mercosur y los Emiratos Árabes Unidos será un gran logro político, económico y social para nuestras regiones. Avanzamos con Canadá, profundizamos el diálogo con Vietnam y también ampliamos acuerdos con la India, con Trinidad y Tobago, a quienes hemos invitado y han expresado su voluntad de acercarse al bloque, también le damos la bienvenida. Hoy nos acompaña una delegación de Uzbekistán. Hace unos meses me convertí en el primer presidente latinoamericano en llegar hasta Uzbekistán, un país en Asia Central que está trabajando en un proceso de integración. Si Paraguay es mediterráneo, Uzbekistán es uno de los dos países en el mundo que es doblemente mediterráneo. No solamente no tiene salida al mar, sino que está rodeado de países que no tienen salida al mar. Pero hoy está mirando al Mercosur y ve al Paraguay como un puente de entrada a nuestro bloque comercial. Pero a pesar de todos estos avances, permítanme una autocrítica. Seguiremos abriendo nuevas negociaciones sin haber cerrado las anteriores. Creo que tenemos que enfocarnos en todos aquellos acuerdos que ya hemos avanzado y tratar de cerrarlos lo antes posible. Antes de cerrar mi intervención, permítanme una palabra sobre lo que todos nos sostiene, la democracia. Junto, por supuesto, con ese respeto irrestricto al Estado de Derecho. Con el presidente Rodrigo Paz en esta mesa, afirmo nuestro más firme rechazo a todo intento de desestabilizar la hermana nación de Bolivia y damos todo nuestro apoyo y nuestro respaldo al presidente Paz y a su gobierno, el cual ha sido legítimamente electo por el pueblo en elecciones libres y justas. También envío mi solidaridad a los hermanos de Venezuela por los trágicos sucesos de los últimos días. Y hago votos de esperanza de que continúe Venezuela hacia un camino de la democracia plena y que ese país vuelva a vivir la prosperidad, que vuelva a formar parte de este bloque del cual le dio la bienvenida hace unos años y que lastimosamente hoy se encuentra alejado. Termino como empecé. Quiero decirle que tengo un enorme optimismo, que seguiré trabajando cada día y espero que mis palabras y mi intervención no hayan incomodado a nadie porque nacen desde un corazón genuino que quiere trabajar en la integración. Estoy seguro que esa integración hará de Paraguay más fuerte, hará de cada uno de nuestros países más fuertes. No en vano, la frase "la unión hace la fuerza" se ha venido diciendo hace miles de años. Sigo creyendo en el Mercosur. Soy, y si me lo permiten, seguiré siendo un optimista incurable. Porque un optimista incurable, porque miro estos 35 años, miro los más de 200 años de historia independiente de nuestras naciones y veo todo lo que hemos luchado y estoy convencido de que la lucha ha valido la pena. Veo todo lo que hemos avanzado, pero principalmente veo el potencial que tenemos hacia adelante. En esta región tenemos todo. Somos el granero del mundo, guardamos las mayores reservas de agua dulce del planeta, nos sobra la energía limpia y por encima de todo tenemos gente capaz y trabajadora. Pocos bloques en el mundo arrancan con semejante ventaja. El desafío es nuestro.

0: transformar todo ese potencial en bienestar real para nuestros pueblos. Y quiero que cuando recuerden al presidente del Paraguay, lo recuerden por una sola cosa. Fue un defensor convencido y férreo del modelo de integración. ¿Por qué no? Recordado como aquel terco del modelo integracionista del Mercosur. Porque estoy convencido de que el Mercosur puede ser el bloque que sea la envidia del resto del mundo. Países que antes estaban separados por la guerra, hoy están unidos en pos al desarrollo de sus pueblos para hacer realidad los ideales de la igualdad, la libertad y la fraternidad en Sudamérica. Queridos hermanos del Mercosur, el futuro es brillante y está lleno de infinitas posibilidades. Nos aferramos a esquemas del pasado, a preconceptos, a intereses mezquinos, o nos animamos a construir un bloque que sea la envidia de todo el mundo, todos juntos. Muchas gracias, señoras y señores.
1: Intervención del presidente de Paraguay, Santiago Peña, en vivo que compartimos con ustedes en esta cumbre de jefes de Estado y de gobierno del Mercosur. Y seguimos con más información en esta mañana de la 1200 AM, aquí en el informativo Tiempo de Noticias. Justamente en este marco de la reunión ordinaria del Consejo del Mercado Común, sesión de Estados Partes del Mercosur, Paraguay y Brasil suscribieron un acuerdo mediante el cual la Comisión Mixta Paraguayo-Brasileña del segundo puente internacional sobre el río Paraná informó una actualización del cronograma de funcionamiento que va a regir a partir del 3 de agosto de este año. Según el comunicado, el transporte de cargas menores deberá ingresar y salir del lastre exclusivamente por el puente de la integración que une Foz de Iguazú y Presidente Franco de 7 de la mañana a 19 horas, mientras que el retorno con carga se realizará por el puente de la Amistad. Asimismo, el transporte urbano internacional de pasajeros en la línea Presidente Franco-Foz de Iguazú en modalidad vecinal podrá utilizar de manera opcional el puente de la integración para la salida y el retorno entre las 7 de la mañana a las 19 horas mediante la presentación de documento de tránsito vecinal fronterizo previsto en el acuerdo sobre las localidades fronterizas vinculadas del Mercosur. El acuerdo también establece que el transporte de pasajeros de servicio en circuito cerrado que no tenga como destino final Ciudad del Este y Foz deberá transitar exclusivamente por el puente de la integración durante las 24 horas. La misma disposición regirá para el transporte de pasajeros de líneas regulares internacionales. Finalmente, la comisión informó la ampliación del horario para el cruce de camiones en lastre por el puente de la integración, aunque el documento difundido no precisa el nuevo horario que será aplicado.

confirman que dos ex jueces de la mafia de pagarés van a juicio. Dos tribunales de apelaciones confirmaron que los ex jueces de paz Carmen Analía Civilis y Víctor Nilo Rodríguez deben enfrentar juicio oral por la causa conocida mafia de los pagarés. En el caso de Civilis, el tribunal de apelaciones, integrado por los camaristas Silvana Luraggi y Arnulfo Arias, declaró inadmisible la apelación que presentó la ex magistrada. Si bien sus abogados, Rodrigo Yodice y Arturo Daniel, no habían apelado la resolución completa, en la que el juez Rodrigo Estigarribia elevaba su caso a juicio, sí rechazó los planteamientos. El juez les había rechazado los incidentes de excepción, de falta de acción, de nulidad absoluta de la acusación y de sobreseimiento definitivo, entre otros. Analía Civilis está acusada por la Fiscalía por los hechos de prevaricato y uso de documentos públicos de contenido falso, ambos en calidad de autora. En su contra se tiene que ella expidió 237 resoluciones presuntamente en violación de la ley, solo en una de las tres causas que tiene en su contra. Mismo parecer tuvo el Tribunal de Apelaciones, integrado por los camaristas Gustavo Amarilla, Silvana Luraghi y Claudia Crisione.

0: respecto al ex juez de paz Víctor Nilo Rodríguez, ya que también declararon inadmisible algunos puntos de su apelación. Los abogados del ex magistrado alegaron que se rechazó indebidamente el sobreseimiento definitivo de los incidentes. Sin embargo, los camaristas consideraron no probados los fundamentos para afirmar que no se cometieron los hechos.
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0: Y policía detiene a 34 cuidacoches en los festejos. A las 4:30 de la madrugada de este martes culminó el dispositivo de seguridad montado por la Policía Nacional en Asunción en el marco de El Centro Alienta, donde se congregaron alrededor de 60.000 personas según el informe oficial y 100.000 de acuerdo a datos de la Municipalidad Capitalina para festejar el triunfo de Paraguay sobre Alemania. El operativo se desarrolló en distintas zonas del microcentro capitalino, dejó como saldo una persona descubierta infraganti en un hecho de robo. Se trata de Pedro Gabriel Ramírez, de 22 años, que contaba además con orden de captura pendiente por un hecho de robo agravado. Se comunicó también el traslado a comisarías de 34 personas identificadas como cuidacoches para su verificación correspondiente, así como 34 adolescentes que se encontraban participando de los festejos sin compañía de personas adultas responsables. Todos los procedimientos fueron comunicados al Ministerio Público y a las autoridades competentes. El operativo concluyó con la desconcentración total de los asistentes, reafirmando el compromiso institucional con el orden público y la seguridad ciudadana. 11 de la mañana con 48 minutos, estamos en el informativo Tiempo de Noticias. Vamos a cumplir brevemente una pausa y volvemos.
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0: 11:52, seguimos aquí en este informativo Tiempo de Noticias. Sigue la cumbre de jefes de Estado y de gobierno del Mercosur. Está haciendo uso de la palabra el presidente del Brasil, Luis Ignacio Lula da Silva. Pasemos a escuchar qué es lo que dice.
1: Nuestro bloque está en la vanguardia de la transición energética global. Somos los detentores, los que detienen en una matriz eléctrica limpia y la generación eólica y solar crece de manera exponencial. Con hasta 3 cosechas al año producimos biocombustibles sin comprometer la producción de alimentos y sin provocar deforestación. Reunimos condiciones para desarrollar combustibles sostenibles de aviación e hidrógeno verde. Avanzar en la integración eléctrica y gasífera es esencial para asegurar la complementariedad entre las distintas fuentes y fortalecer nuestra resiliencia energética. Tenemos energéticas abundantes de minerales críticos que son activos indispensables para la descarbonización y la revolución digital. Desarrollar cadenas regionales que incorporen etapas de mayor valor agregado es una cuestión de seguridad nacional y de soberanía. Aún no contamos con un mapeo común de nuestro potencial ni con un diagnóstico de proyectos estratégicos que pueden desarrollarse de manera conjunta. El mapa del camino para el Plan de Minerales Críticos del Mercosur presentado por Paraguay es un punto de partida para reforzar la autonomía estratégica de nuestros países. Actuar como bloque nos fortalece frente a la amenaza del colonialismo digital. Podemos ser mucho más que proveedores de datos y materias primas y mercados consumidores para las grandes empresas de tecnología. La inteligencia artificial aporta soluciones en ámbitos críticos como la educación, la salud y la agricultura. Experiencias nacionales exitosas deben compartirse entre los países del bloque. El PIX, que es un sistema público de pagos gratuito, es un referente internacional en inclusión financiera y eficiencia digital. Su arquitectura puede servir de base para una infraestructura de pagos que beneficie a todos los ciudadanos del Mercosur. La integración financiera puede reducir los costos, fortalecer el comercio intrabloque, ampliar el uso de las monedas locales e incrementar nuestra resiliencia ante las perturbaciones externas. Queridos amigos y amigas, hace 35 años el Mercosur también fue una respuesta al pasado autoritario del Cono Sur. El protocolo de Ushuaia consolidó los valores democráticos del bloque. La democracia vuelve a estar amenazada en todo el mundo. En nuestra región no es diferente. En Brasil, los extremistas planearon incluso un golpe de Estado. Las redes de desinformación siguen distorsionando el debate público y tratando de debilitar la confianza en las instituciones. A pesar de ello, de esos intentos de lanzar dudas sobre los procesos electorales en América del Sur, el respeto a la voluntad popular y la confianza en las reglas democráticas vienen prevaleciendo. En Bolivia, el diálogo entre el gobierno y los movimientos sociales es el camino para superar las divergencias y preservar la paz.
0: Esto es lo que dice el presidente del Brasil, Luis Ignacio Lula da Silva, en esta cumbre de jefes de Estado del Mercosur 2026. Escuchamos con ayuda también de la intérprete que tiene el evento. Nosotros aquí en la 1200 AM Radio Libre seguimos con más información ya en esta parte final de nuestro informativo.

Bueno, y un tema que preocupa bastante a la ciudadanía es la cuestión del vencimiento de la habilitación y qué pasa con el feriado. Desde la Municipalidad de Asunción señalaron que las ordenanzas vigentes disponen que cuando un vencimiento coincide con días inhábiles, la fecha límite se extiende al siguiente día hábil. Las bocas de cobranza y la sede central de la municipalidad sobre la avenida Mariscal López reanudarán mañana las actividades de atención de forma presencial. Pese al feriado y a la postergación del vencimiento de la patente, muchos contribuyentes se preguntan si es posible aprovechar justamente la jornada libre para adelantar el trámite de inspección técnica vehicular. Y los talleres habilitados han dicho que sí, aunque con limitaciones. Desde la firma Ibesur confirmaron que decidieron abrir sus portones y operar con normalidad durante este día feriado. Esta planta, ubicada sobre Salvador Bogado, esquina José Papalardo, constituye la única opción disponible para usuarios que pretendan adelantar el trámite antes del miércoles. El horario es de lunes a viernes de 7 a 17.30 y los sábados de 7 a 12. Vicente Capello, director de tránsito de la municipalidad, confirmó que la apertura de los talleres es decisión de las firmas privadas. ya de la mañana, vamos a actualizar los datos del tiempo. A estas horas tenemos 15 grados centígrados en Asunción y Gran Asunción, con cielo cubierto. La humedad en el ambiente es 78%, viento soplando en dirección oeste a 4 kilómetros por hora. Se anuncia un resto de jornada fresco con cielo nublado y lluvias dispersas. Y atención, para mañana miércoles esperan sí lluvias más intensas con tormentas eléctricas y descenso de la temperatura por la noche. Con esta actualización de los datos del tiempo, nosotros nos despedimos. Nuestro reencuentro en el informativo mañana, 11:30, después de Contrapoder. Yo soy Claudia Inoue. Muchas gracias y será hasta entonces.

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2: Cuando pensamos en las misiones jesuíticas, solemos recordar la película La Misión, estrenada en 1986 y protagonizada por Robert De Niro y Jeremy Irons. Algunos recordarán iglesias monumentales, esculturas barrocas y coros indígenas interpretando música sacra. Durante siglos, la historia oficial de la Iglesia Católica contó que los jesuitas llegaron para salvar a los guaraníes de la esclavitud, enseñarles nuevos oficios y construir junto a ellos una experiencia de hermandad entre europeos y nativos americanos. Algo extraordinario en la América colonial. Todavía hoy, miles de turistas recorren las ruinas de Trinidad, Jesús o San Cosme y San Damián en Paraguay para admirar ese legado. Pero existe otra versión de la historia, una que rara vez aparece en los libros escolares. Una historia transmitida por los propios guaraníes de generación en generación y refrendada por historiadoras y antropólogos de ambos lados del Atlántico. Porque aquellas misiones no solo fueron iglesias y prosperidad,

0: A comienzos del siglo XVII, los jesuitas fundaron una red de pueblos que se extendió por los actuales territorios de Paraguay, Argentina y Brasil. En total, llegaron a consolidarse 30 reducciones, llamadas así porque reducían a un pequeño espacio a miles de familias guaraníes que solían vivir en el bosque, en grandes extensiones de tierra. La versión tradicional de los hispanistas religiosos y nacionalistas españoles explica que estos pueblos nacieron para evangelizar y proteger a los indígenas, una versión que sigue en boga entre influencers y guías turísticos.
1: Allí se crearon 30 reducciones jesuíticas, donde convivieron con el mismo estatus social los padres jesuitas y los indios guaraníes, protegidos por las leyes de la corona española, que prohibían la esclavitud, la explotación y otras injusticias similares.
0: Ana Belén Espinosa es la coordinadora de patrimonio de las misiones jesuíticas de Paraguay.
2: Estas misiones jesuíticas nacen con el objetivo de evangelizar a los nativos y, bueno, protegerlos también, porque en lo que era esta selva antiguamente, ¿verdad?, en esa época, los guaraníes estaban expuestos a ser llevados a trabajar como esclavos por los bandeirantes portugueses o a ser sometidos al sistema de encomienda. Entonces, si bien por ahí esa evangelización significaba una ruptura de la propia cultura de los indígenas, algo negativo por decir, pero en esa época quizá fue la mejor opción, ya que los indígenas estaban también expuestos a estos otros peligros, ¿verdad?
0: La amenaza era real. Durante décadas, los colonizadores españoles y grupos armados portugueses, conocidos como bandeirantes, penetraron en la región para capturar indígenas y venderlos esclavizados. Varias misiones fueron atacadas y saqueadas. Ante esta situación, los jesuitas ofrecían refugio, pero los trabajos de historiadores como Pablo Rodríguez Pérez de la Universidad de Salamanca o la antropóloga argentina Laura Smulevic recuerdan que las reducciones también respondían a otro objetivo: concentrar a poblaciones indígenas dispersas para facilitar su control. No eran solamente refugios, también eran instrumentos del proyecto colonial.
3: Me doy cuenta que nuestra sociedad y nuestras sociedades están tomando esa historia de las misiones jesuíticas, por ejemplo, con los guaraníes, como una historia según el gusto, ¿no? Para algunos es una historia difícil, para otros es una historia feliz, porque se los trajo al cristianismo, etc. Yo tengo un insumo muy nuevo, que es el hecho, estoy participando de un grupo de lectura con una antropóloga de los cantos sagrados de los Mbuá guaraní.
0: Habla Benno Glauser, investigador de origen suizo, afincado en Paraguay hace más de 30 años, que destaca cómo los religiosos europeos tergiversaron intencionalmente gran parte del idioma guaraní original. Al escribirlo, aprovecharon para imponer su religión y cultura, cambiando, por ejemplo, el sufijo mi, que era algo sagrado, a un diminutivo. Las misiones supusieron también la pérdida de tierras, trabajos forzados, imposición cultural y resistencia, mucha resistencia. Tres siglos después, en Paraguay, se da un hecho insólito e histórico. Tres guías turísticos guaraníes han comenzado a contar esa otra versión, la que escucharon de sus abuelos. Por primera vez, ambas historias pueden escucharse juntas. Entre las ruinas de San Cosme y San Damián, trabaja el joven guía Verá Mirí. Aunque su identificación laboral aparece otro nombre, Lucas.
4: Tengo mi nombre guaraní, mi nombre nativo es Verá Mirí.
0: Verá
4: Mirí. Significa pequeño.

0: Beramiri vive en su comunidad, no muy lejos de la misión, donde resisten precariamente pese a la enorme riqueza agrícola que les rodea. Todos los grandes hacendados que poseen miles de hectáreas de tierra a su alrededor son de origen español, alemán e incluso ruso, pero los guaraníes han quedado recluidos a unas pocas hectáreas, las únicas, por cierto, donde se conserva el bosque nativo. Cuando explica las misiones a los visitantes, comienza donde muchos relatos oficiales terminan, en la tierra.
1: Sí, primeramente, en realidad los europeos sacaron tierra de los guaraníes. Anteriormente habitaban solo los guaraníes. En realidad fue una invasión para los guaraníes. Y nos quitaron nuestra tierra. Desde ahí ya los guaraníes ya no pudieron ya vivir como antes, o sea, como vivían anteriormente. Fue algo, una nueva imposición de cultura, de creencia para los guaraníes.
0: Las impresionantes construcciones que hoy admiran los turistas fueron levantadas por miles de indígenas. Piedras extraídas a kilómetros de distancia y transportadas sin maquinaria alguna.
1: Los guaraníes fueron los que hicieron la mano de obra. Esta piedra, los guaraníes sacaban de una cantera que está a 6 kilómetros.
0: La historiografía tradicional suele destacar la prosperidad económica de las misiones. Los guaraníes producían ganado, cultivaban alimentos y desarrollaron plantaciones de yerba mate. Pero la memoria oral conserva otro recuerdo.
1: Pero de igual manera, para esa época fue un trabajo pesado para los guaraníes. Yo trabajaba de esclavo, porque no había tecnología como hoy en día.
0: La relación entre jesuitas y guaraníes fue mucho más compleja de lo que sugieren los relatos simplificados. Por un lado, las misiones protegían a los indígenas de los esclavistas portugueses, sí. Por otro, exigían obediencia. Los investigadores han documentado castigos físicos dentro de las reducciones. Algunos jesuitas describieron cómo mujeres y niños eran azotados para corregir conductas consideradas inapropiadas. La vida cotidiana estaba cuidadosamente regulada. Trabajo, oración, horarios y disciplina formaban parte del sistema.
1: Los europeos ya también ya usaban armas y ya sí o sí le obligaban a los guaraníes para asistir a la misa, para trabajar, y le decían que le iban a proteger también de los bandeirantes, porque había grupos también que perseguían mucho a los guaraníes.
0: Sin embargo, la realidad no fue igual para todos. Algunos guaraníes encontraron en las reducciones una forma de escapar de la esclavitud, otros aceptaron la nueva organización social, pero muchos se resistieron.
2: En cuanto a la relación entre los religiosos y los guaraníes, bueno, es un tema complejo, ¿verdad? Porque como todas las historias, tiene sus matices.
0: Existe una imagen muy extendida e interesada que presenta a los indígenas como espectadores pasivos de la historia. Pero los documentos muestran algo diferente. Cuando los bandeirantes atacaron las reducciones, miles de guaraníes tomaron las armas. En 1641 derrotaron a los esclavistas portugueses en la batalla de Mbororé. Y años más tarde, protagonizarían otra rebelión todavía más importante, la Guerra Guaranítica, entre 1754 y 1756. Todo comenzó cuando España y Portugal acordaron intercambiar territorios. Casi 30.000 guaraníes debían abandonar las tierras donde habían vivido durante generaciones. Muchos se negaron y se enfrentaron a los ejércitos de ambas coronas. Los guaraníes no estaban dispuestos a aceptar cualquier decisión impuesta desde Europa. Durante mucho tiempo, la historia de las misiones fue contada principalmente por cronistas religiosos e historiadores europeos. Los guaraníes aparecían en ella, pero rara vez hablaban con su propia voz. Eso empezó a cambiar en 2017.
2: Empezamos a aprender muchísimo de ellos y eso también transformó las visitas. Si por ahí antes hacíamos visitas que tenían un tenor histórico, arquitectónico, hoy en día se hacen unas visitas que transmiten lo que tiene que ver con el modo de ver.

0: forma en que las comunidades recuerdan aquel pasado. Para Beramiri, la supervivencia de esa memoria tiene una explicación sencilla.
1: Y según mis abuelos me contaron que, o sea, a los guaraníes, por ejemplo, no le da tanta importancia a las religiones jesuíticas porque fue donde, o sea, fue un lugar donde los guaraníes sufrieron mucho, donde murieron muchos niños, donde fueron esclavizados muchas personas, ¿sí? Por eso los guaraníes no le ve como algo 100% positivo a las religiones jesuíticas. Los guaraníes que pudieron escaparse, que no se dejaron dominar por los europeos, son los guaraníes que pudieron mantener la cultura, salvaron la cultura guaraní.
0: Las ruinas siguen en pie. Las mismas piedras que unos contemplan como símbolo de fe, organización y progreso, y que otros recuerdan como testimonio de despojo, sufrimiento y resistencia, quizá ambas visiones sean ciertas, porque las misiones jesuíticas fueron muchas cosas al mismo tiempo y durante mucho tiempo. Tres siglos después, los guaraníes siguen contando una historia distinta, no para borrar la versión oficial, sino para completarla, porque la historia nunca pertenece a una sola voz, y durante demasiado tiempo, una de ellas permaneció silenciada.

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1: Manuel Cuesta Murúa, usted acaba de ser víctima de la represión. ¿Qué pasó exactamente?
2: Te cuento, ellos desde un día anterior, es decir, del viernes la semana pasada, intentaban detenerme. Yo me encontraba en ese momento en casa de una activista amiga, María Mercedes Benítez Rodríguez, también miembro del consejo. Trataron de hacerlo, les dijimos que era imposible si no traían una orden de detención, porque es lo que está estipulado en la ley. Luego se quedaron un rato, sitiaron el lugar, volvieron a subir y me citaron para el día siguiente, es decir, el sábado pasado, a que fuera a la estación de policía, a una estación de policía acá en La Habana, en Sanja, para presentarme ante un instructor penal. Como la situación venía de ellos, les dije que no iba a ir. Pero al otro día, sábado, pues efectivamente me llaman por teléfono un supuesto instructor penal para que me presentara ahí bajo la premisa de que por hoy iba a ser de alguna manera instruido de algún cargo. Ahí entonces sí decidimos ir. Fuimos a la estación y llegando era toda una trampa, definitivamente. Con una violencia inusitada, no provocada, para utilizar un lenguaje actual, me esposaron, me atacaron, me empujaron hacia una, dentro de una estación de policía. Mi amiga y compatriota y compañera tuvo que dejar claro a la cantidad de gente que había ahí que no se trataba de un delincuente, porque la impresión que daban era de que habían atrapado por fin a un delincuente. Yo había ensayado un poco ese fragmento de la película Una batalla tras otra, donde Vinicio del Toro hace una danza cuando lo van a detener para demostrar definitivamente que... Pero no me dieron tiempo absolutamente

0: donde no habita ninguna persona. De esos lugares que deben ser utilizados para cultivar, que deben ser entregados para que los campesinos siembren, esos lugares inhóspitos, allí me llevan a una cerca y continúa la violencia. La amenaza de dispararme a la cabeza si los americanos deciden invadir. Me rompieron el carnet de identidad, de modo que ahora mismo ando sin identificación, cosa que no es posible y es bastante arriesgado la bala. Y luego de más violencia verbal, física y de toda la intimidación del mundo, me deja a la altura de las 8 vías en la misma Artemisa para que yo, por mis propios medios, llegara a La Habana. Sin documentación. Obviamente, sin transporte, se imaginará a la hora que llegue. Un hecho inusitado, una violencia que está sacada única y exclusivamente de la desesperación. La motivación fundamental que lo llevó a ese punto, según ellos comentan, es que de alguna manera unos compatriotas míos y yo estábamos incitando a los cacerolazos que ocurren día y noche, un acto totalmente espontáneo que sale del pueblo en cualquier lugar del país, con alguna humillación que contaré en su momento, después de procesarla intelectualmente.
1: Hay a lo menos dos lecturas, dos interpretaciones de lo ocurrido. Una de ellas supone que este es un acto de desesperación, de impotencia del régimen, y que en consecuencia es lo único que pueden hacer en estos momentos, reprimir a quien piensa distinto. Esa es una lectura. Pero la otra lectura, que es la que me preocupa más, es que están aplicando exactamente lo que han dicho. Hay que sacrificar todo lo necesario para salvar lo esencial. Es decir, no hay ningún atisbo de que deseen hacer cambios políticos. Están dispuestos a cumplir seguramente con muchas de las 176 medidas anunciadas, que son todas vinculadas al aspecto económico, pero de lo político ni hablar.
0: Yo creo que va por ahí. Habría que leer la profusión de medidas económicas como un mensaje de convencimiento a la comunidad internacional y a los Estados Unidos de que están dispuestos a ir hacia Javier Milei, si es preciso, a cambio de que les dejen el poder. Un mensaje de atracción al capital norteamericano, el capitán global, para que la gente diga, miren, esta gente, este gobierno está dispuesto a crear banca privada, casas de cambio privada, que es otro asunto. Están dispuestos a convertir toda esa propiedad estatal obsoleta en sociedades comerciales para que la gente compre acciones. Sí, podemos comprar acciones desde Rusia, China, Estados Unidos, México, Holanda, nosotros como personas, ni siquiera solo asociaciones. Es decir, esta gente está dispuesta a hacer todo lo que supuestamente no deberían hacer desde su propia ideología con tal de mantenerse en el poder. Por lo tanto, vamos a negociar. Sí, ese es el punto para luego no hacer reformas políticas. Es el proceso político, la reforma política serán por evolución. La reforma económica es por ruptura, pero la política vendrá por evolución. Y yo creo que ese es el mensaje profundo que están haciendo. Porque de otra manera no tiene sentido, cuando se quieren hacer reformas serias y estructurales, no se empieza por la economía, sino se empieza por la política. Se empieza por el Estado de Derecho, por la oferta de seguridad jurídica a ciudadanos e inversores, por la convocatoria a la nación y por revisar en el orden constitucional y en el orden político todo lo que genere desconfianza. Porque yo no creo que ningún inversionista serio vaya a venir aquí a fortalecer el socialismo. Vienen a obtener ganancias, no a fortalecer el socialismo.

0: Yo creo que por ahí va un poco el asunto para que la comunidad internacional, sobre todo entendiendo, no vamos a transar ni siquiera con gente moderada como lo que representan Cuesta Morúa y el Consejo para la Transición Democrática.
1: Quiero decirle que independientemente del paquete este de las medidas económicas, si hay algo que me ha sorprendido particularmente, es cuando Miguel Díaz-Canel asegura que hay muchas cosas que no son culpa del exterior y que son las propias culpas. Es la primera vez, por lo menos, que yo escucho de la autoridad máxima cubana reconocer de que nosotros somos responsables de muchas de las cosas que están pasando, y eso me parece que tiene un valor digno de ser analizado.
0: Definitivamente lo creo, sí. De hecho, es la prueba de que toda la exteriorización de la culpa, esa transferencia de la culpa, no era más que un pretexto. Si tienes 176 cosas que liberar, el problema es tuyo. No es del banco. Es tuyo el problema, ¿no? Son 176 medidas, 23 ejes, es decir, son los sectores donde esas medidas van a ser aplicadas. Y está en tus manos hacerlo, está en nuestras manos hacerlo, de modo que son los Estados Unidos o es el propio gobierno cubano. Eso por ahí es interesante, hay otro dato que tiene impacto real y al mismo tiempo simbólico para fortalecer esta idea de que la responsabilidad está definitivamente reconocida en el gobierno cubano. Uno de los economistas que recuperan se llama Julio Carranza. Julio Carranza formaba parte del Centro de Estudios de América, que en la segunda mitad de los años 90 ideó un paquete de reformas también, no de este tipo, con lo que ellos se pensaba todavía en la modernización del socialismo, e idearon ese paquete, hicieron unas propuestas en esta dirección, aunque no de este calado, justamente para reflotar la economía en aquel momento después de la pérdida de los subsidios soviéticos. ¿Y qué pasó con el Centro de Estudios de América? Todos fueron expulsados, separados. Hay uno de aquellos que estaba en ese grupo que se llama Haroldo Dilla, vivió en República Dominicana, vive en Chile, un intelectual sociólogo que también participó de este esfuerzo. Entonces, la recuperación de Julio Carranza es como decir: nosotros somos los culpables desde los años 90, no el embargo de los Estados Unidos. Y la comunidad internacional que se ha comprado ese discurso y esa retórica y esa justificación, ahora mismo se estará preguntando, ¿y entonces qué hicimos? ¿Pusimos todas las canastas de la culpa en los Estados Unidos cuando ellos acaban de reconocer que son responsables del desastre económico y del colapso de la economía cubana?
1: Durante mucho tiempo dio la impresión, y esto visto desde fuera, que aquellos que tenían una actitud, vamos a decir, radical, que no eran ni siquiera partidarios del diálogo con las autoridades cubanas, eran reprimidos con energía. Hoy día parece que las cosas han cambiado en el sentido de que a ese grupo radical le quieren sumar a los partidarios del diálogo, a los disidentes que son enemigos de la violencia, porque están más que preocupados de que la pérdida social vaya a redundar en beneficio de los necesarios cambios políticos de la isla.
0: Así es, así es. Hubo un momento en el que algunos sectores avizoraban que en su etapa y cuando las circunstancias mejoraran, podía avizorarse una especie de pacto, de negociación, de diálogo, de transformaciones institucionales que absorbieran a todo ese sector, digamos, crítico, o que tiene una posición política definida, pero desde una perspectiva de reconciliación y moderación. Pero

0: cambia esa circunstancia ahora por un hecho fundamental. Es que el gobierno ha perdido apoyo popular. Y la transferencia de los apoyos a los sectores racionales y moderados es algo con lo que ellos parece que no pueden lidiar, no pueden convivir. Yo diría más, y te confieso profundamente, yo hablo con sectores, gente no de alto nivel, que me dicen definitivamente la propuesta que tienen ustedes para la transición democrática en Cuba debió ser la propuesta de la Revolución Cubana en 1959. Sí me lo dicen. Gente del lado del gobierno cubano. Eso es una satisfacción en términos sociológicos importante, pero también lo es en términos políticos, porque estaría demostrando de que no hay acumulado, no hay reservas de violencia política en la sociedad cubana. Hay reservas de violencia política en la élite, en el poder, en aquellos que quieren mantener a toda costa el control y de algún modo prevalecer por encima de la sociedad cubana. Pero, obvio, el gobierno sabe perfectamente bien que ha perdido apoyos populares y que tiene que evitar a toda costa la transferencia de esos apoyos a cualquiera otro sector. Y los sectores más abiertos y preparados para eso son los sectores moderados, los sectores que no solo representan el Consejo para la Transición Democrática, hay otros sectores también moderados, interesantes, inteligentes, que tienen propuestas, con los que intercambiamos, aunque no estén en el Consejo, y que creen que este es un gran momento para unir esfuerzos y capturar ese apoyo popular. En eso estamos trabajando.
1: Lo he escuchado con atención en el momento que usted dijo. Hay un momento en este tema de la represión que en algún momento lo voy a dar a conocer, pero necesito procesar. Yo no le pido de ninguna manera que lo cuente aquí en nuestra conversación, pero solo que me diga una cosa. Se trata de algo grave.
0: Gravísimo. Se trata de algo gravísimo. De una humillación que nunca olvidaré. Que nunca he sufrido en mis 63 años. De eso se trata.
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5: Pasaron ya 5 días desde que Venezuela fue azotada por un doble terremoto que causó la muerte de al menos 1.450 personas. A pesar de que se va cerrando la ventana de posibilidad de encontrar supervivientes, los equipos de emergencia que trabajan también en la recuperación de cuerpos, mientras la ayuda internacional sigue distribuyéndose, siguen operando sobre el terreno. Ahora, para hacer seguimiento a esta situación, saludamos a esta hora a Susana Arroyo, gerente de comunicación para las Américas de la Federación Internacional de Sociedades de la Cruz Roja y de la Media Luna Roja. Susana, un placer saludarla nuevamente aquí en France 24. Usted, en este caso, ya se encuentra en Caracas respecto a la última vez que conversamos. Cuéntenos cómo vio la situación al llegar y ahora, 5 días después de estos 2 terremotos.
6: La sensación, ¿no?, de encontrarse cara a cara con ese horror que veíamos y que hemos visto alrededor del mundo en las imágenes que nos muestran los noticiarios, es desolador, genera un gran

0: sentido de impotencia, al mismo tiempo un gran sentido de conexión y de necesidad de cuidado de los otros. Cuando vemos las imágenes y tenemos esos planos tan generales, vemos la destrucción, los escombros, lo material. Cuando estamos a nivel del piso y podemos ver a la gente cara a cara, pues nos encontramos con el desgarro, el dolor que supone ver a una familia escribiendo una pared, busco a mis hermanas, a mis hijos, y anotan sus nombres, o con la solidaridad también que se manifiesta en pequeñas acciones de gente que se ayuda en el cuidado de sus hijos mientras aparecen familiares o mientras están hospitalizados, y también, bueno, con la gran oleada de solidaridad que ha llegado desde todo el mundo, en nuestro caso con el voluntariado de la Cruz Roja Venezolana, que ha trabajado incansablemente a pesar de que muchas y muchos de ellos han sido también afectados y víctimas del terremoto. Pero la sensación es de desafío sobrehumano.
1: Y ante este desafío, ¿cuáles están siendo las labores que ustedes, la Cruz Roja y los voluntarios de la Cruz Roja ejecutan sobre el terreno? ¿Y cómo está siendo esta coordinación con las autoridades venezolanas, con los otros equipos de emergencia? Cuéntenos.
0: Hay una prioridad central en este momento que son los cuidados de salud, ya sea los cuidados relacionados con los primeros auxilios, la atención todavía de lesiones relacionadas con politraumatismos para estabilizar a las personas que llegan a nuestro hospital de campaña en La Guaira. Al mismo tiempo, hay otro grupo importante de gente que es la que tiene que lidiar con enfermedades crónicas, personas, por ejemplo, que padecían de presión alta o que necesitaban medicamentos para tratar enfermedades como la epilepsia y que perdieron sus medicinas y necesitan esa atención. Y luego, pues hay también un grupo importantísimo y que crece, que es el de las personas que necesitan primeros auxilios psicológicos, apoyo psicosocial, porque el peso que supone vivir con todo esto, la pérdida, el duelo, pero también a veces incluso la culpa por haber sobrevivido, es algo que vemos a diario. Hay otro grupo importante también que atender, que es el de los propios trabajadores y voluntarios humanitarios. Estas personas están a veces presentando cuadros de cansancio, agotamiento, deshidratación. Hace muchísimo calor en La Guaira, son temperaturas extremas, pues que dificultan también las tareas de rescate y la vida de las personas que viven a la intemperie. Sobre la coordinación, muy breve, en nuestro caso es permanente con las autoridades tanto locales como nacionales. La Cruz Roja tiene un rol particular dentro del mundo humanitario, y es que por mandato es auxiliar de los poderes públicos, así que esa coordinación pues nos ha permitido garantizar que pueda llegar la ayuda desde otros lugares del mundo, que pueda distribuirse y que podamos montar nuestros servicios en las zonas afectadas.
1: Pero, y hablemos un momento todavía de estas labores de rescate. Vemos que hay equipos llegados desde muchos países del continente americano, también desde Europa. ¿Quién está organizando un poco estas labores? ¿Quién dice dónde parece que haya personas todavía con vida? ¿Dónde hay que ir? ¿Quién va? Pues a qué lugar. Cuéntenos cómo se está gestionando un poco esta coordinación. Uh-huh.
0: Sí, hay una suerte como de detrás de cámaras, ¿no? Detrás bastidores que no vemos de la respuesta humanitaria, que es todo ese hilado que se hace entre grupos que vienen desde distintos países, voluntarios que son locales también y que se organizan para responder de la manera más ágil. En el caso de los cuerpos que vienen a apoyar específicamente las tareas de búsqueda y rescate, cuentan con su propio espacio de coordinación, tanto físico, ¿no? un centro en el que se encuentran y se reúnen, pero también espacios de coordinación en línea, donde van reportándose información, compartiéndose datos, se van clasificando también los edificios en función del nivel de daño que tienen, de cómo van peinando la zona y de cómo evalúan que cuáles son las posibilidades de que puedan o no encontrar sobrevivientes, también en función del equipamiento que trae cada uno de esos equipos, y eso pues ayuda a que en ocasiones trabajen de la

0: Un ejemplo de ayer es la acción colectiva de Cruz Roja Colombiana, Cruz Roja Costarricense, Cruz Roja Mexicana en Catia La Mar, que es una zona muy afectada también, en el intento de extraer a una persona ya con vida en el sótano de un edificio. Pues se utilizaron las herramientas de uno de los equipos, también las técnicas de búsqueda tecnológicas con cámaras, sensores de sonido y sensores de temperatura de otros de los equipos, y de esta manera se hacen intervenciones conjuntas.
1: Se
0: Se
1: lo
0: va
1: pregunto.
0: cerrando la ventana
1: Sí.
0: de posibilidad de sobrevivencia. Aún así, cuando vamos por la calle, la gente nos detiene y nos dice, por favor, en este edificio hay alguien que habla, en este edificio
1: Claro.
0: hay alguien que creemos que puede estar vivo.
1: A esto iba precisamente, a esto que comenta, porque compañeros sobre el terreno nos señalan que es en muchos casos pues la gente, los mismos vecinos afectados, los que están dirigiendo un poco los equipos hacia donde consideran que hay supervivientes. Le pregunto si, pues, digamos, esta situación es normal, si, digamos, en comparación con otras situaciones donde pudo haber emergencias parecidas, digamos, ha habido más o menos, digamos, organización por parte de las autoridades.
0: El rol de la comunidad es indispensable siempre, son las personas que conocen el terreno y por eso creemos firmemente que esa acción local y contar con gente que conozca el lugar es clave para cualquier respuesta humanitaria. Por ejemplo, estas personas, una vez que se han identificado lugares donde puede haber sobrevivientes, ayudan a establecer mapas de cómo eran los edificios por dentro, dónde podrían haber quedado los espacios que correspondían a la sala, al comedor, a los dormitorios, dónde estaban las escaleras de emergencia. Toda esa información es indispensable para que cuerpos de rescate puedan proceder. Y al mismo tiempo, estas personas pues están desde el día uno también con sus propias manos y con dos herramientas que tienen al alcance intentando rescatar y pues tienen información. Los niveles de coordinación en situaciones como esta son una suerte de apuesta por la organización del caos, porque la situación es caótica, no por la calidad de la coordinación en sí, sino por el desafío que supone un edificio tras otro destruido y otro más y otro más y otro más y otro más. Es inabarcable y entonces pues hay momentos en que las sensaciones, hay un área que tiene más cobertura y otra que tiene menos, cómo nos organizamos y hay una suerte de esfuerzo por ir afinando y alineando también los mecanismos de coordinación sobre la marcha.
1: Claro, porque, digamos, en la situación de Venezuela, ¿no? Inevitablemente, pues hay que comentar, pues, la crisis económica que atravesaba el país, política también, por decirlo así, desde que Estados Unidos capturó al mismo presidente. Le pregunto si esto de alguna forma puede influir en la respuesta que esté capacitada para dar el gobierno.
0: Todas las condiciones preexistentes a un desastre contribuyen a determinar el nivel de riesgo de exposición que las personas pueden haber tenido. No es lo mismo iniciar un esfuerzo de respuesta y de reconstrucción hacia unas calidades de vida y unas condiciones de sobrevivencia de un tipo de otro. En el caso, por ejemplo, de La Guaira, hay comunidades donde hoy por el terremoto el acceso al agua es indispensable y también hay comunidades donde ya desde hace más o menos 2 años el acceso al agua era un desafío y era un servicio que se obtenía específicamente a través de camiones cisterna. Este tipo de foto del antes, como le digo, determina sin duda la del después y a la vez el hecho de que haya unas condiciones de coordinación especiales y que el mismo país vaya pasando por un proceso de reacomodo a sus nuevas variables, pues hace claro que sea una respuesta a desastre muy sui generis y a la que pues tenemos que buscar las formas de adaptarnos poniendo el imperativo humanitario por delante y garantizando que la ayuda llegue cuanto antes, que llegue.

0: eficiente, que haya mecanismos también de transparencia y de rendición de cuentas, claro, de las organizaciones que estamos respondiendo, rendición de cuentas con la ciudadanía, claro, rendición de cuentas con quienes nos apoyan, y, para que además se construya sobre todo y se reconstruya desde la confianza.
1: Y antes, para cerrar, antes de hablar del largo plazo y de la eventual reconstrucción, ¿cuáles son sus perspectivas para concluir un poco esta entrevista de hasta cuándo va a ser necesaria esta respuesta de emergencia, esta, digamos, pues sí, primera reacción humanitaria?
0: En el caso de la Federación Internacional de la Cruz Roja, y de la Cruz Roja Venezolana, nuestro primer plan de trabajo es a 2 años plazo, que estimamos que es un tiempo mínimo para avanzar con las tareas de primera respuesta y de inicio de la recuperación. Al mismo tiempo, nos ocupa ya y nos preocupa que la atención se diluya. Desde que yo llegué el viernes hasta hoy, vemos, por ejemplo, que sí se sigue hablando de la situación en Venezuela, pero también que la presencia de medios se va reduciendo, que claro, el peso de la conversación va variando. Desde luego no podemos estar con la atención y los focos puestos aquí 24/7 por 2 años, pero sí es importante que estemos a la altura del desafío que supone esta respuesta humanitaria, a la altura del esfuerzo que está haciendo la población por ser resiliente, por darse la mano, por abrazarse, por reconstruirse también. Eso que es indispensable para que cualquier respuesta funcione, ya existe, la base es sólida y se puede avanzar sin problema. Y esperamos también que las contribuciones de los estados y de las agencias de cooperación, del sector privado, ya sea en forma de contribución económica, técnica, en especie, pero se mantengan y se sostengan en el tiempo.
1: Pues muchísimas gracias, Susana Arroyo. Desde aquí, desde France 24, haremos lo posible de nuestra parte para mantener, sin lugar a dudas, los focos sobre esta situación, esta catástrofe humanitaria en Venezuela. Muchísimas gracias por haber estado con nosotros esta mañana.
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3: Aparqué el coche ya inmediatamente y les envié un WhatsApp. Luego me di cuenta de que posiblemente el WhatsApp no les llegaría y bueno, lo dejé correr. Es decir, primero que no sabía la magnitud de lo que había sucedido. Y segundo, bueno, a ver, uno siempre tiende a pensar que no ha pasado nada.
4: 6 días después de los terremotos en Venezuela, el número de muertos y desaparecidos sigue aumentando. Encontrar a los supervivientes es cada vez más complicado.
3: Por la mañana cuando me levanté ya no hubo forma de parar. Empecé a buscar información continuamente, vi el colapso de los edificios, vi las imágenes y empecé a tener muchísimo miedo. Y llegué al trabajo y no fui capaz de hacer nada en todo el día. Estaba delante del ordenador como un zombie, pasando vídeos continuamente, intentando buscar información, leyendo listados de personas que habían sido reportadas como salvados, buscando su nombre, y el resultado era siempre el mismo, que seguían desaparecidos y que no había noticias.
4: Soy Ana Fuentes. Hoy en El País, de Galicia a Venezuela, Eduardo busca al mejor amigo de su hijo. Eduardo Campos vive en Marín, en Pontevedra. Conoce muy bien a la familia Hernández Taberneiro. Los padres fundaron el equipo de hockey y sus hijos son mejores amigos. Estamos hablando de 4 personas, Yosnavi, Adela y sus hijos Ulises y Lía.
3: Mira, ellos llevan viviendo en Marín desde hace 7 años, más o menos. Yo los conocí porque el hijo de ellos, Ulises, entró en el colegio el año pasado, primero de primaria, que es donde está mi hijo. Y entonces mi hijo pues hizo muy buenas amigas con ellos, porque son muy parecidos. Son los dos relativamente introvertidos, bueno, se parecen mucho. Y nada, y luego se convirtió en el mejor amigo del otro. Y bueno, en ese año, ellos ya habían montado.

0: empezado a montar un equipo de hockey hierba en el colegio. Y nos coincidió que nosotros necesitábamos una actividad extraescolar para el niño y lo metimos en hockey. Pues estaba la de hockey. Y como estaba Ulises, pues nos pareció perfecto. Cuando se marcharon de Venezuela, la niña, Lía, tenía 2 años. Y Ulises creo que no llegaba al año aún, me parece. Entonces, tenía mucha ilusión porque, claro, era la primera vez que los niños volvían a la tierra donde habían nacido desde que se habían marchado a España. Les apetecía que conocieran al resto de la familia, que vieran aquello. Bueno, a ver, yo creo que nos pasaría a todos, ¿no? Es decir, tú naces en un sitio y deseas antes o después intentar volver al sitio donde naciste, sobre todo si tienes hijos que nunca lo han visto. Y estaban muy, muy, muy ilusionados, muy, muy, muy ilusionados. Cuando Edu se enteró le dio mucha pena porque me decía que, claro, no iba a ver a Ulises durante unos días. Ellos tenían pensado volver para el 16 de julio, para la fiesta del Carmen. Y bueno...
1: Eduardo, ¿qué pensaste cuando se desató el terremoto? ¿Intentaste contactar con ellos?
0: Mira, yo trabajo en la Autoridad Portuaria de Villagarcía de Arousa. Soy de Villagarcía, de hecho, y voy en coche normalmente. Suelo escuchar la radio cuando voy para allá. Y como suelo hacer todas las mañanas que voy a trabajar en coche, pues puse la cadena SER. Y ya la primera noticia que me salió fue eso. Y aparqué el coche ya inmediatamente y les envié un WhatsApp. Luego me di cuenta de que posiblemente el WhatsApp no les llegaría. Y bueno, lo dejé correr. Primero que no sabía la magnitud de lo que había sucedido, porque eso no fui consciente hasta varias horas después. Y segundo, bueno, a ver, uno siempre tiende a pensar que no ha pasado nada. Al fin y al cabo, bueno, uno cuando va de viaje lo normal es que está en la calle. Y al día siguiente fue cuando me di cuenta de lo que había sucedido.
1: ¿Te diste cuenta? ¿Quieres decir que viste la magnitud del terremoto? ¿Y qué intentaste hacer?
0: Pues intenté contactar con ellos por otros medios, por WhatsApp o por Facebook, por Instagram. Estuve buscando información continuamente. Al fin y al cabo, el apellido de ella es bastante peculiar, entonces no es difícil encontrar información. Y ya en el momento pues empecé a ver que las páginas estas que habían publicado para localizar a gente que aparecían continuamente como desaparecidos, que la prima de Adela, creo que es, justamente la prima de Adela y la hijada, que estaban continuamente publicando una imagen para avisar de que estaban desaparecidos y de que había que localizarlos. Y esto fue el viernes por la mañana. Es decir, por la noche ya había empezado a buscar, pero estaba relativamente tranquilo. Pero por la mañana cuando me levanté ya no hubo forma de parar. Empecé a buscar información continuamente. Vi el colapso de los edificios, vi las imágenes y empecé a tener muchísimo miedo. Y llegué al trabajo y no fui capaz de hacer nada en todo el día, literalmente. Estaba delante del ordenador como un zombie, pasando vídeos continuamente, intentando buscar información, leyendo listados de personas que habían sido reportadas como salvados, buscando su nombre. Yo no conozco a nadie de su familia de allá. Pero ya te digo, inmediatamente, al hacer la búsqueda en Instagram por el apellido de Taberneiro, ya me empezaron a aparecer reels de Instagram y me aparecía la hijada, una prima, colgando continuamente información, o otro primo que vive en Panamá. Y ese fue el primer chico con el que contacté esta tarde. Le envié un mensaje por Instagram, luego él me pasó su teléfono, empezamos a hablar, me dio el contacto de la hermana de Josvani. Y luego, esa misma tarde, que fue una tarde horrible, nos pasaron una noticia del paro de Vigo donde se decía que habían aparecido en una lista y que estaban bien. No se ve dónde estaban, pero estaban bien. Yo esa misma tarde también entré en contacto con la directora del centro, que ya habían publicado lo de que habían hablado con el ayuntamiento y que el ayuntamiento ya se estaba empezando a mover. Y entonces la directora me decía que lo de la noticia esa del periódico, que no tenía mucha idea de que estuviera bien, de que no fuera una falsa alarma. Porque la noticia hacía referencia a que un hijo de Josvani se había puesto en contacto con ellos y que decía que sus hermanos y sus padres estaban bien. Claro, no, en ese momento no nos dimos cuenta del detalle, entonces creíamos que era, porque decíamos, no, Josvani solo tiene a Ulises y a Lía. Y pensábamos si sería algún primo o algo que se llamaba igual y que hubiera alguna pequeña confusión. Porque hablaba de un

0: una persona que se llama Josvani Hernández, que vive en Florida, Estados Unidos, y que es médico. Y luego más tarde nos acordamos, algunos padres y yo también, de que Josvani nos había comentado, bueno, a mí me lo comentó personalmente, de que él tenía pendiente un viaje a Estados Unidos para visitar a su hijo mayor, que lo había tenido con otra, bueno, con otra pareja, mucho antes. Y ahí fue cuando yo contacté con él por teléfono. En los mensajes que estábamos publicando y que estábamos compartiendo por Instagram, que eran los que copiábamos de la sobrina y de la hijada de Adela, ponía en el teléfono de él, les vi, y bueno, él me pasó, le pedí que me pasara una captura de pantalla de Google Maps del sitio donde está el edificio, me pasó el teléfono de la hermana de Josvani, y bueno, y entonces empezamos a mover.
1: Ahora estás en contacto con Josvani, con el hijo.
0: Sí, lo que pasa es que, a ver, sinceramente, el miedo a que te den malas noticias, de alguna manera, el poder pensar que en algún momento te van a decir, porque obviamente nos lo van a comunicar, pero tengo un miedo dentro de mí a preguntar directamente, porque si pregunto es como si me fueran, a la contestación que me van a dar es negativa. Entonces, la verdad es que estoy intentando hablar con ellos lo mínimo. También reconozco una cosa, la comunicación es complicada. Si nosotros estamos nerviosos, ¿cómo estarán ellos? Entonces, al final la comunicación es muy mala. Por eso yo tampoco les estoy insistiendo y solo les pido la información necesaria. Y si tengo información, se la comunico, pero trato de no insistirles demasiado tampoco.
1: ¿Tu hijo sabe lo que ha pasado en Venezuela?
0: No. Y eso va a ser terrible. Llevan 2 años siendo uña y carne. Inseparables, es que son tal cual. Y hoy, de hecho, ya pedí una reunión con la dirección del centro para hacer cómo podemos afrontarlo. Porque no va a ser fácil. Pero bueno, todo se andará. Y lo que estamos pensando es decirle que están desaparecidos. Yo sí que lo tengo hablado con mi mujer y cuanto antes decirle que están desaparecidos.
1: Eduardo, un abrazo muy fuerte de todos aquí.
0: Nada, gracias a vosotros por escucharme, porque bueno, supongo que si no hacemos nada es peor. No sé, nunca se sabe. A lo mejor este podcast sirve para que alguien diga, pues mira, vamos a intentarlo. Ojalá sea así.
1: Y gracias por contarnos todo.
0: Un abrazo muy grande.
1: El País tiene ahora mismo varios periodistas trabajando en Caracas, en la zona del terremoto. María Martín es la jefa de corresponsales en la región andina y lleva días informándonos desde el epicentro, desde La Guaira. ¿Cómo estás, María?
2: Pues bien, bien, sobrepasada, intentando dimensionar el tamaño de la catástrofe, que yo creo que todavía no somos conscientes.
1: Todavía hay mucha gente buscando a amigos, a seres queridos, entre ellos a los Hernández Taberneiro. ¿Cómo llegaste tú a esa familia?
2: Pues llevo varios días intentando saber qué ha pasado con todos esos españoles fallecidos y desaparecidos, y no había manera, porque aquí no es tan fácil. En La Guaira las familias no tienen señal, entonces no es algo que sea fácil de localizar. Hasta que ayer recibí un mensaje por Instagram de un vecino de Galicia, Eduardo Campos, desesperado para que le ayudase a intentar mandar ayuda a un punto específico de La Guaira donde no tienen ni maquinaria para sacar a la gente.
3: Ellos se fueron a España, me imagino que por un otro nivel de vida, por la situación que había en el país. Había una situación bien fuerte, muy crítica, y veían que los niños, ellos... Yo recuerdo que mi hermano me decía, yo tengo que sacar a los niños para que ellos tengan una mejor educación. Esas fueron las palabras de mi hermano hace 7 años. Y ese fue el motivo porque mi papá, mi hermano, se lleva a Ulises y a Lía para España.
1: Escuchábamos a Mabel, a la hermana de Josvani. Tú hablaste con ella en La Guaira, María. Y Eduardo, el hombre que se puso en contacto contigo por Instagram desde Pontevedra, nos contaba que eran sus amigos, que eran los Hernández Taberneiro, iban a Venezuela para reunirse con su familia.
3: Yo hacía 7 años que yo no veía a mi hermano. 7 años, sí nos comunicábamos por teléfono, pero 7 años para mí era un reencuentro, ¿no? Un reencuentro junto con toda la familia. De hecho, yo me traigo a mi mamá, a mi papá para acá, para Venezuela, para reencontrarnos todos acá, estar juntos. El día 22 era el cumpleaños de mi papá. Celebramos el cumpleaños juntos, pero yo no pude llegar el 24. y

0: nosotros estuvimos reunidos por videollamada. Por eso sé que estaban ellos en el apartamento. Estaba mi mamá, mi papá, Carmen Rosa Fernández, Juan Roger Fernández.
1: ¿Cuántos años tenían tu papá?
0: Mi papá, 84 años. Mi mamá, 74. Estaba Giovanni Roger Hernández Fernández, que debe tener unos 53. Debe tener, porque yo todavía tengo fe, ¿sabes? Adela Tabernero, ellos se van 10 años. Adela debe tener unos 46, 47 años. Debe tener Adela, por ahí, 40 y algo. Los niños estaban también dentro del apartamento. Para mí eso es un impacto. Yo creo que todavía es como... No, es mentira. Es como que algo que no es, no puede ser. Pero el ver todo esto acá, el ver que no hay los recursos, el ver que yo desde el miércoles estoy aquí, en este lugar, y ver que no han hecho nada. Hoy es que han hecho algo. Hoy es que han hecho algo. ¿Y algo después de qué? Porque están esperando 72 horas. A las 72 horas, si alguien está con vida, muere, porque puede morir ahogado, asfixiado. O alguien está muerto, ya está descompuesto, ya, entonces yo no tengo palabras. Como yo decía, me gustaría ver al alcalde y decirle que no sirve su gobierno. Me gustaría.
2: Mabel se quejaba, como muchos venezolanos, de que el gobierno no está a la altura, que no les está ayudando como ellos esperaban en esta situación.
3: Es terrible lo que está pasando. No hay suficientes palabras o las palabras específicas para contarlo. La zona, en la torre donde esta familia está sepultada ahora mismo, es una torre como pues de vivienda social. No está en un lugar de tan fácil acceso, precisamente por lo que os decía, que ya los caminos dejan de ser caminos, pero es que solo recibieron una retroexcavadora este domingo. El gobierno obviamente está totalmente desbordado, porque ya venía, este país viene en una situación de desborde y de colapso de buena parte de las instituciones. Yo desde el terreno llevo 4 días, 5, y realmente no veo coordinación suficiente. Por supuesto, no veo los medios suficientes, pero hay zonas, y es perfectamente entendible, de gente, de vecinos que están completamente desesperados, que se sienten abandonados y que no reciben pues ni las máquinas para taladrar el cemento, para abrir esos agujeros, para intentar sacar a la gente viva, pero es que tampoco muerta. Esto además ya se está convirtiéndose en momentos de mucha tensión, incluso entre los propios vecinos, ¿no?
0: Este país no tiene recursos, a pesar de que es un país que es muy rico. México no tiene recursos. Aquí lo demostró. Miércoles, eso pasó el miércoles en la noche, a las 6 de la tarde, más o menos, 5:30, 6 de la tarde. Jueves, viernes, y aquí no había nada. No vino nadie. El alcalde pasó y le dijo adiós, y ya nada. Aquí la mayoría de las personas, son los que han rescatado, son los mismos familiares. Los mismos familiares han sacado los cuerpos. Pero no ha habido respuesta del gobierno como tal. Todo es para que me vean y listo.
2: Tú lo contabas en tus crónicas, que había gente usando puertas y tablas como camillas, sacando escombros con las manos. ¿A qué se aferran entonces los vecinos allí ahora?
3: Pues cada vez a menos, Ana, porque hasta ayer, antes de ayer, hasta 72 horas después del terremoto, un poco más, se ve en las noticias, ¿no? Que encuentran a gente con vida, se oyen sollozos.

0: esto, se oye algún grito, se escucha alguna ambulancia, pero es que ya, según están pasando las horas, es muy difícil encontrar a gente con vida y ya no tienen mucho a qué agarrarse. Y eso también es parte de lo que también está provocando esas tensiones. La gente que ha perdido a su papá, a su mamá, a sus hijos, a sus tíos, ya no tiene nada que perder.
1: Toda una familia destruida, toda. Y lo más tremendo es que yo hasta ayer decía, están vivos y por negligencia no lo han sacado y no lo han sacado. Y yo estoy segura que si murieron es por negligencia de todo esto, de que no hay recursos, yo estoy segura. Pero son 72 horas. Atrapado, muchas horas sin oxígeno, muchas horas.
2: María, gracias.
0: Gracias.
2: Y a medida que avanzan las horas, claro, van perdiendo la esperanza. La familia Hernández Taberneiro, de la que hemos hablado en este episodio, sigue desaparecida bajo los escombros. Si nos estás escuchando y tienes información sobre desaparecidos, familiares, si necesitas ayuda para encontrar a alguien, puedes contactar con la embajada en Caracas. Los teléfonos son +34 910001 249 o +58 424 20 90 264. Los dejamos también en la descripción de este episodio. Lo hemos realizado Verónica Figueroa y yo, con diseño de sonido de Nacho Taboada. Soy Ana Fuentes y esto ha sido Hoy en el País. Gracias por escuchar.
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Un saludo muy cordial de Lautaro García en el control técnico de sonido en este estudio 205 de la Casa de la Radio en Prado del Rey, en el que comenzamos ya nuestro programa informándote de la publicación de un disco del raro guitarrista Steve Tibbetts, se llama Close, y en él una colección de temas muy variados, unidos, es el nexo común por unos pocos títulos a los que el artista va subtitulando con números. Por ejemplo, veo aquí...

0: Begin, su parte 3. Y así, con este título, nuestra bienvenida al programa, como es costumbre. Buenas noches.
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Aquí, en este nuevo disco del guitarrista Steve Tibbetts, está grabado en compañía de Mark Anderson en percusiones y, cuando es el caso, J.T. Bates en la batería, se vuelve a visibilizar, como en otros discos anteriores de Tibbetts, el mismo carácter de extravagancia para minorías, sin lógica alguna que permita considerar que es jazz lo que este hombre viene haciendo a lo largo de varias décadas ya. Hay siempre, y a lo mejor es a mí solo a quien le parece esto, una especie de amalgama de esoterismo, de tajada mística, por decirlo algo así, y tajada es ahora sinónimo de emborrachamiento, lógicamente. Un músico iluminado, definitivamente raro, el guitarrista acústico Steve Tibbetts, que contrasta vivamente con la cita con la historia que ahora te voy a proponer. Historia reciente, tengo que decir, porque estoy hablando de una grabación de 1989... 37 años exactamente de existencia, pues, es la versión de For All We Know que Sonny Rollins materializaba en compañía de otros músicos, y después de lo de Steve Tibbetts, creo que lo mejor es ir con música y luego te contamos quiénes son esos intérpretes que acompañan a Rollins. For All We Know, creación de Fred Coutts y de San Luis.

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1: El saxo tenor, uno de los clásicos del jazz, que bate el cobre de este instrumento a tempos que van como centellas, era precisamente el protagonista en este título con el que hoy hemos comenzado, una versión de For All We Know, la composición de Fred Coates y de San Luis. Su intérprete, uno de ellos al menos, Sonny Rollins, el gran ideólogo de ese manifiesto libertario con el que se ha venido moviendo y avanzado toda la vida este músico, acompañado en el año 1989 de la rítmica del pianista Tommy Flanagan, el contrabajo de Jerome Harris y el baterista Jethine Watts, y secundándole, porque eran dos saxos tenores los que se oían, un todavía joven, tenía 29 años de edad entonces, Branford Marsalis, que hacía ya 6 que había grabado su primera iniciativa profesional como titular y 5 desde que entró en los estudios para colaborar en aquel álbum de Miles Davis que se llamó Decoy.

las experiencias lisérgicas de Miles Davis en los años 80, en las que un muy joven todavía Branford Marsalis también sumaba ciertamente esfuerzos. A partir de aquí, el saxofonista de tan vistosa familia siguió haciendo colaboraciones hasta para el cantante Sting, y hay que esperar a que llegue 1989 para que publique el disco Trio Gypsy, que es, se cuenta muy a menudo, la piedra angular de su discografía. Y en el temario, pues vale la pena destacar ahora un título de Branford, tiene iniciales, es UMMG y está resuelto en trío junto al contrabajista Mill Hinton y el baterista, un hombre muy fiel siempre a Marsalis, Jeff Tain Watts.

Un título de Branford Marsalis, tal como decíamos antes, son iniciales, es UWMG y está grabado en Nueva York entre los días 3 y 4 de enero del año 1988 por el trío del debutante Branford Marsalis. Debutante, digo, este saxofonista en cuanto a grabaciones como titular, porque ya había aparecido con su hermano, que esto antes no lo contamos, en los Jazz Messengers, y antes aún como saxofonista alto en la orquesta de Clark Terry. Era jovencísimo pues entonces. Pero estábamos en el 88. Me cuesta ahora mismo trabajo recuperar el momento exacto después de haberme ido por muchos años, a través de muchos años. Hablábamos de lo que oíamos hace unos instantes y en el tema también el contrabajista Milt Hinton y un hombre que lo contábamos antes, desde entonces, desde ese momento, será insustituible ya en las formaciones de Branford Marsalis, el baterista Jeptain Watts. Con él, con Jeptain Watts y con Robert Hurst, contrabajista, graba un año después un disco titulado The Beautiful Ones Are Not Yet Born, que se lleva literalmente a la afición de calle, ganando puntos incluso con respecto de su hermano Wynton Marsalis, mucho más tradicional en todo lo que hace. Vamos a escuchar una composición del propio Branford de inspiración a lo que parece bíblica. Se llama Caín y Abel.

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3: Caín y Abel, una composición de Branford Marsalis grabada en 1993 por el propio saxofonista en compañía de Jeff Tain Webbs ante la batería y Robert Hurst en el contrabajo, uno de esos tríos sin piano que tanto nos gustan aquí en el programa, y seguro que me has oído decir esto. Estoy convencido unas cuantas veces. Es posible que también me hayas oído hablar de la familia Marsalis, de su importancia y también de su insignificancia cuando a lo que se dedican, y me refiero especialmente a Wynton Marsalis, es a reproducir la historia del jazz, a revisar su evolución sin hacer patente ninguna aportación personal, sin dar a conocer la propia voz. Y sin todas esas cosas, seguro que me entiendes, que hacen que el jazz avance. Este predicamento a Branford jamás se lo hemos colocado, sencillamente porque Branford es un aventurero nato. Incluso, fíjate, cuando grababa en 1996 el disco Loved Ones, a dúo con su padre, el pianista Ellis Marsalis. Lo pasaron muy bien, y es algo que se nota grabando esta versión de Sweet Lorraine.

0: Elis Marsalis, pianista, Branford Marsalis, saxofonista, hijo del primero, interpretando ahora una versión muy calibrada, muy bien hecha, de un clásico de Clive Barwell, de Mitchell Paris. Se llama Sweet Lorraine, una canción popularizada en su momento por Nat Cole, y un título que dio nombre a un hotel por el que en las décadas de los años 50 y 60, cuando la segregación impedía que los alojamientos fuesen sitios integrados, pasaron toda clase de artistas afroamericanos, desde Ethel Waters a, no sé, Louis Armstrong, por ejemplo, desde Ray Charles a cualquiera de los que hubiesen llegado a trabajar en los cercanos estudios de la fonográfica Stax.
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0: Branford Marsalis tiene conocimiento de todos estos detalles, porque además es un hombre muy comprometido con la cultura, con la evolución del jazz, pero también con la de otras artes, y prueba de ello fue el disco que en 2003 dedicó al pintor Omar Bearden, en cuyo temario vemos, es una pieza escrita por Lovie Austin, por Jimmy O'Brien y Tommy Lapnier, que llama la atención ciertamente porque ese es el momento en que precisamente Lovie Austin fue contratada como directora musical, como arreglista en varios teatros de Chicago. Vamos a escuchar en versión de Branford Marsalis la versión actual limpia de polvo y fritura de su Stepping on the Blues.

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1: Una recreación del clásico de Lovey Austin, Stephen on the Blues, en interpretación de Branford Marsalis, en el saxo soprano Joey Calderazzo, al piano Eric Revis en contrabajo y Jet Ten Watts en la batería. Un homenaje al pintor Romare Bearden, lo es el disco entero en el que se contiene este tema, a modo de muestra del interés que Branford Marsalis siente por otras áreas de la cultura, que no son, no tienen por qué ser exactamente la música, aunque Romare Bearden, hasta donde yo llego, desde luego, también es cierto que fue el autor de diversos collages fotográficos y lienzos cuyo contenido versaba siempre sobre las costumbres de la cultura afroamericana y su manifestación musical. Disponemos, estoy viendo el reloj ahora, hago cálculos mentales del tiempo, yo creo que apropiado para escuchar otros hallazgos que a mí más me gustan de Branford Marsalis, y me refiero a los que aparecen en el disco de 2006, Bracktown. Ahí, en el temario, ve un homenaje al actor afroamericano Jack Baker y también otro título, Blackzilla, que coincide curiosamente, y no creo que este sea el homenaje, con el sobrenombre que adopta una estrella negra del cine pornográfico. En cualquier caso, Blackzilla, grabado junto a sus colaboradores más próximos, Joey Calderazzo al piano, son de nuevo los mismos, aunque el álbum es otro, Eric Revis, contrabajista, y Jet Ten Watts en la batería. Es una composición de este último, del baterista Jet Ten Watts, es

excelente y da una idea, yo creo que más que ajustada, muy acertada de lo mucho que trabaja Branford Marsalis, a diferencia de su hermano Wynton, por la evolución del jazz. Lo escuchamos, insisto, Black Sila.

0: Pues transcurren los años y el trabajo de Branford Marsalis ha continuado sin desmentir las opiniones vertidas sobre este saxofonista de Nueva Orleans, perteneciente a un linaje, esto ya lo hemos dicho bastantes veces, que como el de los Marsalis, tiene una gran importancia en aquella ciudad del sur de los Estados Unidos. Branford, que tal como hemos oído ahora en esta composición, Blackzilla, de su baterista Jethro Watts, siempre ha sido un técnico irreprochable y, lo mejor de todo para mí, un hombre capaz de sorprender por la fuerza de sus interpretaciones. Y aquí dejamos el programa. Saludos de Lautaro García, que estuvo en el control técnico de sonido de este estudio 205 de Radio Clásica en Radio Nacional de España, desde cuyos micrófonos, como siempre, se dirigió a ti Luis Martín. Gracias por tu atención, gracias por todo y hasta nuestra próxima cita.
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1: Buenos días. Hacienda convoca el lunes a las comunidades con la vista puesta en los presupuestos generales del Estado. Lo acaba de anunciar el ministro en la Comisión de Hacienda del Senado. Última hora, Hugo Domínguez. Buenas tardes.
2: Buenas tardes. Tras aprobar el cuadro macro ayer, quedaba por saber cuándo se reuniría el Gobierno con las comunidades autónomas en el Consejo de Política Fiscal y Financiera para aprobar los objetivos de estabilidad y deuda. Y el ministro de Hacienda, Arcadi España, lo acaba de desvelar en el Senado.
3: En primer lugar, sí que les puedo anunciar y confirmar que el próximo lunes vamos a reunir al Consejo de Política Fiscal y Financiera para los objetivos de estabilidad y deuda, así como la Comisión Nacional de Administración Local. En segundo lugar, aprobaremos también la senda de estabilidad y el límite de gasto no financiero, lo que comúnmente conocemos como techo de gasto, en el Consejo de Ministros y Ministras.
2: El martes que viene, por tanto, se aprobará el techo de gasto y a partir de ahí el siguiente paso será que el déficit y la deuda vayan al Congreso, donde se tiene que votar. El Gobierno espera poder hacerlo este mismo mes de julio, a partir de mediados de este mes, para llevar ya a la Cámara Baja los presupuestos a partir de septiembre.
1: Termina la declaración del presidente de la Diputación de Valencia ante la jueza de Catarroya, la que investiga la gestión de la Dana, Vicent Mompó. No recuerda que la alcaldesa de Torrent le advirtiera que el 29 de octubre de la situación en el barranco del Pollo. En los juzgados de Catarroya, un micrófono de Radio Nacional. Aurora Monchori, buenas tardes.
4: ¿Qué tal? Buenas tardes. Sí, en una declaración llena de imprecisiones y lagunas, Vicente Mompó ha dicho no recordar si la alcaldesa de Torrent y compañera suya en la Diputación le advirtió o no aquella tarde en una llamada sobre la situación dantesca que se vivía en el Pollo. Y a la salida en el juzgado, Mompó ha dudado de que Amparo Folgado le trasladara información relevante sobre la emergencia.
5: La información que me trasladó, si era importante, pues la trasladaría al CECOPI, y si no era importante, pues no sé lo que trasladaría.
4: Tampoco recuerda si su diputado de bomberos, Abelino Mascarey, que se encontraba a su lado en el centro de emergencias, trasladó al CECOPI o no que la alcaldesa de Chiva, Amparo Fort, le alertó también del desbordamiento del barranco entre las 6:30 y las 7 de la tarde. Las llamadas que hicieron ese día, esa tarde, las alcaldesas de Chiva y Torrent son importantes porque ambos municipios están al inicio del cauce y los investigados en esta causa siempre han negado que al CECOPI llegara información sobre lo que ocurría en el barranco del Pollo.
1: El ministro de Política Territorial llama a la calma tras preguntar al Supremo a los gobiernos de Valencia y Aragón, que recurrieron la regularización extraordinaria de migrantes, también a la abogacía del Estado, si ese Real Decreto encaja con la normativa comunitaria o hay que llevarlo ante el Tribunal de Justicia de la Unión Europea. Ángel Víctor Torres.
6: El Tribunal Supremo ahora lo que hace es activar en el Tribunal de Justicia de la Unión Europea cuestiones prejudiciales. Y nos va a escuchar a nosotros, a la abogacía del Estado, y va también a escuchar a otros. Y por tanto, nada tengo que decir de los procesos que están en investigación. Sí tengo que decir, repito, que se intentó paralizar con medidas cautelares y el Tribunal Supremo le dio un varapalo a la Comunidad de Madrid, a Vox y a asociaciones que estaban en contra de los derechos humanos.
1: Crecen los extremismos de derechas en Alemania, con adeptos cada vez más jóvenes, incluso menores de edad, dispuestos a usar la violencia. Estamos en Berlín. Beatriz Domínguez.
7: Buenos días. El extremismo de derecha continúa siendo la mayor amenaza para la seguridad en Alemania. El número de actos violentos de extrema derecha aumentó un 8,9% con respecto al año anterior. Es lo que dice el informe anual correspondiente a 2025 de la Agencia de Inteligencia de este país, que advierte de un creciente número de extremistas jóvenes, incluso menores de edad, la mayoría asociados con el Partido Alternativa para Alemania, cuya militancia alcanzó los 70.000 miembros el año pasado. La Oficina Federal para la Protección de la Constitución también se ha centrado en los efectos de la guerra de agresión rusa contra Ucrania, los peligros que representan el espionaje, el sabotaje, la desinformación y la injerencia, que permanecen persistentemente altos desde el comienzo de la invasión. Moscú sigue siendo, de hecho, la mayor amenaza extranjera en este país. Alemania es cada día objetivo de ataques híbridos, afirmaba el ministro de Interior Alexander Dobrindt en la presentación del informe esta mañana.
8: Ya se conoce la lista negra de Hacienda, la de los grandes morosos, que incluye a todas las personas que deben más de 600.000 euros. Un año más, Isabel Pantoja, Bertín Osborne, Paz Vega figuran en ella. La actriz, uno de los nombres fijos, debe 1.800.000 euros y la tonadillera, lejos de reducir esa cifra, aumenta su deuda, ya supera el 1.300.000. Otro de los habituales, el cantante y presentador Bertín Osborne, debe más de 800.000 euros a Hacienda. Entre las nuevas incorporaciones, la presentadora Patricia Conde, el colaborador televisivo Kiko Matamoros, que debe a Hacienda 714.000.

0: euros. Primeros testimonios relevantes en la investigación de la muerte del fundador de Mango, en este caso de los excursionistas que atendieron a Jonathan Andic poco después de despeñarse su padre. Juzgados de Martorell en Barcelona, Nuria Alcalá, buenas tardes.
1: Buenas tardes. Esos dos excursionistas que se cruzaron con Jonathan Andic tras la caída de su padre han constatado que le encontraron afectado, en shock y bloqueado, y le ayudaron a dar detalles a los servicios de emergencia del punto en el que se encontraban. Según fuentes jurídicas, los testigos han confirmado que el camino de la montaña de Culbató lo conocen bien porque lo realizan una vez al año, y ante la jueza han declarado que no la catalogarían de peligrosa, aunque han asegurado que en el punto del incidente es posible una caída si se pierde la línea del camino porque no hay ningún agarre. Hace unos minutos hemos visto acceder en estos juzgados de Martorell a la pareja de Isaac Andic, el fundador de Mango. A esta hora sigue declarando la terapeuta familiar.
0: El Partido Popular vuelve a citar al expresidente del gobierno, Rodríguez Zapatero, en la comisión de investigación de la SEPI del Senado. Acaba de anunciarlo la portavoz Alicia García.
2: En este sentido, les anuncio que hemos ampliado el plan de trabajo de la comisión de investigación de la SEPI, y lo que vamos a volver o lo que vamos a hacer es volver a sentar a José Luis Rodríguez Zapatero, en esta ocasión en la comisión de investigación de la SEPI.
0: En su anterior comparecencia del 2 de marzo, antes de ser imputado, el expresidente del gobierno se desvinculó por completo del rescate de Plus Ultra. La Guardia Civil ha entrado en el Ayuntamiento de Frigiliana, en Málaga. El registro tendría que ver con varios presuntos delitos de prevaricación y malversación. Más datos, Laura García.
3: Sí, los registros se están produciendo desde primera hora de la mañana, tanto en el propio Ayuntamiento de Frigiliana como en otras dependencias municipales y por orden judicial, según han confirmado a Radio Nacional fuentes del Instituto Armado. En esta actuación judicial se investigan posibles delitos de prevaricación y malversación de caudales públicos, entre otros, según las citadas fuentes. Las fuentes no precisan si se han practicado o no detenciones y tampoco qué órgano judicial es el encargado de la investigación. Este municipio de la Axarquía malagueña, de 3.400 habitantes, está gobernado en solitario por el PSOE desde 2019, pero su alcalde, Alejandro Herrero, accedió a la alcaldía en febrero de 2017 tras prosperar una moción de censura conjunta de PSOE y Partido Andalucista contra el PP.
0: Las muertes por suicidio han bajado un 3,7% en 2025, se sitúan como tercera causa externa de fallecimiento, solo por detrás de los ahogamientos y las caídas accidentales, que siguen como principal motivo de defunción no natural. En cuanto a las muertes por causas naturales, destacan el cáncer, los infartos y los ictus. Algo más, Hacienda sigue trabajando en los presupuestos generales del Estado. Ha convocado el próximo lunes el Consejo de Política Fiscal y Financiera para informar a las comunidades autónomas del techo de gasto y del objetivo de déficit del año 2027.
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5: Actualizamos la información con la última hora del conflicto en Oriente Próximo. Según la delegación negociadora iraní, al contrario de lo que dijo el presidente Donald Trump, no se van a reunir esta semana directamente con la parte estadounidense. Mario Sánchez.
6: Irán ha vuelto a calcar un patrón de conducta que cada vez es más habitual: negar cualquier avance que adelante su adversario. En este caso, Teherán afirma que no tiene previsto reunirse esta semana con Estados Unidos en Qatar, contradiciendo lo que afirmó Trump en redes sociales. Dice Ismail Baghaei, portavoz del Ministerio de Exteriores iraní, que no está prevista ningún tipo de conversación con Washington. Sin embargo, sí ha reconocido que una delegación del régimen de los ayatolás viajará a Doha para abordar la aplicación de algunas cláusulas del memorando de entendimiento suscrito con Estados Unidos, en concreto, la liberación de los activos que el país tiene bloqueados en Qatar. Una vez más, da la sensación de que Irán es quien marca el ritmo de unas conversaciones que estuvieron a punto de descarrilar el fin de semana tras los ataques mutuos de los últimos días en el estrecho de Hormuz. Y es que Trump busca acabar cuanto antes con un conflicto cada vez más impopular entre los estadounidenses y que le podría pasar factura en las elecciones de medio mandato del mes de noviembre.
5: Y en Venezuela, el balance oficial de víctimas mortales se acerca a los 2.000, de ellos 19 son españoles, 12 han sido localizados bajo los escombros 5 días después de los terremotos. En las labores de rescate en las zonas afectadas trabajan desde hace días efectivos de la UME. Escuchamos al cabo primero, Antonio Diosdado.
7: La lógica dice que a partir del tercero es mucho más difícil encontrar a gente con vida, pero hasta el día de ayer pues seguimos encontrando esa, esa gente va

0: pedir la regularización extraordinaria. Más de 1 millón de personas han presentado su solicitud para vivir y trabajar de forma legal en nuestro país, y cada una de esas personas tiene su propia historia. En La Rioja, nuestros compañeros han podido hablar con el profesor de una escuela de hostelería y turismo que regularizó su situación hace ya unos años y que ahora reivindica la visibilidad de casos como el suyo. Logroño, Diego Lafuente.
1: Mohamed El Bakkali es una de esas personas que han podido regularizar su situación en España. Nació en Tetuán, en Marruecos, donde aprendió español y estudió un grado medio. Siguió formándose en nuestro país y hoy es profesor de la Escuela de Hostelería y Turismo de Santo Domingo de la Calzada, en La Rioja. Defiende que este proceso es beneficioso tanto para las personas migrantes como para la economía española.
2: Una persona que no le estás permitiendo estar documentado, registrado, por lo cual no puede estar contratado, por lo cual está obligado a trabajar en trabajos precarios cuando realmente tiene mucho potencial o quizás tiene carreras o formaciones que puede aprovechar de ello y aportar algo positivo en la economía del país.
1: Y señala que las personas migrantes están cada vez más presentes y más cualificadas en el sector de la hostelería.
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4: Siguen las labores de búsqueda en Venezuela tras el doble terremoto que ha provocado al menos 1.719 muertos, de ellos 19 son españoles. En el epicentro de la catástrofe trabajan efectivos de la Unidad Militar de Emergencias de España, que han podido sacar a 2 personas vivas. Incluso ahora mismo trabajan en una zona donde podría haber supervivientes, como ha asegurado la ministra de Defensa, Margarita Robles.
5: Se ha ido a los sitios donde se han detectado movimiento. En este momento en concreto se está trabajando en una zona que podría haber personas vivas, aunque es difícil. Pero allí donde las personas desesperadas han venido y han pedido que se interviniera, pues se ha intervenido también.
4: Desde La Guaira, el cabo primero de la UME, Antonio Diosdado, asegura a Televisión Española que a pesar de que se reduce la esperanza de encontrar personas con vida bajo los escombros, en las próximas 72 horas mantienen esa esperanza.
6: Se lo digo sinceramente, llevo aquí desde el principio trabajando con ellos, todos estamos dando el máximo de nosotros, todos son rescatadores con muchísima experiencia y todos traen equipamiento y materiales de última tecnología que se está poniendo a disposición del pueblo venezolano.
4: En media hora se reanuda en el Parlamento andaluz la sesión de investidura de Juanma Moreno como presidente de la Junta. Los de Abascal ya han anunciado que votarán en contra, por lo que Moreno tendrá solo 48 horas para cerrar un acuerdo con Vox. El presidente en funciones les tiende la mano y les emplaza a negociar con serenidad y racionalidad. En Vox, su portavoz, Manuel Gavira, es optimista, pero antepone la prioridad nacional.
7: Lamento, porque creo que sí se podía haber dado esas condiciones para que hoy mismo pudiéramos tener gobierno. Y espero que en la segunda edición podamos dialogar con máxima intensidad.
8: Hay tiempo, pero tiene que haber tiempo y tiene que haber voluntad de poder llegar a un acuerdo sobre medidas, que es lo más importante.
4: Si en la segunda votación, el próximo jueves, PP y Vox no logran alcanzar un acuerdo, habrá repetición electoral. Una posible fecha sería el 25 de octubre. Hay más asuntos. Los socialistas valencianos se han querellado contra el expresidente de la Generalitat Valenciana, Carlos Mazón, por falso testimonio sobre la Dana en el Congreso. Desde Valencia informa Jaime Díez Leina.
9: La querella se basa en las contradicciones entre esa declaración de Mazón en el Congreso en noviembre y la investigación del juzgado de Catarrocha por la gestión de la Dana, de la que han trascendido el contenido de los mensajes del grupo de WhatsApp del gobierno valenciano. En su comparecencia en el Congreso, el expresidente aseguraba que no tenía información de lo que estaba sucediendo, como recordamos.
10: Es que nadie sabía que la gente se estaba ahogando. Es que nadie lo sabía.
11: ¿Usted no sabía que se estaba ahogando?
10: No.
11: Ninguna de las llamadas. Usted puede decir
9: a pesar de lo dicho en la Cámara, según el PSPB, las conversaciones de WhatsApp revelan que a las 8:15 de la mañana del día de la Dana ya sabían lo que estaba sucediendo y que con ello se dio instrucciones al resto de miembros del Consejo.
4: El turismo parece que se recupera tras la pandemia del COVID. Las agencias de viaje prevén un verano positivo marcado por las reservas de última hora. Hay buenas expectativas en el sector, uno de los principales motores económicos del país, informa Mercedes Ruiz.
12: El conflicto en Oriente Medio provocó una ralentización de la actividad turística en los meses de marzo y abril, pero ahora la patronal de las agencias de viaje constata que está volviendo a la normalidad, con lo que dice su presidente, José Manuel Lastra, encaran la temporada de verano con expectativas razonablemente optimistas.
13: A partir de Semana Santa, cuando de nuevo volvimos a ver que se recuperaba la actividad con una razonable normalidad, Y bueno, y como digo, pues ahora expectantes a la venta de última hora, que debido a las ofertas que tanto la Tour Operación Española como las agencias

0: medidas están poniendo a disposición de los clientes, estamos observando una satisfactoria respuesta por parte de ellos.
1: Optimismo que sustentan además en que las plazas ofertadas por las aerolíneas en vuelos internacionales han aumentado casi un 9% para el mes de julio.
2: Y un último apunte, durante la primera ola de calor de este año que sufrimos en mayo, ha dejado 300 muertos de más durante 5 días en Francia, el equivalente a un 14% más, son los últimos datos que ha ofrecido la Agencia Pública de Salud del País Galo.
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4: Se retoma el debate de investidura en el Parlamento de Andalucía y se da ya por descontado que habrá una segunda votación en 2 días, porque la de esta tarde solo va a reunir los apoyos del Partido Popular a su candidato Juanma Moreno. Vox se va a oponer a la reelección del líder del PP andaluz y a partir de ahí quedarán 48 horas para negociar. Manuel Gavira, de Vox.
5: Pues el jueves depende de que hagamos esta tarde, que hagamos mañana y que hagamos el jueves por la mañana. Si trabajamos, avanzamos y el acuerdo se formaliza, pues evidentemente pues habrá una votación positiva. Si no llegamos a un acuerdo de aquí al jueves, pues habrá una votación negativa.
4: En el Pleno, Gavira ha expuesto lo que, según Vox, necesita Andalucía con un acuerdo con el PP como la prioridad de proteger a su propia gente y que ha definido como la obligación de servir primero a la población andaluza, el concepto de prioridad nacional, sobre todo en lo que tiene que ver con los servicios sociales. A esta hora se reanuda la sesión con la intervención del Grupo Socialista, que tiene que intervenir a partir de esta hora. Acaba de llegar un comunicado de la abogada de Juan Carlos Monedero, sancionado por la Universidad Complutense de Madrid, 1 año sin poder ejercer como profesor por acoso sexual. Su defensa niega las expresiones y conductas denunciadas y apunta a una supuesta campaña contra él. Margarita Iniesta.
6: Anuncia que ha recurrido ante la justicia la sanción impuesta por la Complutense. En un comunicado de 2 páginas, el profesor y fundador de Podemos considera que su caso ha estado plagado de vulneraciones de derechos y garantías y sugiere que este proceso es una caza política contra él. Lo justifica apuntando a que la primera denuncia que recibió por acoso fue interpuesta el día de la toma de posesión de Nicolás Maduro por una militante y dirigente local del Partido Popular de la Comunidad de Madrid. Asegura que los hechos denunciados ocurrieron presuntamente mientras daba clases. Supuestamente Monedero habría insultado a una alumna delante del resto de compañeros por querer ser madre y le habría tocado el hombro o el pie de manera sexista. El profesor sí reconoce esto último en el comunicado. Asegura que a veces toca los hombros de sus alumnos mientras pasea por clase para animarlos a intervenir, pero ironiza con que insultara a una alumna frente a todos los demás sin que nadie hiciera nada. Juan Carlos Monedero termina el comunicado asegurando que no ofrecerá más detalles, recordando que el asunto está judicializado.
4: La delegación iraní descarta una reunión con la parte estadounidense en Qatar, pese a la insistencia del presidente Donald Trump en que se produciría ese encuentro. Es el portavoz del Ministerio de Exteriores de Irán. Dice que no tiene previsto ni lo han tenido en ningún momento un encuentro con los negociadores de Washington, aunque sí viajarán a Doha para abordar cuestiones del acuerdo de paz con los mediadores. Y Qatar es uno de esos países que ejerce como tal para abordar la aplicación de algunas cláusulas del memorando de entendimiento, como la liberación de los activos bloqueados. La República Islámica quiere conseguir los fondos congelados que aún no le han sido transferidos, pese a que los Estados Unidos se comprometieron en el acuerdo a levantar todas las sanciones contra Teherán. En los mercados, verde en la apertura en Wall Street. David Martínez.
7: Sí, con avances ligeros en la bolsa estadounidense después de los máximos históricos que alcanzó ayer el índice Dow Jones. Ahora vemos alzas en general moderadas, con algo más de fuerza en el índice tecnológico Nasdaq, que sube un 0,7%. Los inversores siguen pendientes de esas conversaciones entre Estados Unidos e Irán. El petróleo de momento se mantiene estable, con el crudo Brent, el de referencia en los mercados europeos, a la altura de los $73 por barril, casi sin cambios. En cuanto a las bolsas europeas, moderan los avances vistos durante la mañana. El IBEX 35 sube ahora un 0,3% y se aleja de nuevo de esos 19.500 puntos que sí ha llegado a superar hace unas horas.
4: Y hay una última hora en los deportes. El Atlético de Madrid ha llegado a un acuerdo con el Bayer Leverkusen para el traspaso del internacional español Alejandro Alex Grimaldo, quien firma con el equipo colchonero hasta 2030.
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2: Juan Cascón.
1: El tiempo corre en Venezuela en medio de la desesperación de quienes siguen buscando a sus familiares desaparecidos casi 6 días después de los terremotos. Con un balance oficial de más de 1.700 muertos y 5.000 heridos, la falta de medios sigue colapsando los hospitales y las morgues de Caracas y La Guaira, desde donde nos llegan testimonios como este.
3: Aquí estoy para retirar, reconocer y retirar cadáveres de mi familia. 5 miembros de la familia. Entró a la morgue del seguro. Fui a la morgue del seguro y no está en la morgue del seguro. Lo trajeron a los silos del puerto. En los silos del puerto se llenaron varias planillas para poder entrar y no puedo entrar. Ya tengo 2 días en esto.
1: La tragedia en Venezuela preocupa a la Organización Mundial de la Salud. Según el portavoz, la saturación de los hospitales, la contaminación de las tuberías de agua y los desplazamientos de población podrían provocar brotes de enfermedades como la fiebre amarilla, el dengue o la malaria. Tensión en Sudáfrica por las manifestaciones antimigrantes convocadas este martes, día en que termina el plazo del ultimátum no oficial con el que varios grupos xenófobos presionaron a los extranjeros sin papeles para que salieran del país. Miles de ellos ya lo han hecho ante la escalada de violencia en las últimas semanas. En Oriente Medio van a tener lugar nuevas conversaciones entre las delegaciones de Estados Unidos e Irán. No serán conversaciones directas, pero ambos países han confirmado que tendrán lugar esta semana. Un oligarca ucraniano y otras 2 personas han resultado heridas en Mónaco en un atentado con un paquete bomba. Es la primera vez que sucede esto en el Principado y de momento hay una investigación por intento de asesinato, pero se descartan indicios de terrorismo. Reino Unido va a elevar su presupuesto militar a casi 300.000 millones de libras esterlinas, unos 411.000 millones de dólares durante los próximos 4 años. Un récord para el país, anunciado por el primer ministro saliente Keir Starmer semanas después de la dimisión de su ministro de Defensa, John Healey. En España, este martes cierra el plazo para presentar solicitudes de regularización migratoria en el marco del Real Decreto aprobado por el Gobierno a mediados de abril. El presidente Pedro Sánchez ha anunciado que la Administración ha recibido más de 1 millón de solicitudes.
4: Más de 1 millón de solicitudes presentadas, querida ministra, demuestran hasta qué punto era necesario este reconocimiento de derechos y de responsabilidades. Porque detrás de cada solicitud hay una persona que ya vive entre nosotros, que quiere formar parte de nuestra sociedad con todos sus derechos y, de nuevo, vuelvo a decirlo, con todos sus deberes.
1: Y en los partidos del Mundial de Fútbol de esta jornada, Costa de Marfil, Noruega, Francia, Suecia y México, Ecuador. Hasta aquí el flash informativo.
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1: Fiorella Herrera es una activista ecologista que hace 10 años creó una ONG que busca preservar diferentes ecosistemas de la costa, la selva y la sierra del Perú. Ella forma parte de la nueva promoción Re.Generación 2026 de la Fundación Príncipe Alberto II de Mónaco. Ivonne Sánchez.
6: La peruana Fiorella Herrera es bióloga marina de formación y fundadora de la ONG We Can Be Heroes. Esta organización lleva a cabo proyectos de conservación y regeneración a gran escala en la Amazonía, pero también en la costa y sierra peruana. Por sus acciones, ha sido seleccionada para el programa Re.Generación de la Fundación Alberto II de Mónaco. Este programa, que dura 1 año, apoya a una decena de futuros líderes del medio ambiente del mundo.
7: Mi nombre es Fiorella Herrera y soy la fundadora de la ONG We Can Be Heroes.
6: Bueno, pues usted forma parte de la generación de este programa que se llama Re.Generación de Mónaco. ¿Cómo se siente de formar parte de esta generación?
7: Bueno, soy la primera peruana en ser seleccionada, entonces estoy muy contenta de poder representar a mi país con estos otros 9 jóvenes que vienen creando cosas distintas, enfocados en la conservación. Es un grupo muy dinámico y me siento muy feliz de que me hayan permitido Mónaco poder hablar mucho más del proyecto que estamos

0: realizando la ONG en mi país, tanto en la costa como en la sierra como en la selva, enfocado en la conservación de biodiversidad y en el apoyo de las comunidades más vulnerables, ya sean nativas o campesinas de mi país.
1: Precisamente esta fundación del príncipe Alberto II de Mónaco, ¿qué es lo que le va a aportar? ¿Dura un año este programa? ¿Cuál es exactamente de lo que se trata?
0: Sí, básicamente ahorita la formación se está centrando en formar realmente a líderes responsables por su país, ya sea en cómo gestionar a nuestro equipo de trabajo que tenemos en nuestras organizaciones, cómo poder mejorar nuestros speech cuando vayamos a hablar en público, cómo no perder el engagement con la gente que nos sigue tanto en redes sociales como en nuestro país. Y también nos preparan para poder participar en diferentes foros y nos den la oportunidad de hablar mucho más sobre nuestros proyectos y lo que estamos creando y logrando cada uno en sus países.
1: Muy bien, y ya vamos a hablar ahora sí ya en concreto de su proyecto. Hábleme un poco de usted, ¿cuál es su profesión?
0: Yo soy estudiante de biología marina y hace 10 años creé la ONG We Can Be Heroes o Todos Podemos Ser Héroes, que básicamente ejecuta proyectos socioambientales en costa, sierra y selva de Perú, enfocado en comunidades nativas, indígenas, no cuentan con servicios básicos o que tienen alguna problemática. A lo largo de estos 10 años hemos podido lograr 72 proyectos e impactar en más de 2.500 jóvenes que nos han apoyado siendo voluntarios, donde hemos realizado construcciones como de baños secos, cocinas mejoradas, producción sostenible en las comunidades nativas, creación de colegios y también la implementación de una ley plástico de un solo uso y prohibir la producción de poliestireno expandido y sorbetes en mi país. Esto nos ha permitido ganar diferentes premios y reconocimientos fuera de mi país, pero nuestro mayor proyecto que tenemos hoy en día es Salva tu Selva. Es un proyecto que consiste en un área de conservación de 25.000 hectáreas de bosque primario. El 70% es un bosque guajal o bosque inundable, que quiere decir que captura más CO2 que un bosque convencional. Dentro de esta área que tenemos, protegemos a 32 especies que se encuentran en peligro de extinción. Y cruzando el río, porque estamos ubicados en el río Napo, viven 17 comunidades nativas, pero de las cuales estamos trabajando ahorita con 9 comunidades nativas que realizan proyectos sostenibles como harina de plátano, aceite de alguna fruta que ellos tengan, pasta de cacao, entre otros. Y así hemos podido lograr detener la minería ilegal, la tala ilegal y el tráfico de fauna. Y el año pasado filmamos un documental contando esta experiencia, lo que habíamos logrado, lo que hemos hecho para poder inspirar a otras comunidades, pero sobre todo a los gobiernos, a que si nosotros que somos una ONG pequeña hemos logrado detener la minería ilegal y la tala de árboles en esta zona del río Napo, creemos que cualquier gobierno con el financiamiento y con los talentos correspondientes podrían hacerlo también.
1: Y a nivel de Océano también tiene esta ONG, también tiene su campo de acción.
0: Sí, de hecho sí, nosotros empezamos con el tema del microplástico y logramos crear esta ley, o sea, hicimos un proyecto de ley y fue aceptado en nuestro país sobre la prohibición de la producción de poliestireno expandido y los sorbetes. También hemos rescatado algunas especies que se han encontrado con alguna problemática, impacto que hemos movilizado para que no se construya dentro de un área de conservación marina un puerto de minerales y ahora actualmente la acción que estamos haciendo es de que nuestro gobierno no permita la extracción de peces dentro de un área marina protegida por la pesca industrial. Nuestro enfoque básicamente en el área de conservación es concientizar a la gente, dar talleres ya solo a pescadores y también a niños, pero más que nada es poder apoyarnos en cuestión de la formulación de órganos municipales o leyes que puedan enfocarse más en la conservación del ecosistema marino, porque en Perú no existe un área específica que se encargue en la conservación marina. Existe el Ministerio de Producción, pero el mismo nombre lo dice, se encarga más de producción, o sea, más de extracción, no de conservación. Y actualmente hemos creado un mini piloto, un proyecto, puede poder, de los animales que estamos rescatando, ya sea los que no pueden ser reintroducidos nuevamente, queremos hacer como un pequeño centro de investigación.

0: investigación o más que nada de conservación de estas especies, porque muchas veces, como no hay los fondos necesarios, terminan matando a esos animales porque no hay quien los pueda cuidar, no hay un centro donde puedan habitar. Entonces estamos tratando de conseguir financiamiento para crear como un acuario, pero no es un acuario convencional, sino es más que nada de especies rescatadas, ¿no? Y así poder concientizar tanto los colegios como los niños, como la misma población a conservar más el ecosistema.
1: O sea, sobre estas especies rescatadas, está hablando de especies en peligro que es la
0: Como pingüinos, el pingüino de Humboldt, algún epiquero, bueno, un ave marina. Algunas veces también hemos visto el tema del lobo de mar y especies que no pueden ser introducidas, ¿no? Que por alguna razón es muy costoso la reintroducción de este animal nuevamente a su hábitat porque necesita ahora, no sé, algún tipo de medicamento o alguna atención específica y no puede ser reintroducido. Son algunas especies que se han visto también afectadas por derrames de petróleo en mi país y bueno, no han podido ser reintroducidas, ¿no? Entonces, lo más fácil o lo más conveniente en algunos casos en los gobiernos es quitarle la vida al animalito para que no, porque si no, ¿quién podría sostenerlo básicamente, ¿no? Entonces, la idea de este mini centro es que ya tengan un lugar donde estar los animales y que la gente pueda concientizarse de lo que sucede y así protegerlos, ¿no? Y a la vez haciendo el tema de la educación ambiental enfocado a la conservación de ecosistemas marinos.
1: ¿Y esta ONG, cuántas personas son?
0: Somos un grupo de 10 personas, nos dividimos en diferentes proyectos, por lo que estamos en la costa, sierra y selva de nuestro país.
1: Sí, precisamente, o sea, es como dijo usted, costa, sierra y selvas,
0: Selva.
1: es bastante vasto, ¿no?
0: Sí, es que Perú tiene varias ecorregiones. Y normalmente todo se centra en Lima, que es la capital, y las comunidades más vulnerables se encuentran en provincia. Entonces pensamos que es mejor ir al lugar de acción donde sí es necesario, y por eso vamos bastante a estas regiones, ¿no? Más que solo quedarnos en Lima o realizar solo charlas o talleres. Creemos que es necesario tomar acción hoy día como jóvenes en crear proyectos que tengan soluciones, no solo dar algún tipo de donación, sino crear un proyecto y que la comunidad pueda sostenerse para así dejar de hacer algún tipo de depredación en sus comunidades.
1: Regresando al océano, ¿cuál es como el marco jurídico, es decir, para la protección del océano en Perú?
0: ¿El marco jurídico enfocado a mi gobierno o se refiere a la ONG?
1: No, como decía usted sobre la pesca, es decir, que hay una problemática con respecto a la pesca.
0: Realmente, sí, le comento. Perú solo conserva el 8% del mar, ¿sí? ¿Qué quiere decir? Que solo tenemos tres áreas, básicamente solo tres áreas marinas protegidas. Hoy en día el gobierno no quiere crear para reforzar la protección de estas áreas una ley. ¿Por qué? Porque hay mucha presión de la Sociedad Nacional de Pesquería en mi país que quiere pescar dentro de esas áreas marinas protegidas. Pero es pesca industrial y muchas veces, como usted sabe, realizan la pesca de arrastre. Normalmente está prohibido pescar dentro del área de conservación. Algunos pescadores artesanales lo hacen, pero no a gran magnitud, sino los que tienen que sobrevivir o viven en esa zona donde justo se encuentra la reserva, pero no es de una forma agresiva. Entonces, hoy en día estamos presionando al gobierno y básicamente al Congreso para que por fin crea esta ley que sí o sí conserve las áreas marinas protegidas y no nos haga un retroceso. Otra problemática que hay que mi país permite mucho, o bueno, la ley sobre barcos internacionales tiene muchos vacíos legales. Quiere decir que un barco internacional puede ingresar a nuestras 200 millas si apaga el GPS. Y la única opción que tú tienes para apagar el GPS es que hay algún enfermo en tu bote, o te quedaste sin gasolina o algún problema técnico. Entonces, muchos de esos barcos internacionales usan esos vacíos legales para ingresar a nuestras 200 millas y así realizan pescas como la pota o como arrasan con muchas especies. Y otra problemática que se está viendo es que tenemos un nuevo puerto realizado por el gobierno chino, que es el puerto de Chancay, se llama, que está en la costa de Perú. Y ellos no han respetado mucho, básicamente, la evaluación del impacto ambiental. No han respetado las especies que pasan por esa zona al momento de migrar hacia el sur. creemos que va a generar una mayor problemática de la que hoy estamos viviendo con

0: conservación del mar. Como repito, en país es un Perú es un país, es el cuarto país más megadiverso del planeta. Recibimos muchos ingresos a raíz de nuestra pesca y es conocido también por su comida, pero lamentablemente en cuestiones de conservación marinas o del ecosistema marino, para ser específica, no existe. Lo máximo son esos 8% y da a entender como que no es tan importante hoy en día dentro de todas las problemáticas políticas que podamos tener en Perú. Y eso es lo que tratamos de hacer nosotros como UNG, darles ver que sí es importante. No es solamente la extracción, hemos también hablado con la Sociedad Nacional de Pesquería. Ellos se basan en que hay un documento antiguo de hace más de 50 años atrás donde sí se pescaba. Pero hace 50 años atrás no eran la industria pesquera que vemos hoy. Entonces ellos se basan a ese documento legal para decir que sí tienen que permitir la pesca industrial dentro de las áreas marinas protegidas. Hemos pedido apoyo a científicos, compañeros, amigos y a otras ONGs para juntarnos a esta campaña que estamos moviendo solamente por redes sociales.
1: Bueno, pues muchísimas gracias, Fiorella Herrera, y también muchísimas felicidades por ser parte de esta promoción Repunto Generación Líderes Futuros.
0: Muchas gracias a usted por su tiempo.
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3: Les hablamos ahora de las misiones jesuíticas en Paraguay, repasando su historia más allá del relato oficial que las presenta solo como un refugio y progreso para los guaraníes. La memoria oral indígena y nuevas investigaciones muestran cómo esas misiones fueron también un instrumento de control, despojo de tierras, trabajos forzados e imposición cultural. Hoy, guías guaraníes empiezan a contar su propia versión en las ruinas, completando una historia que durante siglos fue narrada casi exclusivamente por voces europeas. Es un gran reportaje de Santi Carneri.
4: Cuando pensamos en las misiones jesuíticas, solemos recordar la película La Misión, estrenada en 1986 y protagonizada por Robert De Niro y Jeremy Irons. Algunos recordarán iglesias monumentales, esculturas barrocas y coros indígenas interpretando música sacra. Durante siglos, la historia oficial de la Iglesia Católica contó que los jesuitas llegaron para salvar a los guaraníes de la esclavitud, enseñarles nuevos oficios y construir junto a ellos una experiencia de hermandad entre europeos y nativos americanos. Algo extraordinario en la América colonial. Todavía hoy, miles de turistas recorren las ruinas de Trinidad, Jesús o San Cosme y San Damián en Paraguay para admirar ese legado. Pero existe otra versión de la historia, una que rara vez aparece en los libros escolares. Una historia transmitida por los propios guaraníes de generación en generación y refrendada por historiadoras y antropólogos de ambos lados del Atlántico. Porque aquellas misiones no solo fueron iglesias y prosperidad,

0: A comienzos del siglo XVII, los jesuitas fundaron una red de pueblos que se extendió por los actuales territorios de Paraguay, Argentina y Brasil. En total, llegaron a consolidarse 30 reducciones, llamadas así porque reducían a un pequeño espacio a miles de familias guaraníes que solían vivir en el bosque, en grandes extensiones de tierra. La versión tradicional de los hispanistas religiosos y nacionalistas españoles explica que estos pueblos nacieron para evangelizar y proteger a los indígenas, una versión que sigue en boga entre influencers y guías turísticos.
1: Allí se crearon 30 reducciones jesuíticas, donde convivieron con el mismo estatus social los padres jesuitas y los indios guaraníes, protegidos por las leyes de la corona española, que prohibían la esclavitud, la explotación y otras injusticias similares.
0: Ana Belén Espinosa es la coordinadora de patrimonio de las misiones jesuíticas de Paraguay.
2: Estas misiones jesuíticas nacen con el objetivo de evangelizar a los nativos y, bueno, protegerlos también, porque en lo que era esta selva antiguamente, ¿verdad?, en esa época, los guaraníes estaban expuestos a ser llevados a trabajar como esclavos por los bandeirantes portugueses o a ser sometidos al sistema de encomienda. Entonces, si bien por ahí esa evangelización significaba una ruptura de la propia cultura de los indígenas, algo negativo por decir, pero en esa época quizá fue

0: adopción, ya que los indígenas estaban también expuestos a estos otros peligros, ¿verdad?
1: La amenaza era real. Durante décadas, los colonizadores españoles y grupos armados portugueses, conocidos como bandeirantes, penetraron en la región para capturar indígenas y venderlos esclavizados. Varias misiones fueron atacadas y saqueadas. Ante esta situación, los jesuitas ofrecían refugio, pero los trabajos de historiadores como Pablo Rodríguez Pérez de la Universidad de Salamanca o la antropóloga argentina Laura Smulevic recuerdan que las reducciones también respondían a otro objetivo: concentrar a poblaciones indígenas dispersas para facilitar su control. No eran solamente refugios, también eran instrumentos del proyecto colonial.
2: Me doy cuenta que nuestra sociedad y nuestras sociedades están tomando esa historia de las misiones jesuíticas, por ejemplo, con los guaraníes, como una historia según el gusto, ¿no? Para algunos es una historia difícil, para otros es una historia feliz, porque se los trajo al cristianismo, etcétera. Yo tengo un insumo muy nuevo, que es el hecho, estoy participando de un grupo de lectura con una antropóloga de los cantos sagrados de los Mbuá guaraní.
1: Habla Benno Glauser, investigador de origen suizo, afincado en Paraguay hace más de 30 años, que destaca cómo los religiosos europeos tergiversaron intencionalmente gran parte del idioma guaraní original. Al escribirlo, aprovecharon para imponer su religión y cultura, cambiando, por ejemplo, el sufijo mi, que era algo sagrado, a un diminutivo. Las misiones supusieron también la pérdida de tierras, trabajos forzados, imposición cultural y resistencia, mucha resistencia. 3 siglos después, en Paraguay, se da un hecho insólito e histórico. Tres guías turísticos guaraníes han comenzado a contar esa otra versión, la que escucharon de sus abuelos. Por primera vez, ambas historias pueden escucharse juntas. Entre las ruinas de San Cosme y San Damián, trabaja el joven guía Verá Mirí. Aunque su identificación laboral aparece otro nombre, Lucas.
3: Tengo mi nombre guaraní, mi nombre nativo es Verá Mirí, significa pequeño brillante.

0: Beramidi vive en su comunidad, no muy lejos de la misión, donde resisten precariamente pese a la enorme riqueza agrícola que les rodea. Todos los grandes hacendados que poseen miles de hectáreas de tierra a su alrededor son de origen español, alemán e incluso ruso, pero los guaraníes han quedado recluidos a unas pocas hectáreas, las únicas, por cierto, donde se conserva el bosque nativo. Cuando explica las misiones a los visitantes, comienza donde muchos relatos oficiales terminan, en la tierra.
1: Sí, primeramente, en realidad los europeos sacaron tierra de los guaraníes. Anteriormente habitaban solo los guaraníes. En realidad fue una invasión para los guaraníes. Y nos quitaron nuestra tierra. Desde ahí ya los guaraníes ya no pudieron ya vivir como antes, o sea, como vivían anteriormente. Fue algo, una nueva imposición de cultura, de creencia para los guaraníes.
0: Las impresionantes construcciones que hoy admiran los turistas fueron levantadas por miles de indígenas. Piedras extraídas a kilómetros de distancia y transportadas sin maquinaria alguna.
1: Los guaraníes fueron los que hicieron la mano de obra. Estas piedras, los guaraníes sacaban de una cantera que está a 6 kilómetros.
0: La historiografía tradicional suele destacar la prosperidad económica de las misiones. Los guaraníes producían ganado, cultivaban alimentos y desarrollaron plantaciones de yerba mate. Pero la memoria oral conserva otro recuerdo.
1: Pero de igual manera, para esa época fue un trabajo pesado para los guaraníes. Ellos trabajaban de esclavo, porque no había tecnología como hoy en día.
0: La relación entre jesuitas y guaraníes fue mucho más compleja de lo que sugieren los relatos simplificados. Por un lado, las misiones protegían a los indígenas de los esclavistas portugueses, sí. Por otro, exigían obediencia. Los investigadores han documentado castigos físicos dentro de las reducciones. Algunos jesuitas describieron cómo mujeres y niños eran azotados.

0: resultados para corregir conductas consideradas inapropiadas. La vida cotidiana estaba cuidadosamente regulada. Trabajo, oración, horarios y disciplina formaban parte del sistema.
1: Los europeos ya también ya usaban armas y ya sí o sí le obligaban a los guaraníes para asistir a la misa, para trabajar. Y le decían que le iban a proteger también de los bandeirantes porque había grupos también que perseguían mucho a los guaraníes.
0: Sin embargo, la realidad no fue igual para todos. Algunos guaraníes encontraron en las reducciones una forma de escapar de la esclavitud, otros aceptaron la nueva organización social, pero muchos se resistieron.
2: En cuanto a la relación entre los religiosos y los guaraníes, bueno, es un tema complejo, ¿verdad? Porque como todas las historias tiene sus matices.
0: Existe una imagen muy extendida e interesada que presenta a los indígenas como espectadores pasivos de la historia, pero los documentos muestran algo diferente. Cuando los bandeirantes atacaron las reducciones, miles de guaraníes tomaron las armas. En 1641 derrotaron a los esclavistas portugueses en la batalla de Mbororé. Y años más tarde protagonizarían otra rebelión todavía más importante, la Guerra Guaranítica, entre 1754 y 1756. Todo comenzó cuando España y Portugal acordaron intercambiar territorios. Casi 30.000 guaraníes debían abandonar las tierras donde habían vivido durante generaciones. Muchos se negaron y se enfrentaron a los ejércitos de ambas coronas. Los guaraníes no estaban dispuestos a aceptar cualquier decisión impuesta desde Europa. Durante mucho tiempo, la historia de las misiones fue contada principalmente por cronistas religiosos e historiadores europeos. Los guaraníes aparecían en ella, pero rara vez hablaban con su propia voz. Eso empezó a cambiar en 2017.
2: Empezamos a aprender muchísimo de ellos y eso también transformó las visitas. Si por ahí antes hacíamos visitas que tenían un tenor histórico, arquitectónico, hoy en día se hacen unas visitas que transmiten lo que tiene que ver con el modo de ver, el modo de vivir de las comunidades.

0: Hoy los visitantes no solo aprenden sobre arquitectura barroca, también escuchan historias sobre el idioma guaraní, los conocimientos ancestrales y la forma en que las comunidades recuerdan aquel pasado. Para Beramirí, la supervivencia de esa memoria tiene una explicación sencilla.
1: Y según mis abuelos me contaron que, o sea, a los guaraníes, por ejemplo, no le da tanta importancia a las religiones jesuíticas porque fue donde, o sea, fue un lugar donde los guaraníes sufrieron mucho, donde murieron muchos niños, donde fueron esclavizados muchas personas, ¿sí? Por eso los guaraníes no le ve como algo 100% positivo a las religiones jesuíticas. Los guaraníes que pudieron escaparse, que no se dejaron dominar por los europeos, son los guaraníes que pudieron mantener la cultura, salvaron la cultura guaraní.
0: Las ruinas siguen en pie. Las mismas piedras que unos contemplan como símbolo de fe, organización y progreso, y que otros recuerdan como testimonio de despojo, sufrimiento y resistencia, quizá ambas visiones sean ciertas. Porque las misiones jesuíticas fueron muchas cosas al mismo tiempo y durante mucho tiempo. Tres siglos después, los guaraníes siguen contando una historia distinta. No para borrar la versión oficial, sino para completarla. Porque la historia nunca pertenece a una sola voz, y durante demasiado tiempo, una de ellas permaneció.

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1: Buenas tardes, Baey Chapá. A Pura Vida Paraguay de 15 a 18 horas. A Pura Vida Paraguay, la mejor revista radial y compañía de todas las tardes, donde compartimos temas de interés general y de actualidad del ámbito nacional e internacional. Y como siempre, con la música, que es el mejor condimento para los sentidos. Arrancamos ya con el completo resumen informativo y los servicios de la hora.
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3: Martes 30 de junio, 4 de la tarde en París, hora del flash informativo en Radio Francia Internacional. Con Gayan Bago en los controles, las noticias en 3 minutos.
4: Juan Cascón.
3: El tiempo corre en Venezuela en medio de la desesperación de quienes siguen buscando a sus familiares desaparecidos casi 6 días después de los terremotos. Con un balance oficial de más de 1.700 muertos y 5.000 heridos, la falta de medios sigue colapsando los hospitales y las morgues de Caracas y La Guaira, desde donde nos llegan testimonios como este.
5: Aquí estoy para reconocer y retirar cadáveres de mi familia, 5 miembros de la familia. Entró a la morgue del seguro. Fui a la morgue del seguro y no está en la morgue del seguro. Lo trajeron a los silos del puerto. En los silos del puerto se llenaron varias planillas para poder entrar, no puedo entrar. Ya tengo 2 días en esto.
3: La tragedia en Venezuela preocupa a la Organización Mundial de la Salud. Según el portavoz, la saturación de los hospitales, la contaminación de las tuberías de agua y los desplazamientos de población podrían provocar brotes de enfermedades como la fiebre amarilla, el dengue o la malaria. Tensión en Sudáfrica por las manifestaciones antimigrantes convocadas este martes, día en que termina el plazo del ultimátum no oficial con el que varios grupos xenófobos presionaron a los extranjeros sin papeles para que salieran del país. Miles de ellos ya lo han hecho ante la escalada de violencia en las últimas semanas. En Oriente Medio van a tener lugar nuevas conversaciones entre las delegaciones de Estados Unidos e Irán. No serán conversaciones directas, pero ambos países han confirmado que tendrán lugar esta semana. Un oligarca ucraniano y otras 2 personas han resultado heridas en Mónaco en un atentado con un paquete bomba. Es la primera vez que sucede esto en el Principado y de momento hay una investigación por intento de asesinato, pero se descartan indicios de terrorismo. Reino Unido va a elevar su presupuesto militar a casi 300.000 millones de libras esterlinas, unos 411.000 millones de dólares durante los próximos 4 años. Un récord para el país, anunciado por el primer ministro saliente Keir Starmer semanas después de la dimisión de su ministro de Defensa, John Healey. En España, este martes cierra el plazo para presentar solicitudes de regularización migratoria en el marco del Real Decreto aprobado por el Gobierno a mediados de abril. El presidente Pedro Sánchez ha anunciado que la Administración ha recibido más

0: de 1 millón de solicitudes.
1: Las más de 1 millón de solicitudes presentadas, querida ministra, demuestran hasta qué punto era necesario este reconocimiento de derechos y de responsabilidades. Porque detrás de cada solicitud hay una persona que ya vive entre nosotros, que quiere formar parte de nuestra sociedad con todos sus derechos y, de nuevo, vuelvo a decirlo, con todos sus deberes.
0: Y en los partidos del Mundial de Fútbol de esta jornada, Costa de Marfil-Noruega, Francia-Suecia y México-Ecuador. Hasta aquí el flash informativo.
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5: Con 4 minutos iniciamos el informativo de la hora. Pescadores comerciales de Ayolas anunciaron que podrían retomar las medidas de fuerza frente a la EBI ante el estancamiento de negociaciones relacionadas con el pedido de limpieza del río Paraná, afectado por la presencia de algas, así como reivindicaciones del sector. Según indicaron, el diálogo permanece paralizado desde hace 15 días. El presidente de la República, Santiago Peña, realizó el discurso de apertura de la cumbre del Mercosur que se realiza en nuestro país, con la presencia de mandatarios de Brasil, Uruguay, Bolivia, Chile y Ecuador. El presidente de Argentina, Javier Milei, es el principal ausente. Una paciente oncológica del Hospital Regional de Ciudad del Este hizo pública a través de redes sociales la crítica situación del pabellón oncológico. Mediante un video mostró la filtración, la humedad y el avanzado deterioro del edificio, al tiempo que pidió a autoridades que tengan vergüenza y construyan un espacio digno para las personas bajo tratamiento.
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7: La pizarra cambiaria.
5: El dólar a la compra 6.000, a la venta 6.100. El real a la compra 1.130, a la venta 1.180. La cotización del peso argentino a la compra 3, a la venta 4. El euro a la compra 7.000, a la venta 7.400.
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5: Actualmente en Asunción y Gran Asunción la temperatura es de 16 grados centígrados. Cielo cubierto con una humedad del 74%. Vientos en calma. Se esperan lluvias leves y dispersas.
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2: 8 minutos pasaron de las 3 de la tarde y a continuación compartimos el comentario de 3x3 en la mañana de Contrapoder.
3: Con la lógica de la selección paraguaya, derrotó a la pintada Alemania, 4 veces campeona del mundo, en unos juegos realmente llevados al borde del infarto en los 120 minutos de prolongación y posteriormente en la tanda de los penales. Paraguay en su

0: estilo de una defensa bien conformada, con pocas posibilidades de ataque y de tenencia de pelota. Sin embargo, demostró de que del fútbol no hay ninguna lógica. Y a pesar de las fuertes críticas recibidas en los últimos días por el juego avaro, terminó imponiéndose en unos juegos que quedarán para la historia, este Mundial de Estados Unidos, México y Canadá, donde Paraguay eliminó a Alemania. Ciertamente hay muchas lecciones en ese juego, pero esto no es más que una competencia deportiva. Lo demás habría que ganarlo en el terreno cotidiano, en donde nos debatimos siempre con grandes necesidades y donde reclamamos alguna vez tener la misma entereza y la misma defensa de nuestros intereses cuando se trata de vivir en una república. El triunfo de Paraguay frente a Alemania nos convoca a todos los paraguayos a trabajar en conjunto por los grandes propósitos que nos mueven como república, como nación, y a la que tanto debemos cada uno de los paraguayos. El juego frente a Alemania es un recordatorio de nuestro eterno y permanente compromiso ciudadano con la república.
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13 minutos pasaron de las 3 de la tarde. Estamos con muchísima, pero muchísima alegría transmitiendo ya en todas las plataformas. Ya, por supuesto, aquí desde la 1200 AM, en esta tu programación que es A Pura Vida Paraguay. Hoy que es martes, último día del mes de junio. Y estamos, creo que yo, todo el país con toda la emoción de lo que fue esa gran jugada del día de ayer de nuestra queridísima selección que nos hace sufrir, pero se dio la victoria. Así que hoy hablaremos de todo lo que se vivió el día de ayer por el centro, por todo alrededores del centro de Asunción, por las diferentes ciudades de nuestro país, también lo que dicen en el mundo sobre nuestra clasificación, sobre nuestro paso a la siguiente ronda después de eliminar a nada más y nada menos que Alemania. Así que tenemos también mucho que comentarte con respecto a lo que se está dando también en nuestro país con respecto a la cumbre del Mercosur, que ya también se está realizando, también los presidentes que están en nuestro país. Y también claramente atención porque hay alertas de lluvias bastante fuertes con vientos a 90 kilómetros por hora, así que también vamos a estar comentando lo que nos dicen desde Dirección de Meteorología e Hidrología para lo que se viene hoy y mañana y el jueves, también lo que se esperan las temperaturas para el fin de semana. Y hoy estamos 30 de junio, dice el Día Internacional de los Asteroides, Día de las Redes Sociales y Día Internacional del Parlamentarismo. También es el día de la atrogriposis múltiple congénita. En el santoral menciona a San León, San Marcial, Santa Lucina, Santa Adalcinda y Santa Adilia. ¿Y qué pasó en el mundo un 30 de junio? En el año 1859, el acróbata francés Charles Blondin cruza las cataratas del Niágara, Estados Unidos, sobre una cuerda de tamaño de 390 metros de largo y 5 centímetros de diámetro. Lo hizo en 15 minutos. 1905, Albert Einstein publica 4 artículos de gran repercusión en la historia científica: la teoría especial de la relatividad, el efecto fotoeléctrico, el movimiento browniano y la equivalencia entre masa y energía, la famosa ecuación es igual a MC2. En 1906, el presidente de Estados Unidos, Theodore Roosevelt, firma una ley que obliga a la industria alimentaria a especificar en sus productos lista de ingredientes, además de autorizar al gobierno federal a realizar inspecciones. 1908, una gigantesca explosión de Tunguska en Siberia, Rusia, aplasta 80 millones de árboles, asolando la zona y causando al menos 3 muertos. Se cree que fue un meteorito que explotó antes de tocar tierra, pues nunca se encontró un cráter de impacto. Se estima que el suceso liberó una energía de entre 3 y 30 megatones de TNT. 1934, sucede la noche de los cuchillos largos, en la que Adolf Hitler ordena lo que llamó la purga, el asesinato de los dirigentes de la Sturmabteilung, dentro de la estrategia de control de todas las estructuras del país del Partido Nacionalista Obrero Alemán, Nacionalsocialista Obrero Alemán. En 1956, un choque entre aviones sobre el Gran Cañón en Arizona, Estados Unidos, un Super Costellaton de la compañía TWA y un DC-7, dice, mueren donde 128 personas, posiblemente, dice, todos ocupantes en el que viajaban estos aviones. 1971, un accidente de la nave espacial Soyuz 11 hace que mueran asfixiados 3 cosmonautas: Vladislav Volkov, Georgi Drobovsky y Viktor Patsavyev, que iban a bordo, donde aterrizando con cuerpos sin vida en Kazajistán, antigua Unión Soviética.

Siguiendo con la programación, vamos de vuelta con las efemérides. Hoy es el Día Internacional de los Asteroides. Los asteroides son cuerpos rocosos que orbitan cerca de la Tierra, catalogados como fenómenos meteorológicos que representan un peligro latente de gran proporción de acuerdo a su tamaño, dimensión y magnitud del impacto al hacer contacto con la atmósfera. Esta temática constituye un elemento de primer orden a tratar de la seguridad de naciones, dando el riesgo devastador que puede generar este fenómeno y consecuencias catastróficas sobre la Tierra. Es por ello que el 30 de junio se celebra oficialmente el Día Internacional de Asteroides para promover la toma de conciencia de la humanidad sobre esta temática. El 30 de junio de 1908, un meteorito impactó en Tunguska, Siberia, derribando árboles en un área de 2.150 kilómetros cuadrados, además de provocar un gran incendio. Para conmemorar este suceso, así como alertar a la población del peligro de los meteoritos, la Asamblea General de la ONU proclamó el 30 de junio como el Día Internacional de los Asteroides. Esta decisión se adoptó a raíz de una propuesta de la Asociación de Exploradores del Espacio, aprobado por la Comisión sobre la Utilización del Espacio Ultraterrestre con Fines Pacíficos. ¿Y qué es un asteroide? Son definidos como cuerpos rocosos, carbonáceos o metálicos que orbitan alrededor del Sol, dependiendo de la longitud y tamaño del asteroide que determina su impacto sobre la Tierra. Cuando un asteroide entra en la atmósfera terrestre a una velocidad calculada en kilómetros por hora, ocurre la fragmentación de la materia sólida, produciendo bolas de fuego que impactan sobre la Tierra con ondas expansivas en función de su tamaño. De acuerdo a su posición en el sistema solar, los asteroides se clasifican de la siguiente manera. Cinturón de asteroides son los que orbitan entre Marte y Júpiter. Nea, asteroides cercanos a la Tierra. Troyanos, que se mueren en torno a la órbita de Júpiter. Centauros, que se encuentran en la parte exterior del sistema solar. Asteroides coordinantes de la Tierra, que son aquellos que están capturados por la gravedad de la Tierra orbitando durante largos periodos de tiempo y se alejan nuevamente. En 2021, la NASA lanzó un cohete a través de la misión Doble Asteroide con el objetivo de desviar la trayectoria del asteroide Deimos B, el cual forma el sistema doble de Deimos A, orbitando entre Marte y la Tierra. Esto que hasta ahora es algo solo visto en películas de ciencia ficción, que será un hecho real cuando la nave impacte contra el asteroide tratando de modificar su órbita. Aunque este cuerpo celeste no es una amenaza para la Tierra, en esta misión se analiza los resultados de la colisión para conocer mejor las posibilidades que tienen este tipo de acciones. La misión serviría de prueba como método que pueda prevenir a la Tierra de otros asteroides que sí puedan ser peligrosos en el futuro. Y también algunos datos. Según la clasificación de los asteroides y su posición en el sistema solar, la mayoría de ellos se ubican en el denominado cinturón de asteroides, una región ubicada entre las órbitas de Marte y Júpiter. El tamaño de un asteroide es inferior al del planeta y superior al de un meteorito, que dice meteoroide. Las dimensiones de un asteroide pueden oscilar entre 500 kilómetros de diámetro y 50 metros. Los asteroides son designados según un número de catálogo ordenado cronológicamente de acuerdo a su fecha de descubrimiento. Se denominan con nombres de personajes de la mitología griega. En la literatura, el asteroide más famoso es el B612, de donde es originario el personaje El Principito. De acuerdo al Centro Espacial Kennedy de la NASA, se han identificado aproximadamente 16.000 asteroides cerca de la órbita de la Tierra. Los asteroides pueden causar catástrofes en nuestro planeta, tales como maremotos, lluvia ácida, interrupción parcial de la luz solar y grandes incendios causados por fragmentos de alta temperatura que caen al suelo tras la oscilación con la Tierra. Existen asteroides

0: seres pequeños que chocan contra la Tierra de manera frecuente, pero que por su tamaño y dimensión se queman en la atmósfera y no causan impacto. La NASA estima que se requiere aproximadamente de 10 años de anticipación para prepararnos ante el inminente impacto de un asteroide sobre la Tierra. En la medida que se cataloguen y rastreen las amenazas de asteroides, se mitigaría el riesgo de impacto. Si se llega a presenciar el impacto de un asteroide, se recomienda alejarse de las ventanas y no mirar directamente el destello brillante en el cielo. Dice, ¿sabías que existen redes o comunidades de personas que son simpatizantes de asteroides? Y este está el Asteroid Day, es una iniciativa creada en el año 2014 por el doctor Brian May y también Danica Remy, presidenta. Rusty, también, que es un astronauta, y Gert, que es un cineasta. Estas comunidades se ubican alrededor del mundo, principalmente en países como Estados Unidos y España. Igualmente se suman fundaciones y otras organizaciones para promover actividades e iniciativas en torno a esta temática. El Día Internacional de los Asteroides se reúne en figuras de la comunidad científica internacional, astronautas y aficionados para conmemorar esta fecha mediante charlas, conferencias y conciertos. El 30 de junio de 1908 se estrelló un asteroide en el río Potkamenaya, en Siberia, a 40 metros de longitud, catalogado como el mayor de impacto en la historia. Así que esto es lo que nos menciona el día de hoy, las efemérides del 30 de junio, finalizando ya este mes y, bueno, como ya veníamos diciendo, celebrando por nuestra querida selección.
1: ¡Arriba Paraguay! ¡Arriba Paraguay! ¡Arriba Paraguay! ¡Qué bárbaro! Todavía no me recupero del alegrón del día de ayer. Todavía no me recupero, mi gente. ¡Dios mío! Pero ustedes saben que verán por todos los... Yo lo último que dije es pase lo que pase, siempre arriba Paraguay. ¿Por qué? Porque nadie se esperaba este final. O sea, Paraguay hoy es trending topic, es el nombre de Paraguay, en todo el mundo. Y no sé si se dieron cuenta que los medios internacionales, cómo nos dieron destaque, qué palabras de aliento, qué cosas más lindas han dicho de nosotros como país. Y eso, de verdad, qué orgullo tan pero tan grande que celebramos hoy, que es el último día del mes de junio, el 181º día del año en el calendario gregoriano. Y que ya, gracias a Dios, pues entramos en la segunda etapa del mes de la segunda etapa del año. Ya estoy una como Oscar Acosta, que ayer, ¿no viste? Fue también así viral, que él estaba leyendo un noticiero, ¿verdad? Y en ese momento se estaba tirando la tanda de penales y cualquier cosa dijo, ¿verdad? En las noticias. Igual que Santiago González, también Santula, y fue realmente motivo de risa esta mañana. Hoy quedan 184 días para finalizar el año. Hoy es el día número 182, 181º día. La que se perdió anoche y no sabíamos más su paradero fue Mariam Álvarez, que se fue al centro. La señorita no se fue a la facultad, hizo piña y se fue al centro a celebrar ya con antemano el partido de Paraguay contra Alemania.
0: Así mismo es. Me fui como para irme a la facultad y después de camino me quedé por ahí por un shopping para ver el partido, ya que todavía me quedaba hora, ¿verdad? Porque a las 7 yo entraba.
1: Pero después al final te diste cuenta que ninguno de los compañeros
0: se
1: fue.
0: Iba a terminar, que se iba al alargue, después el alargue del alargue, y después los penales, y terminó tardísimo ya el partido y ya declaramos todos los compañeros, o como se dice.
1: Soosísimo.
0: Pero una locura realmente cómo vibró la gente el día de ayer por todos lados, por todas las calles. Y no solamente en Asunción, porque yo veía videos desde Villa Rica, Ciudad del Este, Encarnación.
1: ¡San Pedro!
0: En todos lados.
1: Todo el Paraguay estuvo...

0: celebrando aquí, Fernando de la Mora, fue una cosa de locos. La calle 11 de septiembre se convirtió en una calle Palma.
1: Y la verdad que sí, muchísima gente había.
0: Pero impresionante, impresionante, de verdad. Y bueno, la verdad es que nos merecemos esta alegría, nos merecemos porque valió la pena todo el sufrimiento, valió la pena la espera. Entonces, pues a disfrutar este momento, a disfrutar la alegría que nos ha dado la Albirroja, a disfrutar esta, digamos, esta epopeya tan inesperada. Ya que espera que voy a bajar esto porque si no se va a esto. Y nada, esto también nos trae un montón de mensajes que vamos a estar hablando después en el transcurso del programa. Hay mucho tiempo para hablar todavía de lo que significó y lo que significa estar en octavos de final, que nadie, pero nadie se esperó nada más y nada menos que ante un campeón por 4 veces a nivel mundial, que es
1: Alemania,
0: Dios mío, ¿no? Increíble, increíble, pero se pudo, se puede, y por qué no seguir soñando, por qué no seguir soñando en que el próximo sábado tengamos una gran, pero gran alegría.
1: Que mucha gente ya está diciendo, pero hoy recién vamos a saber quién es nuestro rival. Porque hoy juegan Suecia y Francia.
0: Francia.
1: A las 6 tengo entendido.
0: No, es a las 5:30.
1: Creo que es a las 6.
0: A las 6, sí.
1: Así que vamos a ver ahí el resultado y ver qué nos depara el sábado.
0: ¿Qué es lo que nos depara entonces el sábado? Yo tengo frío. La sensación térmica para mi cuerpo debe ser de 1 grado bajo cero por ahí. El frío que tengo no te puedo explicar. Pero igual nomás también con un buen abriguito y un buen mate no hay cosa que no se puede aguantar.
1: Y hace 16 grados y la sensación térmica dice 16 también, así que está ahí, pero como vi que de repente que estaba todito mojadito, estaba medio garuando por lo visto.
0: Está como que llueve, no llueve, estamos más o menos así. Pero sí vamos a tener temperaturas frías toda esta semana y toda la semana que viene también. Estoy viendo que la máxima es de 15 grados, pero la semana que viene. Y también algunas lluviecitas, ¿verdad? Pero vamos ya a las efemérides que me competen a mí del ámbito nacional. Un día como hoy de 1845 nace el expresidente de la República, Juan Bautista Gaona. 1889, un 30 de junio, nace el militar paraguayo y héroe de la Guerra del Chaco, Camilo Recalde. También un día como hoy de 1927, se funda la Academia Paraguaya de la Lengua Española. Un día como hoy de 1929, nace el poeta y escritor paraguayo Basilides Brites Fariña. También un día como hoy del año 1977 nace el arquero paraguayo Justo Villar. Un día como hoy de 1983 fallece el militar paraguayo y héroe de la Guerra del Chaco José María Casal. Y un día como hoy del año 2002 fallece el actor paraguayo Alejo Vargas. También un día como hoy del año 2020 fallece la escritora y docente paraguaya Dirma Pardo de Carugati. Y un día como hoy del año 2021 fallece el músico y cantante paraguayo Reinaldo Sanabria, que tuve la suerte de que haya sido uno de los guitarristas que grabó conmigo mi disco conmemorativo a los 15 años de música. Recuerdo que aquella vez había convocado al prácticamente la mayoría de los que fueron integrantes del grupo del conjunto Perurimá, don Mauricio Cardoso Campo, y también había llamado a Cancio Barreto y él no se acordó más, porque claro, hace muchísimo le dije, ¿vos te acordás, Cancio? Me dijo, no me acuerdo, sí, vos estabas viviendo en Ciudad del Este, vos viniste de Ciudad del Este, te metiste al estudio. Y en un día sacamos todo y

Te volviste a Ciudad del Este. Dios mío, bueno, es que tantas cosas hice ya en esta vida, Lisa, que ya ni me acuerdo de un montón de cosas. Y es así. El santoral de hoy recuerda a San León, San Marcial, Santa Lucina, Santa Adalcinda, San Basilides, San Bertrando, Santa Erentrudis, San Teobaldo, San Otón y Santa Adilia. Es lo que nos trae. Y también el profesor David Galeano hizo una poesía que mandó hoy. Y le dije, ay, tengo ganas de ponerle música a esta tu poesía. Dice, Paraguay tetá guaraní, Paraguay xenetaro jaijueteba, ayepa conde poná, remimbi jare yayay, daiporin de yoyajá, coara pytuixakuepe, jande poivy ponaite, pytamorotin jovýva, isaso jaovevé, pe yvága mbytetépe yma ko'ánga hatapiaite. Paraguay, mi orgullo, mi gran país, corazón de América y de todo el mundo, patria de guerreros, de brillante historia, estirpe gloriosa de heroicas hazañas, pueblo solidario, fraterno y valiente, tierra guaraní, nación inmortal. Ape o kakuaa te kove pyapy, jaimbareteva, doi kuaai voiva, aipo kyhyje, te kove poti, jaipy aguasuva, voi opuava, hakane o ure, osé o mbaapo, jaisyvara aipe, omombarete, jaombopuava, Paraguay retã. Que el brillante sol, nuestra tierra roja, el azul del cielo, nuestro abañé y tu rica historia siempre te distingan y te engrandezcan, mi hermosa nación, y que siempre seas libre y soberana, solar de alegría y prosperidad. Y le dije, quiero ponerle música a tu poema. Y me dijo, será un gran honor para mí, mi apreciada señora Lisa Moishe. Bueno, y nada, estoy también acá, no podemos verla porque está muy laboriosa a Vanessa Oviedo, ella es directora propietaria de una empresa de inmobiliarias, próspera empresaria, comunicadora, nombre, cuña Paraguay 4x4. Me encanta. Erea, ¿verdad? Bueno, señorita, hablemos un poco de la selección. Hablemos un poco de qué es lo que nos trae esto ahora. Yo creo que no hay que dormirse sobre los laureles, hay que estar concentradísimos después de este batacazo, después de este batacazo ante Alemania, que fue eliminada en los penales, y Paraguay, gracias a eso, ya avanzó a octavos de final. El feriado también trajo muchas críticas de personas que sí que están a favor del feriado y de otras personas que dicen que no hacía tanta falta. Si el partido se terminó ya a las 7:30, antes de las 8 de la noche terminó todo y que hoy tendría que haber sido tendría que haber sido un día laboral donde todo el Paraguay se reencuentren, nos reencontremos unos con otros. Y yo creo que la verdad que sí, la verdad que sí, que tendría que haber sido un reencuentro de todos los paraguayos en el trabajo, en las escuelas, en los diferentes lugares donde nos convoca cada día lo que es nuestra tarea cotidiana. Pero es lo que hay. La gente aplaude siempre el feriado. Y gusto boingo ya pestañas de roga, ya 4:30 de esa boda. Pero los que trabajamos prácticamente los 365 días del año, pues ya no hacía tanta falta. Si el partido se terminó ya a las 7:30, antes de las 8 de la noche terminó todo. Y que hoy paraguayos. En el trabajo, en las escuelas, en los diferentes lugares
donde nos convoca cada día lo que es nuestra tarea.

0: tarea cotidiana. Pero es lo que hay. La gente aplaude siempre el feriado. Y gusto boingo ya pues tañan de roga, ya cuatro y mía de esa puta. Pero los que trabajamos prácticamente los 365 días del año, pues ya no estamos tan acostumbrados. Y igual, a pesar de eso, mucha gente abrió sus negocios, mucha gente unos con otros. Y yo creo que la verdad que sí. La verdad que sí, que tendría que haber sido un reencuentro de todos los paraguayos en el trabajo, en las escuelas, en los diferentes lugares donde nos convoca cada día lo que es nuestra tarea cotidiana. Pero es lo que hay. La gente aplaude siempre el feriado. Y gusto boingo ya pestaña de roga, ya cuatro y mía de esa puta. So, hoy como un día normal total, con la alegría del partido ganado ayer. Por otra parte, la gente se pregunta si habrá plazo extensivo para la habilitación, porque hoy es feriado, habilitación vehicular. Entonces yo creo que sí, que corresponde que mañana, en tal caso, venza, o que de toda esta semana de última, van a pagar una multa.
1: Y lo más probable.
0: Bueno. Algo que llama mucho la atención es la particular caravana de una familia de Piribebuy para celebrar la clasificación de Paraguay. Las caravanas de vehículos son una de las formas más comunes de celebración conjunta. Así ha quedado demostrado en las últimas horas en distintas calles, avenidas y rotondas a lo largo y ancho del Paraguay, donde la euforia por la selección paraguaya ha concentrado a miles de personas que se expresan a través de bocinazos. Pero ¿qué pasa en el Paraguay más profundo, donde las calles pavimentadas son todavía un sueño? Pues a veces nos cuenta de una familia para no quedarse fuera de los festejos, ¿qué fue lo que hizo? Ya que en esta clasificación histórica, después de 16 años, digamos, no se conocía lo que era participar de una máxima competencia del fútbol. Para muchos niños es su primera vez. Imagínate que un chico de 15 años o de... es la primera vez, ¿verdad? Y muchos que eran muy jóvenes también hace 16 años. Es la primera vez que se siente esa algarabía, ¿verdad? Y bueno, cuando el defensor paraguayo convirtió el gol, los Aquino, la familia Aquino, desde su casa en la compañía Yacareí de la ciudad de Piribebuy, entendieron que debían unirse al festejo para esa hora que se movilizaba todo un país. Sin embargo, a diferencia de quienes se subían a sus motocicletas y automóviles, ellos eligieron hacer su propia caravana subida a una carreta tirada por bueyes. Con cánticos, banderas, cinco personas y un perrito hicieron su propia fiesta, recorriendo sus calles de tierra. Y ahí están con sus dos bueyes, su bandera albirroja. Y los videos llegaron hasta diferentes puntos a través de las redes sociales. Entre ellos llegó a la redacción del diario ABC Color y ya forman parte del registro de uno de los momentos más emotivos de la historia de la selección, que devolvió la ilusión a todo nuestro país, que se niega a dejar de festejar. Y ahí se ve a la familia Aquino, todos felices encima de su carreta con sus dos bueyes, paseando por las calles de tierra de su ciudad. 15:42, oyente en línea. Hola, buenas tardes.
2: Hola, doña Lisa. Hola, Marian. Hola, oyentes de Libre.
0: Mi querido don Oscar, qué gusto escucharte.
2: Pero yo tengo ese un gusto parecido todos los días porque la escucho a ustedes y al doctor también.
0: Me alegro muchísimo. Bueno, contame, ¿cómo viste el partido anoche?
2: Muy bien, doña Arisa, y yo creo que el feriado está bien, porque este es un acontecimiento único. Uno de los raros momentos en la historia en que Paraguay, bueno, alcanza un logro deportivo ya muy elevado y en que el pueblo tiene una alegría muy grande. Pero

0: ayer te escuché su comentario que dijo, ojalá la Virgen bendiga al Paraguay, dijo. Pero yo tuve una duda. Si ella bendice al Paraguay, ¿por qué no bendeciría a Alemania? En Alemania hay también muchos católicos.
1: Claro.
0: Bueno, se cumplió lo que su pedido, doña Lisa, que la Virgen bendijo al Paraguay.
1: Claro.
0: Pero los alemanes deben estar entonces con su fe un poco disminuida, ¿no le parece?
1: No, pero hay que tomar de manera literal eso, ¿verdad? No hay que tomar de manera literal. Yo dije la Virgen de Caacupé porque es nuestra Virgen, es nuestra patrona, pero es una advocación porque es la misma María, ¿verdad? Solo que con distintos nombres. En Alemania es la Virgen de Schönstatt, en Argentina es la Virgen de Luján, en Brasil es la Aparecida y así. En México es la de Guadalupe, pero es la misma Virgen María, solamente con diferentes advocaciones que serían como diferentes nombres, de acuerdo también a cada país. Pero bueno, contame, ¿vos te esperabas este final?
0: Más o menos.
1: Vos no eras tampoco muy, no estabas muy esperanzado en que Paraguay gane.
0: No, yo no estaba muy esperanzado.
1: Claro, porque técnicamente, pues, evidentemente Alemania es un equipo muy superior, como dijo Alfaro, ¿verdad? Ellos están entrenados en las mejores escuelas, con los mejores equipos, con la mejor tecnología. Nosotros venimos de jugar Pinandí, ¿verdad? Con pelota de trapo encima de la arena, con el sacrificio que hacen muchos papás para poder llevar a sus hijos a las escuelas de fútbol. La mayoría de nuestros futbolistas, es la realidad esa, no solamente en Paraguay, también en Brasil, en gran parte de los países latinoamericanos y los países africanos, ¿verdad? Entonces, se espera, por supuesto, y como dijo Alfaro, ojalá nosotros tengamos toda la tecnología y todo lo que ellos tienen para prepararnos. Imagínate que nosotros venimos así de tierra adentro y podemos llegar a estas instancias, ¿verdad? Entonces, aparte de la emoción y aparte de la efervescencia, también tenemos que hablar de manera, con los pies en la tierra, ¿verdad?
0: Sí.
1: Y creo que eso un poco se refería
0: a los alemanes, lo que donde fundió fue su orgullo. Seguramente subestimaban mucho al equipo paraguayo.
1: Es que vos sabes que cuando pasan estas cosas, don Oscar, yo me acuerdo que mi papá siempre nos decía, acuérdense que no hay enemigo chiquito.
0: Mi abuela también decía eso.
1: No hay enemigo chiquito, entonces tenemos que acordarnos de eso, ¿verdad? Porque muchas veces el poderoso, es como David y Goliat, ¿verdad? Vos conocés la historia, ¿verdad?
0: Sí, conozco. Yo pues soy evangélico, ña Lisa.
1: Claro.
0: Y varias veces ese episodio.
1: Sí. O como la fábula de la liebre y la tortuga, ¿verdad?
0: Como la fábula de la liebre y la tortuga. Resulta que a David, el rey Saúl, le vistió con una cota de malla, un yelmo, le dio un escudo y una espada. Y David dijo, yo no puedo caminar con eso, ni siquiera puedo caminar con esa cosa, no estoy acostumbrado, dijo. Y él había recogido 5 piedras lisas de la orilla del arroyo para dispararla con su onda. Lo que pasa es que David era un muchacho de mucha fe. O sea, tenía en Dios una confianza, una fe ciega. Por eso él mismo dice que muchas veces se había enfrentado a grandes fieras, leones y osos. Y lo vencía por su fe en Dios. Y eso le dijo a Saúl. Y todo el mundo se sorprendía de que este muchacho de aspecto tan

0: se accediera a desafiar a un guerrero tan poderoso. Uh-huh. Y él fue al encuentro de su enemigo, portaba solamente su bolsa donde estaban sus piedras, su ponda y su cayado de pastor. Uh-huh. Y al ver que venía con un cayado, Goliat le dijo: ¿soy acaso yo perro para que vengas a mí con palos? Y le dijo David: tú vienes a mí con lanza y jabalina, pero yo voy a ti en el nombre del Dios de los cielos, a quien tú has provocado. Y yo hoy te venceré, le dijo David. Y bueno, se cumplió lo que nadie esperaba.
1: Así mismo.
0: Ahora, Lisa, yo ya varias veces le conté que yo no soy católico.
1: Sí, yo sé eso.
0: Pero a mí me gusta mucho, yo celebro mucho la actividad de la Iglesia Católica. Uh-huh. Acá en los barrios, que reúne jóvenes para rezar, para visitar enfermos, para visitar ancianos. Los jóvenes católicos a mí me visitaron muchas veces. ¿Por qué? Porque soy un hombre viejo y camino con bastón. Y siempre he encontrado buena atención de parte de ellos. Como me dijo, mamá solía decirme, ella también tenía muchas amigas católicas. Se contaba el católico, pero si es por ángel de la de Piapoa. La Andorre, hoy la religión, que a la Israel solía decir.
1: Claro, claro, por supuesto. Yo tengo muchos amigos protestantes, evangélicos de diferentes iglesias, y siempre que me invitan a sus eventos, a sus cosas, yo me voy, yo participo, me voy, les acompaño, ¿verdad? Y eso es algo que creo que nosotros los católicos tenemos, el hecho de ser una iglesia universal, ¿verdad? Entonces, no, viste que hay religiones que son así muy, digamos, cerradas, y que de repente hay cosas que no permiten. Pero yo parto de la premisa de que todos, al final de cuentas, todos somos hijos de un mismo Dios, que después con el tiempo fueron... es como tener una familia con muchos miembros, con muchos hermanos, y después cada uno va buscando su camino, su espacio, su rumbo, ¿verdad? En el caso de la Iglesia Católica, es la iglesia más antigua de la humanidad. Entonces, tiene una guía moral sólida, una rica tradición histórica, una comunidad unida, que vos mismo lo estás diciendo. Las ventajas de ser católico incluyen el acceso a los 7 sacramentos, como la Eucaristía y la confesión, un sentido universal de pertenencia. La palabra católico significa ser universal, y el modo de vida que nosotros copiamos de los que les llamamos santos. O sea que nosotros, nuestra iglesia, lo que buscamos es llevar una vida que nos acerque a esos ejemplos que han estado a lo largo de la historia, y de ejemplos que son conocidos hoy día, como la Madre Teresa, por ejemplo, que entregó su vida a favor de los más pobres allá en la India, ¿verdad? Como el Padre Pío, o como otros referentes, ¿verdad? El mismo Acutis, el chico que falleció hace unos años en Italia, y que empezó a hacer... su familia era atea, y él... De Carlo Acuti, se llama Carlo Acuti. Creo que falleció a los 15 años, jovencito falleció, no tenía 20 años, falleció de una enfermedad. Y él era, un día le dijo a su mamá: yo quiero ser católico. Empezó él solo a irse a la iglesia, a leer, a enterarse, y empezó él a hacer apostolado a través de las redes sociales, ¿verdad? Y muchos captó muchos jóvenes para la Iglesia Católica.
0: O sea,
1: y hasta ahora su cuerpo está, ¿cómo se dice?,

0: Impoluto, su cuerpo falleció él y su cuerpo está así como si estuviera durmiendo, ¿verdad? En fin,
1: Qué
0: pero bueno,
1: cosa, un milagro.
0: salimos del fútbol en la religión y un montón de cosas. Pero yo me tengo que ir ya a la pausa, mi querido don Oscar de
1: Que
0: mi corazón.
1: el Señor lo bendiga a todos, doña
0: Que
1: Rita.
0: nos bendiga a todos de norte a sur, de este y oeste. Y yo creo que lo más importante, como me decía mi padre, que no se iba precisamente a la iglesia, pero a veces yo lo encontraba solo meditando en una esquina. Y después yo le
1: Sí.
0: preguntaba, ¿con quién lo que vos, papá, estabas hablando ahí? Porque yo le parecía que yo veía que él hablaba con alguien y estaba solo.
1: Sí.
0: Y me dice, yo
1: Estaba orando.
0: trato de contactar con el Dios de mi fe y pedirle que me haga luchar contra mí mismo y mis propios demonios, que me ayude a ser una buena persona y que yo pueda ayudar a los que necesiten. Él me decía que Dios quiere que uno haga todos los días bien su tarea como ser humano, ¿verdad? Y yo creo que tenía mucho de cierto en lo que decía y respeto muchísimo a la gente que busca justamente esa santidad. Que a la gente que busca, no importa cuál sea la vía, la manera, cuál sea la iglesia, la denominación de la iglesia que le ayude a esa persona a intentar ser un mejor ser humano para que esta humanidad pueda cambiar y sea ese lugar donde todos podamos convivir en paz y en armonía, mi querido don Carlos.
1: Lo que usted me cuenta de su papá es muy ejemplarizante, doña Luisa.
0: Sí, así mismo es. Bueno, ¿qué querés escuchar, mi querido don Oscar?
1: Y si encuentran Nabucco.
0: Nabucco. Espean, de la ande gustabas, ¿eh? Vos sabés que yo ya sabía que nos ibas a pedir Nabucco. Ya sabía que nos ibas a pedir Nabucco.
1: A veces pido Carmina Burana
0: A
1: también.
0: veces pedís Carmina Burana, es cierto. Bueno, con tu pedido nos vamos a la pausa. Cuando son las 15:56 en la República. Gracias, don Oscar, por estar en contacto con nosotros. Vamos a
1: De
0: la
1: nada.
0: gracias, vamos a la pausa, mi querida gente. Después venimos siempre a través de la 1200 AM de Radio Libre y a través de la transmisión en streaming en las vías de Radio Libre, canales de YouTube y páginas de Facebook y cuenta de TikTok. Ya volvemos.

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2: Debate de investidura en el Parlamento de Andalucía entre Juanma Moreno y María Jesús Montero, que se presentó a las elecciones por el Partido Socialista. El candidato del PP a la presidencia le ha recordado su pasado como vicepresidenta del Gobierno y ministra. Siguiendo esa sesión en Sevilla, Rocío Muñoz.
3: El debate se ha retomado esta tarde con el enfrentamiento bronco entre PSOE y PP. María Jesús Montero ha calificado las políticas de los populares en Andalucía de privatizadoras de los servicios públicos. Le ha reprochado los fallos en el cribado de cáncer de mama, que no haya llamado a la izquierda para intentar pactar, mientras, dice la socialista, se avergüenza de su diálogo con Vox. Montero ha pedido al Parlamento andaluz que se repita el debate cuando se conozcan los términos del pacto.
4: Que si efectivamente va a haber un acuerdo, se vuelva a discutir el contenido aquí, en el Pleno del Parlamento, antes de la votación.
3: En su respuesta, Juan Manuel Moreno le ha echado en cara a Montero los casos de corrupción de su partido, que haya antepuesto el interés de Pedro Sánchez al de Andalucía y que haya cerrado todos los caminos de diálogo entre PP y PSOE.
5: Voces de su propio partido que le han dicho que quizás tendría que hacer alguna reflexión sobre la abstención. Y usted ha hecho oídos sordos.
3: A continuación es el turno del partido del candidato del PP y luego se producirá la votación, que salvo sorpresa no respaldará a Juan Manuel Moreno como presidente de la Junta, que tendrá que someterse a una nueva votación el jueves.
2: Porque Vox no va a apoyar al candidato del PP, que necesita 2 diputados más para lograr la mayoría absoluta, así que en 48 horas se celebraría esa segunda votación el próximo jueves en el Parlamento de Andalucía. Se ha declarado un incendio forestal en la provincia de Zaragoza, en el término municipal de Leciñena. Última hora, Teresa Monteagudo.
6: Buenas tardes. El Gobierno de Aragón acaba de activar el Plan Especial de Protección Civil de Emergencias por Incendios Forestales en situación operativa 1. Ha movilizado el puesto de mando avanzado y es un incendio que se ha declarado en Leciñena, en plena Sierra de Alcubierre, que está afectando a masa forestal. El incendio se ha iniciado en torno a las 3:30 de esta tarde y por el momento se desconocen las causas. Hasta el lugar se han desplazado numerosos medios del Gobierno de Aragón, entre ellos 3 brigadas helitransportadas, un helicóptero de coordinación, 2 brigadas terrestres y 2 autobombas, a los que se han sumado ya 4 medios aéreos del MIT. Continuamos pendientes de la

0: evolución del incendio, porque tal como han trasladado fuentes del Ayuntamiento de Leciñena, preocupan las condiciones meteorológicas a estas horas en Zaragoza y rachas de viento de 40 kilómetros por hora y 34 grados de temperatura.
1: Y lo estamos contando, el Supremo de los Estados Unidos declara ilegal la limitación del derecho a la ciudadanía a los nacidos en el país, aunque sean hijos de indocumentados o de extranjeros con visados temporales. Son automáticamente estadounidenses, en lo que supone un revés para Donald Trump, que había ordenado limitar ese derecho. Lo que sí avala el tribunal son las leyes que prohíben a atletas trans competir en equipos femeninos en escuelas y universidades. Mónica Cartes.
2: Concluye la Corte que esas normas son constitucionales en una decisión 6-3. La mayoría conservadora del tribunal falla a favor de Idaho y Virginia Occidental, estados de origen de las atletas transgénero que presentaron la demanda. Estos podrán establecer categorías deportivas diferenciadas por género biológico en el ámbito escolar, sin que sus programas educativos, financiados con fondos públicos, caigan en discriminaciones por razón de género. Un fallo que repercutirá en todos Estados Unidos al respaldar leyes similares aprobadas en otros 25 estados como parte de la ofensiva impulsada por la administración Trump contra los derechos de las personas trans.
1: Las bolsas europeas cierran en verde. El IBEX registra un avance del 0,4% y se acerca a los 19.500 puntos. Pese a la fuerte caída de Solaria, sus acciones ceden hoy un 7%. En Wall Street, la tecnología sigue tirando del carro. Ahora mismo el índice que reúne a este tipo de compañías sube más de un 1%. Mundial de fútbol. España se despide de la que ha sido su casa en Chattanooga con un entrenamiento a puerta cerrada. Clara Rodríguez.
3: Es la última sesión antes de viajar a Los Ángeles, donde pasado mañana se juegan el pase a octavos con Austria, con un nombre propio, el flamante fichaje del Atlético de Madrid, Alex Grimaldo. Antonio Muelas, buenas tardes.
4: ¿Qué tal? Buenas tardes. En 25 minutos va a comparecer el nuevo jugador del Atlético de Madrid, Alejandro Grimaldo. Será sin duda esperada esta declaración, porque serán las primeras palabras como jugador colchonero. Víctor Muñoz mejora, y aunque no llegará para el jueves, es posible que pueda estar para una hipotética eliminatoria de octavos de final. Y vamos a ver Nico Williams, que no sufre lesión, sino una sobrecarga muscular, tal y como confirmó el seleccionador nacional Luis de la Fuente ayer en Tablero Deportivo. Y si no es en octavos, podría ser en cuartos de final. El ánimo alto en la selección. Mañana, última sesión preparatoria ya en Los Ángeles, con las ruedas de prensa previas. España busca el pasaporte para octavos de final, con el aviso de las grandes sorpresas que se están produciendo en esta primera eliminatoria.
3: Muchas gracias. En una hora arranca el Costa de Marfil Noruega con 11 ya confirmados y sin sorpresas en los 11, con Haaland, Sorloz y Ødegaard en el equipo titular noruego. Más del mercado de fichajes, Ansu Fati ya es oficialmente jugador del Mónaco, donde estuvo cedido la última campaña. El Barcelona ha llegado a un acuerdo para su traspaso. Para las próximas 4 temporadas recibiría unos 11 millones de euros y se reserva un porcentaje de una futura venta del delantero. Y en baloncesto, el Barcelona también ha confirmado la salida de 4 jugadores que acababan hoy sus contratos: Willy, Hernán Gómez, Tomás Satoransky, Miles Norris y Miles Kale. Y además, la de Juan y Marcos, con contrato hasta junio de 2027.
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8: Dieciséis con siete minutos, iniciamos el informativo de la hora. El senador colorado cartista Derlis Maidana habló sobre su salida del jurado de enjuiciamiento de magistrados, sobre su posible reemplazo, que según se comenta en filas de honor colorado, sería Pedro Díaz Verón. Maidana hizo énfasis en que Díaz Verón cursó la carrera de Derecho en la Universidad Nacional de Asunción ante el escándalo por el supuesto título falso de Hernán Rivas, quien también fue miembro del GEM y hoy está en proceso por este hecho. El nivel del río Paraná registra un repunte aguas abajo de la central hidroeléctrica Yaceretá. Ante esta situación, familias ribereñas solicitan información sobre el comportamiento que tendría el cauce durante las próximas semanas. Un hombre fue aprehendido por un caso de violencia familiar luego de una persecución vehicular que culminó frente a la comisaría sexta de Presidente Franco, departamento de Alto Paraná. Durante el incidente, el sospechoso habría chocado en varias ocasiones la camioneta en la que se desplazaba su excuñada, además de provocar daños al vehículo de la mujer.
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0: El dólar a la compra 6.000, a la venta 6.100. El real a la compra 1.130, a la venta 1.180. La cotización del peso argentino a la compra 3, a la venta 4. El euro a la compra 7.000, a la venta 7.400.
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0: Actualmente en Asunción y Gran Asunción la temperatura es de 16 grados centígrados, cielo cubierto con una humedad del 74%, vientos en calma, se esperan lluvias leves y dispersas.
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2: 11 minutos pasaron de las 4 de la tarde. Compartimos el segundo comentario de 3x3 en la mañana de Contrapoder.
3: El feriado celebratorio firmado por Peña en medio de la alegría ante el triunfo frente a Alemania, sin embargo, nos deja una sensación agridulce. Podríamos haber sido un día absolutamente normal el de hoy y convocarnos a los paraguayos en la tarea cotidiana de reencontrarnos con un júbilo y una alegría inmensa, en un autobús, en la calle, en un comercio, en una actividad pública. Era el momento de reencontrarnos los paraguayos y darnos ánimo en este momento tan especial de nuestras vidas. Pero sin embargo, llevado por la emoción, Peña terminó concediendo un día feriado en el de hoy, que es el último día del mes, fecha de cobranza también para muchos empleados del sector privado que van a tener que esperar hasta mañana. Todas estas cuestiones bien podrían pensarse antes de haber firmado el decreto. A veces ni para celebrar tenemos la necesaria fortaleza mental para determinar qué es lo bueno y qué es lo que conviene para el país y qué es aquello que realmente finalmente perjudica. Algo para aprender en este eterno proceso democrático en el que vivimos los paraguayos. Hoy era un día de abrazo, de reencuentro, de júbilo en las calles, en los comercios, en las escuelas y en las oficinas públicas.
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0: supuesto.
1: Sí. 16 minutos pasaron de las 4 de la tarde. 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
1: Hoy hablaremos de los Pomerania. Dice consejos, cuidados y características. El Pomerania, también conocido como Spitz alemán, enano o lulú de Pomerania, es un perro de tamaño mini pero con una gran personalidad. Destacado por su pelaje abundante y esponjoso, sus orejas puntiagudas y su cara de zorro, que le da una apariencia encantadora. A pesar de su tamaño, es muy energético y protector, lo que lo convierte en un excelente compañero y guardián. La historia del Pomerania es fascinante. Sus ancestros eran perros de trineo del Ártico que ayudaban en las tareas de pastoreo y protección contra lobos. Estos perros llegaron a Europa a través de la región de Pomerania, ubicada entre el norte de Polonia y Alemania. Fue en esta región donde se comenzó a reducir su tamaño para adaptarlos a la vida urbana y convertirlos en mascotas populares entre la alta sociedad europea, incluyendo figuras como la reina Victoria

historia de Inglaterra y Mozart. Originalmente los pomeranias eran mucho más grandes, pesando más de 10 kilogramos. Sin embargo, con el tiempo y la cría selectiva, su tamaño se redujo significativamente, manteniendo su robustez y su pelaje característico. Hoy en día los pomeranias pesan entre 1,5 y 3,5 kilogramos. Los cachorros de pomerania son curiosos, juguetones y muy activos. Es fundamental educarlos desde una edad temprana para que aprendan a socializar y se comporten adecuadamente. Debes acostumbrarlos a la rutina diaria de cepillado para evitar nudos en su pelaje y baños y secados después de que completen su ciclo de vacunas. Es importante también enseñarles a controlar ladridos, ya que tienden a ser muy vocales y pueden desarrollar el hábito de ladrar en exceso. Además, debido a su pequeño tamaño, hay que tener cuidado durante el juego para evitar lesiones. Dice, es un perro con mucha vitalidad y de personalidad muy definida, aunque suele llevarse bien con otros animales y personas. No es raro que saque a relucir su carácter fuerte, olvidando su pequeño tamaño y comportándose como un perro grande. Los cachorros son muy juguetones y curiosos y se llevan a las mil maravillas también con los niños. Es un perro muy protector, siempre alerta y dispuesto a defender su territorio con su ladrido. Disfruta de su centro de atención y puede volverse un poco mandón si no se le educa

esté suplementada con codroprotectores que ayudan a mantener su salud articular. El Pomerania es generalmente un perro saludable y longevo. Pueden vivir hasta 16 años. Sin embargo, está predispuesto a algunas condiciones de salud, como la luxación de rótula, problemas oculares, enfermedades cardíacas, colapso de tráquea. También es común la enfermedad de la piel negra, que causa pérdida de pelo, especialmente alrededor de la cola. Es esencial no someter a su perro a grandes caminatas, ya que le supongan también así mucho esfuerzo. Y es importante realizar revisiones en ojos, mantener una buena higiene dental para ayudar a prevenir problemas de salud a largo plazo. El Pomerania es un perro muy activo que necesita ejercicio diario para mantenerlo feliz y saludable. Los paseos diarios son fundamentales para que pueda gastar toda su energía y tener un buen comportamiento en casa. Además, los juegos de pelota y las actividades al aire libre son ideales para mantenerlo en forma. A pesar de su tamaño, les encanta salir a explorar el mundo. Si eres nuevo en el mundo canino, el Pomerania es una excelente opción. Dice, es importante.

firmeza, ya que estos pequeñines pueden ser un poco testarudos. Una buena socialización y educación desde cachorros te asegurarán tener un perro equilibrado y obediente. Recuerda que, aunque son pequeños, tienen una gran personalidad. Higiene. Es fundamental acostumbrarlo desde cachorro al cepillado para evitar molestos nudos y mantener su pelaje brillante. Después de completar su ciclo de vacunas, también debe habituarse al baño y al secado. Para más, también hay que tener en cuenta que sus orejitas requieren especial atención. Revisarlas regularmente y tener cuidado durante el baño para que no entre agua, ya que esto puede causar otitis. Las uñas también deben ser revisadas y cortadas si es necesario para evitar que se claven en la piel y causen dolor. No olvides la limpieza dental, acostumbrarlo desde cachorro a esta rutina que ayuda a prevenir el sarro y el mal aliento. A los pomeranias les encanta jugar, necesitan juguetes y actividades para mantenerse entretenidos. Les fascinan las pelotas y los discos voladores. Disfrutan mucho en el parque corriendo y jugando. Los juegos de inteligencia también son una excelente opción para estimular su mente y mantenerlos ocupados. Si estás pensando en adoptar un pomerania, estos pequeños peludos son compañeros maravillosos, pero es importante que te informes bien sobre sus necesidades y características antes de dar el paso, ya que son perros muy activos que necesitan ejercicio diario. Prepara tu hogar con cama, juguetes, cepillo y productos de higiene. Dedica tiempo a su ejercicio, juego, cepillado, limpieza, dientes y orejas y visitas al veterinario. Considera a los gatos de alimentación también. Entreténelos con paciencia y cariño. Socialízalos desde pequeños con personas, lugares y otros animales. Comprométete a cuidarlos toda su vida, ya que pueden vivir hasta 16 años. Adoptar un pomerania es una experiencia maravillosa que te llenará de amor y alegría, ofreciéndote un amigo leal y cariñoso para muchas aventuras. Y los pomeranias, dice, son buenos con los niños. Sí, suelen llevarse muy bien, especialmente si se les socializa desde pequeño. Les encanta jugar y pueden ser grandes compañeros de juegos. Así que también un pomerania mini toy puede vivir entre 12 y 16 años. Y el pomerania también puede medir entre 18 y 30 centímetros de altura. También, a pesar de su tamaño compacto, tienen una presencia fuerte y personalidad vivaz que los hace destacar. 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

0: Son las 16 y 29 minutos en la República del Paraguay. Seguimos acá en nuestra tarde a pura vida, analizando todo lo que fue esta heroica utopía. Le llaman ya la Batalla de Boston. Paraguay hizo historia y despidió a Alemania en los 16 octavos de final, dice también el diario Última Hora, con una foto muy, pero muy destacada. Tanto es la alegría que no se nos está pasando por encima la cumbre presidencial que se está llevando a cabo acá en nuestro país.
1: La cumbre del Mercosur.
0: Eso, la cumbre del Mercosur. Santiago Peña lanzó varias críticas al presidente brasileño Luis Inácio Lula da Silva durante la cumbre del Mercosur, reclamando la falta de integración. Parafraseó al expresidente liberal Manuel Gondra, pidiendo igualdad de oportunidades para los estados miembros del bloque. Esto nos cuenta el diario Última Hora. Santiago Peña utilizó el tono crítico para referirse a su par brasileño Luis Inácio Lula da Silva durante el discurso de la... Dios mío, ¿por qué pico me ponen? Tengo que volver a practicar los números romanos.
1: A ver cómo dice palito, palito.
0: No, LXB corta 111.
1: L creo que 50 o algo así, 100...
0: No, no puede ser con tantos años del Mercosur.
1: ¿Cómo les voy a poner? L, X.
0: Ya te digo. L es 50, X es 10 y 8, 5, 68. 68, sexagésimo octavo. Sexagésimo octavo. 68ª cumbre de jefes de Estado del Mercosur que se realiza en nuestro país. En un momento de la alocución criticó la falta de integración en la región y la escasez de oportunidades. Se refirió al puente de integración construido para unir a los dos países como un paso positivo, pero haciendo énfasis a las supuestas trabas del país vecino. Es una hermosa realidad, pero una realidad que nos costó

0: costó mucho abrir sus pasos, fue aún más difícil que abrir el estrecho de Hormuz, expresó en medio de una sonrisa irónica mirando a su par brasileño. Peña agregó que el puente cumplirá con su objetivo cuando se agilicen los controles fronterizos y se simplifiquen los trámites para el comercio y el paso fronterizo. El éxito de la integración se tiene que medir en cómo mejora la calidad de vida de las personas. El ciudadano más humilde, cómo mejora su calidad de vida, de la familia que cruza la frontera sin perder una mañana entera en la fila, insistió. El titular del Poder Ejecutivo parafraseó al referente del Partido Liberal para resaltar la diferencia entre Brasil y Paraguay. La justicia consiste en no pudiendo hacer que el justo sea siempre fuerte, debemos empeñarnos en que el fuerte sea siempre justo, indicó. El cónclave de mandatarios contó con la presencia de Luis Ignacio Lula da Silva, presidente de Brasil, Yamandú Orsi de Uruguay y Rodrigo Paz Pereira, mandatario de Bolivia. También están presentes José Antonio Kast, presidente de Chile, y el mandatario ecuatoriano Daniel Noboa. Y también del ámbito presidencial, Peña felicitó a Keiko Fujimori por su triunfo en las presidenciales del Perú. Hay que tener en cuenta también de que Keiko Fujimori salió victoriosa en las elecciones presidenciales del Perú para el periodo 2026-2031 tras el cierre del escrutinio de la segunda vuelta electoral. Volviendo al tema de la cumbre del Mercosur, Lula completó los 6 presidentes que están presentes. Llegó hoy a Paraguay y completó el listado de 6 mandatarios sudamericanos que participaron esta jornada en la cumbre de jefes de Estado y de gobierno del Mercosur, que tiene al gobernante argentino Javier Milei como gran ausente. Es imperdonable que Javier Milei no esté si ellos forman parte tan importante del Mercosur. Bueno, alerta también por tormentas con vientos de hasta 90 kilómetros por hora y lluvia de hasta 100 milímetros, dice. Esto pico es cierto, pero no decía eso en el pronóstico. Yo, esto es nuevo.
1: No, o sea, desde ayer ya viene pronosticando que iba a llover.
0: Pero con tormentas, ¿no?
1: Sí, sí, sí. Se avecina, dice, entre hoy y mañana. Mañana es lo que más... Bueno, en realidad hoy luego ya decía 100%
0: de sí, lluvia. Pero veía que era como a la tardecita que iba a llover, sí, ¿verdad?
1: Y ahora salió el aviso meteorológico para Caaguazú y Alto Paraná, donde se esperan, digamos, pronósticos más fuertes, porque Asunción y Gran Asunción dice solamente lluvias dispersas y leves. Así que hay que tener en cuenta, pero igual mañana jueves también se esperan lluvias, según el pronóstico.
0: Y la Policía Nacional detuvo a un joven y demoró a 34 cuidacoches en festejos por la hazaña del Albirroja. O sea, no todo fue festejo, porque se reportó a través de la Policía Nacional que en medio de los festejos por el triunfo de Paraguay ante Alemania, quedaron un joven detenido, 34 cuidacoches demorados y 34 adolescentes verificados. Unas 60.000 personas se calcula que estuvieron presentes en el festejo allá en el centro de Asunción después del partido de anoche. El detenido es un joven de 22 años, de nombre Pedro Gabriel Ramírez Cáceres, que además contaba con orden de captura pendiente por un hecho de robo agravado. No era nenito de pecho. Bueno, pero así terminó. Niños, jóvenes y familias enteras salieron a las calles a gritar los goles de nuestros jugadores, que dieron todo por brindar esta inmensa felicidad al pueblo paraguayo. Bueno, nosotros también esta mañana hicimos un contenido con una... Me pidieron acá los de la producción. Me pidieron los de la producción que... ¿Qué pico pasó, oye Dios? Ay, ay, ay, sí. Ahí va a venir otra vez. Toma, pasale un poco si podés esto.

0: Después a la vuelta vamos a poner esto. No sé si viene otra vez, pero se olvidó ella de llevar estas cosillas. Está ahí. Ah. Bueno, ¿qué era que les iba a contar? Bueno, que hicimos contenido esta mañana. Hay una canción que se llama Soy el Mensajero, que pertenece en letra y música a Jorge Jara York. Y a mí me gusta mucho la poesía, siempre me gustó, siempre lo hice así de una manera íntima. También acá muchas veces solemos leer poesías y me dice la gente acá que trabaja en la productora y que trabajamos a la mañana, me dice, ya está. Me dicen, ¿por qué no haces recitando la canción que ya está cantada y está en el álbum Señora Guarania? Entonces le dije, bueno, listo, vamos a hacerlo como poesía y van a poner ustedes allí de que está en las plataformas digitales para que puedan escuchar la canción, pero que yo me tomé la licencia poética como que estoy cantando desde la interpretación de una mujer, entonces en vez de decir soy el mensajero, yo digo soy la mensajera, ¿verdad? Soy la mensajera de la, digamos, de la raza guaraní que habla así la canción. No sé si vamos a poder compartirlo, usted me avisa cuando ya estamos y vamos a ver entonces, a ver qué dice la gente de esta interpretación. Por ahí de repente, quién sabe, termine haciendo papel de actriz y poetiza en algún momento de mi vida. ¿Quién sabe? Ahí les dejo el material.
1: Soy la mensajera de una noble raza que brinda en su canto sus versos sonoros por viejos caminos. Guaraní es mi nombre y el mundo lo sabe, y en mis labios suena la canción morena de una vieja raza. Soy la mensajera de una selva inmensa que brinda en su canto sus versos sonoros por viejos caminos. Guaraní es mi nombre y el mundo lo sabe, y hoy canta la gloria de una vieja estirpe, raza guaraní. Quiso el destino que fuera sol por la selva y los mares, raza gloriosa y guerrera. Tu valor hoy te canta la América, vaga su voz por los vientos, queda tu herencia sellada. Raza sublime y guerrera, ya no habrá otra igual, guaraní.
0: Eso vos me hiciste hacer, María.
2: Y la verdad que creo que va a tener muchísima repercusión por el mensaje, ¿verdad? Que hoy todo el mundo está hablando de Paraguay.
0: Que aparte del poncho ese que ni me di cuenta, que tiene los
2: Sí,
0: colores de la
2: de la
0: albirroja.
2: albirroja.
0: Sí, esto es un poncho bastante antiguo, que lo tengo desde hace añares cuando fui a un festival del Ove Charagüé. Y aproveché que ahí las artesanas me empezaron a mostrar sus producciones maravillosas y me traje una serie de ponchos, de los cuales dos quedaron por el camino de la vida que me lleva así fuera del Paraguay. Uno quedó en Suecia en las manos de un cantautor chileno que me dijo, Dios mío, tu poncho, qué maravilloso, qué hermoso, qué bello. Y yo, bueno, puedo, ese corazón de abuelita, mi corazón de pollo, ¿verdad? Bueno, te gusta, te regalo. No puede ser, voy a usar para mí, pero le regalé. Y que era uno de color bordó, pero precioso, así un color bordó bien fuerte, con rayas negras. Y el otro era un color como marfil, pero con vivos en rojo. Quedó también, creo que en Italia quedó ese poncho. Y muchas cosas que suelo llevar y que la gente de repente me dice, qué lindo, lo que sea. Entonces yo, no sé, es como que, es como una especie de, bueno, te doy las gracias porque me recibiste, porque me diste tu...

0: tu ayuda para esto o lo otro, y ahí está. Y este poncho es uno de esos que quedó allí en mi poder y que siempre lo uso también para mis presentaciones. Veo que cambiaron de vuelta nuestra cámara, che. Hay un espíritu chocarrero que no me quiere a la
1: Creo
0: mañana.
1: Creo que es por la posición en la que está el doctor a la mañana.
0: Es que él es más alto que yo. Entonces creo que tengo que traer, no sé, una especie de silletita para ponerme así, a ver, un poco ahí más o menos, ¿verdad?
1: Y sí. Porque, pero voy a pactar con Claudia a ver cómo dejamos.
0: No, está bien. Que haga ella lo que quiere. Si ellos son los dueños lo de la radio en la mañana, nosotros que somos rellenos nomás ya.
1: Así no. ¿Verdad? Así no, con otro super programa de A Pura Vida Paraguay. Pero sí. Están ya en todas las redes, las publicaciones también en las redes de la página de Radio Libre, para que puedan darle like y me gusta y también seguirnos en nuestras cuentas.
0: Ay, Dios mío, qué sed que tengo. Bueno, en otro ámbito de cosas, ¿qué dijeron los presidentes de Chile y Ecuador sobre el narcotráfico en la cumbre del Mercosur? Muy interesante. En sus discursos, el presidente de Chile, José Antonio Kast, y su homólogo de Ecuador, Daniel Noboa, se refirieron a la lucha contra el crimen organizado, el narcotráfico, en particular, ¿qué manifestaron? Escribe Martín Riveros para el diario ABC Color. En la 68ª cumbre de jefes de Estado del Mercosur y Estados Asociados, se llevó a cabo en el Centro de Convenciones de la Conmebol en Luque, con la presencia de 6 mandatarios. El argentino Javier Milei se ausentó, así como lo hizo en el año 2024, en otro cónclave del bloque regional. O sea, para Javier Milei, el Mercosur de verdad no existe. Qué pena contigo, Pelucas. El peluca de Milei. Bueno, los mandatarios de Chile y Ecuador, José Antonio Kast y Daniel Noboa, respectivamente, se refirieron en sus discursos sobre el crimen organizado y el narcotráfico en particular. En mi país tomamos la decisión de enfrentar al narcoterrorismo con toda la fuerza del Estado, pero esta es una guerra que ningún país puede pelearla solo. Los cárteles buscan destruir la democracia y nuestra libertad, expresó el presidente de Ecuador. Por su parte, el jefe de Estado de Chile recordó a las víctimas del terremoto que azotó a Venezuela y dijo que hay un segundo terremoto más lento, más silencioso, pero que puede llegar a asesinar a más personas. Ese terremoto se llama crimen organizado, aseveró. El narcotráfico, la trata de personas, el contrabando de armas, el lavado de dinero, la minería ilegal, fronteras capturadas, ese terremoto que mata año a año a miles de personas, manifestó. Recordó que mientras el Mercosur se preocupa por cuotas y aranceles, es necesario asegurarse además de que la inversión llegue sin pagar un costo adicional cobrado por el crimen organizado. No hay integración posible cuando las rutas que queremos abrir para el comercio ya están abiertas por el crimen organizado, expresó el presidente Kast en la reunión de esta cumbre del Mercosur. Es lo que nos cuenta también el diario ABC Color en su edición digital ya de las últimas noticias de la tarde. Zverev clasificó a la segunda ronda del Wimbledon. También es algo que está repicando en las noticias de reportes. El reciente campeón del Roland Garros, el alemán Alexander Zverev, tercero en el ranking mundial, se clasificó hoy para la segunda ronda de Wimbledon al derrotar al belga Alexander Blok en la 36ª clasificación de la ATP. La victoria de Alexander Zverev sobre Alexander Vlochk sobre la hierba londinense fue por 6-4, 6-7, 8, 7, 6, 5 y 7, 6, 0 en la primera ronda de Wimbledon. Ambos jugadores ya se habían enfrentado en las semifinales de Masters 1000 de Madrid, disputado sobre polvo de ladrillo a principios de mayo, donde el alemán de 29 años se impuso 6-2 y 7-5. 16:46 en nuestra

0: República del Paraguay. El Meto Pascual es un músico brasileño que fue muy referenciado, un musicólogo, estudioso, un capísimo de la música, que es muy referenciado en el mundo de los músicos, y hace 9 meses que falleció. El ensamble fusión de la Orquesta Sinfónica Nacional rendirá homenaje a una de las figuras más influyentes de la música contemporánea con un concierto especial que se llevará en el 90º aniversario de su nacimiento. El concierto homenaje a Hermeto Pascual se realizará hoy a las 20 horas en el Teatro Tom Jobim de la Embajada del Brasil, que está ubicada en Eligio Ayala, esquina Perú, con acceso libre y gratuito hasta completar el aforo. La propuesta es organizada por el Instituto Guimarães Rosa de la Embajada del Brasil en conjunto con la Orquesta Sinfónica Nacional del Paraguay. Considerada una de las personas más innovadoras de la música brasileña y un referente de la creación musical contemporánea, Hermeto Pascual desarrolló durante más de 7 décadas una obra que trascendió géneros y fronteras. Multiinstrumentista, compositor y arreglador, construyó un lenguaje propio en el que influyeron la música popular brasileña, el jazz, la improvisación y la experimentación sonora, convirtiéndose en una influencia decisiva para generaciones de músicos en todo el mundo. Nació un 22 de junio de 1936 en el estado brasileño de Alagoas. Pascual fue reconocido internacionalmente por su capacidad para extraer sonidos y ritmos de los objetos más inesperados. Lo vamos a escuchar acá después de esta información. Lo que le valió el apodo de El Hechicero de los Sonidos, así era conocido él. A lo largo de su trayectoria colaboró con figuras como Miles Davis, quien llegó a interpretar composiciones suyas y consolidó una obra singular que continúa siendo estudiada e interpretada en distintos escenarios del mundo. Paraguay tuvo la oportunidad de recibir a Hermeto Pascual en una única ocasión. Fue en el año 2017, cuando se presentó en el Festival Azuyaz realizado en el Complejo Textilia. Aquella actuación quedó registrada como uno de los momentos más recordados del encuentro. En su cobertura del concierto, ABC describió la presentación como un despliegue de creatividad y espontaneidad. El plato fuerte de la noche fue Hermeto Pascual. La aclamación a su entrada fue instantánea. Su show fue pura fuerza. Luego, apoyado por la genialidad de sus músicos, presentó una fusión de ritmos brasileños. Hermeto se paseaba y bailaba y tuvo la oportunidad de sacar sonidos de 2 cerditos de goma, una pava con agua y un cuerno, y de cantar con el público, recogía la reseña de aquella oportunidad. El homenaje previsto para este martes estará a cargo del ensamble fusión de la Orquesta Sinfónica Nacional, que interpretará algunas de las composiciones más representativas del artista brasileño. El repertorio buscará recorrer la riqueza rítmica, armónica y melódica de una obra que, incluso después de la muerte de su creador en septiembre del 2025, continúa inspirando a los músicos, compositores y oyentes alrededor del músico. Así que vale la pena. El ensamble también es hermoso. El ensamble está integrado por Paula Rodríguez en el bajo, Giovanni Primerano en el teclado, Víctor Morel en la batería.
1: En la
0: batería. En este caso estoy viendo que va a tocar batería. Y no recuerdo el nombre de la otra persona, pero de verdad la invitación está hecha. Vale la pena, vayan a escuchar los que pueden este legado a Hermeto Pascual. Lo escuchamos ahora acá en La Tarde a Pura Vida, y con esto vamos a la pausa para regresar con la última hora de nuestro programa de la fecha.

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7: Escuchan Radio Francia Internacional cuando son las 6 de la tarde en París de este martes 30 de junio. Empieza una nueva ronda informativa con Charlie Amadou en los controles. Titulares.
8: Juan Cascón.
7: Pendientes de la situación en Venezuela, donde el balance oficial de víctimas podría aumentar en cualquier momento. Actualmente, la cifra es de 1.719 muertos y más de 5.000 heridos, pero sigue habiendo 50.000 desaparecidos bajo cientos de edificios colapsados. La Corte Suprema de Estados Unidos ha emitido 4 fallos relacionados con el derecho de suelo, una medida estrella de Trump que ha sido tumbada por los jueces, al contrario de otra que tiene que ver con los atletas transgénero. Y en España cierra este martes el plazo de solicitudes de regularización en el marco del Real Decreto impulsado por el Gobierno. Según ha anunciado el presidente Pedro Sánchez, las administraciones han recibido 1 millón de solicitudes, el doble de lo que estaba previsto. Estos son los titulares. Comienza el informativo en Radio Francia Internacional. El presidente brasileño Lula da Silva ha pedido un minuto de silencio en solidaridad con las víctimas del doble terremoto en Venezuela en el marco de la cumbre del Mercosur que tiene lugar este martes en Paraguay. No solo el continente latinoamericano, todo el mundo está pendiente desde hace ya 6 días de unas imágenes desgarradoras que muestran la desesperación de los venezolanos y venezolanas por encontrar supervivientes bajo cientos de edificios en ruinas. El balance oficial, de momento, sigue siendo de 1.719 muertos y algo más.

0: De 5.000 heridos, unas cifras que podrían elevarse en cualquier momento por la enorme cantidad de desaparecidos que aún se estima, unos 50.000 según la ONU. Sobre la labor de los equipos de rescate en Venezuela, RFI entrevistó al miembro del equipo de la ONU para la coordinación de desastres, Sebastián Mocarquer.
1: Estamos todavía en una fase muy activa de rescate. Si bien ya hemos cubierto una gran cantidad de estructuras y la cantidad de reportes de personas vivas que hemos recibido y encontrado ha ido bajando, seguimos todavía teniendo algunos resultados positivos de la búsqueda que estamos realizando. La verdad es que la sobrevivencia de las personas atrapadas bajo estructuras colapsadas tiene varios factores, entre ellos el tipo colapso y si se producen espacios que permitan la sobrevivencia. Aquí hay algunos, pero la mayoría no. Y en eso es donde se produce ese espacio que estamos buscando. Pero también influyen si la persona resultó lesionada o atrapada o físicamente atrapada bajo los escombros. Obviamente los casos que estamos encontrando son gente que no resultó lesionada, pero sí encerrada dentro del el hormigón. Depende también de la edad, de las condiciones de base de la persona. Y algo que ciertamente no ayuda acá es un calor y una humedad que consideramos que son altos, que obviamente hacen que las personas tengan menor capacidad de sobrevivir en este ambiente.
0: Esto decía el miembro del equipo de la ONU para la coordinación de desastres, Sebastián Mocarquer. En La Guaira, epicentro de los terremotos, los hospitales están al máximo de su capacidad y también las morgues, hasta el punto de que las autoridades improvisan espacios donde acumular los cadáveres hasta que los familiares lleguen conmocionados para recogerlos. La información con nuestro corresponsal, Víctor Amaya.
2: Allí en el piso, tapados con sábanas, bolsas plásticas o cualquier alternativa, están algunos de los cuerpos que ya fueron identificados. Se cuentan por decenas. Sus familiares esperan bajo el sol a que las empresas funerarias completen trámites para trasladarlos a los cementerios o crematorios. Una espera que duele tanto como se alarga, en el caso de Alvi Jiménez.
3: Aquí estoy para retirar, reconocer y retirar cadáveres de mi familia. 5 miembros de la familia. Entró a la morgue del seguro. Fui a la morgue del seguro y no está en la morgue del seguro. Lo trajeron a los silos del puerto. En los silos del puerto se llenaron varias planillas para poder entrar, no puedo entrar. Ya tengo 2 días
2: en esto. En la principal morgue del país, en Caracas, grupos de personas llegan buscando información, queriendo buscar a alguien como Greta Torres.
4: Aquí en Bellomonte nosotros ya tenemos 3 días, teníamos 3 días, con hoy 4 días pernotando acá, buscando respuesta. Sí, por el tanto tiempo que se ha perdido acá, de verdad los cuerpos dicen que están en extrema estado de descomposición, es imposible velarlo y van directo a la cremación.
2: Y como otros procesos burocráticos, han surgido denuncias de cobros indebidos por trámites acelerados.
5: Es increíble que nosotros no tengamos solamente que lidiar con la tragedia en Venezuela, sino que también tenemos que lidiar con la extorsión de los funcionarios que deberían estar prestando un servicio público.
2: Desde Caracas, Víctor Amaya para Radio Francia Internacional.
0: Gracias, Víctor. Agregar la advertencia de la OMS sobre los posibles brotes de enfermedades que podrían aparecer tras esta catástrofe. Según la organización, la saturación de los servicios sanitarios, la contaminación del agua y los desplazamientos de la población son factores que facilitan la propagación de fiebre amarilla, malaria o dengue, entre otras. Miles de personas han salido a las calles de Sudáfrica en medio de las manifestaciones antimigrantes convocadas para este martes. Esto coincide con el fin del plazo del ultimátum no oficial con el que varios grupos xenófobos han presionado durante las últimas semanas a los extranjeros indocumentados para que abandonen el país, algo que decenas de miles ya han hecho por miedo a la violencia que pueda haber en esta tensa jornada. El analista político Tato Senabe explica el porqué de esta situación 40 años después del fin del apartheid en Sudáfrica, principalmente por la histórica desigualdad económica. Lo escuchamos.
6: Pues hay una gran concentración de riqueza en las manos de unos pocos en el contexto sudafricano y la falta de democratización económica después de la democratización política se ha generado, digamos, esta noción de que hay migrantes que representan mano de obra barata para los que han beneficiado del sistema del apartheid antes de 1994. Somos uno de los países más desiguales del mundo. Tenemos el vergonzoso récord de tener el coeficiente de Gini más alto del mundo, 0.62, que significa que esta gran concentración de la riqueza en las manos de unos pocos ha generado esta noción equívoca de que los migrantes son los culpables en esta situación de quitar los trabajos.

0: como mano de obra barata.
1: Estaba previsto que sucediera este martes y así ha sido. En Estados Unidos, la Corte Suprema ha emitido cuatro fallos relacionados con el derecho de suelo, una medida estrella de Donald Trump que ha sido tumbada por los jueces. Los atletas transgénero, otro asunto en el que, en cambio, le han dado la razón y el alcance de los poderes presidenciales. Trump puede congratularse por la ampliación de su capacidad para destituir a altos cargos. En el cuarto fallo, relacionado con el intento de destituir a una gobernadora de la Reserva Federal, Lisa Cook, el resultado es más agridulce para el presidente. Los detalles con Asbel López.
2: La Corte Suprema rechazó el decreto de Trump que buscaba eliminar la ciudadanía automática por nacimiento para los hijos de inmigrantes en situación irregular. En una decisión respaldada por tres jueces conservadores y los tres magistrados progresistas, fue anulada una de las medidas más controvertidas de su segundo mandato. La Corte Suprema autorizó, en cambio, a los estados de Idaho y Virginia Occidental a impedir que deportistas transgénero participen en competiciones femeninas escolares y universitarias. Es una victoria para Trump y el movimiento conservador. En otra decisión, la Corte permitió al presidente destituir más fácilmente a responsables de agencias federales independientes. Con ello, se refuerzan considerablemente los poderes del Ejecutivo. Sin embargo, los jueces también establecieron una restricción importante al poder presidencial. La Corte concluyó que Trump no puede destituir libremente a Lisa Cook, gobernadora de la Reserva Federal, sin darle la oportunidad de defenderse y sin una justificación válida. La independencia de la Fed queda así parcialmente protegida frente a las presiones de la Casa Blanca.
1: El primer ministro saliente del Reino Unido, Keir Starmer, ha anunciado que el gobierno va a elevar el presupuesto militar a un récord de casi 300.000 millones de libras esterlinas, unos 411.000 millones de dólares, durante los próximos 4 años. Esto, semanas después de la dimisión de su ministro de Defensa, John Healey, precisamente por los desacuerdos con Starmer en lo que tiene que ver con el presupuesto militar. Corresponsal en Londres, Daniel Postico.
3: Starmer ha anunciado un aumento de 15.000 millones de libras en defensa, sumando un total de 300.000 millones para los próximos 4 años. Con esto, el gasto militar pasará del 2,3% actual del Producto Interior Bruto al 2,7% y al 4,2% si se incluyen los criterios más amplios de la OTAN. El plan incluirá 5.000 millones para el uso de drones y armas autónomas para las Fuerzas Armadas y también contempla planes para que la Marina Real se convierta en híbrida, además de financiación para 6 nuevos buques de guerra. Este anuncio se produce después que el ministro de Defensa John Healey, uno de los hombres fuertes del gobierno, dimitiera hace 2 semanas por considerar que era insuficiente para hacer frente a las amenazas de Irán y de Rusia. Healey considera que es una campaña de humo y que está muy lejos de lo que necesita el país. Los críticos, como el exministro, sostienen que este porcentaje está inflado con contabilidad creativa y que incluye gasto energético e infraestructuras. Todos los partidos de la oposición aseguran que no llega ni a la mitad de lo que necesita el país. Desde Londres, Daniel Postico para Radio Francia Internacional.
1: España cierra este martes el plazo para que los migrantes en situación irregular soliciten la regularización en el contexto del Real Decreto aprobado por el Gobierno a mediados de abril. En estos meses, la Administración ha recibido más de 1 millón de solicitudes. Así lo ha anunciado Pedro Sánchez, que es el doble de lo que preveía el Ejecutivo. Esta regularización es el punto de partida del Plan de Integración y Ciudadanía del Gobierno español, un plan que recoge varias medidas relacionadas con el empleo, la vivienda, la educación o la sanidad y una inversión de 500.000 millones de euros el primer año. Más información con nuestro corresponsal en Madrid, Daniel Rodríguez.
4: El proceso extraordinario de regularización de personas migrantes que puso en marcha el Gobierno de España el pasado mes de abril ha superado todas las previsiones y son más de 1 millón las solicitudes presentadas por personas extranjeras para lograr permiso de trabajo y residencia, como la colombiana Dalila.
5: De poder estabilizarme, tener una estabilidad y de avanzar y de lograr muchos proyectos que traigo en mente y que ya nos dieron la oportunidad, pues muy alegre, estoy muy feliz, la verdad que sí.
4: Cuando hoy concluya el plazo de presentación de solicitudes, este proceso de regularización, que fue promovido por la ciudadanía, se prolongará otros 3 meses. Es el tiempo que tiene el Gobierno de España para resolver cada uno de los expedientes. Un proceso responsable, en palabras del presidente Pedro Sánchez, porque facilita la integración de la población migrante.
6: La exclusión lo que hace es más vulnerable a quien llega y más difícil la tarea a la sociedad que la acoge.
4: En los próximos días se ofrecerán las cifras definitivas de este proceso de regularización.

0: polarización que el conservador Partido Popular quiere llevar a los tribunales por su posible conflicto con la normativa europea. Desde Madrid, para Radio Francia Internacional, informa Daniel Rodríguez.
1: Sobre la ola de calor que sigue bien presente en Europa, aunque estos últimos días más hacia el este del continente, les contamos que el noroeste del Mediterráneo ha registrado la ola de calor marítima más intensa, según el principal centro de investigaciones marítimas, el Instituto de Ciencias del Mar. Si uno hace el promedio de la intensidad, salen 5,2 grados, que ese mismo cálculo otros años es totalmente un récord.
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1: Y los partidos de la jornada son el Costa de Marfil-Noruega, el Francia-Suecia y el México-Ecuador. Enseguida se lo ampliamos. Hasta aquí el informativo.
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6: Y 7:13, iniciamos el informativo de la hora. La Policía Nacional intensifica la búsqueda de Gladys María Jiménez, desaparecida desde el 15 de junio, en el barrio Tuyutimí de la Villa Rica. Su familia presentó denuncia tras perder todo contacto con ella y las autoridades solicitan la colaboración de la ciudadanía. El deterioro de los caminos, la permanencia de extensas áreas bajo agua y las pérdidas que ya afectan al sector productivo mantienen un estado de alarma a pobladores de Laureles. Productores advierten que sin obras urgentes para restablecer el drenaje natural el próximo periodo de lluvias, que podría agravar aún más la emergencia. El sufrido triunfo de la selección paraguaya ante Alemania en el Mundial 2026 no solo aceleró corazones de millones de hinchas, sino que provocó un drástico impacto en el consumo eléctrico del país.
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8: La pizarra cambiaria.
6: El dólar a la compra 6.000, a la venta 6.100, el real a la compra 1.130, a la venta 1.180, la cotización del peso argentino a la compra 3, a la venta 4, el euro a la compra 7.000, a la venta 7.400.
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6: Actualmente en Asunción y Gran Asunción la temperatura es de 16 grados centígrados, cielo cubierto con una humedad del 79%, vientos del suroeste a 9 kilómetros por hora. Se esperan lluvias dispersas.
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1: Uno de los proyectos más ambiciosos en América del Sur se lleva a cabo con la construcción de la llamada ruta bioceánica que unirá el Brasil con las costas del Pacífico, con Chile y con Perú. Inmediatamente que esto aparece, y como la zona del Pacífico está creciendo mucho, hay varios que afirman que Argentina no terminará construyendo el puente sobre Pozo Hondo, ni tampoco hará las obras viales que permitan el desplazamiento de camiones brasileños cruzando por territorio brasilero y también por el argentino para llegar a Chile y a Perú. Todo porque hay una geopolítica en el que Estados Unidos tiene una fortaleza enorme en Argentina y en la región y que no va a permitir que este proyecto vial vaya adelante. Faltan solo 5 metros para terminar la construcción del puente que unirá Carmelo Peralta con Puerto Murtiño entre Paraguay y Brasil. Pero ese puente no tendrá ninguna relevancia si finalmente solo cruza el territorio paraguayo, pero no tiene continuidad en el territorio argentino. De las muchas cosas integradoras de América Latina que no han podido ser llevadas adelante por caprichos, por intereses foráneos, pero nunca por el compromiso de hacer crecer a la región.
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0: en el streaming, en el canal de YouTube de Radio Libre, en el canal de... Mira, 32 suscriptores nomás voy a tener. Mira que ya les pedí, Ningo, de todas las maneras. Ahora, porque ganó la Albirroja, Pico, pueden hacerme el favor de suscribirse al canal de Radio Libre. Y Catú, Pico. Estamos como... ya les voy a decir cómo estamos. Estamos como... Ay, madre santa.
1: Arroba Radio Libre 9238.
0: Ah, ahí lo está, Ningo, en el cosito de arriba.
1: Sí.
0: Ahí está. Arroba Radio Libre, Radio Libre 9238. Así está. Así estamos en el canal de YouTube. Suscríbanse un poco, porfis. Háganme un poco ese favor. Yo que tanto me esmero para darles lo mejor en contenido, en música, en todo. Y así que les tengo que pedir, por favorcito, todo lo que nos cuesta a nosotros llevar adelante esta transmisión. Yo soy muy sincera, no voy a darle la vuelta, no voy a adorar la píldora, ¿verdad? Escuchábamos de Jorge Jara York. Escuchen lo que es esta letra preciosa de Jorge Jara York, que tiene música también compuesta por él. Dice, en este caso yo voy a hablar desde la mujer. Soy la mensajera de una noble raza que brinda su canto, sus versos sonoros por viejos caminos. Guaraní es mi nombre y el mundo lo sabe. Y en mis labios suena la canción morena de una vieja raza. Soy la mensajera de una selva inmensa que brinda su canto, sus versos sonoros por viejos caminos. Guaraní es mi nombre y el mundo lo sabe. Y hoy canta la gloria de la vieja estirpe, raza guaraní. Quiso el destino que fuera sol por la selva y los mares. Raza sublime y guerrera, tu valor hoy te canta la América. Vaga tu voz por los vientos, queda tu herencia sellada. Raza sublime y guerrera, ya no habrá otra igual. Guaraní. Y por ahí Tereíningo, Dios mío, hermosa esta canción. Grabada por muchos, pero escuchada por pocos.
1: Creo que es una de esas letras que van súper bien con lo que sentimos el día de ayer, ¿verdad? De que todos estamos así con esa garra de que...
0: Todos.
1: Imagínate, en Ecuador, en Chile, a mí me escriben, ¿verdad?, gente de Chile que me dicen que están súper emocionados. Se veía cómo reaccionaban argentinos desde

0: Claro, desde el avión, gente, en Argentina también se escuchaba así, grababan desde una casa, ¿verdad? Y se escuchaba así como todos festejaban.
1: Sí.
0: Y es realmente una alegría demasiado inmensa, ¿verdad? De que todos nos estén apoyando así a nuestra queridísima selección.
1: El Apaguazú que tenemos de verdad es increíble. Yo quiero que me cuenten ustedes qué sienten con esta victoria sufrida, ¿verdad? Y ahora que le llaman ya la batalla de Boston. Viste que está la batalla de Boquerón, de 13 Tuyutí, qué sé yo, y ahora es la batalla de Boston, ¿verdad? Quiero que me cuenten, porque hay gente que no siente, o sea que hay gente que yo creo que son aspergerianos.
0: Y la verdad que sí, están los que, bueno, ayer nos tocó pasar, por ejemplo, con una persona que digamos, no estaba lo ni emocionada, que no llegó a ver ningún partido y ahí estando en el lugar dijo, mira, se siente una vibra diferente realmente pasar así de esta forma, ¿verdad? O gente que
1: Sí.
0: fue incluso al centro y se asombraba de la cantidad de gente, que porque igual por más que quizás no te guste el fútbol o lo que sea, se siente igual esa energía de, ah, mira, estamos realmente
1: Totalmente,
0: felices.
1: totalmente. Dice Rodrigo Marcelo, nos saluda desde Encarnación, dice. Ayer mi presión estaba como el dólar, subía y bajaba. Contame un poquitito cómo fue la algarabía. Salieron todos a pasearse por la costanera de Encarnación, me imagino, ¿verdad? Bueno, en todo el mundo, comunidades paraguayas que se juntaron, que
0: En
1: se
0: todos los
1: juntaron.
0: rincones en todos los rincones del país, en Villarrica, en Concepción.
1: Impresionante, impresionante, impresionante de verdad. Felices de poder vivir esta, digamos, esta patriada, de verdad, esta patriada, esta epopeya. Dice Rodrigo, fue impresionante la costanera. Fue un loquerío. Después de mucho volvimos a sentir una alegría como esa. América Latina es Paraguay, dice. A ver, me cuesta un poquitito leer. Amelis. Hola Amelis, ¿cómo te va? Bueno, con Amelis también que forma parte de nuestro equipo. Hicimos hoy el contenido. Hola Ali, Aliol, dice. ¿Qué dice ahí? Ali Bill. A ver. Ali, bueno, Ali nomás te voy a decir. Hola Ali, ¿cómo te va? Hola Santi, ¿cómo estás? Yo estoy bien, gracias a Dios. Acá tomando matecito rico y compartiendo con la audiencia esta hermosa tarde a pura vida. Y bueno, entre otras cosas también en el festejo de la Albirroja. Un sacerdote se puso el poncho de Paraguay en el altar al terminar la misa, o sea, terminó toda la misa y todo eso, entonces después ya cuando dio la bendición y era la hora de salir, se sacó la cazula y se pone el poncho con los tres colores de Paraguay. Dice, había espíritu de alegría contagiante en la iglesia y fue viral porque los mismos feligreses lo grabaron a él. Él es un sacerdote capuchino que se llama Edison José Casali, que hizo vibrar a los fieles en una iglesia de Ciudad del Este al colocarse un poncho de Paraguay tras el término de la misa para celebrar así la clasificación de la Albirroja a los octavos de final, luego de eliminar a Alemania de la Copa Mundial 2026. Y siempre digo y recuerdo lo que mi papá me decía, no hay enemigo pequeño, no hay enemigo chiquito, eso siempre hay que tener en cuenta. Y la cantidad de memes es increíble, la cantidad de memes, mi gente, por favor, es que de verdad somos un país maravilloso. Siempre suelo decir y no me canso de decir, nosotros tenemos en nuestro ADN, ¿verdad? Esa historia de que somos un país que venimos del allá del fondo de los fondos del infortunio, después de una guerra de la Triple Alianza, después de sobrevivir a un

0: montón de cosas, de la guerra del Chaco, de las revoluciones, de una última dictadura de 35 años, la dictadura más larga de América Latina. Entonces, ¿cómo no nos vamos a sentir orgullosos? Y realmente es cierto lo que decía Alfaro. Ellos vienen de un, los alemanes vienen de un, de una preparación de primer mundo, donde la gente tiene las mejores escuelas, las mejores tecnologías, todo. Dice, se preparan para grandes desde chiquitos, y nosotros venimos de aprender a jugar el fútbol descalzo sobre la arena con pelota de trapo, ¿verdad? Porque así, y la mayoría de nuestros jugadores son gente que vienen del interior. Nelson Aedo Valdés, que es un crack, y muchos otros, nada más que por citar algunos, y que llegaron allá a codearse con los más grandes de los grandes. Entonces, yo parto de la premisa esa de que paraguayito lo siempre va y va y se ordena. Ella no es así. Cuando nos ponemos las pilas, y nosotros, a pesar de no tener quizás esa tecnología, esa preparación que tiene muchísima gente, ¿qué es lo que tenemos? Tenemos ese... Somos un pueblo que, a pesar de todo lo que nos hicieron, seguimos siendo un pueblo que mantiene su dignidad y su orgullo, ¿verdad? Y eso es lo que... Yo creo que eso es lo que hace que sucedan este tipo de cosas, porque el mundo se quedó así. ¡Ah! El mundo se quedó así, no podían creer, gente que se quedó muda, dice, no pudimos soportar a Alemania, también te soportamos, dice, si pudimos soportar a Alemania, también te soportamos Rimsky, dice. Javier Bogado dice, vamos Paraguay, pero cuéntenme, cuéntenme, quiero saber qué dice su mente, qué dice su corazón, qué dice su alma, pemombe humina, lleve, ay, cuase, teningo mi gente, pemañami, lleve, la lleve matecito, va, ella. Y querés tomar en a mi mate, ¿verdad? Mm. Este tiene un menjunje de... Dice Javier Bogado, seremos parientes. Y mira, si vos sos descendiente de los Bogados de Coronel Martínez, de la compañía Monje Paso, descendiente de Don Natividad Bogado, Natividad Bogado y Catalina Prieto, que son mis abuelos paternos, quizás. Mi papá nació en Coronel Martínez, en la compañía Monje Paso. Él también se llamó como su padre Natividad Abogado y se lo conocía como Don Caray. Mm. Así que bueno, pero yo creo que todos los abogados en el fondo somos, ahí tenemos. En Paraguay no, golpea dos, tres y ya termina siendo pariente. Así nomás lo es, ¿verdad? Y, pero quiero que me cuenten, nieto de Juan Manuel Bogado. Ah, mira, che. Pero vos estás en Argentina, Javier. ¿Eh? Vos estás en Argentina, porque veo que tenés banderita argentina ahí en tu perfil. Bueno, ¿qué era que te iba a decir también? Bueno, y ayer mucha gente algarabía total en todos los puntos de la República del Paraguay. Sangre guaraní. Y contame, ¿cómo vibraste vos el tema de la... Bueno, espérate, voy a hacer una pregunta a Javier Bogado. Si juega Argentina contra Paraguay... ¿Viste lo que dice Rimsky? A ver... dice, si en dos clases conmigo no rasgueas bien ñaguaraña, te regalo mi guitarra Yamaha de $1,000. No, gracias. Yo rasgueo súper bien. A mí me gusta mi rasguido. Dice Elena, vení que tú acá con tu guitarra cantando. Elena Fernández dice, hola Lisa, ¿cómo estás? Bueno, ahí está. No, argentino, obvio. Épico pea. Entonces no quiero yo que juguemos Paraguay y Argentina, porque ahí ya se dividen las fuerzas, ¿verdad? Bueno, bueno, y ¿qué era que les iba a contar también? Ah, que anoche, dice Luis Alberto Jara, porque quiero que me cuenten cómo se sienten. Luis Alberto Jara, que está viendo la transmisión a través del canal de YouTube de la radio. Dice: Estoy muy contento, muy emocionado, señora Lisa. ¿Te acordás que ayer te dije que empatábamos y en penales ganábamos? Y dijiste que no quería sufrir tanto, pero bueno, se dio así, gracias a Dios. Ahí ya nos cortó yo otra vez el YouTube. No sé por qué se va de repente el. Se va de repente la placa y de repente venimos otra vez. Bueno, y sí, yo sufrí, no sabes, lo indecible. No puedo, eso cuando va a penales, ¿saben qué? A mí me parece tan injusto correr y pelearla durante tantos minutos para que termine en una lotería el partido. Me parece que es demasiado injusto. Saludamos a Fátima Ábalos. Hola Fátima, ¿cómo te va? Díganme un poco desde dónde me saludan. Y también quiero recibir mensajes desde la página del Facebook de la radio y desde el canal de, ¿cómo se dice? La cuenta de TikTok de la radio. Y pedirles que se suscriban al canal de YouTube de Radio Libre, que es @RadioLibre9338. Edgar Torres dice: Nosotros nos gusta esta clase de partido. Desde Coronel Oviedo dice Fátima Ábalos. Edgar Torres también te saludamos. Desde Hamburgo, Alemania, dice Rosana Pereira. Bueno, contame, allá en Hamburgo, ¿qué hora era? Hola Lisa, ganamos, me dice Fátima Ábalos.
1: Y
0: Yo
1: hay
0: tengo
1: que
0: una
1: ver que
0: canción cantando un solo canto, no sé cómo puedo compartirte. Fabiana, mándame nomás al número de la radio, que es el 0971-291933. Mándame allí y nosotros vamos a pasar acá. Hola Lucas, ¿cómo estás? Y yo no estoy muy de acuerdo con este. Yo no estoy de acuerdo con los feriados removidos. Eso sí, yo les tengo que decir, pero con mucha sinceridad, no estoy de acuerdo con los feriados removidos. Yo creo que si un feriado cae domingo, pues que caiga domingo. Que si cae sábado, es sábado. El día que cae es el día que cae, ¿verdad? Es como decir, bueno, tu cumpleaños es el día de tu cumpleaños. Cae un lunes y bueno, lunes, lo siento mucho, es ahí.
1: pero
0: Hermosa
1: preguntan
0: canción que
1: seguro por el
0: siempre nos
1: feriado de
0: deleita,
1: hoy.
0: hermosa voz, dice Fátima. Gracias. Desde Sevilla, España, aquí empezó 2 de la mañana. Elena, y no me digas que te levantaste para ver el partido, Elena. ¿Qué me decís?
1: Nada que digo, nomás seguro que te preguntan por el feriado de hoy.
0: Claro, por el feriado, y por eso, este es un feriado también. Este es un feriado que sacó de la galera. A mí me parece que es una situación populista, porque en el fondo los únicos que disfrutan de esto son los empleados públicos, porque las personas que trabajamos, que somos cuentapropistas, o sea, las pequeñas y medianas empresas, no paramos, ¿verdad? Igual nosotros trabajamos. Yo soy una persona que trabajo un 1 de enero, trabajo un 25 de diciembre, trabajo un 8 de diciembre. Yo no tengo feriado, no estoy lo acostumbrada para mí, no, no sé. Los alemanes están muy tristes, dice, claro que sí. Ay, Elena se quedó despierta hasta las 4 de la mañana. ¿Cuándo venís para el festival en Coronel Oviedo? Dice Fátima. ¿Y cuándo me inviten? Estoy esperando que me inviten para ir a Coronel Oviedo, de verdad.
1: Y yo quisiera que Rosana Pereira, que nos dice que está desde Hamburgo, ¿cómo están pasando allí desde Alemania? ¿Cómo se vivió ese?
0: Contanos, Rosana, por favor. Dice, yo soy una Cano vidente, me tiene que pasar el número de manera, no sé, quise decir una chica Navidad. Fátima, me dijiste una vez que en agosto tenés uno. No, estábamos viendo de ir en agosto a la Feria del Libro, pero todavía no me respondieron la gente de la gobernación, ¿era verdad? O de la municipalidad.
1: Para lo de
0: Para la Feria del Libro en Coronel Oviedo, en Caaguazú.
1: es de la gobernación.
0: De la gobernación. Bueno, dice Daniel, hola Lisa, mi mamá antes escuchaba tu música, antes y ahora de grande yo ya escucho. Eso es lo que me encanta del paso del tiempo. Gracias por estar allí y tu mamita si está allí también le das un beso grandote, Daniel, de mi parte. Dale un beso de mi parte. Bueno, son las 17:43. A mí me trajeron la guitarra y eso quiere decir en Bopú, Aralan de Maracá, a pesar de que Rinsky está allí, y le voy a hacer sufrir a Rinsky con mi rasguido, Bareté 4x4, Erea, para celebrar nuestra. ¿Cómo se dice? Para celebrar nuestro. Ay, nuestro triunfo, ya es chupé, ¿verdad? ¿Tenés algo que agregar, mi querida Mariam?
1: Y volver a reiterar el tema de la temperatura que se espera, porque

0: Para mañana miércoles se esperan lluvias dispersas y ocasionales tormentas
1: Sí,
0: eléctricas.
1: esta tardecita lo dice que ya va a llover a la
0: Sí.
1: nochecita.
0: Ahora luego parece así medio que cae cada tanto.
1: Sí.
0: Se espera una mínima de 15 y máxima de 22. El jueves también lluvias dispersas, mínima de 11, máxima de 15. Viernes mínima de 7, máxima de 15. Sábado mínima de 8, máxima de 20. Y domingo mínima de 13, máxima de 22. Según acá, el viernes es el día más frío vamos a tener de esta semana.
1: Muy bien. Bueno, ¿podemos ir todavía un poquitito más?
0: Sí, tenemos todavía tiempo.
1: Bueno, no te dice, no te gusta Pico a Rimsky. No le conozco a Rimsky, Lucas, ya por eso le estoy invitando que venga con su guitarra acá a rasguear y que cante también, ¿verdad? Bueno, esta canción hace mucho que no la canto, pero creo que viene al pelo para nuestra, nuestro, ¿cómo se dice? No, acá. 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

0: 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Eso es lo que me gusta. 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
1: Y creo que ayer se demostró, ¿verdad? Como decís, esa garra, esa fuerza. De que, como decías esta mañana, de parece luego que cuando más mal pareciera que vamos a estar ahí, es como que nos sale esa fuerza de poder salir adelante con todo. Así que se sintió eso con nuestros queridísimos jugadores que dieron todo, de verdad.
0: Ay, el ídolo del partido, ¿quién fue? A ver, díganme.
1: Y ayer salió que se reivindicó el tema del Gil. A ver qué dice, sos un Gil y ahora sos un Gil.
0: Me encantó lo que escribió Benjamín, sí. Hoy, ¿viste?
1: No. ¿Qué dice el doctor?
0: En el YouTube. Trump en su YouTube dijo, el Gil, no, él sabe mucho. Él dice Amelis, Orlando Gil, mi amor, dice. Y contó la esposa de Orlando Gil que él tuvo que vender sus botines, tuvo que vender hasta lo que no tenía, porque cuando nació su hijo, nació con una condición

0: de salud un poco delicada y entonces tuvo que vender todo lo que todo hasta lo que no tenía porque evidentemente las cuentas del hospital no esperan, ¿verdad? No esperan. Bueno, quiero aprovechar este momento también para hacer un pequeño una pequeña invitación. El 3 de julio va a ser el sábado, ¿verdad? Sábado 3 de julio se va a hacer el San Juan de la Fundación San Rafael a partir de las 7 de la mañana hasta la noche con
1: El
0: comida.
1: viernes 3 de
0: Viernes
1: julio.
0: 3 de julio en la Fundación San Rafael. Ustedes saben que el padre Aldo Trento tenía allí y tiene allí digamos, un asilo, un lugar donde muchas personas que ya no tienen ese famoso, como decir, no tienen dónde caerse muertos. Entonces él recogía a esas personas que ya son los pobres de los más pobres, los llevaba allí para tener una muerte digna. Y es un lugar precioso, yo lo conozco, y continúan los voluntarios y las voluntarias llevando adelante la Fundación San Rafael en memoria del querido padre Aldo Trento. Y van a hacer este San Juan para recaudar fondos para seguir pagando los costos de mantenimiento de lo que es el hogar de ancianos, el hogar de las personas ya que están, digamos, con cuidados paliativos y ese tipo de cosas. Entonces, les pido por favor que colaboremos. El 3 de julio a partir de las 7 de la mañana, ahí en la Fundación San Rafael. Ya están, entonces los avisos. ¿Algún otro aviso que tengas?
1: Pero el 10 de julio, que tenemos el 10 de julio en el Centro Cultural Paraguayo Americano, a las
0: Sí.
1: 20:30 horas.
0: Sí, las entradas ya están a la venta en el 0971 50 50 53. Por favor, entren a mis redes sociales. Ahí Amelis dice, adquieran sus tickets para el concierto 45 RPM al 0971 50 50 53. Gracias Amelis por estar también formando parte de esto que para mí es una inmensa alegría poder llevar adelante este diario cantado y contado de mi vida que resume 45 años de trayectoria. Realmente va a ser una noche con muchas sorpresas. Yo les prometo que va a ser una noche inolvidable que van a recordar durante muchísimo tiempo. Hemos trabajado inmensamente en armar este espectáculo y mis mayores patrocinantes son las personas que compran sus tickets, que compran sus entradas, porque la puesta en escena realmente es bastante desafiante, por decirlo de alguna manera. Está muy rico su mate, señorita Magda, muy rico.
1: Acá encontré el tuit.
0: Sí.
1: Dice, los paraguayos tenemos un gil con altura, eficacia y temple en el arco. Los alemanes son unos giles que creyeron que éramos de tercera. Felicidades al equipo y al gran pueblo que empujó con ganas este triunfo. Paraguay ya es uno de los mejores 16 del mundo.
0: Sí, somos uno de los mejores 16 de este planeta. Saludamos también a Joaquina, que nos saluda desde Pedro Juan Caballero. Gracias, Joaquina. Un beso grande para la gente de Pedro. Hace mucho de paso no me voy a Pedro Juan Caballero. Bueno, en otro ámbito de cosas, también les quiero contar de que las clases del taller, yo tengo un taller donde volví a enseñar después de varios años, prácticamente 10 años que pasaron sin volver a las clases, pues volvimos desde el mes de junio y realmente está muy, pero muy lindo lo que estamos haciendo. Entonces también al 0971 50 50 53, allí se pueden inscribir para venir a hacer conmigo las clases los martes y jueves a la mañana. Saludamos a nuestro, a ver un poquitito, Desierto 29, dice saludos desde Chile, amiga paraguaya, felicidades. Muchísimas gracias también a Desierto que nos saluda desde Chile. Bueno, nos vamos de la tarde a pura vida de hoy. Nos vamos con música que ya les va a poner Marian a ustedes. Yo tengo que retirarme ya. Como siempre, ha sido un placer acompañarlos desde aquí, desde la 1200 AM, desde Radio Libre, a través de esta transmisión en streaming. Gracias, Marian, por la puesta al aire. Gracias a las empresas patrocinadoras.

0: patrocinantes que me apoyan, gracias a ustedes que me honran con su sintonía y por sobre todo gracias a Dios por la vida y la alegría. Muchas bendiciones, que tengan un lindo resto de jornada. A ver quién sale hoy ganancioso en el partido Francia-Suecia y con quién vamos a ir a la próxima batalla el sábado.
1: Bueno, así es.
0: Nos encontramos mañana
1: para vivir una tarde más de A Pura Vida Paraguay.
0: Será hasta entonces. Chao, chao.

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Una de las canciones, Seu Moacir, el señor Moacir, del nuevo disco del brasileño Haroldo Bontempo, Un Vivo en Cuarteto, que se publicará este próximo viernes.

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Música de Haroldo Bontempo y Diño Almeida, letra de Machado, en el disco del compositor, cantante y guitarrista Haroldo Bontempo, vivo en directo en cuarteto.

relecturas de canciones de Haroldo Bontempo, grabadas en concierto por el propio Haroldo Bontempo, voz y guitarra, con Carol Gamayo, bajo eléctrico, B. Moura, batería, y Vinicius Méndez, saxo tenor y flauta travesera.

Con esta composición de su autoría, Pinda, se abre este disco de Edson Natale Mana para guitarra y orquesta de cuerdas.

hermana de Edson Natale está dedicado a la memoria de su amiga María Luisa Kfouri, periodista y musicóloga brasileña fallecida en julio de 2023. Y en Mana hay un vals para Pepe Mujica.

Fury, periodista y musicóloga brasileña fallecida en julio de 2023. Y en Mana hay un vals para Pepe Mujica.

Dos canciones del nuevo disco Massa, de la cantante, compositora y guitarrista de Mali, Fatoumata Diawara.

de la maliense Fatoumata Diawara, Massa, y del keniano Ayub Ogada, que nos dejó hace 7 años, este disco con Trevor Warren, que se publicó el pasado mes de abril, Brief Early Adventures.

la voz y el Niatiti, lira de ocho cuerdas del este de África, de Ayub Ogada, en este disco póstumo, Breathe, Early Adventures, del músico keniano.

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Y esta es Kat Ganga.

Samba de Ben Sau, de Baden Powell y Vinicius de Moraes, convertida por Pierre Barou en francés en Samba Sarava, en este disco de la cantante estadounidense de Boston, Cat Gang, titulado Bossa and Bordeaux, Bossa y Burdeos.

Y con Jeff Goldblum, el actor Jeff Goldblum, voz y piano, y The Mildred Snitzer Orchestra en Over the Rainbow, más allá del arco iris, del mago de Oz, nos despedimos en Radio 3, por supuesto, cuando los elefantes sueñan con la música.

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1: Hola amigos, ¿cómo están? Soy Claudia Inoue y es un gusto compartir con ustedes este programa de Vox Populi aquí en la 1200 AM Radio Libre. Nosotros, como siempre, vamos a iniciar este espacio escuchando el comentario 3x3 del doctor Benjamín Fernández Bogado.
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3: Con la lógica de la selección paraguaya, derrotó a la pintada Alemania, cuatro veces campeona del mundo, en unos juegos realmente llevados al borde del infarto en los 120 minutos de prolongación y posteriormente en la tanda de los penales. Paraguay, en su viejo estilo de una defensa bien conformada, con pocas posibilidades de ataque y de tenencia de pelota, sin embargo, demostró de que en el fútbol no hay ninguna lógica. Y a pesar de las fuertes críticas recibidas en los últimos días por el juego avaro, terminó imponiéndose en unos juegos que quedarán para la historia, este Mundial de Estados Unidos, México y Canadá, donde Paraguay eliminó a Alemania. Ciertamente hay muchas lecciones en ese juego, pero esto no es más que una competencia deportiva. Lo demás habría que ganarlo en el terreno cotidiano, en donde nos debatimos siempre con grandes necesidades y donde reclamamos alguna vez tener la misma entereza y la misma defensa de nuestros intereses cuando se trata de vivir en una república. El triunfo de Paraguay frente a Alemania nos convoca a todos los paraguayos a trabajar en conjunto por los grandes propósitos que nos mueven como república, como nación, y a la que tanto debemos cada uno de los paraguayos. El juego frente a Alemania es un recordatorio de nuestro eterno y permanente compromiso ciudadano con la república.
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3: El feriado celebratorio firmado por Peña en medio de la alegría ante el triunfo frente a Alemania, sin embargo, nos deja una sensación agridulce.

0: Podríamos haber sido un día absolutamente normal el de hoy y convocarnos a los paraguayos en la tarea cotidiana de reencontrarnos con un júbilo y una alegría inmensa, en un autobús, en la calle, en un comercio, en una actividad pública. Era el momento de reencontrarnos los paraguayos y darnos ánimo en este momento tan especial de nuestras vidas. Pero sin embargo, llevado por la emoción, Peña terminó concediendo un día feriado en el de hoy, que es el último día del mes, fecha de cobranza también para muchos empleados del sector privado que van a tener que esperar hasta mañana. Todas estas cuestiones bien podrían pensarse antes de haber firmado el decreto. A veces ni para celebrar tenemos la necesaria fortaleza mental para determinar qué es lo bueno y qué es lo que conviene para el país y qué es aquello que realmente finalmente perjudica. Algo para aprender en este eterno proceso democrático en el que vivimos los paraguayos. Hoy era un día de abrazo, de reencuentro, de júbilo en las calles, en los comercios, en las escuelas y en las oficinas públicas.
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0: Uno de los proyectos más ambiciosos en América del Sur se lleva a cabo con la construcción de la llamada ruta bioceánica que unirá el Brasil con las costas del Pacífico, con Chile y con Perú. Inmediatamente que esto aparece, y como la zona del Pacífico está creciendo mucho, hay varios que afirman que Argentina no terminará construyendo el puente sobre Pozo Hondo, ni tampoco hará las obras viales que permitan el desplazamiento de camiones brasileños cruzando por territorio brasilero y también por el argentino para llegar a Chile y a Perú. Todo porque hay una geopolítica en el que Estados Unidos tiene una fortaleza enorme en Argentina y en la región y que no va a permitir que este proyecto vial vaya adelante. Faltan solo 5 metros para terminar la construcción del puente que unirá Carmelo Peralta con Puerto Murtiño entre Paraguay y Brasil. Pero ese puente no tendrá ninguna relevancia si finalmente solo cruza el territorio paraguayo, pero no tiene continuidad en el territorio argentino. De las muchas cosas integradoras de América Latina que no han podido ser llevadas adelante por caprichos, por intereses foráneos, pero nunca por el compromiso de hacer crecer a la región.
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2: Estamos en la 1200 AM Radio Libre y vamos a iniciar ya el repaso de la participación de los oyentes que conversaron en la mañana de Contrapoder sobre diversos temas de la actualidad nacional. Iniciamos de esta manera nuestro programa.
3: ¿Qué tal? ¿Cómo está?
0: Bien. Bueno, usted era un crítico, ¿eh?
3: No, yo le dije que íbamos a ganar ayer, creo que fue el único de los que dijo que le íbamos a ganar y yo le di un trasero, pero nos empataron, lastimosamente nos empataron, ¿verdad? Pero yo daba un 3-0 lo de Paraguay, por cómo se planteaba y cómo venían los alemanes, ¿verdad? Los endulzados que estaban viniendo, ellos venían totalmente borrachos de soberbia, de egoísmo y de creer que podían aplanarnos, ¿verdad? Y lastimosamente, como dice Oshokai Tamune, Benjamín. Y eso le pasó a los alemanes. Creo que la soberbia, pecó de soberbio los alemanes. Yo creo que tenían que venir de abajo hacia arriba como nosotros lo venimos haciendo, ¿verdad? Porque cuando nos ganó Estados Unidos, no estábamos muy mal ni tampoco estábamos muy bien como dijo Almeida. Hay que saber mantener el equilibrio emocional, ¿verdad? En este caso, te dije luego que Paraguay, planteando el sistema, el catenacho italiano, le destrozó a Alemania, le pegó cuando tenía que pegarle y los alemanes el primer tiempo no sabían ni quién le golpeó, ¿verdad? Entonces estaban mareados ese primer tiempo, estaban nerviosos, angustiados, y si no metían ese empate, Benjamín, yo creo que en los 90 minutos le liquidábamos a ellos con un segundo o tercer gol, ¿verdad? Lastimosamente nomás cabece hoy encontraron el gol, ¿verdad? Pero si nos encontraban a los 25 del segundo tiempo, probablemente terminen una mosqueteada, jefe, porque ya no estaban

0: están empezando a golpearle en la cara directamente a otro jugador, terminan expulsados y nervioso, y terminaba mal el partido, sí, es que terminaba, ¿verdad? A ese punto Paraguay lo llevó a Alemania, ¿verdad? A una situación de crisis ahí, porque no entienden, no saben ni qué le estaba pasando a los alemanes cuando acabó el primer tiempo. Estaban totalmente knockout. Es como que le dio el golpe fulminante que logra el Catenacho. Si usted conoce lo de Cecilio Bartoli, conoce la historia del fútbol paraguayo, de esa historia, ¿verdad? Donde el contragolpe es algo terrible. Y si el equipo se te planta bien y te lleva y te mete un gol de contragolpe y te deja contra pierna, es como que alguien te dio un playo y te queda en la oscuridad, Benjamín. Y eso le pasó a los alemanes, ¿verdad? Y luego, ¿verdad? Te descuida y te hace el segundo, y el tercero ella. Ya prácticamente toda la técnica, lo que el piqui-piqui, el chiquiarse, el Guardiola, creo que ahí muere, ¿verdad? Y a Colombia también, cuando peca mucho de eso, también Chile, Ecuador, muchos tiempos ellos fueron nuestros hijos porque ellos siempre hacían ese juego, pues, y solamente Brasil y Argentina nomás en nuestra época anterior no ganaba, y el resto nunca lo no ganó, ¿verdad? Y después nomás se fue cambiando y cambiando y haciéndonos creer, ¿verdad?, que el fútbol y todo es lo más lindo que hay, ¿verdad?, el juego bonito, que el mismo Brasil ya prácticamente lo saca también porque va a un sistema más diferente, ¿verdad? Y así sucesivamente. Yo creo que la soberbia alemana de creerse que ellos eran candidatos, que ellos eran superiores a nosotros, creo que ahí está plasmado. Cuando es de este fútbol, uno sabe que no es el que juega más bien el que gana, sino el que sabe jugar. Uh-huh. Y Paraguay sabe jugar. Y Paraguay sí se encuentra sabiendo jugar. Y si contra Francia está este Ramón Sosa, y si plantea bien otra vez como lo hizo, logra neutralizar a este Mbappé, que es un pichado, y a este Dembélé, ¿verdad? Que él realmente el que hay que temer, ¿verdad?, en ese equipo, Paraguay va a hacer muchas cosas en el Mundial todavía. Y contra Francia solamente hay dos jugadores clave que hay que neutralizar, ¿verdad? Porque Francia tiene una función de equipo, pero depende de esos dos jugadores, ¿verdad? Si Alfaro hace otra utopía y neutraliza a estos jugadores, y Ramón Sosa se por Ávalo ahí arriba, mortalmente le apeligramos también a los franceses, Benjamín. Y no te extrañe que le ganemos también otra vez.
1: Bueno, tendrá que ganar Francia a Suecia. Todos descartan a Suecia. A lo mejor Suecia puede ser también el rival. ¿Quién sabe? Estamos entrando en un mundial de sorpresas.
0: Y si hace un buen Catenacho y neutraliza, como te digo, a esos dos jugadores, puede haber sorpresas, ¿por qué no? Pero jugar a lo Paraguay y Suecia, no sé. Creo que Paraguay al mundo le ha... Yo la vez pasada le he visto, hace poco estaba mirando y estaba llorando un mexicano, llorando un español, llorando, hasta le hizo llorar al mundo Paraguay. Ahora veo, y un brasilero también estaba llorando después de los penales. Yo creo que ese efecto Paraguay es tremendo, Benjamín. Es como que es David contra Goliat, ¿verdad? Y que genera esa emoción. Porque yo he llorado un mexicano por Paraguay, no está bien ni con los ingredientes también que son ellos, ¿verdad? Y verle a un español también. O sea, nos estamos ganando el respeto, ¿verdad? Con lo que somos, ¿verdad? Con nuestra idiosincrasia y jugando a los Paraguay, ¿verdad? Que es lo más admirable. Y hasta Alfaro, te puedo decir que ahora mismo es un genio. Porque tomó una selección prácticamente de la basura y convirtió en, no sé, está convirtiendo de a poco en un auto de carrera. Comenzamos siendo un Fuca con motor reventado, y ahora estamos ya siendo un Toyota Celica varias temporadas. Ahora se va ensamblando y ojalá que siga creciendo, ¿verdad? Porque estos partidos son los que realmente demuestran quién es bueno y quién es malo, ¿verdad? El resultado, pues, al fin y al cabo, es lo que demuestra todo, ¿verdad? Y ahora estamos contentos, yo estoy muy feliz porque ojalá que también los hechos deportivos nos hagan jugar, ¿verdad? Como hicieron con Irán y eso, ¿verdad? Pero ojalá, y vamos a ver qué pasa más adelante, y hay que confiar en este hombre. Yo creo que Alfaro se ganó el respeto de todo, y ¿quién le va a decir nada a Alfaro ahora? ¿Quién le va a decir a Alfaro? Ni lo más pésimo.

0: ahorita no podía, Benjamín. Así que toca disfrutar nomás, Benjamín. Hoy hay que disfrutar.
1: Entonces, la clave fue que Paraguay jugó en su lógica, jugó en lo que sabe, como puede jugar, como sabe jugar.
0: Exactamente, y potenciar eso nomás ya nos queda. Y ojalá que Alfaro le entienda más, y como le digo, ojalá Ramón Sosa por Ávalo y para sufrir menos, y fulminarlo a los 90 minutos al contrario. Y ojalá que los jugadores resistan también, porque el juego físico que desplegó Paraguay fue tremendo. Ojalá que la recuperación física, ahora está la cámara hiperbárica, la tecnología, y estén al 100 otra vez Paraguay contra Francia, y físicamente estén bien. Y también lo de arriba nos mira que no entra también la pelotita y entra a jugar todo.
1: Muy claro, gracias a usted por su intervención esta mañana.
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3: Feliz día, señor director de la radio más escuchada. Y su pregunta, yo diría que tuvimos, o sea que técnico, la dirigencia del fútbol paraguayo eligieron a los mejores. Y la fe, la moral de toda la gente, de todos ellos, es como transmitirle una energía extra, porque según la frase, o sea, que el eslogan de un ejército dice que la guerra no ganan los que tienen mejores armamentos, sino depende de la moral de sus soldados, del pueblo. Y algo así sucede con el fútbol. Para mí, ¿verdad? Yo siento como fuera una hazaña imborrable en la memoria de todos los que estamos viviendo, de toda esta generación. Porque la fama y el poder de fuego, como dicen los alemanes, pero era brutalmente fuerte en realidad. Y resistir y ganar hasta lo más. Recurrimos a todos los medios, a toda la instancia que para que se resuelva quién pasa y quién se queda. Se eligieron, además de eso, los mejores hombres, como le dije, con una vigor, fortaleza física, psíquica y espiritualmente, apoyados por todo el pueblo. ¡Viva Paraguay!
1: O sea que jugamos como tendríamos que jugar siempre, sufriendo, dicen algunos.
3: Y sí, o si no le vamos a dar, ese es nuestro estilo. Y si le damos oportunidad, y si dejamos mucho claro atrás, por supuesto que no, si son más físicamente superiores, son en cuanto a la velocidad y eso. Entonces,
1: probablemente ese fue el error que tuvimos frente a Estados Unidos. Quisimos jugar en otro nivel y terminamos perdiendo 4-1. Después, cuando volvimos a nuestro viejo sistema, retranca y tranca, y al contragolpe nos fue bien. A lo mejor tendríamos que convencernos también de ese tipo de cosas, qué es lo que sabemos hacer y perfeccionar aquello que sabemos hacer.
3: Y eso depende mucho. Usted sabe, ¿verdad? Yo en toda mi vida he practicado fútbol ahí en la calle. Y cuando uno, si no es delantero nato, no sabe qué hacer frente a la oportunidad que se le presenta. No sabemos, ¿verdad? Quién pasar, chutar, derecho al arco, pasar al compañero. Por cierto, eso se define en acciones de segundo. Y

0: depende mucho de la serenidad, de la seguridad que uno tiene en sí mismo. Mejor que ser que la espada y la lanza, debe ser la confianza que el hombre tiene en sí mismo, es un dicho de Martín Fierro. Y eso vale mucho. No vieron, no se vio cara de derrotado ni cara de sentía esa sensación que la moral sigue firme, sigue alta. Mientras eso esté elevado, bueno, la victoria tendremos, victoria tras victoria.
1: Aquí dice un oyente, es una grave ignorancia mezclar el patriotismo con el deporte. El alemán se subió a su BMW o a su tren y ya está trabajando ahora, y en el Paraguay, sin embargo, no.
0: Bueno, es nuestro modo de ser, nuestro modo de vivir en el país.
1: Nuestro Tecó Paraguay.
0: Paraguay, bueno, no nos impulsa esto, que se yo, porque nos gobiernan ahora muy allá, más allá de nuestro país. No es supuesto por ellos, sino que nació el pueblo. Y así estamos.
1: Muy claro. Gracias a usted por su intervención esta mañana.
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3: Señor Benjamín Fernández.
1: Desde los esterales allí de Carapeguá, ¿cómo vio este tema? Y que usted que ha viajado mucho y conocido mundo, ¿por qué ganamos a los alemanes?
3: Primero porque Alemania está...

0: trabaje lo que quiera trabajar. Ahora usted va en cualquier ferretería y no encontrar nada para comprar, para hacer una pintura o cualquier otra cosa, otro trabajo. Y esa es la realidad. Ya japa vino de Ibe para ir a protestar frente al Instituto de Cáncer. Ahí nadie va a ir cuando no hay medicamento. Ñan de torpe, somos un país de tercero, analfabeto, inútil. Consideramos que es patriotismo esta cosa. Hoy no hay nadie no está en la calle. Eso no puede ser. Los alemanes cuando perdieron la guerra trabajaron 2 horas gratis. En vez de 6 horas trabajado 10 horas, 8 horas en vez de trabajado 10 horas. Y no hay que cantar historia. Es un partido de fútbol, diversión, competencia, hay que perder y hay que ganar. Esa es la regla de juego. Y en de compatriota, a mí dañando fanático y te irá a huir sobre ir, una pelota, 22 personas con una pelota detrás. Gracias.
1: Muy claro, muy contundente nuestro oyente.
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1: Ahí se necesita con situación, coa.
3: Competencia mundial, sea esa típico allá de Brasil, Argentina, Alemania. Un mes a vender medio difícil esto la de ganar, ya de, y se ve que no oye preparar, y ahí a Alemania lo oye preparar, o sea, pues acá, y vale, y nada, fútbol. Ya le vale, ya es super, ya que la ya ganar, haya ganado y siempre con ya le pedí participar la mundial, ¿verdad? Jugó mundial, ojo, sea ahí, pero no más, y nunca no sé la campeona ya. Uh-huh. Pero ojo, allá, sé la verdad que no quiero preparar por ahí, porque ya de ella sea esa único que se pegar la partida hoy. Anda, ella el equipo la ya es más a la tanto y que yo perdí, te digo, y que la pelota no es coi dominio. Ese primero dice no es coi dominio de pelota y güey.
1: Pero pega cuando hay William de juego, la pelota de Yanco ahí va para la Yapota. Yandeo la tranca y retranca para la Yande Vale.
3: Cierto. Pero aparte de eso, peñan de arquero ahí, han querido su talla. Varias veces oí la vea muy tepe campo. Adversario ve jamás, veanlo ya, rey, porque hasta que yo su talla. Y eso también es una pérdida hacia esa ya. Pero la cosa no pasa por ahí de que llega nada, ni ya con la victoria, ni nada con Alemania, don Jai. Lo que me llama mucho la atención, él es ya el presidente, ya ahora vamos a ir, vete en feriado, un día precioso. Ya puedan ver progreso en el gobierno, pero ya ahora vemos ahí. Feriado, no va, pues a veces vecino me hago jazupaja ojo la hospital México y de madrugada. De ahí pues ni peteí no atender la doctora. Opa, lléguese. Y bueno, y así como va, no va, don Caema, no va a jugar de porque de MS de igual sin va, epa, ahora co. Ya no es presidente, ya cama, ya hombre, sepa gusto, qué sé yo.
1: Y claro, claro, a las 8:59 dijo, día de fiesta, carajo, dijo. Voy a decretar feriado. Y hoy hubiera sido un gran día de reencuentro de paraguayos, abrazándose en el trabajo, encontrándose en escuelas, colegios. Hemos perdido una oportunidad, aparte que perdemos 50 millones de dólares aproximadamente por no trabajar.
3: Claro, Benjamín, yo quien digo ni castilla, ya de mitad, ya aquí hay de educación, pero nadie pone ahí hoy. Salud, ven y pon, ya esa andena ese vecino juega, no ligáis la doctor, mira, porque no joy, no hay pobre, la doctor, no ya entendí. Maico atende, aparte de eso, ya andeo, ya le cuento y deuda fenómeno.

0: Aló, che pagan anualmente allá la plata o mío tipo afuera. 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Vaya Jaimo, ya por feriado, pero el otro día Constitución nunca pegó guau y más, no, ya por un día sábado, ¿no? ¿Qué es lo que tiene este señor en su cabeza si el sábado coge feriado, no? Allá no va a apoyar hoy un funcionario público, mi hijo, ya tú, mi hijo, hay tres hijos, no, hoy, o
1: Y
0: ganata gratis, vaina, no, descarte de
1: 300,
0: joder, eso ya no,
1: 300,
0: vamos.
1: 350 mil empleados públicos no trabajan hoy.
0: No, déjate de joder, don Benjamín. Gracias por el espacio.
1: A usted por su intervención esta mañana.
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3: Seguimos avanzando aquí en la 1200 AM Radio Libre. Te recuerdo que puedes comunicarte con nosotros también en este espacio al 0972 43 96 42 con un mensaje de voz o un mensaje de texto vía WhatsApp. Nosotros aquí seguimos haciendo repaso de la participación ciudadana en Vox Populi.
4: Buenos días, doctor Fernández.
1: ¿Cómo ve usted que es un hombre de trabajo? ¿Feriado?
4: Y sí, realmente, este fue el Paraguay que tenemos. Como vos siempre decís y todo el que participa muchas veces también hay algunos que opinan certeramente y siempre se habla de esto, ¿verdad? Este es el Paraguay que tenemos, estos son los políticos que elegimos y bueno, no se les puede pedir más luego porque bien ya lo estás diciendo vos, ¿verdad? De que hay que ponerse bien con la burrada, ¿verdad? De los empleados públicos, particularmente que está dentro del Estado, que planillea y cobra igual, ¿verdad? Entonces eso sí que es más peor. Pero bueno, esto es lo que tenemos, doctor.
1: Esto es lo
4: Creo que
1: que
4: tú.
1: tenemos.
4: Eso es lo que tenemos. No vamos nosotros a cambiar, seguramente, porque primero creo que desde Marito, si es que mal no me recuerdo, desde Marito fue que los feriados se cambiaban y este continúa, ¿verdad? Y ahora sí que la vez pasada, la verdad te digo, cuando estuve allá en Loma Plata por Filadelfia, Mariscal, estuve cuando llamé a la radio, no sé si te acordás,
1: Sí, me
4: cuando
1: acuerdo e hice el comentario que despertó una serie de reacciones.
4: seguramente, y yo de hecho que ya no podía escuchar eso porque yo estaba en lugares que no tenía señal, entonces no podía acceder a escuchar la radio, ¿verdad? Seguramente mucho se ha dicho lo que se dijo, pero realmente sostengo de nuevo y por lo menos quería puntualizar un poco algo. Escuché también en un momento dado en las redes sociales una entrevista radial, creo que de una prensa de Asunción, seguramente, que estaba hablando con el presidente de esa organización que de Montanía y Teniente Martínez, de esa parte, porque hay dos, lo que yo conocí por lo menos, esas dos rutas, ¿verdad? Que ahí en el Mariscal, se entra el Mariscal Estigarribia, que va hacia Teniente Pico, ¿verdad? También la que yo entré primeramente, y después había entrado en Montanía, que va hacia Aguadulce, todas esas cosas, ¿verdad? La misma situación, y estaba diciendo este hombre en el reportaje, escuché, he visto en redes sociales, que le hacía el reportaje y decía, sí, nos hemos organizado, hemos firmado convenio con el Ministerio de OMOPC, todas esas cosas, y le pregunta al periodista cuánto se está pagando, y dice 40 mil y 100 mil los vehículos grandes. ¿Y por qué Pico ni en eso? ¿Por qué Pico quiere mentir en eso? 50 mil es el mínimo, y nosotros con el camión de gran porte es 150 mil. Doble eje, doble eje, doble eje. ¿Se entiende eso, no?
1: Sí,
4: Doble eje el
1: claro.
4: camión.
1: Sí.
4: Ese también paga 150 mil, manía, toda allá. Yo tengo la boleta acá. Yo tengo la boleta de eso. No sé si es de Montanía o de allá, ¿verdad? De otros lugares, pero en esos dos lugares es así la situación. Entonces, realmente, no sé, la gente pareciera como las noticias que pasamos en la radio, se cuenta la

0: injusticia, se cuenta el atropello del Estado, en el Estado de Derecho. El pueblo que te tiene que cuidar es lo que te traiciona al pueblo paraguayo. En algunas intervenciones, si podemos citar, por ejemplo, por citar nada más uno, de Katia González, ¿no? Uh-huh. El que debe defender la administración de justicia, el que debe defender a un paraguayo, le traiciona. El Estado, el que nos debe a nosotros defender, nos traiciona, le traiciona al pueblo paraguayo. Así es esta historia, doctor. Entonces, estuve escuchando, estoy por mi casa otra vez. Realmente es triste por lo menos que nos alegremos. Yo soy deportista también, he sido no dirigente, nunca me hice poner dirigente acá en mi querido comunidad, ¿verdad? Pero siempre también en aquel tiempo donde me gustaba, he colaborado, ¿verdad? Para muchas cosas. Entonces, yo creo que tenemos que alegrarnos de lo que consigue Paraguay. Creo que la pregunta también va por el sentido, es para la Yarecoa,
1: ¿Y qué elemento fue determinante para eso? ¿Qué fue jugar con las características que somos, jugar a la defensiva, esperar un resultado? ¿Qué es aquello que determinó el éxito?
0: Yo no voy a poder ser analista de nada seguramente, pero de cualquier manera yo creo que es la garra guaraní. Nosotros somos pareciera, porque en esta travesía que un mes estuve por el Chaco, he visto que nosotros somos gente sufrida, gente buena, gente que nos alegramos de cosas como esa, por ejemplo, y eso está bien. Yo creo que yo resumo de aguerrido pueblo paraguayo. Cuando le salen a los jugadores, le dije acá a mi señora hace ratito nada más, para la tortilla veterina, ¿verdad? A eso usted, ñandejo la ñande jugador, la garra guaraní, te opeta o pejetuy más, a eso pepe o moy, upe y chagua, a ñande la ñande, ya conseguía yajao, porque seguramente no tenemos esas capacidades, muchas veces la velocidad de lo que tienen otro equipo o una técnica absoluta. Entonces, creo que resumo yo entonces en esa garra guaraní, algo que creo que no sé si qué país tiene eso, ¿verdad? Pero tenemos una cosa increíble. Y diciendo esto, doctor, yo ya paso nomás otra vez, porque realmente a mí me gusta esto, pero al mismo tiempo me molesta la tan situación de propagandismo, o la euforia o la desazones por un tema de fútbol. Y sin embargo, cuando hay elecciones en el país, que es la construcción de un país, las elecciones son cuando elegimos a los representantes, le estamos eligiendo al arquitecto de la conducción de un país, ¿verdad? Y imagínese, eso pareciera que es mucho menor de la delicadeza que tiene el pueblo paraguayo en este aspecto. Yo estoy comparando el fútbol y la política en las elecciones. En ese punto sí a mí me duele. Estoy contento hoy, por supuesto, por la victoria. Y también me molestó mucho, por ejemplo, que al técnico Alfaro, en redes sociales ya le meten cuánto gana, si gana más que el presidente, que esto y aquello. Esos son convenios privados, y si le pagan lo que él pide, no tiene absolutamente nada que cuestionar. La vez pasada eso estaba haciendo. Este hombre, yo creo que lavó la cara, no de la victoria de ayer, sino que al llevarnos luego en el Mundial, ya fue algo demasiado grande en el tema futbolístico, porque éramos nada. Pero imagínese con ese técnico, nos lavó la cara, nos fuimos al Mundial, y bueno, estamos haciendo lo que podemos, perdimos con Estados Unidos, a la tuya todo el mundo, problemón. O sea que la gente encuentra para decir para mí sí.

0: fundamento muchas veces, pero esto es lo que tenemos en el país. Muchas cosas que escuchamos, vemos, molesta, que molesta mucho, y muchas cosas que de repente deberíamos de enfocarnos con absoluta responsabilidad, con un criterio firme, patriótico, no lo hacemos, las elecciones, y permitimos que delincuentes como el gobierno este y muchos que ya están, esta gente sigue gobernando este país, y de eso la gente no se calienta. A esa comparación le hago porque yo creo que vale la pena aprovechar esta oportunidad de la alegría de este país que solamente nos da el fútbol, porque creo que si hacemos un análisis real, un criterio firme, un criterio patriótico, absolutamente yo no me siento orgulloso de mi país por estar manejado por estos delincuentes. Eso es lo que yo puedo opinar en ese momento, pero por supuesto no puedo dejar de estar alegre en el día de hoy por la clasificación a otra serie, ¿verdad?, a nuestra selección. Eso es bueno, pero creo que la gente debe de enfocarse un poco más en la construcción del país, en la construcción que nosotros, como yo, como padre, como persona de sociedad, qué está aconteciendo en mi comunidad, qué está aconteciendo en el departamento, y por supuesto, qué está aconteciendo en el país. En el país acontecen horrendos crímenes en el sentido de la desatención de este gobierno corrupto, narcotraficante, organización política criminal que nos está manejando desde hace mucho tiempo, doctor Fernando.
1: Muy claro. Gracias a usted por su intervención también esta mañana.
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3: Día, doctor, todavía un poco con la garganta, diríamos a media máquina. Si este no es el momento, si este no es, diríamos, el año, por más contrera miserable que uno sea, y que no vea, que no sienta lo que en este momento el deporte paraguayo, el fútbol específicamente, y en la cual el 99,9% probablemente del paraguayo está feliz, pero siempre habrá un güey corneta por ahí de que al final de cuentas sale, dice cualquier cosa menos de lo que hoy día tendríamos que estar hablando. El mundo se recuerda del Paraguay. En el mundo, los titulares de diarios europeos, latinoamericanos, están encabezados por el logro que ha hecho el fútbol paraguayo con estos 11, 12, 15 leones que nos están representando en este momento. Y si con esto no estamos orgullosos de ser paraguayos, si con esto no nos vamos a sentir feliz, por más que a lo mejor es imposible que este país, y que también cualquier otro país, por más encumbrado que sea, que la felicidad sea total o que la economía sea floreciente, siempre va a haber algún problema. Siempre, por más, qué sé yo, por más potencia en el mundo económico, financiero que sea, y de que aparezca un tipo así, que absolutamente de contramano, y que diga que este gobierno terrorismo, ladrón, pues ellos no son candidatarios. ¿Por qué no nos dice quién es su candidato? Van a presentar ya esa y ya buena para votar ese. Estos pues son los tipos que no sé por qué debe de sentirse paraguayo. Yo no quiero que este tipo así se sienta feliz cuando el Paraguay, el país, qué sé yo, logre estos acontecimientos que muchos otros países del mundo quieren. Imagínese eliminar a una potencia económica, militar, futbolístico como es la Alemania, y por la cual uno no se va a hacer.

0: feliz y orgulloso de ser paraguayo. Maestro Ibotarea, maestro Austea, que se recuerde por aquellos que lucharon desde el 86 al 70 en la Triple Alianza, que se recuerde de aquellos que pelearon desde el 30, del 32 al 35, de aquella persona y por la cual debería de sentirse orgulloso a Andar Volamos, a la tricolor bandera. Y que después, en otro momento, cuando haya campaña política o cuando haya que reclamar, a los reclames. Pero en este momento, yo creo que no es el lugar, no es el momento. Y yo como paraguayo y como hijo de guerrero de la guerra del Chaco, estoy orgulloso. Estamos siendo mirados por el mundo, cuando que también hay dos personajes como el Chilabet, este futbolista de Olimpia, este gordito este que ha dicho estupideces, ahora metido también en política, y muchos otros que por un fracaso o por un mal momento ya se quiera aprovechar para que la prensa Contreras le dé micrófono a estos dos chilingos. No, tenemos que sentirnos orgullosos de ser paraguayos y apoyamos a poder ver si es que hemos llegado hasta este crucial momento y a Mariscal de Figueroa ya es demasiado importante para el país. Después seguramente vendrán otra potencia y vaya a saber si nos vamos otra vez a enarbolar esa tricolor bandera y con estos 11 leones que están luchando allá en los Estados Unidos para demostrar que este es el Paraguay, que este es un país que hay que respetar y no hacer comentarios irresponsables, tanto aquí a nivel local como internacional. Y ahí estamos. Entonces, este es el momento de festejar. Ahora, si algo no me gustó del todo, y eso debo de reconocer, es que...
1: Se cortó la comunicación con el oyente.
2: Sí.
1: Estaba muy salamero con el gobierno y luego cuando iba a dar su punto de vista con respecto a una cuestión crítica, se cortó la comunicación. Bueno, la gente tiene derecho a expresar su punto de vista. Aquí una persona me dice, hoy tenía una operación en el Hospital Nacional de Itagua, no hay médicos y me han dado de nuevo la atención, no saben para cuándo, pero me dicen dentro de 3 meses como mínimo. Quizás ya no alcance. Y hay algunos que celebran el feriado. 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
3: Apreciado amigo.
1: ¿Cómo ves las cosas desde los esterales del Ñeembucú?
3: Y desde los esterales como es una gran planicie. Creemos que vemos un poco más lejos a veces. No tenemos serranía, menos montaña, ¿verdad? Digo nomás esto. Puede ser que me equivoque también. Uh-huh. Primero, tal vez entienda unos milímetros más o un centímetro más algunas cosas y otros también, pero todos nos creemos que sabemos demasiado del fútbol y no, nunca es así. Yo, por ejemplo, no leí, no busqué nomás estos nuevos reglamentos de la FIFA. Y cuando busque y encuentre, puedo decir está bien, está mal, hay que cambiar entonces algunas normas. Yendo a su pregunta exacta, ¿cuál fue la clave? Pienso que el primer tiempo jugamos con 5 atrás y eso ayudó mucho porque no exigía tanto esfuerzo. En el segundo tiempo cambió la estrategia, o sea, la táctica. Ahí ya era 4 o 5, bajaban y subían ya. Pero arremetieron más, arriesgándose más con un gran equipo como Alemania, de los cuales me gustó 2 jugadores. Me gustó y digo que fue por eso que aguantamos el segundo tiempo, incluso el tiempo de este alargue. Una gran victoria, doctor. Pero eso es del criterio, creo que ya le dije, no le dije el nombre, no, Capitán Cordeiro.

el entrenador de la selección brasilera por muchos años, decía él, si tiene si un jugador está convencido de que de tal cosa, sea lo que sea, a veces tiene un amuleto, a veces está convencido cuando el técnico le dice vas a ganar, vamos a ganar hoy tanto a cero, por ejemplo. Entonces no tenés que descomponerle eso. Y parece ser también que aparentemente muchos no están felices, no es así. Creo que todos estamos felices. Podemos diferenciarnos en algunas partes, eso es normal. Y tiene que aprender, sobre todo nuestro amigo luqueño, que pensar diferente es el más alto grado de personalidad y de profesionalismo incluso, porque a través de eso vemos en qué es lo que coincidimos. Yo le sugiero eso, bueno, le puedo decir, como maestro también me cuesta sustraerme de esto, ¿verdad? Pero está bien, pensemos diferente y vemos en qué es lo que coincidimos. Y voy a agregar algo más. Yo soy también olimpista, en realidad tengo dos clubes, el Guaraní también, porque mi familia es de Guaraní. Pero cuando salimos campeón del mundo en clubes, llegué a ver en un televisor blanco y negro cuando eso. Era niño y nos dábamos a capete a veces entre niños. Queríamos ver los partidos y cuando Olimpia iba a salir campeón del mundo en clubes. Y así nomás nos jugábamos. Ever Almeida era el arquero, una férrea defensa y después pescar por penales. Y más o menos anoche se repitió eso. Yo no sé ahora de quién era, si era del mismo Domínguez Díaz. Pero ayer repetimos ese tipo de jugada ante un equipo superior. Técnicamente era superior, físicamente eran superior. Y tal vez hasta tácticamente, ¿verdad? Y en mi familia nadie creyó que Paraguay iba a ganar. Yo le dije, no, es la Alemania de siempre. Me gustan dos jugadores. Pero se le puede ganar, no me creyeron. Y yo digo igual, se le puede ganar a Francia y a la Argentina y al Brasil, que son los más pintados ahora para... Y nos va a tocar ya Francia, creo que el próximo partido. Se les puede ganar. Pues y este es más poquito de jugadores. Le faltamos músculo en las piernas. Es porque se le trabajó mal. Y eso no se gana en un mes. Son años de trabajo. El otro error, repito, es contratar solamente un técnico. En el sentido de que el preparador físico es tan importante como el técnico, que a su cargo está la técnica y la táctica. Y la táctica todos saben que es la estrategia, ¿no? Pero el preparador físico de nivel mundialista es como el que yo le mencioné, el apellido Cordeiro, especialista en eso. Y hay varios, Argentina tiene varios, Brasil tiene varios y Uruguay también tiene. Doña Andrea Yareco, no paga seguir y no mitad la preparador físico. Y a veces el técnico ya trae su preparador. Yo no lo he visto bien a este preparador que trajo, no sé si trajo él, ¿verdad? Este técnico Alfaro. O si fue la selección paraguaya, la directiva paraguaya, ¿verdad? Y son cinco preparaciones hasta donde yo leí. Técnica, táctica, preparación física, preparación psicológica, y tiene que ser un psicólogo deportivo, no cualquier psicólogo. Tiene que ir la preparación complementaria, completamos las cinco preparaciones, ¿verdad? Y entra todo el sueño, alimentación, todo. Esas son las cinco preparaciones. Olimpia creo que descubrió y tiene ya psicólogo deportivo. Los demás no sé, pero yo esto leí hace más de años. Un promedio de 35 años atrás yo leía eso, y nunca hicieron caso a los paraguayos. En realidad nos falta preparación. Y por último, doctor, esta cuestión de se cumple acá, que cuando le decís la verdad a un necio es tu enemigo, pero si le decís la misma verdad a un sabio, él te va a pedir para que sea su amigo, porque usted tiene muchos enemigos por sus ideas. Yo también, pero soy un hombre libre como el...

0: la música de Nino Bravo. Uh-huh. Como el sol cuando amanece, yo soy libre y digo y expreso lo que soy, ¿verdad? Y no hablo de mi familia, pero este, como muchos quieren hacer, que a veces no está bien eso, a veces no está bien. Hablamos de cosas públicas. Yo estoy también muy feliz porque se le puede ganar a estos próximos equipos, por lo menos llegar a la final llenaría mi ambición personal, ¿verdad? Y depende de la actitud. Ayer, anoche hubo actitud, ganas, dentro de la actitud, ¿verdad? Que no vimos a la selección paraguaya en ningún partido anterior. Además, este, podemos decir que España nos regaló este juego de anoche. O puede ser Uruguay también, sí, porque perdió, ¿verdad? Siendo que Uruguay es latinoamericano. Pero fue España, si ganaba, seguíamos. Y eso pasó, entonces tenemos tanta suerte, pero hay que aprovechar esta suerte. Y digo por último otra vez y repito, podemos por lo menos llegar a la final y ganar y la final. Pero con esas ganas de anoche, sin esas ganas de anoche no vamos a hacer nada.
1: Muy claro. Gracias a usted por su participación desde los esterales del Ñeembucú.
2: A continuación. Y de esta manera llegamos al final del programa. Muchas gracias por tu sintonía. Nuestro reencuentro en este espacio mañana a las 19 horas. Yo soy Claudia Inoue, muchas gracias y será hasta entonces.

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